0: 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Saludos para mi sobrina Lady Tapu y de este Loreto Ning Iván Ning, saludos de este Canambo Luz Beña Ning, saluditos, saluditos y bendiciones de este Rukuliaktam Katinguichi de Kishka Ayunali Ringrichisha Ringrichisha. Tonin, buenas tardes, saludos desde México. En el año 2010, Ning me casó el presbítero Adelio Pascualota, ahora ya es obispo, obispo emérito. Jair, Ning, saludos desde Quito, Malchingui. Camila, Ning, un saludo a Gerson. Tonin, paz y bien. Olger, Ning, hola padrecito, saludos desde Guatemala. Salúdame, salúdame, Ning, Olger. Lionel, Ning, saludo desde Cantón Loreto, provincia de Orellana. Full, full sintonía, Rincha Katiunguiche, Yekishka Yugunariam. Santiago, Santiago, saludos, saludos y bendiciones para Santiago Granizón. También, Ning, Daniel, Ning, hola, saludos desde Loreto. Shinami, Shinami, Yekishka Yugunariam. Seguimos escuchando el programa Runa Shimirimana con ustedes, Padre Braulio, desde la capital de la Guayusa y la Canela. Shinami, Shinami, Lekishka, Ayugunalia, Rinchi, Rinchi, Katushkanchi, Kai Programación. También pueden escribirme al WhatsApp 09-69-500-323. 09-69-500-323. Saludos, dice, para mi abuelita Elena Calapucha en Puerto Misahuallí de la comunidad San Víctor. Mi abuelita siempre, siempre escucha, dice, la misa y reza con usted. Muchas gracias, Ashka Pagracho, de Kishka, Mama Uyangi, Mama Elena Calapucha en Puerto Misahuallí. Somaktai Saudanche, que rey la voz del Napo, Somakrinche Katushkangi, de Kishka, Mama. Shinami Shinami, de Kishka Unaya, Rinche Katushkanchi, Radio La Voz del Napo. Ya regresamos con un temita musical, Uyangaronchi, Uyangaronchi, Hatun Raimi, Yagishka Yugunalia, Hatun Raimi. Que ponen Damián, Damián, un saludo para mi tía Maruja en Archidona la Bella. Tal y tal y nin, una oración, me dice Padre Braulio, bendición, que vaya muy bien en el proyecto de mi padre Raúl Chihuango. Sí, Dios Todopoderoso le bendiga, le guarde todo mal en su proyecto. 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Pueden cuando para hacer la charla del grupo ni juvenil padre, soy el joven de la JNJ. Hola, saludos y bendiciones. Claro que sí, con mucho gusto. Vengan, vengan cuando tengan tiempito. Me escriben al WhatsApp 0969-500-323 para seguir conversando de la JNJ, Jornada Nacional de la Juventud en Ibarra 2026. Mining, buenas tardes. Leticia, Leticia. Bolívar Aguina, ningún saludo de parte de Bolívar. Bendiciones, ning. Muchas gracias, Capagrachum. Sandro Ashanga, ningún saludo en Carachino, familia Real Coquinche. Full, full sintonía. 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

0: 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A jóvenes de Ecuador, nin, la iglesia necesita su alegría, valentía y testimonio, rimón, caibisto, mactalia. Vatican News, canguanaba, samactalia. Hay un video mensaje dirigido a los participantes de la 7ª Jornada Nacional de la Juventud que se celebra en Ibarra, que se celebró del 31 de julio al 2 de agosto. El pontífice los invita a responder con decisión a la llamada de Cristo y a convertirse en promotores del perdón, la reconciliación y la paz. ¿Qué dice Magdalena Rimón? Los animo a escuchar la llamada del Señor y a seguirlo con decisión. El encuentro con Jesucristo llena el corazón de alegría y nos da fuerza para ser testigos de su amor y de su misericordia. Con las palabras expresadas en un video mensaje, el Papa León se dirige a los participantes de la Jornada Nacional de la Juventud del Ecuador. Y al concluir, León 14 encomienda a los jóvenes participantes a Nuestra Señora de la Presentación y los invita a mirar a María como modelo de discípula, que María sea el modelo que les inspire a vivir el Evangelio y entregarse como ella hizo al proyecto de Dios para su vida.
1: Queridos jóvenes ecuatorianos, les saludo con afecto mientras se preparan para la 7ª Jornada Nacional de la Juventud, que se celebrará en Ibarra bajo el lema «Tengan valor, yo he vencido al mundo». Les animo a escuchar la llamada del Señor y a seguirlo con decisión. El encuentro con Jesucristo llena el corazón de alegría y nos da fuerza para ser testigos de su amor y de su misericordia. Queridos amigos y amigas, la Iglesia necesita hoy de su alegría, valentía y testimonio para que muchos otros puedan encontrarse con Cristo. Déjense transformar por su amor y sean promotores de perdón, reconciliación y paz. Encomiendo a todos los jóvenes en Ecuador a Nuestra Señora de la Presentación. Que María sea el modelo que les inspire a vivir el Evangelio y a entregarse, como ella hizo, al proyecto de Dios para su vida. Les bendigo de corazón. En el nombre del Padre, y del Hijo, y del Espíritu Santo. Amén.
0: 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Chero que puedo arrimar un Vatican News, porque las actividades del Papa son noticia. Ceuta, el Papa expresa su preocupación por la situación migratoria y pide diálogo. El Papa, a los jóvenes de Ecuador, la Iglesia necesita su alegría y valentía. Medjugorje, el Papa, descubra la belleza del encuentro con el Señor. En el Angelus, Papa León advierte que la acumulación y el descarte son fruto de la avaricia. El Papa ni ninguna prisión puede separar al hombre del amor de Dios. Roma revive el 5 de agosto la tradicional fiesta de la Virgen de las Nieves. Primer coloquio entre cristianismo y confucianismo en Seúl. Dentro de un año, la JMJ en Seúl, Farrell, que sea una auténtica experiencia de fe. Ya que hemos marcado chingar a chimba chiranuca. Se da a conocer el himno de la JMJ de Seúl, Confidiete Egovici Mundum. Recuchón. Vamos a escuchar el himno. Valentino de Onkyo, pues, saludos, buenas noches, Valentino. Voy a agarrar un chico.

Se da a conocer el himno de la JMJ de Seúl, Confidete, ego vici mundum. Tengan valor, yo he vencido el mundo. Shinami de Gishkeunali, acá hay viño canche yara, somactare, somactare, inchacatio canchi, tengan valor. Yo he vencido al mundo. 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Y JNJ. Y barra 2026 con Agricunchi, Caima, JMJ, Jornada Mundial de la Juventud de Seúl. Himno, himno. Se da a conocer su himno. Se trata de una melodía que resonará en la mente de toda una generación de jóvenes católicos y de la importancia de acertar con la elección. Se ha dado a conocer el himno oficial en las próximas Jornadas Mundiales de la Juventud. Justo cuando falta un año para el evento, marca la pauta de esta próxima cita internacional de la juventud católica que tendrá lugar en Seúl del 3 al 8 de agosto del 2027. La canción comienza con la invitación, ven y sígueme, corazón adormecido, despierta y camina. Y se dirige directamente a las expectativas de una generación en busca de sentido y de impulso para afrontar una sociedad en la que a veces ya no encuentra sus puntos de referencia. Un título, pero dos versiones. La primera es el estilo más clásico en versión para coro y orquesta al principio de este artículo. La segunda es una versión pop mezclada al final de este artículo. El objetivo de esta canción es ofrecer un anticipo del evento, despertar la curiosidad, pero sobre todo será la banda sonora permanente de la preparación de la diócesis y los grupos de peregrinos para el encuentro, lo que supone una tarea de gran responsabilidad. El himno de la JMJ es el vehículo del mensaje del encuentro. Deja una huella duradera a la memoria. A cada edición le corresponde una melodía y que transporta consigo multitud de recuerdos para los participantes. Más que una simple partitura, es un himno portador de valores que une a jóvenes de todo el mundo, independientemente de sus nacionalidades. La canción celebra lo que tienen en común, su fe en Jesucristo. Es una melodía de pertenencia que comparte la alegría de ser cristiano y anima a difundir esa alegría al mundo. La elección de esta canción es el resultado de un concurso abierto a todos. Se trataba de crear una composición original que plasmara el lema de la JMJ. Tengan valor, yo he vencido al mundo. Juan 16:33. La iniciativa fue todo un éxito. Se recibieron 434 propuestas, de las cuales 294 procedían del extranjero. Posteriormente, la canción seleccionada se sometió a la aprobación del Dicasterio para los Laicos, la Familia y la Vida de la Santa Sede. Himno, himno compuesto por el músico coreano Francis Ji-Yong Kim, quien le ha imprimido el carácter de su país y su cultura interpretando en su mayor parte en coreano. Los coros se mezclan con instrumentos tradicionales locales en un arreglo contemporáneo. Y el videoclip permite descubrir los paisajes y los lugares emblemáticos de Seúl, ofreciendo un primer adelanto de lo que les espera a los participantes el próximo verano. 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

Estamos en Magdalena, que es que un año en Checa de Scanchi, a Radio La Voz en Apo 108.5 FM. Cuestión que por eso con aquí, que acá tiene un guichi, Clemencia, Clemencia. Acá dice Magdalena, arriba un Clemencia, Clemencia, en Virgen Mama, ya en la Pascua, en Dios, en Canchira, bendiciacho, en Chanetania, en buenas tardes, Padre Braulio, saludo desde Tamia. 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Conchita, nin calle Gama, Bertila Guinda, nin buenas noches, padre Braulio, saluda, nin la familia Guinda Grefa, desde el balneario, Cucupa Rumi, nin chacatiungu, chascapagrachi, señor, chacatiungu, chacatiungu, desde Cucupa Rumi, tuku, chacatiungu, ayugunama, saludanchi, chacatiungu, mama. 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

0: La radio te informa la hora. 19, 23 minutos.
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gracias por continuar con nosotros en este diálogo acerca de las preguntas un tanto frecuentes que nos hacen a los sacerdotes. Hay una pregunta bastante simpática cuando nos suelen preguntar: padre, ¿y qué siente un sacerdote cuando confiesa? Es una situación bien compleja, ¿no? Porque a veces uno en la confesión se puede escuchar de todo, madre de Dios. De todo, de todo, de todo. Y de ahí la importancia del sacerdote para la reconciliación. Alguien nos compartía este testimonio. Decía: me acuerdo, quizá alguien me pidió que escuchara su confesión antes de que yo llegara a la parroquia. Pero sentarme en el confesionario por primera vez fue inolvidable, porque había un problema con el confesionario, asegura el sacerdote. Yo estaba un poco nervioso, fíjese. Voy a recordar la primera confesión, así como estaba un tanto nervioso, por decir así, humanamente hablando, ¿no? Pero feliz en el fondo, feliz, porque al fin se realizó ese anhelo de ser sacerdote de Jesucristo. Pero también cuando hay la primera confesión, uno también se siente un poco como nervioso. Y ahora, ¿qué aconsejo? ¿Qué tengo que decir? Y ahora, si escucho cosas de más complejas, ¿cómo proceder frente a estas situaciones? Y entonces ahí quiero recordar a varios sacerdotes. Al primer sacerdote es aquel que pide ser acompañado, el acompañamiento espiritual. Sentarme en el confesionario fue inolvidable. Pero insisto, viene una cantidad de preguntas: y ahora qué voy a decir, y ahora qué voy a aconsejar, y ahora qué voy a orientar, y ahora cómo ayudo en esta situación. Y estamos nerviosos, humanamente hablando, pero gozosos porque vamos a hacer el trabajo para el cual el Señor nos ha elegido, nos ha llamado. Así que ahí viene. Es esa realidad frente al texto del Evangelio. Desde sus inicios hasta el momento actual, las cosas también pues han ido evolucionando, ¿no? Pero he aprendido a animar a las personas, he aprendido a escuchar en la confesión. Lo que sucede en general es que la gente dice lo que ha hecho y no ha hecho, y eso está bien, pero el tema más profundo es el por qué. ¿Qué impulsos me movieron a hacer estas o reales situaciones? Ahora, con más capacidad de escuchar, con más capacidad, con un poquito más de experiencia, invito a los sacerdotes a sentarnos en un confesionario, a escuchar al penitente y darle todo ese ámbito que Dios nos pide. Porque en esa lucha, ¿no? En esa lucha entre la gracia que Dios ha puesto en mí y la concupiscencia que el maligno puso en mí, puede haber a lo mejor situaciones drásticas y muy inesperadas. Por eso, permítanme mirar también cómo el pecado influencia emocional, psicológica y espiritualmente. La primera sensación que hay es esa sensación de que cuando la persona se acerca al sacramento de la reconciliación, voy a ser esa especie de puente, ese nexo que une a una humanidad que se desgasta. Y voy a poner frente a ese Dios de amor, a ese Dios de misericordia, a ese ser de escucha. Es importante también, dentro del ámbito de la confesión, el sigilo sacramental. Por esta razón, el santo cura de Ars, San Juan María Vianney, decía que había que ser duros en el púlpito al predicar la palabra,
pero muy amables en el confesionario. Fíjese qué recomendación más sublime. Cuando vayas a predicar, llama la atención fuerte, corrige a tiempo y a destiempo. Pero cuando te sientes en el confesionario, que la dulzura de Cristo y su misericordia te llenen para que seas respuesta. Necesitamos su oración, querida familia de Radio María, para cumplir con estas situaciones, con estas encomiendas que nos ha dado el Señor al momento de decirle sí como sacerdotes altísimos, como sacerdotes del Dios altísimo. Así sea. Ahora viene una pregunta a veces que es, yo diré que es un poco capciosa. ¿Y cuánto ganan los sacerdotes? Padrecito, ¿usted cuánto gana? Porque los sacerdotes tienen plata. Ante esta pregunta, ¿cuánto gana un sacerdote? La respuesta no es única. Cada sacerdote debe explicar por qué. Porque la mayoría de los fieles no saben de dónde sale el dinero para que el sacerdote tenga una vida digna. Algunos creen que el obispo paga un sueldo, como si fuéramos una empresa. Inclusive hay personas que piensan que nos pague el Estado, y para nada, la verdad es otra. Los sacerdotes diocesanos y los sacerdotes de las diferentes comunidades religiosas debemos procurarnos la honesta sustentación. Por lo tanto, la mayoría de los sacerdotes vivimos de lo que los fieles aporten en la parroquia, especialmente en las ofrendas de la Eucaristía. ¿Y qué pasa cuando hay un sacerdote que está en una parroquia con bajísimos recursos económicos y hay otro que está en una parroquia que, gracias a Dios, pues hay ingresos, vamos a decir así, no suficientes, pero básicos? Entonces ahí viene algo que se llama la fraternidad sacerdotal. Esto de el apoyo. Por eso existe lo que se llaman los fondos solidarios. Lógico. Porque eso inclusive lo manda el mismo Señor Jesús cuando envía en misión tanto a los 72 como a los 12. No lleven nada para el camino, nada, nada, nada. No lleven nada. Porque el trabajador tiene derecho a su salario. En las parroquias, los recursos suelen tener límites. También esa es otra realidad. Veamos algunas cosas que es bueno, ¿no? Con los sacerdotes no hablamos de asignación ni de sueldo, porque el sacerdote no es empleado, es un servidor de la comunidad. Es un servidor de la comunidad. También es importante distinguir los gastos propios de la función sacerdotal, como son los gastos personales. Pero también hay los gastos pastorales. Lógico. Los sacerdotes pueden tener algunos ingresos, llamemos así. Las capellanías en los colegios, en los hospitales. O también pueden haber personas de buen corazón que dan de manera personal al sacerdote y dice, padrecito, para que se tome un cafecito. Porque así es, así es, así es la vida. Pero no en todo lugar pasa eso. Les decía, hay comunidades demasiado pobres para brindar un sustento mínimo. De allí, una vez más, la importancia de la fraternidad sacerdotal. Queridos hermanos, no es exacto decir que los sacerdotes tienen plata. Sus ingresos o nuestros ingresos son bastante modestos. Cubren las necesidades básicas. Además, nos ayudan en los gastos de pagar los servicios básicos, de pagar a la secretaria de la parroquia, a la persona que ayuda como sacristán. Por eso, la retribución que recibe el sacerdote no se llama sueldo, se llama emolumento
o estipendio, que es el nombre más común, el estipendio, y proviene de las ofrendas de los feligreses y de los fondos de la diócesis. ¿De dónde proviene esto? Veamos algunos aspectos que es importante conocer para evitar a veces juzgar sin conocer. Los ingresos de las finanzas. Los sacerdotes no tenemos un salario fijo como un trabajador convencional. Recibimos, repito, lo que se llama un estipendio o emolumento por los servicios, que son ofrenda de los fieles. La cantidad varía según las distintas parroquias y diócesis, como ya hemos indicado. Un segundo aspecto. ¿Cuáles son esas fuentes de financiación del sacerdote? Y ahí tenemos como tres grandes fuentes. Primero, las ofrendas. Segundo, los fondos propios que puede tener una parroquia. Por ejemplo, hay alguna parroquia que tiene en la casa cural, tiene un departamento o una oficina para arrendar. Pues ahí es un bien eclesiástico que se utiliza para ayudar a sostener la misión. O también tenemos ciertas, digamos, ayudas que antes eran un poco más frecuentes, ahora cada vez menos, para las obras especialmente de misericordia y de ayuda social que se tiene. Por eso, yo le quiero pedir mucho a este Dios de la vida que nos ayude y que ayude al pueblo de Dios a acompañar al sacerdote en su peregrinación. Acompañar al sacerdote en todo este caminar de servicio a Dios, sirviendo a su pueblo.

Gracias, amada familia de Radio María, por acompañarnos. Quisiera terminar estas reflexiones de hoy recurriendo a una oración bella que la compuso el santo cura de Ars, orando por los sacerdotes de ayer, de hoy y de siempre. Decía el santo: omnipotente y eterno Dios, mira el rostro de tu divino Hijo y por amor a Él ten piedad de tus sacerdotes. Recuerda que no son sino débiles y frágiles criaturas. Mantén vivo en ellos el fuego de tu amor y guárdalos para que el enemigo no prevalezca contra ellos y en ningún momento se hagan indignos de tu santa vocación. Te ruego por tus sacerdotes fieles y fervorosos, por los que trabajan cerca o en lejanas misiones y por los que te han abandonado. Jesús, te ruego por tus sacerdotes jóvenes y ancianos, por los que están enfermos o agonizantes y por las almas de los sacerdotes que están en el purgatorio. Oh Jesús, te ruego por el sacerdote que me bautizó, por los sacerdotes que perdonan mis pecados, por aquellos a cuyas misas he asistido y asisto, y por los que me instruyeron y aconsejaron, y por todos los que tengo algún motivo de gratitud. Oh Jesús, guárdalos a todos en tu corazón, concédeles abundantes bendiciones en el tiempo y en la eternidad. Así sea. Sagrado Corazón de Jesús, bendice a tus sacerdotes. Sagrado Corazón de Jesús, santifica a tus sacerdotes. Sagrado Corazón de Jesús, reina por sus sacerdotes. María, Madre de los sacerdotes, ruega por ellos. Dando, Señor, vocaciones sacerdotales y religiosas, así sea. En el nombre del Padre, y del Hijo y del Espíritu Santo. Amén. Abundantes bendiciones. Pasen bien.

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Salmo 6. Oración en tiempo de la angustia. Señor, no me reprendas en tu ira, ni me castigues en tu enojo. Misericordia, Señor, que desfallezco. Sáname tú, porque el temor ha carcomido mis huesos. Aquí me tienes sumamente perturbado, y te pregunto, Señor, ¿hasta cuándo? Señor, vuélvete a mí, libra mi alma y sálvame con tu gran compasión. Porque después de muerto, nadie te recuerda. En el lugar oscuro, nadie te alaba. De tanto gemir, estoy agotado. De noche en mi cama lloro y mis lágrimas corren por el suelo. Mis ojos se consumen de tristeza y envejezco al ver tantos enemigos. Apártense de mí los malvados, porque el Señor ha oído mi llanto. El Señor ha escuchado mi plegaria y ha aceptado mi oración. Que todos mis adversarios se avergüencen y se asusten. Y de repente retrocedan aterrados.

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Escuchemos su palabra y cumplamos su voluntad. De la mano de la Virgen, acerquémonos con confianza al Señor.

0: Estimada audiencia de Radio María, damos inicio a nuestra oración mariana. En esta ocasión rezamos desde el hogar de la familia Calle Velarde, en la ciudad de Santo Domingo. En este instante nos unimos en oración con la audiencia de todo el Ecuador. En este Santo Rosario oremos.
1: Por los sacerdotes, comunidades religiosas y vocaciones.
0: Por los voluntarios, benefactores, colaboradores y audiencia de Radio María.
1: Por la juventud, la niñez y por la ancianidad.
0: Por los migrantes y sus familias.
1: Por los privados de la libertad.
0: Por los enfermos y agonizantes.
1: Por los difuntos.
0: Por nuestra patria y sus gobernantes.
1: Por la paz en el mundo.
0: Por las intenciones propias de nuestra familia.
1: Nos ponemos en presencia del Señor.
2: Por la señal de la Santa Cruz de nuestros enemigos, líbranos, Señor Dios nuestro.
0: En el nombre del Padre, y del Hijo, y del Espíritu Santo. Amén.
1: Pedimos perdón por nuestros pecados y los pecados del mundo entero.
2: Dios.

Dios Padre, en comunión con toda la Iglesia, te pedimos por el Santo Padre, el Papa León. Padre nuestro que estás en el cielo, santificado sea tu nombre. Venga a nosotros tu reino. Hágase tu voluntad en la tierra como en el cielo.

0: Dios te salve María, llena eres de gracia, el Señor es contigo, bendita tú eres entre todas las mujeres, y bendito es el fruto de tu vientre Jesús.
1: Santa María, Madre de Dios, ruega por nosotros pecadores, ahora y en la hora de nuestra muerte. Amén.
0: Dios te salve María, llena eres de gracia, el Señor es contigo, bendita tú eres entre todas las mujeres, y bendito es el fruto de tu vientre, Jesús.
1: Santa María, Madre de Dios, ruega por nosotros pecadores, ahora y en la hora de nuestra muerte. Amén.
0: Dios te salve María, llena eres de gracia, el Señor es contigo, bendita tú eres entre todas las mujeres, y bendito es el fruto de tu vientre, Jesús.
1: Santa María, Madre de Dios, ruega por nosotros pecadores, ahora y en la hora de nuestra muerte. Amén.
0: Gloria al Padre, y al Hijo, y al Espíritu Santo.
1: Como era en el principio, ahora y siempre, por los siglos de los siglos. Amén.
0: A esta hora contemplaremos los misterios luminosos. Primer misterio, el bautismo de Jesús en el Jordán.
2: Bautizado Jesús, se abrieron los cielos y se escuchó una voz que decía: Este es mi Hijo amado, en quien me complazco. Del Evangelio según San Mateo, capítulo 3, versículos 16 y 17.
0: Padre nuestro que estás en el cielo, santificado sea tu nombre. Venga a nosotros tu reino. Hágase tu voluntad en la tierra como en el cielo.
1: Danos hoy nuestro pan de cada día. Perdona nuestras ofensas, como también nosotros perdonamos a los que nos ofenden. No nos dejes caer en la tentación y líbranos del mal. Amén.
0: Dios te salve María, llena eres de gracia, el Señor es contigo. Bendita tú eres entre todas las mujeres, y bendito es el fruto de tu vientre Jesús.
1: Santa María, Madre de Dios, ruega por nosotros pecadores, ahora y en la hora de nuestra muerte. Amén.
0: Dios te salve María, llena eres de gracia, el Señor es contigo. Bendita tú eres entre todas las mujeres, y bendito es el fruto de tu vientre, Jesús.
1: Santa María, Madre de Dios, ruega por nosotros pecadores, ahora y en la hora de nuestra muerte. Amén.
0: Dios te salve María, llena eres de gracia, el Señor es contigo. Bendita tú eres entre todas las mujeres, y bendito es el fruto de tu vientre, Jesús.
1: Santa María, Madre de Dios, ruega por nosotros pecadores, ahora y en la hora de nuestra muerte. Amén.
0: Dios te salve María, llena eres de gracia, el Señor es contigo. Bendita tú eres entre todas las mujeres, y bendito es el fruto de tu vientre, Jesús.
1: Santa María, Madre de Dios, ruega por nosotros pecadores, ahora y en la hora de nuestra muerte. Amén.
0: Dios te salve María, llena eres de gracia, el Señor es contigo. Bendita tú eres entre todas las mujeres, y bendito es el fruto de tu vientre, Jesús.
1: Santa María, Madre de Dios, ruega por nosotros pecadores, ahora y en la hora de nuestra muerte. Amén.
0: Dios te salve María, llena eres de gracia, el Señor es contigo, bendita tú eres entre todas las mujeres, y bendito es el fruto de tu vientre Jesús.
1: Santa María, Madre de Dios, ruega por nosotros pecadores, ahora y en la hora de nuestra muerte. Amén.
0: Dios te salve María, llena eres de gracia, el Señor es contigo, bendita tú eres entre todas las mujeres, y bendito es el fruto de tu vientre, Jesús.
1: Santa María, Madre de Dios, ruega por nosotros pecadores, ahora y en la hora de nuestra muerte. Amén.
0: Dios te salve María, llena eres de gracia, el Señor es contigo. Bendita tú eres entre todas las mujeres, y bendito es el fruto de tu vientre, Jesús.
1: Santa María, Madre de Dios, ruega por nosotros pecadores, ahora y en la hora de nuestra muerte. Amén.
0: Dios te salve María, llena eres de gracia, el Señor es contigo. Bendita tú eres entre todas las mujeres, y bendito es el fruto de tu vientre, Jesús.
1: Santa María, Madre de Dios, ruega por nosotros, pecadores, ahora y en la hora de nuestra muerte. Amén.
0: Dios te salve, María, llena eres de gracia, el Señor es contigo. Bendita tú eres entre todas las mujeres, y bendito es el fruto de tu vientre, Jesús.
1: Santa María, Madre de Dios, ruega por nosotros, pecadores, ahora y en la hora de nuestra muerte. Amén.
0: Gloria al Padre, y al Hijo, y al Espíritu Santo.
1: Como era en el principio, ahora y siempre, por los siglos de los siglos. Amén.
0: María, Madre de Gracia, Madre de Misericordia.
1: En la

0: Segundo misterio, las bodas de Caná.
1: La madre de Jesús le dijo: "No tienen vino". Jesús responde: "Todavía no ha llegado mi hora". Y dice su madre a los sirvientes: "Hagan lo que él les diga". Del Evangelio según San Juan, capítulo 2, versículos del 3 al 5.

0: Danos hoy nuestro pan de cada día. Perdona nuestras ofensas, como también nosotros perdonamos a los que nos ofenden. No nos dejes caer en la tentación y líbranos del mal. Amén.
1: Dios te salve María, llena eres de gracia, el Señor es contigo. Bendita tú eres entre todas las mujeres y bendito es el fruto de tu vientre, Jesús.
0: Santa María, Madre de Dios, ruega por nosotros pecadores, ahora y en la hora de nuestra muerte. Amén.

0: tu vientre, Jesús.
1: Santa María, Madre de Dios, ruega por nosotros pecadores, ahora y en la hora de nuestra muerte. Amén.
0: Dios te salve María, llena eres de gracia, el Señor es contigo. Bendita tú eres entre todas las mujeres, y bendito es el fruto de tu vientre, Jesús.
1: Santa María, Madre de Dios, ruega por nosotros pecadores, ahora y en la hora de nuestra muerte. Amén.

0: vientre, Jesús.
1: Santa María, Madre de Dios, ruega por nosotros, pecadores, ahora y en la hora de nuestra muerte. Amén.
0: Gloria al Padre, al Hijo y al Espíritu Santo.
1: Como era en el principio, ahora y siempre, por los siglos de los siglos. Amén.
0: María, Madre de Gracia, Madre de Misericordia.
1: En la vida y en la muerte, ampáranos, Madre nuestra.

0: Tercer misterio. Jesús anuncia el reino de Dios.
1: Jesús fue a Galilea y empezó a proclamar la buena nueva de Dios. Decía: el tiempo se ha cumplido, el reino de Dios está cerca. Conviértanse y crean en la buena nueva. Del Evangelio según San Marcos, capítulo 1, versículo 14 y 15.
0: Padre nuestro que estás en el cielo, santificado sea tu nombre. Venga a nosotros tu reino. Hágase tu voluntad en la tierra como en el cielo.
2: Danos hoy nuestro pan de cada día. Perdona nuestras ofensas,

0: Dios te salve María, llena eres de gracia, el Señor es contigo, bendita tú eres entre todas las mujeres, y bendito es el fruto de tu vientre Jesús.
1: Santa María, Madre de Dios, ruega por nosotros pecadores, ahora y en la hora de nuestra muerte. Amén.
0: Dios te salve María, llena eres de gracia, el Señor es contigo, bendita tú eres entre todas las mujeres, y bendito es el fruto de tu vientre, Jesús.
1: Santa María, Madre de Dios, ruega por nosotros pecadores, ahora y en la hora de nuestra muerte. Amén.
0: Dios te salve María, llena eres de gracia, el Señor es contigo, bendita tú eres entre todas las mujeres, y bendito es el fruto de tu vientre, Jesús.
1: Santa María, Madre de Dios, ruega por nosotros pecadores, ahora y en la hora de nuestra muerte. Amén.
0: Dios te salve María, llena eres de gracia, el Señor es contigo, bendita tú eres entre todas las mujeres, y bendito es el fruto de tu vientre Jesús.
1: Santa María, Madre de Dios, ruega por nosotros pecadores, ahora y en la hora de nuestra muerte. Amén.
0: Dios te salve María, llena eres de gracia, el Señor es contigo. Bendita tú eres entre todas las mujeres, y bendito es el fruto de tu vientre, Jesús.
1: Santa María, Madre de Dios, ruega por nosotros pecadores, ahora y en la hora de nuestra muerte. Amén.
0: Dios te salve María, llena eres de gracia, el Señor es contigo. Bendita tú eres entre todas las mujeres, y bendito es el fruto de tu vientre, Jesús.
1: Santa María, Madre de Dios, ruega por nosotros pecadores, ahora y en la hora de nuestra muerte. Amén.
0: Dios te salve María, llena eres de gracia, el Señor es contigo, bendita tú eres entre todas las mujeres, y bendito es el fruto de tu vientre Jesús.
1: Santa María, Madre de Dios, ruega por nosotros pecadores, ahora y en la hora de nuestra muerte. Amén.
0: Dios te salve María, llena eres de gracia, el Señor es contigo, bendita tú eres entre todas las mujeres, y bendito es el fruto de tu vientre, Jesús.
1: Santa María, Madre de Dios, ruega por nosotros pecadores, ahora y en la hora de nuestra muerte. Amén.
0: Dios te salve María, llena eres de gracia, el Señor es contigo, bendita tú eres entre todas las mujeres, y bendito es el fruto de tu vientre, Jesús.
1: Santa María, Madre de Dios, ruega por nosotros pecadores, ahora y en la hora de nuestra muerte. Amén.
0: Dios te salve María, llena eres de gracia, el Señor es contigo, bendita tú eres entre todas las mujeres, y bendito es el fruto de tu vientre, Jesús.
1: Santa María, Madre de Dios, ruega por nosotros pecadores, ahora y en la hora de nuestra muerte. Amén.
0: Gloria al Padre, y al Hijo, y al Espíritu Santo.
1: Como era en el principio, ahora y siempre, por los siglos de los siglos. Amén.
0: María, Madre de Gracia, Madre de Misericordia.
1: En

0: Cuarto misterio, la transfiguración.
1: Mientras estaba orando, su rostro cambió de aspecto y su ropa se volvió de una blancura fulgurante. Del cielo llegó una voz que decía: "Este es mi hijo, mi elegido, escúchenlo". Del Evangelio según San Lucas, capítulo 9, versículos 29 y 35.
2: Padre.

0: Danos hoy nuestro pan de cada día. Perdona nuestras ofensas, como también nosotros perdonamos a los que nos ofenden. No nos dejes caer en la tentación y líbranos del mal. Amén.
1: Dios te salve María, llena eres de gracia, el Señor es contigo. Bendita tú eres entre todas las mujeres y bendito es el fruto de tu vientre, Jesús.
0: Santa María, Madre de Dios, ruega por nosotros pecadores, ahora y en la hora de nuestra muerte. Amén.

0: Jesús.
1: Santa María, Madre de Dios, ruega por nosotros pecadores, ahora y en la hora de nuestra muerte. Amén.
0: Dios te salve María, llena eres de gracia, el Señor es contigo. Bendita tú eres entre todas las mujeres, y bendito es el fruto de tu vientre, Jesús.
1: Santa María, Madre de Dios, ruega por nosotros pecadores, ahora y en la hora de nuestra muerte. Amén.

0: Jesús.
1: Santa María, Madre de Dios, ruega por nosotros pecadores, ahora y en la hora de nuestra muerte. Amén.
2: Gloria al Padre, al Hijo y al Espíritu Santo.
1: Como era en el principio, ahora y siempre, por los siglos de los siglos. Amén.
2: María, Madre de Gracia, Madre de Misericordia.
1: En la vida y en la muerte, ampáranos, Madre nuestra.

0: Quinto misterio, la institución de la Eucaristía.
1: Jesús tomó pan, lo bendijo y lo partió y lo dio a sus discípulos diciendo: tomen y coman, este es mi cuerpo. Después tomó la copa, dio gracias y se la pasó diciendo: beban todos de ella, esto es mi sangre, la sangre de la alianza. Del Evangelio según San Mateo, capítulo 26, versículo del 26 al 28.
0: Padre nuestro que estás en el cielo, santificado sea tu nombre. Venga a nosotros tu reino. Hágase tu voluntad en la tierra como en el cielo.
2: Danos hoy nuestro pan de cada día.

0: Dios te salve María, llena eres de gracia, el Señor es contigo, bendita tú eres entre todas las mujeres, y bendito es el fruto de tu vientre Jesús.
1: Santa María, Madre de Dios, ruega por nosotros pecadores, ahora y en la hora de nuestra muerte. Amén.
0: Dios te salve María, llena eres de gracia, el Señor es contigo, bendita tú eres entre todas las mujeres, y bendito es el fruto de tu vientre, Jesús.
1: Santa María, Madre de Dios, ruega por nosotros pecadores, ahora y en la hora de nuestra muerte. Amén.
0: Dios te salve María, llena eres de gracia, el Señor es contigo, bendita tú eres entre todas las mujeres, y bendito es el fruto de tu vientre, Jesús.
1: Santa María, Madre de Dios, ruega por nosotros pecadores, ahora y en la hora de nuestra muerte. Amén.
0: Dios te salve María, llena eres de gracia, el Señor es contigo, bendita tú eres entre todas las mujeres, y bendito es el fruto de tu vientre Jesús.
1: Santa María, Madre de Dios, ruega por nosotros pecadores, ahora y en la hora de nuestra muerte. Amén.
0: Dios te salve María, llena eres de gracia, el Señor es contigo, bendita tú eres entre todas las mujeres, y bendito es el fruto de tu vientre, Jesús.
1: Santa María, Madre de Dios, ruega por nosotros pecadores, ahora y en la hora de nuestra muerte. Amén.
0: Dios te salve María, llena eres de gracia, el Señor es contigo, bendita tú eres entre todas las mujeres, y bendito es el fruto de tu vientre, Jesús.
1: Santa María, Madre de Dios, ruega por nosotros pecadores, ahora y en la hora de nuestra muerte. Amén.
0: Dios te salve María, llena eres de gracia, el Señor es contigo, bendita tú eres entre todas las mujeres, y bendito es el fruto de tu vientre Jesús.
1: Santa María, Madre de Dios, ruega por nosotros pecadores, ahora y en la hora de nuestra muerte. Amén.
0: Dios te salve María, llena eres de gracia, el Señor es contigo, bendita tú eres entre todas las mujeres, y bendito es el fruto de tu vientre, Jesús.
1: Santa María, Madre de Dios, ruega por nosotros pecadores, ahora y en la hora de nuestra muerte. Amén.
0: Dios te salve María, llena eres de gracia, el Señor es contigo, bendita tú eres entre todas las mujeres, y bendito es el fruto de tu vientre, Jesús.
1: Santa María, Madre de Dios, ruega por nosotros pecadores, ahora y en la hora de nuestra muerte. Amén.
0: Dios te salve María, llena eres de gracia, el Señor es contigo, bendita tú eres entre todas las mujeres, y bendito es el fruto de tu vientre Jesús.
1: Santa María, Madre de Dios, ruega por nosotros pecadores, ahora y en la hora de nuestra muerte. Amén.
0: Gloria al Padre, y al Hijo, y al Espíritu Santo.
1: Como era en el principio, ahora y siempre, por los siglos de los siglos. Amén.
0: María, Madre de Gracia, Madre de Misericordia.
1: Amén.

0: Letanías de la Santísima Virgen María. Señor, ten piedad de nosotros.
1: Señor, ten piedad de nosotros.
0: Cristo, ten piedad de nosotros.
1: Cristo, ten piedad de nosotros.
0: Señor, ten piedad de nosotros.
1: Señor, ten piedad de nosotros.
0: Cristo, óyenos.
1: Cristo, óyenos.
0: Cristo, escúchanos.
1: Cristo, escúchanos.
0: Dios, Padre Celestial,
1: ten piedad de nosotros.
0: Dios, Hijo Redentor del mundo,
1: ten piedad de nosotros.
0: Dios, Espíritu Santo,
1: ten piedad de nosotros.
0: Santísima Trinidad, un solo Dios,
1: ten piedad de nosotros.
0: Santa María,
1: ruega por nosotros.
0: Santa Madre de Dios,
1: ruega por nosotros.
0: Santa Virgen de las Vírgenes,
1: ruega por nosotros.
0: Madre de Cristo,
1: ruega por nosotros.
0: Madre de la Iglesia,
1: ruega por nosotros.
0: Madre de la Misericordia,
1: ruega por nosotros.
0: Madre de la Divina Gracia,
1: ruega por nosotros.
0: Madre de la Esperanza,
1: ruega por nosotros.
0: Madre Purísima,
1: ruega por nosotros.
0: Madre Castísima,
1: ruega por nosotros.
0: Madre Intacta,
1: ruega por nosotros.
0: Madre Inmaculada,
1: ruega por nosotros.
0: Madre Amable,
1: ruega por nosotros.
0: Madre Admirable,
1: ruega por nosotros.
0: Madre del Buen Consejo,
1: ruega por nosotros.
0: Madre del Creador,
1: ruega por nosotros.
0: Madre del Salvador,
1: ruega por nosotros.
0: Virgen Prudentísima,
1: ruega por nosotros.
0: Virgen digna de veneración,
1: ruega por nosotros.
0: Virgen digna de alabanza,
1: ruega por nosotros.
0: Virgen poderosa,
1: ruega por nosotros.
0: Virgen clemente,
1: ruega por nosotros.
0: Virgen fiel,
1: ruega por nosotros.
0: Espejo de justicia,
1: ruega por nosotros.
0: Morada de sabiduría,
1: ruega por nosotros.
0: Causa de nuestra alegría,
1: ruega por nosotros.
0: Vaso espiritual,
1: ruega por nosotros.
0: Vaso digno de honor,
1: ruega por nosotros.
0: Vaso insigne de devoción,
1: ruega por nosotros.
0: Rosa mística,
1: ruega por nosotros.
0: Torre de David,
1: ruega por nosotros.
0: Torre de marfil,
1: ruega por nosotros.
0: Casa de oro,
1: ruega por nosotros.
0: Arca de la nueva alianza,
1: ruega por nosotros.
0: Puerta del cielo,
1: ruega por nosotros.
0: Estrella de la mañana,
1: ruega por nosotros.
0: Salud de los enfermos,
1: ruega por nosotros.
0: Refugio de los pecadores,
1: ruega por nosotros.
0: Consuelo de los migrantes,
1: ruega por nosotros.
0: Consoladora de afligidos,
1: ruega por nosotros.
0: Auxilio de los cristianos,
1: ruega por nosotros.
0: Reina de los ángeles,
1: ruega por nosotros.
0: Reina de los patriarcas,
1: ruega por nosotros.
0: Reina de los profetas,
1: ruega por nosotros.
0: Reina de los apóstoles,
1: ruega por nosotros.
0: Reina de los mártires,
1: ruega por nosotros.
0: Reina de los confesores,
1: ruega por nosotros.
0: Reina de las vírgenes,
1: ruega por nosotros.
0: Reina de todos los santos,
1: ruega por nosotros.
0: Reina concebida sin pecado original,
1: ruega por nosotros.
0: Reina asunta a los cielos,
1: ruega por nosotros.
0: Reina del Santísimo Rosario,
1: ruega por nosotros.
0: Reina de la familia,
1: ruega por nosotros.
0: Reina de la paz,
1: ruega por nosotros.
0: Cordero de Dios que quitas los pecados del mundo,
1: perdónanos, Señor.
0: Cordero de Dios que quitas los pecados del mundo,
1: escúchanos, Señor.
0: Cordero de Dios que quitas los pecados del mundo,
1: ten piedad de nosotros.
0: Ruega por nosotros, Santa Madre de Dios,
1: para que seamos dignos de alcanzar las promesas y gracias de nuestro Señor Jesucristo. Amén.
0: Con la confianza de la intercesión de María que alcanzará, de la Santísima Trinidad, por los méritos de Cristo en la cruz, las gracias y bendiciones necesarias para nuestra santificación. Concluimos este Santo Rosario rezando juntos una salve.
1: Dios.

0: nosotros, Santa Madre de Dios, para que seamos dignos de alcanzar las promesas y gracias de nuestro Señor Jesucristo. Amén. Oración de San Juan Pablo II por Radio María.
1: María, orienta nuestras opciones de vida, fortalécenos en la hora de la prueba, para que fieles a Dios y al hombre, afrontemos con humilde audacia los senderos misteriosos de las ondas radiales, para llevar a la mente y al corazón de cada persona el anuncio gozoso de Cristo Redentor del hombre.
0: María, estrella de la evangelización, camina con nosotros. Guía a Radio María y sé su protectora. Amén.
1: María, unimos nuestro sí con el tuyo, para que Jesús con el Padre y el Espíritu Santo vivan en nosotros y lleven nuestro ser a la plenitud de Dios. Amén.
0: Pidamos la intercesión de la Santísima Virgen María.
2: Bajo tu amparo nos acogemos.

Agradecemos a la audiencia de Radio María que rezó con nosotros el Santo Rosario desde el hogar de la familia Calle Velarde, en la ciudad de Santo Domingo. Que Dios nos bendiga a todos. Muy buenas noches, Radio María, 24 horas junto a ti.

Hazme sentir tu amor desde la mañana, pues en ti yo confío. Haz que sepa el camino que he de seguir, pues levanto a ti mi alma. Salmo 143, versículo 8.

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1: Estimados amigos de Radio María, este 3 de agosto, la Iglesia Católica destaca a Santa Lidia, discípula de San Pablo. Santa Lidia, también llamada Lidia de Tiatira, era comerciante de púrpura, es decir, de telas finas de color morado. No era judía, era temerosa de Dios. Fue la primera bautizada de Europa. San Pablo la conoció en Filipos, junto al río. Él predicaba y ella escuchaba. El libro de los Hechos dice que el Señor le abrió el corazón. Se bautizó con toda su familia y fue la primera cristiana bautizada en suelo europeo en el año 50 después de Cristo. Después de que lo sacaron de la cárcel, Pablo y Silas se fueron a la casa de Lidia. Su casa se volvió la primera comunidad cristiana de Europa. Fue empresaria, mujer independiente y la primera en abrir su casa y su corazón al Evangelio en Europa. Es la patrona de los comerciantes y de los tintoreros. El 3 de agosto recordamos a Santa Lidia, discípula de San Pablo.

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0: se vuelven a abrir cuando no se pierde la confianza.
1: Son las 9 de la noche, 8 de la noche, en las Islas Galápagos.
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Abre, Señor, tu mano y nos sacias de favores. Salmo 144, que usted lo puso en su corazón cuando participó este fin de semana de la Eucaristía. Este salmo que nos permite a nosotros apertura, disponibilidad, confianza, no solo en la palabra de Dios, sino en quienes viven esa palabra. Por eso un saludo cordial de Pablo Mogrovejo Cárdenas, siempre pues con agradecimiento, porque ustedes están acompañándonos, podría yo decir, están en nuestra sintonía. Prefiero más bien valorar y reconocer esa mutua acogida, esa capacidad mutua de escucharnos, porque eso es estar en esta gran familia de Radio María. Vivir la gracia de comunicar, reflexionar, leer y recibir de ustedes. De mi parte, compartir esta experiencia desde la palabra de Dios y de ustedes, como que si fuera un retorno, complementar con sus vidas la riqueza de la palabra de Dios. Agradezco aquí en la ciudad de Cuenca a Daniel y en Quito a Wilson. Muchísimas gracias por hacer de este equipo humilde, sencillo, voy a decir también silencioso, porque cada quien tiene esa responsabilidad para que la señal de Radio María y la sabiduría de Dios a través de su palabra vaya por esa señal, que no es sino el amor de la Madre de Dios hecho evangelización. Así que muchísimas gracias por hacer de este momento un intercambio de fe, de esperanza, de caridad. Amigos, amigas, bienvenidos, bienvenidas. Y ahora, la oración. Claro que sí, la oración, la reflexión y sobre todo la confianza de sabernos enviados de parte de Dios a través de la sintonía mutua de fe y de amor entre nuestra persona y nuestro Señor, nuestro Dios, compasivo y misericordioso. Así es este salmo, lo retomamos, le decía el 144. Abre, Señor, tu mano y nos sacias de favores. Pero antes, qué importante nosotros vivir esa disponibilidad al Espíritu Santo. En el nombre del Padre, del Hijo y del Espíritu Santo. Amén. El Señor es compasivo y misericordioso, lento para enojarse y generoso para perdonar. Bueno es el Señor para con todos, y su amor se extiende a todas sus criaturas. A ti, Señor, sus ojos vuelven todos, y tú los alimentas a su tiempo. Abres, Señor, tus manos generosas, y cuantos viven quedan satisfechos. Siempre es justo el Señor en sus designios, y están llenas de amor todas sus obras. No está lejos de aquellos que lo buscan, muy cerca está el Señor de quien lo invoca. Gloria al Padre, al Hijo y al Espíritu Santo, como era en el principio, ahora y siempre, por los siglos de los siglos. Amén. Amigos, amigas, hermanos, Dios, ¿cómo usted vive a nuestro Creador? ¿Qué imagen tiene usted de esa presencia de Dios en su vida, en su familia, en el mundo? En alguna oportunidad ya compartimos lo que ahora voy a matizar, porque cada vez que pasa un día, cada vez que pasa un año, fruto de nuestra experiencia, la palabra de Dios tiene mayor riqueza, porque definitivamente adquirimos madurez por esa gracia de Dios y por nuestra respuesta a esa palabra que nos da sabiduría, que es la mejor gracia. El Señor es compasivo y misericordioso. Pero usted, ¿cómo vive a Dios?, le decía. ¿Acaso es de las personas que aún, habiendo pasado los años, habiendo experimentado a Dios en diferentes circunstancias de la vida, tal vez usted sigue siendo de aquellas personas que considera que Dios no tiene esa cercanía de Padre compasivo y misericordioso? A lo mejor usted sigue creyendo y viviendo
ese distanciamiento de Dios, porque claro, le enseñaron a respetar muchísimo a Dios, que está muy bien, pero a la vez ese respeto se volvió como una especie de miedo. Es decir, cuando alguien piensa que si uno se porta mal y por ese proceder de esa manera, Dios le va a castigar, entonces se ha quedado con una experiencia, ante todo, concepto y vivencia de Dios, que Dios es malo, que Dios le está vigilando, que Dios está pendiente de su equivocación, para que si usted cometió un error, cometió un pecado, como que si le va a acompañar enseguida un reclamo de Dios hecho ira, amenaza o castigo. Pues no, no es así. Propiamente en el Salmo que estamos compartiendo ahora, mire qué expresiones, compasivo y misericordioso. Dios y Jesús, su Hijo, nuestro Señor, nuestro amigo, nuestro hermano, nuestro maestro. Y es que Jesús tuvo compasión para acercarse a los niños y para que ellos se acerquen hacia Él. Había esta sintonía de afecto, de cariño, de sinceridad, de confianza. Les daba un abrazo y les bendecía. La compasión de Jesús, cuando ve que alguien está desorientado en la vida, si es una persona o es una muchedumbre, Jesús tuvo compasión, ¿lo recuerda? O cuando alguien estaba escuchándole a Jesús varios días, pero no había comido nada, Jesús tuvo compasión de aquellos que no habían participado de ningún alimento. Jesús es compasivo. Y es más, cuando usted lee el Evangelio según San Lucas sobre el texto del buen samaritano, solo me quedo con ese versículo 36 del capítulo 9. ¿Quién de los tres te parece que se portó como prójimo? Versículo 37, el que tuvo compasión. Otra traducción dice, el que tuvo misericordia. Si Jesús es cercano, ¿cómo es nuestro Padre Dios igual? Jesús da a conocer cómo es Dios, cómo es su Padre, cómo es nuestro Padre Dios. Por eso no debe haber duda en usted. Y quiero que este momento sienta cómo Dios le acompaña, le escucha, le llena de su mismo amor, le transmite sabiduría, le da misericordia y en usted surge paz. Note cómo de una pequeña expresión nosotros tenemos una vivencia. Y por ello, con humildad seguimos diciendo de este salmo que es lento para enojarse y generoso para perdonar. Solo compare un poquito esa experiencia, a lo mejor de alguien de la familia, que no tiene paciencia para con ninguna persona, que cualquier expresión le cambia el carácter, le cambia el genio. O cuando a alguien sabemos no le gusta tal palabra y la decimos con la intención de disgustarle, pues claro, va a reaccionar y de mala forma. Por eso es importante que nosotros podamos como descifrar justamente quién nos dirige palabras y con qué intencionalidad lo hace, o a quién nos dirigimos y con qué interés o gratitud o provocación nos estamos dirigiendo a esas personas. Dios es distinto de nosotros. Nunca nos trata mal. Nunca nos hace enojar. Por eso hay que aprender de Él para, con una actitud de comprensión previa, no dejar que ninguna palabra que no nos la merecemos, que no tiene razón, que no está pegado a la verdad, nos cambie el carácter. Lento para enojarse y generoso para perdonar. Así es nuestro Dios. Fíjese usted cómo Él tanto olvida nuestras equivocaciones, tanto olvida nuestras incoherencias, tanto Él no toma en cuenta lo que hacemos en contra de su palabra, que Él insiste. Tanto nos ama, por lo tanto, que no se enoja. Vea, lento para enojarse y generoso para perdonar. No nos reclama, nos exige, sí, vete, pero no peques más, acuérdese. Pero no nos trata mal. Y por supuesto,
generoso para perdonar. A quien ama mucho, mucho se le perdona, dice Jesús. Y así es Dios. Cuando uno es consciente de su equivocación, de su pecado, y porque ama se vuelve sensible, pide perdón a Dios, experimenta la misericordia, la paz fruto del perdón de Dios, y no vuelve a equivocarse esa persona en lo mismo, definitivamente adquiere esa actitud de también tener generosidad para comprender y para disculpar a personas, empezando por la familia. Bueno es el Señor para con todos, y su amor se extiende a todas sus criaturas. Aunque nos han enseñado esta cercanía de Dios cuando uno dice, Dios me ama, Dios me cuida, Dios me perdona. Pero qué importante no saber que somos los únicos, no quedarnos de la experiencia exclusivista, diré yo así, de decir, solo a mí me ama, solo a mí me cuida, y a los otros que les abandone. No. Cuán importante vivir un corazón universal. Bueno es el Señor para con todos. Aunque en ese todos haya personas, a lo mejor de la familia, de sus amistades, de los compañeros o compañeras de trabajo, que a usted, como suele decir, no le caen bien, o le tienen envidia, o no conversa mucho, o no quisiera verles, o le hicieron daño. Dios es bueno con todos. Pero ¿sabe qué es lo que a uno le da tranquilidad cuando tiene personas negativas? Que ese mismo ser adverso, provocador, tentador, o que procede con intención negativa hacia nosotros, no tienen apertura hacia Dios. Por eso uno no debe molestarse por ello, ¿ve? De que a nosotros nos tengan envidias o hablen mal de nosotros. No, no, no, no. Si no hay esa sinceridad hacia nuestras personas, ¿cómo son con Dios? Dios se manifiesta a todos, pero cuando un corazón de una persona es egoísta, malicioso, pecador, no deja que Dios le cambie, no deja que Dios actúe. Por eso, ¿por qué usted se pone mal? ¿Por qué tiene iras? Qué importante tener esta apreciación. Cuán fundamental que la palabra de Dios y la misma experiencia de interacción con los demás nos da esta sabiduría para ubicarnos y ubicar a las personas y no llegar a tener iras de nada o sin ningún motivo. Es más, a usted le pasará eso. Tengo iras, pero no había motivo para ello. ¿Sí o no? Piense y ore. ¿Qué más nos dice el Salmo? Su amor se extiende a todas sus criaturas. Dios nunca va en contra de Él mismo. Todo lo que proviene de Él está bajo el cuidado de Él. Pero no todos se dejan acompañar. No todos se dejan bendecir. Mientras sus vidas estén impregnadas, orientadas por el egoísmo, el individualismo, la indiferencia, el capricho, el resentimiento, el ser personas parcializadas, no van a dejar actuar a ese amor de Dios que está entregándose a todos. ¿Tiene usted ahí otro motivo para vivir con serenidad, con gratitud hacia lo que usted permite que Dios haga en su vida y orar por quienes no dejan que Dios intervenga en sus vidas? ¿Qué más nos dice el Salmo? A ti, Señor, sus ojos vuelven todos. Todos los que experimentamos su amor, su misericordia, su perdón, su paz, su salud, su gracia, su sabiduría. Claro que volvemos a Él. No solo nuestros ojos físicos, sino nuestra manera de ver el mundo. Procedemos desde Dios. Y tú los alimentas a su tiempo. Señor, gracias porque el esfuerzo de cada día en nuestros hogares. Gracias porque nunca nos falta ese pancito en la mesa. Esa solidaridad en nuestra casa. Gracias, Señor. Abre, Señor, tus manos generosas. Y cuantos viven quedan satisfechos. Amigos, amigas, agradecidos con Dios, nuestra oración que sepa reconocer la bendición de Dios en ese esfuerzo que usted hace por levantarse temprano si usted elabora pan, ese esfuerzo de madrugar si usted es una persona que tiene familiares o usted mismo
va a los mercados y dígale: Dios, bendice esa experiencia de adelantarnos a la salida del sol. Bendice este día. Mira nuestro esfuerzo, mira nuestra dedicación. Es por nuestra familia, es por nuestros pequeños, por nuestros nietos, por los hijos. Bendícenos, Señor. Ahí está el salmo. Son manos generosas la de Dios. Y qué importante cuando uno tiene esta alegría de decir: Señor, ante el esfuerzo y el sacrificio, por amor a nuestras familias y por ayudar con ello a la comunidad, bendícenos cada día. Porque hay personas que a lo mejor toman literalmente el salmo y dicen: Señor, tú abres tus manos generosas, y uno no quiere hacer nada, o se confía, está esperando de otras personas y le falla a esas personas, o espera que alguien le mantenga, pero también la otra persona no quiere ya proceder de esa manera. Se da cuenta que está como usufructuando del afecto, de la vivienda, de los sentimientos, de las palabras, de los bienes. Y hay personas que cuando se les dice: anda a trabajar, da algo de tu parte, se disgustan, se molestan. Continuo, con pedagogía, lleguemos a esas personas. Muy bien. En este instante entonces de reflexión, sigamos incorporando en esta persona esta manera de ser de Dios, compasivo, misericordioso, que corrige, que aconseja, que sugiere respuestas, que invita a no equivocarse en lo mismo. Esa es la misericordia de Dios. No es que es un permisivismo. ¿Qué quiero decirle con eso? Como Dios es misericordioso, alguien pensará: puedo nomás equivocarme, puedo nomás tratar mal a los demás, puedo nomás gritarle, puedo nomás coger sus cosas, puedo nomás irrumpir en sus vidas. No. Cuando uno vive a Dios misericordioso, más respetuoso nos volvemos. Eso es muy importante. De lo contrario, alguien como que va a tomar de una manera muy, se dice, con laxitud, me ha de perdonar nomás. Y hasta hay personas que se adelantan a la equivocación pidiendo ya perdón por lo que se van a equivocar. Qué mala manera de pensar y de proceder. Querido Padre Dios, tú que eres comprensivo, tú que eres misericordioso, llénanos de tu perdón y de tu paz, y que nosotros seamos perfectos en tu misericordia, que lleguemos a ser portadores de esa misma actitud en estos tiempos en los que prevalece muchas veces, por falta de mutua comprensión, la impaciencia, o el quedarse solamente en esperar resultados de comportamiento de otras personas, diciéndoles: para eso vas a la iglesia, para eso vas a la misa, tú dices que estás en grupos y movimientos apostólicos, pero no veo que hayas cambiado. Hay personas que nos reclaman, por eso es importante la asistencia a diferentes espacios de expresión de nuestra fe y crecimiento en el amor de Dios, que se note en nuestro testimonio, en nuestro comportamiento. Seamos humildes ejemplos de la presencia de Dios todos los días, en donde más esperan personas con integralidad, es decir, nuestras familias. Amigos, la bendición para seguir siempre orientados por el amor del Padre, del Hijo y del Espíritu Santo. Amén.

Después de que usted puso ritmo en su corazón al escuchar esta canción, continuamos ahora con un aspecto importantísimo en nuestra vida. ¿Quién no tiene miedos? ¿Quién no tiene dificultades? ¿Quién no tiene situaciones que le ponen en alerta? Justamente la misma sociedad nos pone como en vigilante actitud ahora por la inseguridad que va en aumento. Nuestra oración para que Dios nos continúe cuidando a todos. Nuestra recomendación para que las instituciones encaminadas a propiciar la vigilancia y la seguridad de la ciudadanía también estén siempre con una unidad interinstitucional para que justamente aunando personal y recursos continúen prodigando esa seguridad a los ciudadanos. Nuestra oración por ustedes. Bien, y tomando ahora un texto que nos permite proceder con fortaleza, con valentía, con perseverancia. Es importante que usted descubra en la palabra de Dios esa fuerza, esa luz, esa guía para responder a diferentes circunstancias de la vida. Y para ello, este texto de la carta de San Pablo a los Romanos, capítulo 8, versículos 35, 37 al 39. Hermanos, ¿qué cosa podrá apartarnos del amor con que nos ama a Cristo? ¿Las tribulaciones? ¿Las angustias? ¿La persecución? ¿El hambre? ¿La desnudez? ¿El peligro? ¿La espada? Ciertamente de todo esto salimos más que victoriosos gracias a aquel que nos ha amado. Pues estoy convencido de que ni la muerte ni la vida, ni los ángeles ni los demonios, ni el presente ni el futuro, ni los poderes de este mundo, ni lo alto ni lo bajo, ni criatura alguna, podrá apartarnos del amor que nos ha manifestado Dios en Cristo Jesús. Palabra de Dios. Te alabamos, Señor. ¡Qué texto más elocuente! ¡Qué texto más decidor! ¡Qué texto más entusiasmante! Así es, esta parte del corazón de San Pablo. Mientras yo iba leyendo, iba también asociando situaciones conforme a las palabras que iba pronunciando. ¿Y cuán importante en estos tiempos ser personas con fortaleza? Pero no esa fortaleza de violencia, de oposición sin razón, de buscar los peros a todo. No. No es esa fortaleza. Es una actitud de respuesta ante situaciones que nos inestabilizan, nos llenan de inseguridad o nos provocan miedo. Esa es la palabra de Dios. Una respuesta a las circunstancias por las que atravesamos. Y por eso, mire, ¿qué cosa inicia diciendo San Pablo? ¿Podrá apartarnos del amor con que nos ama Cristo? ¿Qué cosa? Bueno, cuando la persona pone el corazón en los bienes, en el dinero, y procede de manera egoísta, y por ello se hace inmoral, y por ello procede con, voy a decir así, con una experiencia de todo lo ilícito, en contra de personas, en contra de instituciones, en contra de la vida. Mire cómo una cosa puede cambiar el proceder de alguien cuando el corazón de ese alguien está lleno de egoísmo, piensa solo en sí mismo. Por eso, a lo mejor usted piense también, aunque no llegue a esos niveles de egoísmo radical, pero usted tiene también sus intereses, sus apegos a las cosas que le regaló a alguien y por eso significa mucho, o porque es útil para el trabajo que usted realiza, o para que beneficie a la familia. Pero cuando una cosa le ponemos en el lugar con mayor atención que las personas, nos estamos apartando de Dios, nos estamos apartando del amor de Cristo. Por ejemplo, una persona que tiene un vehículo que debe estar limpio al 100%, que cuando se sube la familia no tiene que subir ningún alimento consigo. No tiene que ensuciarse ni con el filo del zapato, el asiento. Porque hay personas que, donde le ensuciaron así, de una manera tan mínima, hasta piden que se baje del auto. Y siendo de la familia,
y siendo personas muy allegadas, siendo grandes amistades, ponen el corazón y la atención en lo material, en este caso un vehículo. Pero si eso que se ensucia puede ser después atendido y puede ser luego, con diferentes elementos sencillos a la vez, limpiarlo otra vez. Pero hay quienes se dejan ganar por las cosas. ¿Qué más? El celular. Ponen la atención primera en el celular. ¿Cuántas horas están ante la pantalla? ¿Y cuántas horas ante la familia? ¿Cuántas horas ante la responsabilidad del trabajo? ¿Cuántas horas en la oración? ¿O con qué intensidad en la oración? Esto es para laicos y es para consagrados. Qué importante mirar siempre con amplitud todo. Así que cuando alguien pone su énfasis, su atención, su confianza, su tiempo en las cosas más que en las personas, no es que Dios o Cristo deja de quererle, deja de amarle. La persona no está dejando que el amor de Cristo siga orientando su manera de ser, su comportamiento, que es muy distinto. Mire. Y luego, ¿qué dice San Pablo? Ya pasa de las cosas a circunstancias. Las tribulaciones, los problemas, las dificultades. Recuerdo cuando teníamos esta experiencia de crecer en la oración y pedir a Dios, Señor, líbranos de los problemas. Señor, líbranos de las catástrofes. Líbranos de las maldades. Que no nos encontremos con malas personas. Muy bien la oración, pero al mismo tiempo estemos preparados para que cuando venga una enfermedad, cuando venga algo que nos provoca miedo, un asalto, cuando venga algo que nos inestabilice, un reclamo, vienen las dificultades. No han desaparecido de nuestra vida. Surgen, no porque Dios lo quiera. Hay personas que ponen en nuestro camino esas dificultades. Entonces ahí está la actitud. Ante los problemas, que Dios nos dé esa capacidad de ser personas que ante lo imprevisto tenemos cómo responder, sabemos cómo hacerlo. Eso es fruto de la oración, fruto de la espiritualidad, fruto del conocimiento de la realidad, de su familia, de su trabajo, de su tarea, de su misión. Es importante cuando uno conoce los pormenores del ambiente y lo que conlleva atender su experiencia profesional o su trabajo, uno siempre, aunque haya algo imprevisto, tenemos una respuesta. Por eso no nos apartamos del amor de Cristo. Mire, ¿qué más? Las angustias. ¿Nos pueden separar las angustias del amor de Cristo? ¿Y quién no ha tenido momentos de sufrimiento, de preocupación, que cuando se vuelven extremas, nos angustiamos, nos quedamos solos? Hasta pensamos que Dios nos ha dejado, nos ha olvidado. Hasta pensamos que las personas no quieren saber nada de nosotros. La angustia nos desarrolla a mayor nivel de sufrimiento y nos ciega ante las alternativas. Decía hace un instante cuán fundamental conocer las realidades para que cuando aparece algo que nos inestabilizó, nos cuestionó, nos hizo personas frágiles o nos hizo ver que somos frágiles y vemos que alguien no comprende, no nos ayuda, no nos da una mano, la angustia aumenta. Así pues, nuestra oración hace que nosotros administremos lo que provoca esa angustia. Si alguien nos quedó mal, si un trabajo no salió como esperábamos, si una deuda se está quedando sin ponerse al día porque se cumple la fecha y no hemos tenido esa experiencia de incorporar el fruto del esfuerzo a nivel dinero al fin de mes o según la fecha de los pagos. Alternativas, conversaciones, ponerse de acuerdo. Cuán importante tener ese amor de Cristo y el amor de familia para ayudarse en momentos de angustia o cuando hemos perdido un ser querido. Siempre hay alguien que nos anima, nos fortalece, nos comprende, nos abraza, nos habla, ora con nosotros, nos hace ver de manera distinta la ausencia. Se da cuenta cómo
ni las angustias nos apartan del amor de Cristo. ¿Por qué? Porque el amor de Jesús en las personas y en usted mismo permite que usted proceda con otra actitud. Note que no he pedido, Señor, líbranos de las angustias, líbranos de las tribulaciones. En esta oportunidad usted está escuchando cómo podemos afrontar sin evadir, porque hay oraciones que justamente van en ese camino, ¿no? Señor, que en este día no encuentre ninguna adversidad, ninguna tribulación, ninguna enfermedad. Y si aparecen, Señor, si hoy tengo dificultades, dame sabiduría. Si hoy tengo reclamos, dame objetividad. Si hoy tengo personas impacientes, ¿no?, que yo no proceda de igual manera. Mire, lo que hace la oración y la espiritualidad y nuestra madurez. ¿Qué más nos dice San Pablo? ¿La persecución? Bueno, persecución, diferentes circunstancias para ello. Por ejemplo, quienes tienen préstamos a nivel de organismos legales o quienes por necesidad han ido a personas que les presionan y llegan después a extorsionarles. Cuidado, atención. Preferible en las instituciones que en quienes después hasta le pueden presionar tanto hasta llegar a inestabilizar su vida o alguien de la familia. Prudencia, querida familia de Radio María. Prudencia, queridos amigos. Prudencia y estar super pilas. No dejemos que las personas que hacen préstamos sabiendo que nos van luego a ahogar, a extorsionar, no acudamos, pues no acudan a esas personas. No reciban malos consejos. Que las necesidades extremas no hagan que usted se equivoque o alguien de la familia. Oriéntele, guíale. ¿Qué más a nivel de persecución? Cuando nosotros hayamos vivido el Evangelio de una manera, pues, como el Jesús nos pide, anunciar su reino, incentivar los valores, continuar promoviendo lo que es correcto, lo que va relacionado a la fidelidad, a lo honesto, a lo justo, a lo sincero, a lo veraz. Si por insistir en esos valores y otros parecidos caemos mal, no importa, no estamos solos. Hay quienes están siempre junto a nosotros y que piensan y proceden como nosotros, y eso es una fortaleza muy grande. Así que ante situaciones de persecución por lo que estamos haciendo bien, oración, espiritualidad, solidaridad, el apoyo de Dios y de quienes, como usted, tiene esos principios, nunca nos van a faltar. Adelante. El hambre nos puede separar del amor de Dios, del amor de Cristo. Le decía que vivamos bendiciones de todo el esfuerzo que hacemos para llevar ese pan a la mesa. Y ese pan, que significa el fruto del esfuerzo, el trabajo, el sueldo para diferentes necesidades de la familia. Dar gracias a Dios que siempre hemos tenido algo en la mesa. ¡Qué bueno! Un abrazo para ustedes porque son muy solidarios también. Pero hay quienes en verdad pasan hambre. Las situaciones de ausencia de alimento por las catástrofes, por ejemplo. ¿Cómo está nuestra oración y nuestra solidaridad para ayudar? Cuando hay alguien que pasa el hambre, necesidades extremas, que nosotros, aunque tengamos poco, seamos siempre solidarios, apoyemos. Vea cómo una situación extrema tampoco nos quita o nos aparta del amor de Cristo. Es más, procedemos desde el amor de Jesús. ¡Qué bueno! La desnudez no solo es a nivel de ropa o a nivel físico, no. La desnudez cuando alguien, por ejemplo, nos ha llegado con un amor tan grande a nuestras vidas que ha generado un nivel de virtudes, de cualidades, nos ha hecho más humanos, más íntegros, que nos hemos desnudado de las cosas. Las administramos muy bien, no dependemos de los objetos. Pensamos primero en los demás, como seres humanos, como familiares, como amigos. Esa desnudez es importante. No ser egoístas. Ahí tiene otra forma de asimilar este término. El peligro, la espada. Siempre manifestaré que quien anda en Dios y procuramos hacer todo bien, pidamos con mucha confianza: Señor, cuídanos,
Señor, vamos contigo. Señor, atiende y acompaña a nuestras familias. Aunque no le digamos, pero estamos pensando, Señor, de todo corazón hago todo. Cuida a los míos, cuídanos a todos. Se da cuenta cómo uno llega a tener desde el Espíritu Santo y la experiencia diaria de la vida respuestas para cada circunstancia de la existencia. ¿Quién nos puede apartar del amor de Cristo? ¿O qué cosa nos puede apartar del amor de Cristo? Mientras nosotros tengamos los sentimientos de Jesús en nuestra persona, nada ni nadie nos separará el amor que Cristo, que Jesús, le tiene a usted y me tiene a mí. Ocasión para otra canción enseguida. Estamos con ustedes.

Qué bien, qué bien, qué bien que usted al final de la jornada está con gratitud porque reconoce que el amor de Cristo definitivamente nunca le ha dejado a usted. Gracias, gracias, gracias porque usted definitivamente a la vez evangeliza, testimonia, contagia esa vivencia de Jesús en su persona. Por eso, que tenga salud, un regalo para vivir esta gracia, este don de estar con salud, es que la persona siempre está testimoniando, no digo solo recibiendo el amor de Cristo, está testimoniando el amor que vive de Jesucristo. Y por ello, continúo con las palabras del apóstol San Pablo. En todo salimos victoriosos, dice él, gracias a aquel que nos ha amado. ¿Cuántas ocasiones usted dice, no estoy solo? O alguien le dice, pobrecito, usted está solito, solita. Y uno tiene en cambio la respuesta por la experiencia. No estoy solo, la Sagrada Familia está conmigo. Pero cuando la persona está viviendo, vamos a decir así, solamente en una casita, en el departamento, en fin, pero solos, se escucha un ruido. Y no tiene usted cómo explicar lo que oyó, el susto primerito. Pero cuando uno conoce su casa y detecta dónde viene el ruido y sabe qué lo ha provocado, otra vez uno se pone tranquilo. Pero ¿por qué hago referencia a algo tan sencillo? Cuando decimos que Dios nos ama gracias al amor que Jesús nos tiene, uno mantiene serenidad ante este pequeño ejemplo, ante el susto, para mirar la parte natural que provocó ese sonido, para si no estar un poquito más alerta y proceder pues con los mecanismos que uno tiene por si fuera algo más de atención o de gravedad, suponiendo que alguien está queriendo abrir las puertas, ¿no? Desde fuera. Entonces, que Dios nos dé esa sabiduría, por cierto, ¿no? En estos tiempos de inseguridad. Volviendo al tema, gracias a aquel que nos ha amado, cuán fundamental es vivir y exteriorizar, dar a conocer con nuestra persona que vivimos el amor de Jesús. ¿Y cómo es eso? No solo tiene que ser una experiencia mental. A mí Dios me ama. Y cuando vienen los miedos, el susto se vuelve extremo, radical y crece más que la confianza, la angustia. O Dios me ama y Dios me cuida en tal cirugía, pero ya el susto está de por medio. ¿Saldré, no saldré, volveré o no? Note cómo por naturaleza uno reacciona también con esa expectativa. Sin embargo, cuando el amor de Cristo es grande en nuestra persona, tenemos la humilde certeza, humilde confianza de que si vamos a una cirugía, vamos a volver, porque amamos. Y nuestra misión aún no está completa. Y confiamos en Dios, en los médicos, en los auxiliares que van a estar en la cirugía, y en la oración y en el amor de nuestros familiares y amigos. Note cómo hay un conjunto de apoyo. Pero a veces uno se siente solo. La persona se siente así. Por eso es importante alimentar nuestra psicología, nuestra afectividad con la experiencia. Yo decía, por ejemplo, uno de estos días, que no hay que esperar que nos quieran, que nos amen para estar contentos. Si nosotros somos quienes queremos, quienes amamos primero, en otras palabras, Dios nos amó primero, y no por nuestros méritos, simplemente porque somos sus criaturas. ¿Y qué nos enseña Jesús? A amar primero. Y cuando uno ama, se desvive por quienes están a su alrededor,

viene de vuelta el afecto, el cariño, el amor, la confianza, la gratitud. Pero nosotros somos al revés. Queremos que nos quieran primero, que no nos fallen los demás. Estar rodeados de número de personas, aunque no haya sinceridad en sus presencias. Por eso es que uno se equivoca. Y cuando alguien nos defrauda y vivimos de esta forma la interacción, o consideramos que así se debe vivir el cariño, el amor, la confianza, nos deprimimos cuando nos falla alguien. Por eso es importante que nosotros tengamos esta otra manera de proceder en la vida. Nosotros somos quienes queremos, valoramos, amamos a quienes Dios pone en la vida. Y hacemos también todo por esas personas, que si alguien nos falla, esa persona no ha reconocido que todo lo que hicimos ciertamente era de todo corazón. ¿Quién pierde? La respuesta se lo dejo a usted. Yo continúo con el texto. Estoy convencido, dice San Pablo, de que ni la muerte ni la vida, ni los ángeles ni los demonios, ni el presente ni el futuro, ni los poderes de este mundo, ni lo alto ni lo bajo, ni criatura alguna, podrán apartarnos del amor que nos ha manifestado Dios en Cristo Jesús. Somos de Cristo en esta vida, en esta historia. Somos de Cristo resucitado en la vida eterna. Confianza. Sigamos haciendo todo muy bien. Ni los ángeles ni los demonios. Ni los ángeles. Sentirnos siempre cuidados, protegidos, acompañados. Sentirnos asesorados por los ángeles. Es otra labor que usted no ha descubierto todavía. Los ángeles nos asesoran, nos inspiran. Pero en nuestra formación solo está el que tenemos ángeles custodios. Además, los ángeles nos envían la misión que desempeña cada uno de los arcángeles. Y los demonios. Cuando estamos en Dios, cuando vivimos su amor, la fuerza del mal, el enemigo, no puede contra nuestra persona, porque prevalece el amor sobre la maldad. Hay quienes consideran que la maldad, la malignidad, el enemigo, el maligno, es más que la fuerza de Dios. Pues les digo que están equivocados. Dios, su amor, su gracia, el poder del amor de Dios es superior a la intervención del maligno. Siempre, siempre escúchelo, póngalo en su corazón, en su experiencia. ¿Qué más dice el apóstol Pablo? Ni el presente, ni el futuro, ni los poderes de este mundo. Cuando hablamos de el amor de Dios es maravilloso, yo soy testigo del poder de Dios, decimos también. Oh, poderoso es el Señor, cantamos. El amor, ese es el poder de Dios. El amor, fuente de todos los valores, adquirimos autoridad moral, adquirimos confianza, seguridad. Nos movemos por principios, fruto de nuestra fe, fruto de una creciente espiritualidad. Por eso, autoridades que proceden con rectitud se merecen nuestra felicitación. Autoridades que proceden con inmoralidad o corrupción merecen nuestro ser profetas y denunciarles. Vea cómo tenemos poder, pero nos callamos. Nos guardamos lo que podríamos haber dicho en su momento por mejorar actitudes o responsabilidades. Mire cómo el apóstol Pablo realmente nos da a conocer que ese amor de Cristo, ese amor de Dios, es una fuente de defensa ante situaciones adversas. Es una capacidad grande de proceder con sabiduría y responder ante lo que es motivo de felicidad como ante lo que es motivo de inestabilidad. Eso es Dios, ese es el amor de Dios, que se hace actitudes en nuestra persona. Pero lamentablemente, cuando crecimos, no pusieron en nuestro corazón esta manera de desenvolvernos en la vida. Más bien era con la resignación,
más bien era con el peso de una cruz a la que le asociábamos lo malo, o pensar que Dios nos mandaba cosas negativas. Así crecimos, así nos enseñaron. Pero la vida del presente, nuestra experiencia orante, nuestra madurez en diferentes aspectos de nuestra persona, hacen que vivamos la vivencia, valga la

oportunidad de poner lo cotidiano, lo que estamos viviendo, ante la Sagrada Escritura, ante la Palabra de Dios. ¡Qué bien que tenemos estas palabras de vida eterna! ¡Qué bien que estamos en esta gran familia de Radio María! ¡Qué mejor que usted tiene ese corazón agradecido que puede decir: nadie ni nada me pueden apartar del amor de Cristo! Amigos, muchas gracias. Daniel en la ciudad de Cuenca, Dios te pague. Wilson en Quito, de la misma manera, un abrazo agradecido. Y a ustedes, gracias. Dios está con ustedes. Y cuando yo les digo, Dios les bendiga, que sea doble bendición. Porque Dios ya está en ustedes. Y porque cuando hay alguien que les quiere mucho, les regala esa bendición en nombre de Dios, que tengamos una semana de confianza, de seguridad, de felicidad. Le acompañó Pablo Mogrovejo Cárdenas. Carmelita, hasta la próxima semana. Dios les pague.

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2: ¿Quién es el hombre que desea vida y quiere muchos días para ver el bien? Guarda tu lengua del mal y tus labios de hablar engaño. Salmo 34, 12-13. 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
5: Son las 10 de la noche, 9 de la noche, en las Islas Galápagos.
1: El siguiente programa tiene clasificación A, apto para todo público. Contenido formativo, educativo y cultural. Al terminar esta jornada, nos ponemos en las manos de Dios y le damos gracias por todo lo vivido. En su misericordia descansamos, confiándole nuestra noche y nuestro corazón. Oremos.
6: En el nombre del Padre, y del Hijo, y del Espíritu Santo. Amén.
1: Señor amado, la noche llega con su manto de silencio, y en esta calma, mi alma se recoge ante ti. Gracias por este día que me has regalado, por cada hora vivida, por los momentos de alegría y también por los desafíos.
6: Te alabo porque has estado conmigo, aunque muchas veces no lo noté, en las pequeñas victorias, en las pruebas, en el cansancio y en las sonrisas. Ahí estabas tú, sosteniéndome con tu fidelidad.
1: Quiero hacer silencio y poner en tus manos todo lo que he vivido hoy. Te entrego mis aciertos y mis errores, mis palabras y mis silencios, mis encuentros y mis ausencias. Perdóname si herí a alguien, si no supe escuchar, si me dejé llevar por el orgullo o la impaciencia.
6: Lava mi corazón con tu misericordia y dame un descanso reparador. Sana mis heridas, renueva mis fuerzas, tranquiliza mis pensamientos. Quiero descansar no solo en mi cama, sino en tu paz.
1: Cuida a los que amo, Señor. Acompaña al que sufre, consuela al que está solo, alivia al enfermo y regálale tu luz a quien ha partido de este mundo. Que esta noche sea bendita para todos.
6: Si esta fuera mi última noche, que me encuentres con el corazón dispuesto y confiado en tu abrazo eterno. Y si me das un nuevo amanecer, que lo viva para ti, con renovada entrega y fe.
1: Gracias, Jesús, por ser mi descanso. Gracias, Espíritu Santo, por habitar en mí. Gracias, María, por acompañarme en mi descanso.
6: Amén. Padre nuestro, que estás en el cielo, santificado sea tu nombre. Venga a nosotros tu reino. Hágase tu voluntad en la tierra como en el cielo.
1: Danos hoy nuestro pan de cada día. Perdona nuestras ofensas, como también nosotros perdonamos a los que nos ofenden. No nos dejes caer en la tentación y líbranos del mal. Amén.
6: Dios te salve, María, llena eres de gracia, el Señor es contigo. bendita tú eres entre todas las mujeres, y bendito es el fruto de tu vientre, Jesús.
1: Santa María, Madre de Dios, ruega por nosotros pecadores, ahora y en la hora de nuestra muerte. Amén.
6: Gloria al Padre, y al Hijo, y al Espíritu Santo.
1: Como era en el principio, ahora y siempre, por los siglos de los siglos. Amén.

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0: Dios mío, ven en mi auxilio.
1: Señor, date prisa en socorrerme.
0: Gloria al Padre, y al Hijo, y al Espíritu Santo.
1: Como era en el principio, ahora y siempre, por los siglos de los siglos. Amén. Aleluya.
0: Hermanos, habiendo llegado al final de esta jornada que Dios nos ha concedido, reconozcamos sinceramente nuestros pecados.
1: Yo confieso ante Dios Todopoderoso y ante vosotros, hermanos, que he pecado mucho de pensamiento, palabra, obra y omisión, por mi culpa, por mi gran culpa. Por eso ruego a Santa María, siempre Virgen, a los ángeles, a los santos y a vosotros, hermanos, que intercedáis por mí ante Dios nuestro Señor.
0: El Señor Todopoderoso tenga misericordia de nosotros, perdone nuestros pecados y nos lleve a la vida eterna.
1: Amén.
0: Cuando la luz del sol es ya poniente, gracias, Señor, es nuestra melodía. Recibe como ofrenda amablemente nuestro dolor, trabajo y alegría.
1: Si poco fue el amor en nuestro empeño de darle vida al día que fenece, convierte en realidad lo que fue un sueño, tu gran amor que todo lo engrandece.
0: Tu cruz, Señor, redime nuestra suerte de pecadora injusta e ilumina la senda de la vida y de la muerte del hombre que en la fe lucha y camina.
1: Jesús, Hijo del Padre, cuando avanza la noche oscura sobre nuestro día, concédenos la paz y la esperanza de esperar cada noche tu gran día. Amén.
0: Tú, Señor, eres clemente y rico en misericordia.
1: Salmo 85. Inclina tu oído, Señor, escúchame, que soy un pobre desamparado. Protege mi vida, que soy un fiel tuyo. Salva a tu siervo que confía en ti.
0: Tú eres mi Dios, piedad de mí, Señor, que a ti te estoy llamando todo el día. Alegra el alma de tu siervo, pues levanto mi alma hacia ti.
1: Porque tú, Señor, eres bueno y clemente, rico en misericordia con los que te invocan. Señor, escucha mi oración, atiende la voz de mi súplica.
0: En el día del peligro te llamo, y tú me escuchas. No tienes igual entre los dioses, Señor, ni hay obras como las tuyas.
1: Todos los pueblos vendrán a postrarse en tu presencia, Señor. Bendecirán tu nombre. Grande eres tú y haces maravillas. Tú eres el único Dios.
0: Enséñame, Señor, tu camino, para que siga tu verdad. Mantén mi corazón entero en el temor de tu nombre.
1: Te alabaré de todo corazón, Dios mío. Daré gloria a tu nombre por siempre, por tu grande piedad para conmigo, porque me salvaste del abismo profundo.
0: Dios mío, unos soberbios se levantan contra mí. Una banda de insolentes atenta contra mi vida, sin tenerte en cuenta a ti.
1: Pero tú, Señor, Dios clemente y misericordioso, lento a la cólera, rico en piedad y leal, mírame, ten compasión de mí.
0: Da fuerza a tu siervo, salva al hijo de tu esclava, dame una señal propicia.
1: Gloria al Padre, y al Hijo, y al Espíritu Santo.
0: Como era en el principio, ahora y siempre, por los siglos de los siglos. Amén.
1: Tú, Señor, eres clemente y rico en misericordia.
0: Lectura breve. Dios nos ha puesto para obtener la salvación por nuestro Señor Jesucristo, que murió por nosotros, para que velando o durmiendo, vivamos junto con Él.
1: En tus manos, Señor, encomiendo mi espíritu.
0: En tus manos, Señor, encomiendo mi espíritu.
1: Tú, el Dios leal, nos librarás.
0: Te encomiendo mi espíritu.
1: Gloria al Padre, y al Hijo, y al Espíritu Santo.
0: En tus manos, Señor, encomiendo mi espíritu. Sálvanos, Señor, despiertos. Protégenos mientras dormimos, para que velemos con Cristo y descansemos en paz.
1: Cántico de Simeón. Ahora, Señor, según tu promesa, puedes dejar a tu siervo irse en paz.
0: Porque mis ojos han visto a tu Salvador, a quien has presentado ante todos los pueblos.
1: Luz para alumbrar a las naciones y gloria de tu pueblo Israel.
0: Gloria al Padre, y al Hijo, y al Espíritu Santo.
1: Como era en el principio, ahora y siempre, por los siglos de los siglos. Amén.
0: Sálvanos, Señor, despiertos. Protégenos mientras dormimos, para que velemos con Cristo y descansemos en paz. Oremos. Concede, Señor, a nuestros cuerpos fatigados el descanso necesario, y haz que la simiente del reino que con nuestro trabajo hemos sembrado hoy crezca y germine para la cosecha de la vida eterna. Por Cristo nuestro Señor.
1: Amén.
0: El Señor Todopoderoso nos conceda una noche tranquila y una santa muerte.
1: Amén.
0: Madre del Redentor, Virgen fecunda, puerta del cielo siempre abierta, estrella del mar,
1: ven a librar al pueblo que tropieza y se quiere levantar.
0: Ante la admiración de cielo y tierra, engendraste a tu santo Creador, y permaneces siempre virgen.
1: Recibe el saludo del ángel Gabriel y ten piedad de nosotros, pecadores.

sentir tu amor desde la mañana, pues en ti yo confío. Haz que sepa el camino que he de seguir, pues levanto a ti mi alma. Salmo 143, versículo 8.

Dios es fiel y Él es el que nos fortalece y alienta a trabajar por el bien de los demás. Solo en Cristo encontramos al siervo amoroso y humilde, que siendo de condición divina, no quiso hacer de ello ostentación. En la medida en que los cristianos imitemos el liderazgo del siervo al estilo de Cristo, quedarán superadas las divisiones en el mundo y en la iglesia, y así acercaremos a los demás al Señor.

queridos amigos, a propósito del Evangelio de Marta y María, hermanas de Lázaro, quisiera hablarles sobre la unión indisoluble entre la oración y la acción. Tan unidas están en la vida cristiana que podemos afirmar que la acción sin oración no vale para nada, y de la misma manera debemos afirmar que la oración que no se concreta en una acción tampoco vale para nada. Cualquiera de estos dos errores se da porque hay quien piensa que se puede dar lo uno sin lo otro, y eso es imposible en la vida cristiana. La queja fraternal de Marta contra María y la respuesta de Jesús nos plantean la tensión que ha habido siempre y que habrá siempre quizás entre la oración y la acción, entre la oración y la vida. Hace poco, después de visitar los conventos del centro de Quito, un matrimonio amigo me comentaba que entre los conventos visitados había un par de ellos de clausura. Lo primero que me lanzaron es que no entendían cómo un grupo de religiosas pueda dedicarse a ese tipo de vida, recluidas para siempre entre cuatro paredes, rezando continuamente al Señor. Me parece que hay muchos cristianos que hoy no comprenden aquello de la vida de las monjas y los monjes de clausura. Como tantas realidades de nuestra iglesia actual, la vida contemplativa, vista desde el exterior, se presta a ciertas perplejidades. Y las preguntas que nos podemos hacer son válidas. ¿Es útil una vida así? ¿No será una evasión? Si son capaces de dejarlo todo voluntariamente, ¿por qué no viven en medio del mundo y se juegan todo, hasta la libertad, por la transformación de nuestro mundo? ¿Será suficiente que se pasen el día orando por la salvación del mundo, recluidas en su claustro? ¿No será demasiado cómodo, por más que el lugar sea viejo e inhóspito? Hay quienes, para defender este estilo de vida, nos dicen que hay cada vez más vocaciones para los claustros. Pero no es cuestión de número, sino de razón de ser. Bien, quisiera nada más dejar constancia de las preguntas y del desconcierto de no pocos cristianos. En esto de la oración y la acción hay un problema mal enfocado, que lo hemos padecido desde siempre, fruto de una mala iniciación en la enseñanza cristiana. Recuerdo yo, y deben recordar ustedes, que se nos decía que para entrar en oración debíamos aislarnos de la vida, olvidarnos de todo lo que nos rodeaba, para poder entrar en comunicación con Dios. La pregunta es, ¿es eso correcto? ¿Les parece que tenemos que aislarnos de la vida para poder encontrarnos con el Dios de la vida? ¿Es que hay que salir del mundo para comunicarse con el Dios del mundo? Sin ánimo de pontificar y solamente con el propósito de sugerir, quisiera recalcar algunos criterios que nos pueden ayudar a conjugar lo que se llama oración y acción para superar este estéril dualismo que ha sujetado nuestra vida y nuestra fe. Cuando el creyente ora, cuando el creyente contempla, lo que hace es reconocer y admirar la acción de Dios. A Dios no lo podemos conocer directamente, sino a través de sus obras. Y la oración no consiste en elevar estas obras a virtudes y conceptos abstractos, sino en constatar que este obrar de Dios discurre por el cauce de la historia, de mi propia historia. Nosotros contemplamos la acción de Dios que se realiza en nuestra vida. Pero no basta con contemplar la historia, sino que tenemos que hacerla. No basta con admirar las maravillas que Dios hace en mi vida, sino que mi vida tengo que vivirla. Pero no es que Dios nos utiliza como títeres, sino que cada uno de nosotros es protagonista en ese plan de Dios. De lo contrario, mis queridos amigos, la fe no sería ni un encuentro ni una experiencia personales, sino que estaríamos siendo usados y manipulados. Quien se dedica a orar y no contribuye al desarrollo de la historia, se parece al zángano que se alimenta de la miel que produce todo un enjambre de abejas. La oración, me atrevería a decir, no es cristiana, sino contribuye a la transformación de la historia. Puede ser una contemplación platónica, o se inspirará en los sistemas hindúes,
pero no será jamás una oración cristiana. Porque en la oración cristiana no se trata de un truco vegetariano, ni de una relajación muscular. No, la oración cristiana se realiza después del esfuerzo, mientras recordamos las hazañas y las maravillas que con la gracia de Dios hemos podido realizar. Por eso la oración cristiana transforma la historia. Dios nos muestra la trayectoria. El recuerdo de lo que ha hecho nos abre a la esperanza de lo que está por venir. La oración nos lleva inexorablemente a la acción. Por eso yo creo que en la dificultad planteada se trata de un mal enfoque del problema, y la solución no está en polarizarse hacia un lado u otro, oración o acción, porque las dos realidades no son más que aspectos de la misma vida cristiana. No tiene sentido un cristiano que se pase todo el tiempo trabajando, haciendo, sin que se detenga a orar, a examinar críticamente lo que hace. Como tampoco tiene sentido un cristiano que dedique todo su tiempo a la oración, al canto, a la celebración, y no gaste parte de sus horas en el trabajo directo en favor de los demás. Y puestos en la balanza de la verdad, yo creo que el mayor pecado de nuestro cristianismo actual es precisamente creer que con la sola oración está resuelta nuestra vida cristiana. La pregunta directa es, ¿cuántos de los que nos reunimos a celebrar somos capaces de dar de nuestro tiempo y esfuerzo en favor de los demás? ¿Quién de nosotros, una vez terminada la misa dominical, se siente insatisfecho, incompleto, si no se lanza a hacer algo en provecho de los demás? No podemos sacar ni un trocito del Evangelio de su contexto general, ni mucho menos una frase. El pensamiento completo del Señor es: bendito el que escucha la palabra de Dios y la pone en práctica. Y esta no es tampoco una frase suelta, sino que es la comprobación de toda su vida. Jesús no vino al mundo y se encerró en Belén, en Nazaret y en el templo de Jerusalén, sino que gastó su vida entera en anunciar con hechos y palabras el reino de Dios. No podemos privilegiar ninguno de estos dos momentos, oración y acción, llevándolos a lo absoluto, como si cada uno de ellos bastara por separado. No tiene sentido. Los dos están íntimamente relacionados. El escuchar la palabra de Dios, el participar en una celebración, el dedicar parte de mi tiempo a la oración personal, me lleva inexorablemente a un compromiso de vida, de entrega, de trabajo en favor de los demás. Que el Señor nos dé la gracia y la fuerza para ser coherentes en la vida con lo que celebramos en la Iglesia.

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1: Son las 11 de la noche, 10 de la noche, en las Islas Galápagos.
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Estimados radioescuchas, ya estamos iniciando este su programa Libres para Servir, agradeciendo a todos ustedes su presencia con nosotros en esta la mejor estación Radio María. Pedimos paz que venga desde la gracia infinita de Dios y este programa lo ofrecemos para ello también, solicitando a todos ustedes unirnos en oración los unos por los otros. Vamos a comenzar poniéndonos en la presencia del Espíritu Santo para que a través de su luz nosotros podamos ser revestidos de todos sus dones y recibamos sobre todo esa inspiración necesaria para tanto yo para hablar como para recibir todos nosotros lo que Dios quiere decirnos. Repite junto conmigo esta oración en el nombre del Padre, del Hijo y del Espíritu Santo. Amén. Ven, Espíritu Divino, manda tu luz desde el cielo. Tú que eres el Padre amoroso y entre todos los dones el más espléndido. Ven, divina luz, y enriquécenos. Mira el vacío del hombre si tú le faltas por dentro. Mira el poder del pecado si tú no envías tu aliento. Ven, Espíritu Santo, y riega la tierra en sequía. Sana los corazones enfermos. Lava las manchas. Infúndenos calor de vida en el hielo. Doma los espíritus indómitos y guía a todo aquel que tuerce el sendero. Que por tu bondad y tu gracia cada uno reciba de acuerdo a su esfuerzo. Salva al que busca salvarse y danos tu gozo eterno. Amén. En el nombre del Padre, del Hijo y del Espíritu Santo. Amén. Estando ya en la presencia del Espíritu Santo, vamos a dar inicio al tema que hemos preparado el día de hoy, que lleva por título ¿Cómo mejorar la comunicación en el matrimonio? Si bien es cierto que no hay recetas mágicas para el matrimonio, vale la pena aclarar, mi querido radioescucha, que sí existe un ingrediente fundamental para el bienestar y el equilibrio de una vida matrimonial, y ese ingrediente es la comunicación. Esa comunicación asertiva y sana a la que todo matrimonio estamos llamados. Todos comunicamos algo, sin embargo, no todos los matrimonios se comunican adecuadamente, y ahí hay mucha explicación de por qué algunos matrimonios viven tantos inviernos o también explicación de sus bellos veranos en las cuestiones de las risas y el llanto que se da en la convivencia diaria. La comunicación en pareja es clave para el bienestar humano. Cuando estamos mal con nuestra pareja, todo está mal alrededor. Cuando no estamos bien, empezamos nosotros a sentirnos incluso inquietos, ansiosos, tristes en muchos sentidos. Hace que cada uno de nosotros la comunicación la vaya buscando para poder conocer y dar significado de alguna manera a nuestro día a día. No se da por hecho, sino que es algo que requiere esfuerzo, trabajo, dedicación mutua y tiene que pasar de esa parte superficial a una parte profunda donde realmente exista comunicación, es decir, conexión entre lo que soy, entre lo que eres, entre lo que piensas, entre lo que pienso, en lo que anhelamos y compartir con el otro nuestra vida también interna. ¿Por qué? Porque tenemos que entender que la otra persona no sabe lo que sucede dentro de nosotros. Por eso es tan complejo el matrimonio y es tan dinámico a la vez, porque se requiere la interacción y, por supuesto, la disposición del otro para poder conocer a nuestro cónyuge. La comunicación en pareja supone hablar. Por supuesto, preguntar, confrontar, responder, escuchar, discutir. También comprende a sentir y llegar a negociar acuerdos para poder avanzar, compartirnos la vida cotidiana y expresar todos esos pensamientos, sentimientos, reflexiones que nosotros planteamos de las cosas. Por supuesto que no vamos a estar de acuerdo en muchas cosas. Sin embargo, es importante conocer el punto de vista de mi cónyuge, porque si vivo con él todos los días, dormimos juntos, estamos conviviendo en pareja, pues resulta que necesito saber qué pasa en la vida del otro. No es lo mismo hablar con un compañero de trabajo o hablar con un vecino, con un amigo, con una amiga, que hablar con nuestro esposo.
con nuestra esposa. ¿Por qué? Porque comúnmente en estas relaciones usamos más tecnicismos. Se habla no desde el plano emocional, no sentimental, sino más bien como informativo, encaminado a dar ideas, a dar algunas explicaciones. Sin embargo, cuando estamos en una relación conyugal, el lenguaje es más profundo. Se habla de intimidad, de compartir, en verdad, de una forma desnuda, el alma, en cierto sentido. La pareja implica que fluya en esa expresión emocional de sus sentimientos, de sus deseos, de sus intenciones, para poder darle de alguna manera sentido a lo que dice, a lo que expresa y a lo que de alguna manera no está de acuerdo con nosotros. Por eso tenemos que buscar la comunicación empática, es decir, tratar de comprender y de darnos cuenta de qué es lo que está sintiendo el otro, aun cuando yo no lo haya experimentado, como precisamente no lo he experimentado o yo lo he experimentado de formas diferentes. Te lo tengo que preguntar: cómo lo estás viviendo tú, cómo lo sientes tú, cómo vives esto. Vamos a poner un ejemplo cotidiano de la vida matrimonial, la situación de nuestros hijos, cómo la ve él. Te necesito preguntarlo. ¿Cómo está viendo la situación económica que estamos atravesando en este momento? ¿Cómo ves nuestra intimidad? Porque yo me siento de tal o cual manera. Y ahí es donde comienza lo interesante dentro de la relación y la comunicación conyugal. Porque entonces podemos dar paso a la comprensión y, por supuesto, a la colaboración para poder apoyarnos, para poder consolarnos y darnos ayuda mutua en todas las situaciones que a veces, a pesar de estar viviendo en pareja, nos sentimos profundamente solos. Y esto es resultado en muchas ocasiones de todo este nivel emocional o espiritual en el que nos comunicamos, porque si estamos con la pila baja o con el nivel muy bajo de esta comunicación, tanto en el nivel emocional como espiritual, pues ahí tenemos las explicaciones de por qué tenemos tantos desacuerdos o comunicaciones que no llegan a una buena resolución. Por ello es importante no tomar a la ligera este tema, sino darnos el espacio, darnos el tiempo para dialogar todos esos temas que son necesarios. El poder de la comunicación es grande, grande, grande, grande en una pareja, en la vida de cualquier ser humano, y lo que hace es potenciar las capacidades de una relación de esposos, que cuando el esposo logra vencer la barrera del egoísmo, cuando logra vencer la barrera precisamente del desinterés, que en muchas ocasiones son parte de los obstáculos que se encuentran, existen otras barreras que se tienen que vencer, como son las diferencias psicológicas de ser varón o de ser mujer, más comunicativa la mujer, menos comunicativo el hombre. Cuando logramos vencer esa barrera del miedo a ser vulnerables, a poder cambiar, a perder el control, cuando venzo ese miedo a no querer escuchar o de compartir mis sentimientos, la comunicación se empieza a transformar. Cuando buscamos realmente el beneficio mutuo y no usamos la comunicación como una barrera de manipulación para poder conseguir solo lo que yo quiero, cuando cruzamos las barreras del tiempo, cuando cruzo esa barrera de desigualdad, tanto social, cultural, de crianza, en fin, esta insatisfacción que comúnmente existe en nosotros, entonces sí, empezamos a tener una diferente manera de comunicarnos y, por lo tanto, empezamos a tener esa capacidad de abordar temas que, aun aunque sean escabrosos, por complicados que parezcan, independientemente de lo que sea o se trate, se pueden compartir y nos podemos comprender si hay esa disposición mutua y ese respeto de lo que el otro piensa. La clave, mi querido radioescucha, está en buscar el momento adecuado para poder tener esa intimidad en la comunicación. El poder saber que cuando estoy delante de mi cónyuge no tengo por qué estar a la defensiva, sino todo lo contrario. Necesito estar relajada, necesito darme permiso de esa vulnerabilidad humana que a veces me puede hacer sentir débil, pero que en el matrimonio es necesario para poder avanzar en el tema de la comprensión. Necesito interesarme por el otro, que eso es algo necesario. Necesito aprender a escuchar, porque la mayor parte de las veces estamos queriendo solo responder, defendernos, no dejarnos, querer tener la razón.
corazón. Escuchar significa conectar el corazón con el oído y estar dispuesto incluso a ver más allá de lo que la persona me quiere decir, porque a veces mi cónyuge tiene pues fallas en la forma de comunicarse. Cuando nosotros cuidamos esta parte del lenguaje verbal y las formas y los modos, que por supuesto importan en cualquier relación de comunicación, la entonación que le doy al mensaje, los gestos, los silencios comunican el enojo constante, la frustración, la postura de los ojos, la manera en la que estoy de alguna manera sosteniendo mis brazos, si me acerco, si me alejo. Eso va a hablar mucho, sobre todo, de todo aquello que yo quiero decir. Cómo se dice lo que se dice es importante en la relación y en la comunicación de la pareja, porque si nosotros solo estamos queriendo responder, si yo no estoy interesado en lo que el otro me quiere decir, es muy difícil que podamos ponernos de acuerdo. La comunicación puede determinar, por supuesto, la dirección y el fin de una relación conyugal. La mayor parte de las parejas que están en procesos de separación o en crisis matrimoniales tienen problemas de comunicación conyugal. Y esto es una realidad psicológica y, por supuesto, diaria que vivimos todos los días, porque la comunicación conyugal puede fortalecer tu relación o puede debilitarla en ese sentido. Entonces, Dios nos invita en el libro de los Efesios, capítulo 4, versículo 29, que ninguna palabra corrompida salga de nuestra boca, sino la que sea buena para la necesaria edificación a fin de dar gracias a los oyentes. Esta cita bíblica nos habla pues que la fe no es para el bolsillo, la fe no es para guardarla, la fe es para usarla. Y cuando Dios habla de matrimonio, habla de esta necesidad de comunicarnos y de hacerlo de una forma asertiva y buscando sobre todo que haya gracia y edificación en lo que comunico al otro. La fe necesitamos aplicarla en nuestra relación de esposos, porque si solo la utilizamos cuando estamos dentro de la iglesia, estamos quedándonos muy cortitos y muy bajitos respecto a todo lo que la fe puede darnos. Llevar la fe en nuestra relación conyugal sería buscar esa empatía, esa misericordia, esa escucha que recibimos de Dios mismo y que somos capaces de depositar en nuestra relación de esposos. La comunicación es una necesidad humana fundamental. No podemos vivir sin comunicarnos, por eso todo comunica, si callamos, si hablamos, si decimos, si no decimos. Es una necesidad biológica del ser humano. Desde que nacemos tenemos este deseo de comunicarnos y a medida que vamos desarrollándonos y expresando nuestras ideas, pensamientos y sentimientos, se va dando este proceso como de satisfacción de saber que alguien más está ahí escuchando, interesado en lo que digo. Por ello es que las redes sociales tienen una considerable buen rating y esa búsqueda constante. ¿Por qué? Porque el ser humano necesita comunicar y es padrísimo ver en redes cómo la gente comunica su alegría, cómo incluso podemos acompañar a otros que no los tenemos tan cerca y que de repente pasa una tristeza, nos la comunica, nos enteramos, podemos ir al lugar donde se encuentran, comunican lo que comen, lo que dónde están de vacaciones, lo que disfrutan, que todo en equilibrio puede ser de alguna manera bueno para la persona que tiene esta necesidad de comunicación. Todos lo tenemos. Comunicarse es esta necesidad vital y clave, sobre todo porque Dios te creó social y por eso esa comunicación se convierte fundamental para que tú puedas desarrollarte en esta salud social importante dentro de tus esferas y dimensiones como persona. El intercambio de lo que hablamos, ¿verdad? Y todo aquello que fluye de adentro hacia afuera se convierte en todo un sistema que activa procesos y sobre todo que puede ser trabajado y aprendido si queremos nosotros comunicarnos bien, aún a pesar de no haber sido creados ni educados en un sistema de comunicación efectivo, porque muchos de nosotros, la verdadera realidad es que venimos de sistemas de comunicación fallidos, donde papá y mamá se comunicaban a través del silencio o se comunicaban a través de los gritos, de los pleitos, a través del juicio, a través de la crítica. Y por eso es que la familia se convierte, decíamos el lunes pasado, en la primera escuela de aprendizaje de los hijos, la fuente creadora de esos vínculos afectivos entre padres, hijos, hermanos,
Los padres, por lo tanto, se convierten, pues, en esos ejes principales para establecer las normas, los valores que deben realizar en el entorno familiar, en dentro de esa comunicación social que empieza a formarse desde que somos pequeños. Por lo tanto, el matrimonio está siempre en la mira. ¿De quién? De todos aquellos miembros que están alrededor de él. Un óptimo ambiente familiar está constituido por diferentes factores que van beneficiando a sus miembros, y uno de ellos es la comunicación, ese medio que se aprende inconscientemente. Cuando menos te das cuenta, ya estás hablando como mamá, ya estás hablando como papá, ya estás respondiendo en la comunicación afectiva igual que alguno de ellos, o igual que las personas que te criaron, ya sean tus abuelos o tíos o hermanos, y vamos aprendiendo ese tema de comunicación. Comúnmente a mí en la terapia me gusta hacer esa pregunta para que puedan identificar cuáles son esos estilos de comunicación que traen arraigados desde la cuna, y esa pregunta es inminente, pues, ¿quién en casa respondía así, de esta manera como tú respondes, aislándote, evadiendo? ¿Quién de alguna manera le costaba confrontar? Y es inmediato el recuerdo que llega a la persona y dice: mi papá, o mi mamá, o mi abuela, yo crecí con ella. Y así, y empezamos a construir y darnos cuenta que la comunicación entonces es aprendida. Y si es aprendida, puede ser desaprendida, mi querido Radio Escucha. Así es que tenemos esta tarea ardua, por supuesto compleja, de trabajar en nuestras relaciones afectivas para contribuir a la seguridad, a la confianza y a la pertenencia de nuestra relación conyugal. Virginia Satir, en el libro de las relaciones del núcleo familiar, nos explica que la comunicación es un proceso simbólico y transaccional, es decir, un trayecto donde la vía de la conducta verbal y no verbal funcionan como símbolos creados y nos permiten compartir los significados, interactuar y al mismo tiempo profundizar en el conocimiento de nosotros mismos, pero también de las otras personas. Cuando nosotros hablamos de un proceso transaccional, estamos hablando de un intercambio. Por lo tanto, si en mi relación conyugal yo no hablo, yo no estoy comunicándome. Si en mi relación conyugal solo yo hablo, tampoco es comunicación. Tiene que haber un intercambio, un emisor, un receptor, una persona que hable, otra que escuche, y después la retroalimentación mutua. La búsqueda de la comunicación asertiva es la idea de poder tener la habilidad de expresar estas ideas positivas y también negativas de lo que sentimos de una manera abierta, honesta, directa, y al mismo tiempo respetando el derecho que tiene el otro a expresar de la misma manera sus propias ideas. Y nos va a permitir asumir la responsabilidad de qué, de nosotros mismos, de nuestras acciones, sin juzgar y sin culpar al otro de lo que siento. Y esto nos va permitiendo afrontar de una manera más constructiva y encontrar soluciones mutuas que favorezcan y edifiquen los conflictos existentes. Entonces, yo gano, tú ganas, es el principio del amor, de la justicia y del equilibrio. Cuando la comunicación, uno está pasivo y el otro está agresivo, nadie gana. Tenemos que buscar este punto medio de la comunicación donde nosotros vamos buscando el ganar-ganar, es decir, el punto medio de las cosas, y ser capaz es de verdad darle ese punto medio a la relación porque se lo merece. Y si la relación conyugal no está bien, nosotros como esposos tampoco estaremos bien. Tenemos nosotros que buscar quitar todos estos obstáculos, decía ahorita, esta parte de no me enseñaron o aprendí mal, la falta de expresividad, la frialdad quizás de nuestros padres o las personas de crianza, la falta de escucha que no tuvimos cuando no fuimos mirados a los ojos, cuando no nos ponían atención y no les importaban nuestras ideas. Todo eso afecta porque se vuelve una barrera
carrera, la incongruencia entre el lenguaje verbal y el no verbal. Estás enojado, pero dices que no, pero tu cuerpo, tu cara, todo expresa diferencia. La sobrecarga de datos, cuando nosotros hacemos diálogos en los que hablamos de demasiadas cosas a la vez, esto satura la comunicación y es un obstáculo para la sana comunicación. El hablar de generalizaciones, decíamos el lunes pasado, el nunca, el siempre, porque eso genera que nosotros cerremos la comunicación, hay un bloqueo, porque al final cuando nosotros hablamos de generalizaciones estamos de alguna manera haciendo juicios y eso hace que la persona se ponga a la defensiva. Cuando no tenemos el tiempo adecuado, cuando queremos hablar comunicaciones o diálogos tan importantes en momentos tan inadecuados, nosotros mismos nos ponemos el pie en el cuello porque lo que hacemos es afectar la forma en la que va a terminar la comunicación. Entonces, esa conversación va a ser fallida y sobre todo va a llenarse de muchas cosas que no son sanas para poder llegar a esa meta o acuerdo de la que andamos buscando. Los prejuicios es otro de los obstáculos importantes cuando yo tengo de alguna manera ese juicio o esa idea y pienso por el otro y asumo por el otro, cuando no uso el tono de voz adecuada, cuando tengo demasiado resentimiento o estoy tocando cargas del pasado, eso hace que la comunicación entre en conflicto. Todos estos factores son importantes y me gustaría seguir hablándote de ellos, por eso voy a ir a un corte primero y te invito a quedarte con nosotros en Radio María, la mejor estación. Vamos al corte y regresamos. Quédate conmigo. Thank you.

Vamos a continuar con el tema porque ¿a poco no está muy interesante lo que estamos hablando? Hay preguntas que se hicieron durante el corte, me gustaría responder algunas y es importante entender que los problemas de comunicación en muchas ocasiones necesitan y requieren ayuda profesional. Por supuesto, ahorita nos preguntaban en el momento del corte si la otra persona no está interesada y demás, pues hay que tratar de buscar esa ayuda profesional para detonar un proceso, obviamente, de rehabilitación de la comunicación conyugal e intentar ver esa manera de hacerlo. Muchas ocasiones nos aferramos a que la comunicación sea solo en la misma vía y cuando nosotros acudimos a terapia descubrimos que probablemente estamos aferrados a comunicarnos de una manera que ya para nosotros como esposos no funciona y necesitamos buscar formas diferentes en las que podamos hacerlo, ¿no? Entonces, esto es necesario decirlo porque no quiere decir que el matrimonio tenga que ser fallido en ese sentido, sino que la búsqueda de estas soluciones puede darnos a nosotros pues una manera diferente de poder encontrar eso. Y aunque en muchas ocasiones cuando alguna de las dos partes de la pareja no quiere asistir a terapia, con uno de los dos que asista se puede establecer un sistema de cambio con una terapia indirecta en la que nosotros podamos hacer cambios en la forma en la que nos comunicamos y posteriormente si yo ya no respondo ni alimento ni estoy retroalimentando ese tipo de comunicación tóxica, pues va a haber un cambio significativo en nuestra manera de comunicarnos. Hay ocasiones también como el día de hoy nos preguntan si en los procesos de infidelidad este tema todavía es adecuado. Es importante que ese tema se toque también desde un ángulo primero de saber qué es lo que realmente quieren y hasta dónde esto que está ocasionando la infidelidad representa para ustedes realmente la ruptura. Yo creo que no es sano irnos directamente a romper el matrimonio cuando se da inmediatamente. Hay que revisar porque cada caso es diferente y cada situación es algo muy personal y todo tiene que ver con el contexto de cómo se dan las situaciones y todas las parejas, todos los matrimonios merecen la oportunidad de ser rescatados cuando esto sucede por primera vez. Entonces, necesitamos buscar ayuda, por supuesto, son temas complejos y esta comunicación en ocasiones se afecta por todo el dolor que existe de las diferentes maneras en las que nos hemos lastimado como esposos. Por eso decíamos ahorita que el resentimiento, que las cargas del pasado se vuelven obstáculos de comunicación y cuando nosotros no solucionamos los problemas, se nos van acumulando como pequeñas bolitas de maíz en una olla de presión y pues va a llegar un momento en el que van a tronar. Si nosotros buscamos combinar en nuestro diálogo palabras diferentes, actitudes distintas, probablemente la comunicación sea diferente. Si en nuestros diálogos empezamos a utilizar palabras de amor, palabras de honor, palabras de respeto, de reconocimiento, de claridad, de honestidad, sobre todo tratar de tener también autocontrol de nuestras emociones, porque en el momento de comunicarnos a veces vamos, ¿verdad?, como caballo que lleva el viento, ¿verdad? No nos detenemos, nos falta prudencia para poder generar esos diálogos, la sensibilidad de lo que al otro le duele, lo que al otro le importa, la comprensión de las cosas. Si sus palabras y sus actitudes se definen más bien por esos conceptos o esas palabras que he dicho ahorita, es muy probable que nosotros vayamos a tener palabras que unan nuestra relación conyugal. Sin embargo, si estamos llenos de palabras, de críticas, de reclamos, de comparaciones, de queja, de pleitos, de retraernos emocionalmente, de estarnos quejando, acusándonos mutuamente, si nuestra comunicación está llena de mentiras, de ocultar cosas, de estar a la defensiva, lo más claro es quizás que estamos corrompiendo nuestra relación conyugal. Antes de hablar, tengo que hacerme algunas preguntas. ¿Estoy bajo control? Es importante que usted se lo pregunte. ¿Estoy hablando de la verdad en el amor o estoy hablando desde mi coraje, desde mi resentimiento? ¿Lo que voy a decir va a ayudar o simplemente va a herir al otro? Eso también es importante preguntarlo. ¿Es este el mejor tiempo y el mejor lugar para decir lo que tengo que decir? ¿Estoy lista para empezar este diálogo? ¿Estoy listo para hacer este diálogo? Y si la respuesta es no,
espérese, a que usted se calme, a que tenga usted una manera diferente de poder incluso entenderse a sí mismo para poder saber qué es lo que va a comunicar. Yo siempre sugiero de una forma terapéutica escribir lo que sentimos, porque de esa manera le das una claridad a tus emociones y entonces posteriormente estás en una disposición diferente para poder dialogar las cosas, y además porque al momento de escribirlas ya hay un desahogo interior y las emociones se empiezan de alguna manera a desahogar y a calmar, y entonces ya puedo comunicar el mensaje claro, porque la mayor parte de las parejas en los matrimonios hablan de mil cosas y el punto central importante se pierde en medio de todas esas ramas que le ponen encima a la comunicación. Al final, lo más importante del mensaje, eso es lo que tú tienes que buscar que se dé y que ni siquiera tus propias emociones contrariadas lo echen a perder. Por eso la comunicación asertiva requiere inteligencia emocional para poder pensar que no puedo solamente dejarme llevar por el enojo o lo que no me parece o mis hábitos caducos de comunicación fallida, sino que tengo que ser más inteligente que nosotros mismos incluso para poder frenar esos impulsos y darle paso al mensaje central, que debe de ser claro, preciso, honesto y sobre todo comunicar con la intención de acordar. Los pilares de la sana comunicación es la escucha activa, es esa parte de comprender y acordar el bien mayor y no solamente estar detectando sonidos de la otra persona. Es importante que nos deshagamos de esos vicios que tenemos en las barreras de la comunicación, en la escucha, de que cuando ya empieza la persona a comunicarse, nosotros decimos, ah, ya vas a empezar. Evita esa palabra. Trata, esfuérzate de verdad, en el nombre de Dios, por el bien de tu matrimonio, esfuérzate por decir, ok, eso que estás diciendo lo he escuchado otras veces, me gustaría que me explicaras de otra manera qué es lo que realmente te interesa de ese punto, de ese tema, y qué vamos a hacer con él una vez que te lo diga, qué te gustaría que fuera diferente, qué es lo que vamos a hacer con este tema. El mensaje debe de ser claro, sin estar poniéndole tanto adorno, tantas cosas alrededor. Tiene que ser preciso y tiene que ser breve, porque si extendemos comunicaciones, esto nos pasa muchísimo en los matrimonios, y a veces nos amanecemos y nos dormimos en una discusión porque no tenemos la claridad del mensaje, porque no son breves. Una sola cosa a la vez, cerrar un tema para poder abrir otro, dar lugar y momento adecuado a la situación, hablar de ti sin hacer juicio del otro. Yo creo, yo pienso, me siento de tal forma, sin tocar al otro, para que pueda abrirse la otra persona y la comunicación empiece a tomar como un cauce, como el río. Cuidar nuestros tonos de voz es importante, independientemente de que usted se tenga a sí mismo con un autoconcepto de así hablo, así siempre es, pues cambie, porque hay un problema en su relación conyugal y probablemente tiene que ver con sus tonos de voz, y tenemos que esforzarnos por bajar, por dejar la defensiva a un lado. Mi esposo, mi esposa no es mi enemigo, me lo tengo que decir, tengo que confiar en el otro, tengo que generar ese recurso interno para poder avanzar como pareja. Tengo que tratar de todo corazón de cuidar que mi lenguaje corporal coincida con mi lenguaje no verbal, para que nosotros podamos ser como más tranquilos al momento de comunicarnos. Identificar nuestros patrones de comunicación ayudaría muchísimo. Si yo me doy cuenta que soy muy pasivo, muy pasiva, muy agresivo, muy agresiva, si estoy cerrado la mayor parte de las veces, si estoy abierto, si soy asertivo, en fin. Buscar el mejor patrón de comunicación que me permita avanzar en mi relación y reflejar y afirmar lo que entiendes para ver si es lo que el otro quiere decirte. A ver, espérame tantito. Entonces, lo que tú me estás queriendo decir es esto, esto, esto y esto. No. Ah, entonces, ¿qué es? A ver, vuélvemelo a explicar y volvemos al diálogo. Ah, sí, eso te estoy diciendo. Ok, ya te entendí. Y entonces empezamos. ¿Por qué? Porque el 10% de los conflictos se deben a una diferencia de opinión, pero el 90% de los conflictos se deben a la voz equivocada y al malentendido que se da en el mensaje. Entonces, tenemos que buscar comunicarnos evitando interrumpirnos. Hay que dejar hablar al otro.
otro y no estar en una postura de enfado cuando escuchas, porque esto es fundamental. Si usted está ahí todo molesto, todo enojado, no, pues obviamente la otra persona no se va a sentir escuchada. Hay que evitar interrumpirnos y dejar hablar al otro y mostrar interés en lo que el otro está diciendo. Hay que ceder la palabra al concluir una idea, no acaparar el diálogo únicamente, porque eso ya te lo comentaba ahorita, es un monólogo. Comprender es mucho más importante que tener la razón en todo. No puede ser que todas las veces yo tenga la razón, ahí hay un sesgo. Entonces tengo que revisar, porque a lo mejor tengo una distorsión de mi propia realidad. Hay que aceptar la opinión del otro. No significa que voy a estar de acuerdo con todo, pero sí respetar y saber que aunque tú lo veas de esta manera, para mí, fíjate que yo lo veo de esto y no creo que mi opinión y tu opinión tengan que entrar en conflicto, solo hay que respetar la diferencia de opiniones. Aprender y aspirar a un nivel de comunicación más profundo, esto es importante, buscar esa honestidad. Cuando la comunicación pasa de ese nivel superficial a la relación profunda, empieza a haber una comunicación más recíproca. Y sobre todo que la pareja ya puede empezar a hablar de todo, no solo de problemas y no solo de quejas y no solo de problemas económicos, ni lo que falta, ni de lo que no hay, sino de todo lo que somos, del potencial que tenemos juntos, de lo que hemos construido, de no quedarnos viendo el granito negro del arroz de nuestra relación, sino avanzar y darnos cuenta que sí estamos de verdad creciendo. Hay que evitar los distractores como el ruido, el celular, las otras personas, que no haya hijos presentes. Es importante eso. Muchas parejas tienen problemas de comunicación y como a veces no tienen los espacios adecuados, a veces las reuniones entre amigos se vuelve como pareciera un lugar idóneo, porque estás ahí frente a mí y estás frente a otros y como son nuestros amigos, pienso que puedo sacar el trapito al sol. Eviten eso. Es totalmente tóxico, la ropa sucia se lava en casa, todas las cosas que podamos expresar frente a otros, aun cuando sean amigos de confianza, no corresponde al lugar, al sitio, nadie va a comprender la realidad total de lo que somos y por lo tanto podemos incluso afectar la imagen de nuestra relación, pero además en sí de la imagen, que es importante, por supuesto, para nosotros, es importante no afectar el diálogo y el herirnos frente a los demás. Hay que eso, ¿verdad?, quitarlo de nuestra lista. Buscar, sobre todo, evitar también silencios prolongados, dañinos en la relación. A veces es tiempo, darnos tiempo, espacio y decir, ¿sabes qué? No estamos llegando a ningún lugar en este diálogo, vamos a darnos un espacio y mañana continuamos con la comunicación. Usar el amor como motor y como medio de comunicación. No somos enemigos. Bajen la guardia y si se aman, pueden aprender a comunicarse sanamente. La oración en pareja solidifica, hace sólida la relación conyugal y nos abre a una donación mutua y nos dispone para dialogar asertivamente. Querido Radio Escucha, la comunicación es un arte. Es buscar que sea, realmente sea sana y provechosa, y para eso se requiere esfuerzo, actitud, honestidad, paciencia, humildad en el diálogo. La soberbia mata todo diálogo. Hay que ser conscientes de la apertura y la disposición que tengo que tener. La comunicación sana requiere propósito, porque si no hay un propósito, todo intento de comunicación se derrumba. ¿A dónde vamos con ese diálogo? Que Dios y la unión matrimonial sean nuestro fin y nuestro único propósito todos los días. Esto es precisamente lo que nosotros necesitamos, buscar y encontrar, sabernos escuchar y buscar la sinceridad con paciencia, ser cálidos en nuestros diálogos. ¿Para qué? Para buscar coincidencias, para establecer acuerdos, para reorientar las diferencias y sobre todo para poder conservar la unidad, para poder conservar el amor y sobre todo no aceptar jamás el alejamiento, no aceptar el alejamiento en la relación, porque necesitamos buscar esa ternura que sí existe en nosotros y ese afecto sincero para lograr la armonía y sobre todo enfrentar los problemas que en muchas ocasiones nos superan y nos rebasan. Y si no trabajamos nosotros, tú y yo como esposos, ante el problema, sino que estamos todo el tiempo atacándonos entre nosotros, los problemas nos comen. Busca esos tiempos necesarios. Hay maneras de
de darte tiempo y de calidad para hacer eso. Requiere práctica, pero los diálogos van avanzando conforme nosotros vamos teniendo esa disposición. La oración es un diálogo con Dios. Por eso los esposos han de dialogar primero con Dios para entender su designio sobre su matrimonio, sobre su familia, para luego dialogar como esposos y como padres para ser iluminados por la gracia del Espíritu Santo. Cristo era un modelo orante y dialogante con su Padre. Nosotros tenemos que aprender que eso también nosotros buscamos, lo necesitamos buscar en nuestro día a día. Con el diálogo se puede resolver cualquier problema, hablando se entiende la gente, ¿verdad? Cuando nosotros buscamos eso por encima de todo lo demás, nuestra relación se convierte en una relación muy, muy armoniosa y sobre todo que permite que las cosas que suceden a nuestro alrededor nos construyan y nos unan más. No todo lo contrario, ser sujetos de destrucción. Espero que estos consejos te sirvan en tu relación conyugal. En este momento, yo espero que este material te sirva para trabajar en los siguientes días. Soy tu amiga Yendi Gastelum. Me ha dado mucho gusto estar contigo. Nos escuchamos el próximo lunes. Ánimo, a trabajar.

0: Toma mi vida, Señor.
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1: Son las 0 horas, 11 de la noche, en las Islas Galápagos.

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0: María, Madre de Jesús y Madre nuestra, dirigimos ahora nuestra oración. En el nombre del Padre, y del Hijo, y del Espíritu Santo. Amén. El ángel del Señor anunció a María.
1: Y ella concibió por obra del Espíritu Santo.
0: Dios te salve María, llena eres de gracia. El Señor es contigo. Bendita tú eres entre todas las mujeres, y bendito es el fruto de tu vientre, Jesús.
1: Santa María, Madre de Dios, ruega por nosotros pecadores, ahora y en la hora de nuestra muerte. Amén.
0: He aquí la esclava del Señor.
1: Hágase en mí según tu palabra.
0: Dios te salve, María, llena eres de gracia, el Señor es contigo. Bendita tú eres entre todas las mujeres, y bendito es el fruto de tu vientre, Jesús.
1: Santa María, Madre de Dios, ruega por nosotros pecadores, ahora y en la hora de nuestra muerte. Amén.
0: Y el Hijo de Dios se hizo hombre,
1: y habitó entre nosotros.
0: Dios te salve, María, llena eres de gracia, el Señor es contigo. Bendita tú eres entre todas las mujeres, y bendito es el fruto de tu vientre, Jesús.
1: Santa María, Madre de Dios, ruega por nosotros pecadores, ahora y en la hora de nuestra muerte. Amén.
0: Ruega por nosotros, Santa Madre de Dios,
1: para que seamos dignos de alcanzar las promesas y gracias de nuestro Señor Jesucristo. Amén.
0: Oremos. Infunde, Señor, tu gracia sobre nosotros, que por el anuncio del ángel hemos conocido la encarnación de tu Hijo, para que lleguemos por su pasión y su cruz a la gloria de su resurrección. Por nuestro Señor Jesucristo, tu Hijo, que vive y reina contigo en la unidad del Espíritu Santo, y es Dios por los siglos de los siglos.
1: Amén.
0: Gloria al Padre, y al Hijo, y al Espíritu Santo.
1: Como era en el principio, ahora y siempre, por los siglos de los siglos. Amén.
0: Gloria al Padre, y al Hijo, y al Espíritu Santo.
1: Como era en el principio, ahora y siempre, por los siglos de los siglos. Amén.
0: Gloria al Padre, y al Hijo, y al Espíritu Santo.
1: Como era en el principio, ahora y siempre, por los siglos de los siglos. Amén.

0: prometo proteger de los ataques del maligno a quien devotamente rece este rosario. Yo preservaré sus cinco sentidos. Yo lo protegeré de una muerte súbita. Horas antes de su muerte, beberá mi sangre preciosa y comerá mi cuerpo. Veinticuatro horas antes de su muerte, le mostraré mis cinco llagas para que sienta un profundo arrepentimiento de todos sus pecados y tenga perfecto conocimiento de ellos. Rece este rosario como novena, conseguirá lo que pide. Su oración será contestada. Yo realizaré muchos milagros maravillosos a través del rezo de este rosario. A través de esta oración, destruiré muchas sociedades secretas y liberaré muchas almas atadas por medio de mi misericordia. A través de este rosario, salvaré muchas almas del purgatorio. Yo le mostraré mi camino a quien honre mi preciosa sangre con este rosario. Yo tendré misericordia de aquellos que tengan misericordia de mis preciosas llagas y sangre. Quien quiera que enseñe esta oración a otra persona, ganará una indulgencia de 4 años.
1: Míos, este rosario de la preciosa sangre de mi hijo combina todas las devociones de su pasión.

0: rosario a la preciosa sangre. En el nombre del Padre, del Hijo y del Espíritu Santo.
1: Amén.
0: Ven, Espíritu Santo, llena los corazones de tus fieles
1: y enciende en ellos el fuego de tu amor.
0: Envía tu Espíritu y todo será creado
1: y renovarás la faz de la tierra.
2: Oremos. Oh Dios, que instruiste los corazones de tus fieles con la luz del Espíritu Santo, concédenos que, animados y guiados por este mismo Espíritu, aprendamos a obrar rectamente siempre y gocemos de la dulzura del bien y de sus divinos consuelos. Por Cristo nuestro Señor.
1: Amén.
0: Creo en Dios, Padre Todopoderoso,
1: Creador del cielo y de la tierra.

descendió a los infiernos. Al tercer día resucitó de entre los muertos, subió a los cielos y está sentado a la derecha de Dios Padre Todopoderoso. Desde allí

perdón de los pecados, la resurrección de los muertos y la vida eterna. Amén. Que la preciosa sangre que brota de la sagrada cabeza de nuestro Señor Jesucristo

0: Dios te salve, oh María, llena eres de gracia, el Señor es contigo, bendita eres entre todas las mujeres, y bendito es el fruto de tu vientre, Jesús.
1: Santa María, Madre de Dios, ruega por nosotros pecadores, ahora y en la hora de nuestra muerte. Amén.
0: Dios te salve, oh María, llena eres de gracia, el Señor es contigo, bendita eres entre todas las mujeres, y bendito es el fruto de tu vientre, Jesús.
1: Santa María, Madre de Dios,

0: Primer misterio. La mano derecha de nuestro Señor Jesús es clavada.
1: Oremos. Por la preciosa llaga de tu mano derecha y por el dolor causado por el clavo que la atravesó, la preciosa sangre que brota de ella, salve a los pecadores del mundo entero y convierta muchas almas.
2: Amén.
0: Oh preciosísima sangre de Jesucristo,
3: sana las heridas en el sacratísimo corazón de Jesús.

sabiduría, tabernáculo del divino conocimiento, y luz del cielo y de la tierra, nos cubra ahora.

0: Segundo misterio, la mano izquierda de nuestro Señor Jesús es clavada.
1: Oremos por la preciosa llaga de tu mano izquierda y por el dolor causado por el clavo que la atravesó, la preciosa sangre que brota de ella. Salve almas del purgatorio y proteja a los moribundos de los ataques de los espíritus infernales.
2: Amén.
0: Oh preciosísima sangre de Jesucristo,
3: sana las heridas en el sacratísimo corazón de Jesús.
0: Padre nuestro que estás en el cielo,

0: sangre preciosa de Jesucristo,
1: sálvanos a nosotros y al mundo entero.
0: Sangre preciosa de Jesucristo,
1: sálvanos a nosotros y al mundo entero.
0: Sangre preciosa de Jesucristo,

0: preciosa de Jesucristo,
1: sálvanos a nosotros y al mundo entero.
0: Sangre preciosa de Jesucristo,
1: sálvanos a nosotros y al mundo entero.
0: Sangre preciosa de

0: el pie derecho de nuestro Señor Jesús es clavado.
1: Oremos por la preciosa llaga de tu pie derecho y por el dolor causado por el clavo que lo atravesó, la preciosa sangre que brota de ella. Cubra los cimientos de la Iglesia Católica contra los planes del reino oculto y los hombres malignos.
2: Amén.
0: Oh, preciosísima sangre de Jesucristo.

0: sexto misterio, el pie izquierdo de nuestro Señor Jesús es clavado.
1: Oremos por la preciosa llaga de tu pie izquierdo y por el dolor causado por el clavo que lo atravesó, la preciosa sangre que brota de ella nos proteja en todos nuestros caminos de los planes y ataques de los espíritus malignos y sus agentes.
2: Amén.
0: Oh preciosísima sangre de Jesucristo,
3: sana las heridas en el sacratísimo corazón de Jesús.
0: Padre nuestro que estás en el cielo,

0: sangre preciosa de Jesucristo,
1: sálvanos a nosotros y al mundo entero.
0: Sangre preciosa de Jesucristo,
1: sálvanos a nosotros y al mundo entero.
0: Sangre preciosa de Jesucristo,
1: sálvanos a nosotros y al mundo entero.
0: Sangre preciosa de Jesucristo,
1: sálvanos a nosotros y al mundo entero.
0: Sangre preciosa de Jesucristo,
1: sálvanos a nosotros y al mundo entero.
0: Sangre preciosa de Jesucristo,
1: sálvanos a nosotros y al mundo entero.
0: Sangre preciosa de Jesucristo.

0: sangre preciosa de Jesucristo,
1: sálvanos a nosotros y al mundo entero.
0: Sangre preciosa de Jesucristo,
1: sálvanos a nosotros y al mundo entero.
0: Sangre preciosa de Jesucristo.

0: misterio, el sagrado costado de nuestro Señor Jesús es traspasado.
1: Oremos. Por la preciosa llaga de tu sagrado costado y por el dolor causado por la lanza que lo traspasó, la preciosa sangre y agua que brotan de ella, sane a los enfermos, resucite a los muertos, solucione nuestros problemas presentes y nos enseñe el camino hacia nuestro Dios para la gloria eterna.
2: Amén.
0: Oh preciosísima sangre de Jesucristo,
3: sana las heridas en el sacratísimo corazón de Jesús.

0: preciosísima sangre de Jesucristo,
1: sana las heridas en el sacratísimo corazón de Jesús.
0: Oh preciosísima sangre de Jesucristo,
1: sana las heridas en el sacratísimo corazón de Jesús.
0: Oh preciosísima sangre de Jesucristo.

bien, vida, dulzura y esperanza nuestra. Dios te salve, a ti clamamos los desterrados hijos de Eva. A ti suspiramos.

0: preciosísima sangre de Jesucristo, te honramos, te alabamos y te adoramos por tu obra de eterna alianza que trae paz a la humanidad. Sana las heridas en el sacratísimo corazón de Jesús. Consuela al Padre Todopoderoso en su trono y lava los pecados del mundo entero. Que todos te reverencien. Oh preciosa sangre, ten misericordia.
1: Amén.
0: Sacratísimo corazón de Jesús,
1: ten misericordia de nosotros.
0: Inmaculado corazón de María,
1: ruega por nosotros.
0: San José, esposo de María,
1: ruega por nosotros.
0: Santos Pedro y Pablo,
1: rueguen por nosotros.
0: San Juan al pie de la cruz,
1: ruega por nosotros.
0: Santa María Magdalena,
1: ruega por nosotros.
0: Todos los guerreros de oración e intercesores del cielo,
1: rueguen por nosotros.
0: Todos los grandes santos de nuestro Señor,
1: rueguen por nosotros.
0: Todas las huestes celestiales, legión angélica de María,

0: ten piedad de nosotros.
1: Señor, ten piedad de nosotros.
0: Cristo, ten piedad de nosotros.
1: Cristo, ten piedad de nosotros.
0: Señor, ten piedad de nosotros.
1: Señor, ten piedad de nosotros.
0: Cristo, escúchanos.
1: Cristo, escúchanos benignamente.
0: Dios Padre Celestial,
1: ten piedad de nosotros.
0: Dios Hijo Redentor del mundo,
1: ten piedad de nosotros.
0: Dios Espíritu Santo,
1: ten piedad de nosotros.
0: Santísima Trinidad, un solo Dios,
1: ten piedad de nosotros.
0: Oh preciosísima sangre de Jesucristo, sangre de salvación,
1: sálvanos a nosotros y al mundo entero.
0: Océano de la sangre de Jesucristo,
1: libéranos.
0: Sangre de Jesucristo, lleno de santidad y compasión,
1: libéranos.
0: Sangre preciosa de Jesucristo, nuestra fortaleza y poder,
1: libéranos.
0: Sangre preciosa de Jesucristo, alianza eterna,
1: libéranos.
0: Sangre preciosa de Jesucristo, fundamento de la fe cristiana,
1: libéranos.
0: Sangre preciosa de Jesucristo, armadura de Dios,
1: libéranos.
0: Sangre preciosa de Jesucristo, divina caridad,
1: libéranos.
0: Sangre preciosa de Jesucristo, flagelo de los demonios,
1: libéranos.
0: Sangre preciosa de Jesucristo, auxilio de los que están atados,
1: libéranos.
0: Sangre preciosa de Jesucristo, sagrado vino,
1: libéranos.
0: Sangre preciosa de Jesucristo, poder de los cristianos,
1: libéranos.
0: Sangre preciosa de Jesucristo, defensora de la fortaleza católica,
1: libéranos.
0: Sangre preciosa de Jesucristo, verdadera fe cristiana,
1: libéranos.
0: Sangre preciosa de Jesucristo, sangre sanadora,
1: sálvanos.
0: Sangre preciosa de Jesucristo, sangre ungidora,
1: sálvanos.
0: Sangre preciosa de Jesucristo, fortaleza de los hijos de Dios,
1: sálvanos.
0: Sangre preciosa de Jesucristo, comandante de los guerreros cristianos,
1: sálvanos.
0: Sangre preciosa de Jesucristo, sangre de resurrección,
1: sálvanos.
0: Sangre preciosa de Jesucristo, bebida de los ángeles del cielo,
1: sálvanos.
0: Sangre preciosa de Jesucristo, consuelo de Dios Padre,
1: sálvanos.
0: Sangre preciosa de Jesucristo, poder del Espíritu Santo,
1: sálvanos.
0: Sangre preciosa de Jesucristo, circuncisión de los gentiles,
1: sálvanos.
0: Sangre preciosa de Jesucristo, paz del mundo,
1: sálvanos.
0: Sangre preciosa de Jesucristo, luz del cielo y de la tierra,
1: sálvanos.
0: Sangre preciosa de Jesucristo, arco iris en el cielo,
1: sálvanos.
0: Sangre preciosa de Jesucristo, esperanza de los niños inocentes,
1: sálvanos.
0: Sangre preciosa de Jesucristo, palabra de Dios en nuestros corazones,
1: sálvanos.
0: Sangre preciosa de Jesucristo, arma celestial,
1: sálvanos.
0: Sangre preciosa de Jesucristo, divina sabiduría,
1: sálvanos.
0: Sangre preciosa de Jesucristo, cimiento del mundo,
1: sálvanos.
0: Sangre preciosa de Jesucristo, misericordia del Padre,
1: sálvanos.
0: Oh preciosísima sangre de Jesucristo,
2: lava los pecados del mundo.
0: Oh preciosísima sangre de Jesucristo,
2: purifica el mundo.
0: Oh preciosísima sangre de Jesucristo,
2: enséñanos cómo consolar a Jesús.
0: Oración. Oh sangre preciosa, salvación nuestra, creemos, esperamos y confiamos en ti. Libera a todos los que están en las manos de los espíritus infernales, te suplicamos. Protege a los moribundos de las obras de los espíritus malignos y acógelos en la gloria eterna. Ten misericordia del mundo entero y fortalécenos para adorar y consolar al Sagrado Corazón de Jesús. Te adoramos, oh preciosísima sangre de misericordia.
2: Amén. Oh preciosísima sangre de Jesucristo, sana las heridas en el Sacratísimo Corazón de Jesús.

hazme sentir tu amor desde la mañana, pues en ti yo confío. Haz que sepa el camino que he de seguir, pues levanto a ti mi alma. Salmo 143, versículo 8.

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1: Es la 1:00 a.m, 0 horas, en las Islas Galápagos.
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Hola, ¿qué tal amigos? ¿Cómo están ustedes? Pues nosotros siempre muy contentos y también con ese deseo enorme que su vida sea bendecida por el Señor y que aquellas cosas que nos aquejan aprendamos a llevar de la mano de Él mismo. Esto es necesario porque no da igual estar solo o sentirse solo que sentirse acompañado. Y cuando sabemos que tenemos la presencia del Señor a nuestro lado, pues las cosas dan un giro bastante grande. Tenemos paz, tenemos alegría en medio de cualquier situación y tenemos esa serenidad para tomar decisiones, para tener paciencia en la espera, para tener también esperanza, confianza en el Señor y simplemente entregar las cosas y dejarlo que actúe sin estorbar. Eso es lo mejor que podemos hacer y seguramente con ello vamos a estar verdaderamente estables, esperando nada más su santa voluntad, que siempre es mejor. ¿Por qué? Porque Él es perfecto. Así que esto nos anime mucho, que seamos positivos frente a las cosas que nos ocurren. A veces la vida da giros inesperados, repentinos, y nos quedamos como muy confusos y perdemos esa seguridad que podemos tener. Pero cuando el Señor está junto a nosotros, Él se encarga de ayudarnos a tener esa orientación segura. Así que pues ya lo saben y espero que tengamos muy en cuenta. Ahora les invito a recogernos un instante en oración. Y le vamos a decir al Señor esto que dice así: tomad y recibid, Señor, toda mi libertad, mi memoria, mi entendimiento, mi voluntad, todo mi haber y mi poseer. Tú, Señor, me lo has dado. A ti, Señor, lo torno. Todo es tuyo. Dispón de ello conforme a vuestra santa voluntad. Dadme tu amor y gracia, que con ello me basta. Amén. Espíritu Santo, Dios de luz, iluminadnos. Espíritu Santo, Dios de luz, iluminadnos. Espíritu Santo, Dios de luz, iluminadnos. Amén.

0: José Luis Melgar, quien nos interpretó el tema Envíame a mí. Bien, queridos amigos y amigas oyentes de Radio María, como les había mencionado, este tema es verdaderamente importante. Vamos a hablar sobre la educación de la voluntad. ¿Por qué hemos escogido este tema? Consideramos que dentro de la formación, de la educación del ser humano y justamente el trayecto que deben pasar para que los chicos vayan bien cimentados con virtudes humanas, necesitamos tener en cuenta muchísimo la voluntad. Y esta mañana vamos a aprender de qué se trata, vamos a ir analizando y sobre todo vamos a dar ciertas pautas de cómo nosotros podemos hacer para poder educar la voluntad en la familia, con nuestros hijos, si es que somos padres de familia, y por qué no, a veces podemos incluso colaborar con el resto de la familia cuando tenemos sobrinos, ¿no? Entonces, qué importante tener en cuenta. Para ello nos acompaña esta mañana José Luis Suárez. Él es educador de niños, jóvenes y adultos durante 3 décadas. Es máster en desarrollo social y educación. Actualmente continúa en la docencia de secundaria. También José Luis es ejecutor de un proyecto latinoamericano de disrupción educativa en Ecuador denominado Universidad de Emprendimientos. Bienvenido José Luis, muchísimas gracias por estar con nosotros nuevamente.
1: Buenos días María Augusta, un gusto compartir contigo y con la audiencia. Y seguimos en estos temas de la educación, ¿no? Así como ya decíamos en la charla anterior, hace 2 semanas, lo que es educación realmente. Que no confundamos la educación con la instrucción, con el transmitir conocimientos que están en los centros escolares. La educación está en todos los ámbitos y como tú decías hace un rato, mira, si tenemos hijos, tenemos un gran deber en formar la voluntad en nuestros hijos. Gran deber, gran responsabilidad de los padres de familia. Y si no tenemos hijos, bueno, tal vez tenemos sobrinos, hijos de amigos, con los cuales de alguna manera podemos colaborar también en esa formación de la voluntad.
0: Así es.
1: Sí, y pensarlo, ¿no? Si tenemos hijos y somos adultos, hay una doble vía de responsabilidad.
0: Claro.
1: Por un camino, educar bien a nuestros hijos, y por otro lado, nosotros vivir coherentemente ese manejo de la voluntad, porque las tentaciones están en diferentes circunstancias. Diferentes tentaciones que aparecen, y si no tenemos voluntad, no sabemos decir no, caemos fácilmente. O sea, a los adultos nos queda una gran responsabilidad en este aspecto y hay que educar la voluntad en los chicos principalmente, ¿no? Que ahí empieza.
0: José Luis, ¿qué exactamente es la voluntad y por qué es tan importante educarla?
1: Es muy importante educar la voluntad porque debemos aprender a tomar decisiones. Debemos aprender a decir sí cuando es sí. Y más importante, yo creo que saber decir no cuando es no. Si no tienes la voluntad, esa fuerza interior, esa característica, ese principio, esa energía interna que te lleve a decir no cuando es no, nos podemos complicar en diferentes circunstancias. Entonces, ahí viene la importancia de haber educado la voluntad, de que uno sepa decir, de que uno sepa abstenerse, y como lo dijo el padre Juan Romero en su charla hace unos, en su mensaje hace unos minutos, mira, el saber manejar las amistades, el saber acercarse a unas amistades y alejarse de otras, si es que es del caso. Justamente ahí tú estás manifestando la voluntad que tienes, ese dominio de ti mismo, ese saber gobernarte, saber manejarte a ti mismo y en sus momentos tomar las decisiones adecuadas.
0: Así es. Algo muy importante de la voluntad es que siempre busque el bien.
1: Sí, buscamos el bien, ese ser bueno, ¿no? Claro. Para eso es, porque todos como humanos queremos ser buenas personas. Así todos es. Queremos hacer el bien a los demás, hacer el bien para uno mismo y para los demás. Entonces, fíjate, una consecuencia posible de la voluntad es eso, ¿no? Ser buenos porque es bueno para uno mismo y hacer el bien porque también es bueno para uno mismo y para los demás. Hablemos un poquito de ese amor al prójimo, ¿no? Si tú te vas formando con voluntad, vas a vivir bien, vas a tener alegría ante las circunstancias que tengas. El manejo de voluntad te va a permitir disfrutar de la vida. ¿Sí? Porque sabes cuándo hacer bien a la gente, cuándo ayudar, cuándo colaborar, o cuándo disfrutar de un pequeño detalle que recibes. Te tomas un helado a media mañana y lo disfrutas. La voluntad te lleva a disfrutar de ese helado.
0: Así es.
1: Porque si no te controlas, puedes creer no ese helado, sino algo más grande, y sales del control y no te satisface.
0: Claro que
1: sí. Te tomaste un pequeño helado, un pequeño postre, refrigerio, y no te satisface. ¿Por qué? Porque no hay manejo de voluntad. Entonces, sí, como dices tú, ese manejo de voluntad es para ser buenos, porque es bueno para uno mismo, y para hacer el bien, porque también es bueno para uno y para los demás.
0: Así es. También la voluntad me parece que va de la mano de otras virtudes que también son importantes, por ejemplo, la paciencia.
1: Así es.
0: La paciencia.
1: El tema de la voluntad va con la paciencia, la tolerancia, el orden. Uh-huh. Ese saber ordenar, y lo voy a mencionar ahora, ¿no?, en algunos puntos que tengo pensados. Mira, el poner en orden las cosas. Ahí se ve el manejo de la voluntad, el querer poner en orden las cosas. No solo los niños, los adultos también. En tu trabajo tienes que llevar las cosas en orden. Un proyecto lo tienes que ir ejecutando en orden. Unas compras que haces para la familia, las compras en orden. De manera ordenada son las cosas, ¿no? Entonces ahí está la virtud del orden. Como es tú, la paciencia, fundamental. Uh-huh. Saber manejar la paciencia, y eso requiere de mucha fuerza de voluntad. Ese, como le digo yo, ese músculo interno, sí, o esa energía interna que es la voluntad, hay que saberla controlar. Caso contrario, pierdes la paciencia, pierdes el control y reaccionas de manera inadecuada. Entonces van de la mano, ¿no? Las virtudes están muy interrelacionadas, y en este caso en la voluntad se requiere, como dices tú, mucha paciencia, se requiere orden, se requiere fortaleza, se requiere constancia. Uh-huh. Sí.
0: Así es. Esta virtud me gusta mucho porque te lleva a, en realidad, a querer hacer y el querer ser, pero siempre en el camino recto, en lo que es conveniente, en lo que es sano, en lo que es saludable para la persona. Entonces, no es otra cosa, porque ya sería un sentido totalmente distorsionado si es que vamos por el camino que sabemos que no es el adecuado y que de pronto nos va a traer muchos más problemas. Esto es un punto para tener en cuenta, ¿no? Por supuesto que los niños, muchas ocasiones en casa o en algunos ámbitos, obedecen, por decirlo así, por miedo, por temor al castigo, a la reprimenda de la persona que esté con autoridad, que es el maestro, o en distintos sitios. Pero como tú has dicho, es nuestra obligación como padres responsables educar esa virtud, ¿no? Desde casa. Entonces, aquí sí que tenemos que darnos cuenta y tener ese sentido de inculcar en los hijos justamente esto, ¿no? El querer ser y el querer hacer.
1: Así es, correctamente, y como tú lo mencionas también, no perdamos la noción positiva de la formación de la voluntad y el manejo de voluntad, porque a veces se puede entender como que es algo para reprimirse, como que es algo para limitar, o simplemente que los niños obedezcan por obedecer. No se trata de eso. Se trata de que vayamos formando un criterio interior, como te digo, esa fuerza interior, ese músculo interior, para, como tú dices, hacer bien, para ser buenos y hacer el bien, por uno mismo y por los demás. Entonces, a veces no nos confundamos, ¿no? Es que la voluntad es reprimirse. No, la voluntad te da libertad para tomar decisiones. Y qué importante es en los niños, porque vas marcando una pauta para la vida. Cuando manejas bien la voluntad, serás feliz, estarás contento en las diferentes facetas, ¿no?
0: Claro, así es. Por eso decía, va siempre direccionada al bien.
1: Al bien,
0: hacer porque
1: bien.
0: Muchos pueden decir, yo tengo toda la voluntad, y me he encontrado con chicos jóvenes que muchas veces bromean o dicen cosas, bueno, que en su juventud nos corresponde entender un tanto y retomar para lograr que comprendan, pero muchos dicen, es que yo tenía la voluntad de tomarme una jaba de cerveza. Entonces yo les digo, bueno, pero eso, ¿a dónde te lleva? ¿No? Entonces ahí se dan cuenta, ¿no?
1: Digamos que no
0: cuenta.
1: Es una virtud, sino en un defecto o en un vicio.
0: Exactamente,
1: ¿no?
0: Es un impulso, diría yo, sí. Porque no razonan, no piensan, en cambio la voluntad es una virtud que sí te lleva a detenerte un momento dado. A ver, ¿qué voy a hacer? ¿Es correcto lo que voy a hacer, esta decisión que voy a tomar? Y es como que es como una especie de pare antes de actuar indebidamente, podríamos decir. Entonces, sí. Nos ayudan en todo, en los estudios, en las relaciones sociales, en la dinámica familiar, absolutamente. Entonces, por eso es tan importante esto. José Luis, ¿cómo educamos la voluntad en los niños? ¿Qué es lo que necesitamos hacer en el hogar?
1: En el hogar, recomendaciones prácticas, ¿no? Ponerles límites, ¿sí? Poner límites desde pequeños, límites razonables que ellos van a entender que no es un castigo, sino es una norma de convivencia. Horarios, usos de tecnología, ya van creciendo los chicos y tienen acceso al computador, a la tablet, al celular, al instrumento que sea. Entonces poner unos horarios de uso, ¿sí? Ponerle también tareas o un límite en el manejo de la ropa. Cuando te cambias de ropa, debes poner acá. Si le ponemos encargos, también vamos formando la voluntad. Encargos que van acorde a la edad. Yo te digo, desde los 3 años ya tranquilamente puedes poner encargos y límites que los niños lo saben asimilar y manejar. Entonces ahí recomiendo a los adultos, ¿no? Los límites, los encargos, ¿sí? El ejemplo también que damos nosotros como adultos, cómo actuamos con esa coherencia. Entonces vamos poniendo a los chicos encargos que tal vez no les nace a ellos o les parece un poquito pesado. Y ahí están formando la voluntad. Porque en la vida tú tienes que enfrentar diferentes actividades y circunstancias que pueden ser adversas, contradictorias. Así. Y entonces de pequeñito, con cosas que no le van a lastimar, que no le van a herir, que no le hacen perder la alegría de la infancia, por último, que no le van a traumar, como decimos ahora, pero hace encargos pequeños, ¿no? Limpiar el popó de la mascota en la casa. El perrito o el gatito ha hecho sus necesidades. El niño, 3, 4 años ya puede hacer. ¿Sí? Darle encargo y si se equivoca, tranquilos. También con amor, con cariño, enseñarle que la próxima vez lo hará mejor. Eso es importante en la formación de los niños. El transmitirles que cuando te equivocas, la próxima lo harás mejor. No reprimir, no, ya no vas a hacer el encargo. No, ya deja eso, tú no puedes. Con un lenguaje positivo. Luego daré algunas frases, ¿no? Recomendación. Con lenguaje positivo. Entonces, que el niño vea que ahí viene la voluntad. Que si no pudo en esta ocasión, en la próxima hará mejor. Y en la próxima hará mejor y seguirá mejorando. Y le damos pautas para que haga sus encargos o cumpla con los límites. A la hora de comer, no usamos dispositivos, entonces dejamos a un lado y todos nos concentramos en comer. Si hay un espacio de conversación, de tertulia familiar, a ver, chicos, también dejamos los dispositivos a un lado y nos sentamos unos minutos a conversar entre todos. Ahí estás formando la voluntad, con pequeños detallitos, ¿no? De límites, reglas, encargos. Por ahí, básicamente.
0: Claro que sí. A la hora de poner límites, en algunas ocasiones sienten, como es lógico y humano, los pequeños cierta frustración porque quisieran continuar con alguna actividad que están haciendo, pero la verdad es que les corresponde otra cosa que ya está como señalado. Y ahí vienen a veces berrinches o mala actitud. ¿Qué es lo que debemos hacer nosotros en ese momento? Porque muchas veces no quieren en tus tiempos, sino en los de ellos.
1: Claro, ahí viene un tema muy importante, como mencionas tú, y es basarnos en el orden, ¿no? Desde pequeños, vamos desde que vino a la luz del mundo, el niño vaya aprendiendo horarios. Los horarios de dormir, horarios de comer. Si es alimentación materna, tiene también sus horarios o su demanda de satisfacción, ¿no? Desde pequeñitos vamos poniendo un orden en las cosas. Ponemos en orden y ellos saben además de que si han hecho bien las cosas, van a recibir un premio. Mira, por ejemplo, la anécdota o el experimento del malvavisco o de los dulces, ¿no? Que se hizo el experimento décadas atrás, en los 60, 70, y se vio que los niños, algunos sí podían manejar la voluntad. Claro, ahí no era formarles, sino evaluar el manejo de voluntad. ¿Qué pasó ahí? Se pudo ver que hay niños que sí resistían los 12, 15 minutos que era el experimento y no se comían el dulce, no se comían el caramelo, porque sabían que luego de eso venía algo bueno, les venía otro caramelo. Mientras que aquellos niños que no tuvieron la voluntad de esperar, de tolerar lo que seas tú, o no quieren suspender lo que están haciendo, pensemos en ese ejemplo, y se consumían el caramelo, perdían el otro caramelo. Entonces, si ellos lo piensan, si razonan un poquito, eran ya niños de 6 años, 7 años, ¿no? Que ya pueden razonar, ya tienen ese criterio. Entonces, piensa y dice, no, mejor no me como, me pongo fuerte en mi voluntad de no comerme ese caramelo que me han dejado ahí, porque sé que luego de este tiempo me dan otro caramelo y me como dos. ¿Cierto? Se gana doble golosina. Claro. Entonces, ahí tú vas educando, ¿no? Lo que dices en ese tema. A ver, mira, con tu comportamiento adecuado, te puedes ganar un premio. Te vas a ganar una recompensa, digámosle así, ¿no? Que también hay que medir, ¿no? No excedernos en las recompensas, las gratificaciones porque ha hecho algo bueno. Pero sí conviene también ir formando con eso. Entonces el niño va a ir entendiendo. Claro. A ver, si no hago el berrinche, si cumplo con el horario, si cumplo con el encargo a tiempo, tengo una recompensa también. Porque en la vida también va a ser eso. No pensemos en recompensas materiales, sino en satisfacciones personales.
0: Claro que sí.
1: El haberme abstenido de irme con mis amigos después de una jornada de deporte en la noche, irme a tomar unas bebidas alcohólicas de pronto. El haberme abstenido de eso me trae una satisfacción. Llego a la casa tranquilo, contento, sin problemas, atiendo a mis hijos, a mi esposa y estoy feliz. Uh-huh. En cambio, si me fui por ahí, hasta puedo ser víctima de la delincuencia. Mira, esa falta de voluntad te trae un mal pago, ¿no? Que ahora, como estamos, tú sales de algún sitio y te expones a la delincuencia, mientras que te fuiste temprano a tu casa y tienes una alegría. Ahí está la gratificación. No tanto esperar un premio material a cambio de eso, ¿no? Ahí está una gran gratificación, llegar a la casa con tiempo, a disfrutar de la familia, del hogar, a descansar unos minutos más, por último, como le quieras ver, es gratificante. Uh-huh. Todo ese manejo de voluntad te trae recompensas de diferente manera, ¿no?
0: Claro que sí. José Luis, ahora tenemos por acá a los jovencitos. Y en esta etapa es un tanto más complejo, ¿no? Precisamente por todo lo que atraviesan en esa, en ese periodo, en esa etapa de su vida, porque es una, yo diría, una transición, una evolución. Y entonces hay muchas inquietudes, cambian su manera de relacionarse, ya no son tanto a casa como que desean abrirse al mundo y creen que ya tienen la suficiente edad para tomar decisiones. Quieren, la verdad es que con ese pensamiento es mucho más amplio y creo que un tanto más difícil con tanto peligro que hay actualmente en nuestro medio. Pero, ¿qué hacer? ¿Cómo educar? ¿Cómo hablar con ellos sobre este tema que es importante para que esa, lo que nosotros podamos transmitir realmente llegue y les interese?
1: Correcto. Bueno, aquí te voy a mencionar algunas ideas. En primer lugar, que los adolescentes que ya quieren tomar sus decisiones, ya quieren expresar su criterio y su razón, y que lo tienen, y es correcto. Y también es bueno dejar que ellos vayan practicando, ¿sí? Dejarles que ellos expresen sus criterios, y si llegamos a una decisión familiar con ese aporte de ellos, lo ejecutamos. Que si se equivocaron, por último, ellos vean que se respetó su criterio, pero que estuvo mal tomada la decisión, y que él se equivoca, y luego corregirá, como ya decía hace un rato. Hay que darles espacio. Tampoco permitir que no dice, me voy a equivocar, ya me equivoqué, entonces voy a cambiar y ahora opino diferente. No, que aprendan a tomar decisiones, que reflexionen antes de tomar decisiones. Antes de ver sus criterios, reflexionen y piensen un poquito. Porque en la vida tampoco estamos expuestos a que dices cualquier cosa y al momento rectificas. No hay opción. En algunos aspectos de la vida, en el trabajo, en el mismo estudio, te equivocaste y perdiste la opción. No hay marcha atrás. Entonces, que vayan aprendiendo a tomar decisiones, a ser responsables de sus decisiones, que si salió mal, como yo digo a mis estudiantes en el colegio, ¿no? Adolescentes, en mi caso, matemáticas o física. Chicos, intenten el ejercicio. Intenten hacerlo, aunque se equivoquen. Pero el que no intenta, no aprende. La voluntad que les dicen en algunos casos, no, yo espero que otro termine y solo copio, profe. Digo, no copies porque no entiendes. Solo copias mecánicamente, rellenas del cuaderno y no sabes lo que hiciste. Si tú intentas hacer, vas a darte cuenta en dónde te equivocaste. Entonces, en el próximo ejercicio, ya vas a corregir ese error y vas asimilando el conocimiento. Ahí está una pequeña práctica de formación de la voluntad. Como te decía en la ocasión anterior, no me interesa que tanta matemática aprenden conmigo, aunque sí tengo ese objetivo como educador, como maestro, pero me interesa que practiquen la voluntad. A trabajar, chicos, aunque se equivoquen, están en etapa de aprendizaje. No hizo bien el ejercicio, pero algunos pasos los hizo bien. Y eso también se puede hacer en casa, ¿no? Diferentes actividades. Entonces, los chicos, enseñarles. Pasamos ya de, tal vez, ese aspecto de la obediencia infantil al razonamiento del joven, del adolescente, que ya razonan ellos también. Y van manejando la voluntad de esa manera. Como te decía hace rato, también los encargos. Y por ahí viene un reto, ¿no? Con la tecnología. Ahora estamos, y no solo adolescentes, sino también adultos, pero bueno, enfocados en adolescentes, ellos se han ido acostumbrando a la respuesta inmediata. Ahora, como mencionamos también en la ocasión anterior, con las tecnologías que no son malas, lo de la IA no es mala, las aplicaciones de inteligencia artificial no son malas, hay que usarlas bien nada más. Entonces, los chicos se han acostumbrado a ingresar al dispositivo, ponerle a la IA un tema de consulta y está resuelto. Y eso es en segundos. La IA no se demora no más de 30 segundos y te tiene la respuesta. Y ellos se van acostumbrando a esa inmediatez. En el manejo de las tecnologías, de las redes sociales, todo quiere inmediato. Ahí hay que irles formando la voluntad a que tienen que seguir un proceso. Los resultados positivos, los grandes resultados se alcanzan con proceso. Y el proceso requiere etapas y requiere tiempo. Entonces, en ese reto te viene muy, muy bien, ¿no? Para nosotros. El irles formando de que, mira, no es tan simple como aplicarla ahí. En algunos aspectos nos viene bien y está muy bien eso. Pero en otros aspectos, a ver, mira, hay que hacer un proceso. ¿sí? El estudio, el trabajo, el construir algo en casa. Pongamos, como te decía, los encargos, que ellos también vayan construyendo y vayan aprendiendo de eso, que asuman las consecuencias. Ahí viene el manejo de voluntad, porque si no están fortalecidos en ese aspecto, dicen, no, como esto sale mal, ya no lo hago, ya no lo quiero hacer, o culpar a otro, ¿no? Tienen que aprender a asumir las consecuencias. No hiciste un proceso en orden, con calma, manejando tu voluntad, te precipitas, hay malas consecuencias, ¿sí? Entonces, con los adolescentes también ir formando en ese aspecto. La aceptación del fracaso, que ya te decía, que si no se obtuvo el resultado positivo al primer intento, tranquilos, vamos haciendo mejor en la próxima ocasión. Tú puedes, inténtalo otra vez y lo haces. Ya te decía en la clase lo que hago con los chicos, ¿no? Esa aceptación del fracaso también es importante.
0: Claro que sí. Eso forma mucho. Así por supuesto, es. Las experiencias, ¿no? Entonces, hay que ir trabajando en la familia todas estas cosas. Esta virtud que es súper puntual, importante, que nos lleva realmente a buscar el bien, el
1: mira,
0: bienestar.
1: Un ejemplo práctico o unas circunstancias prácticas de qué hacer, ¿no? Vamos a algo real. Ponerle a nuestro hijo en una práctica deportiva, si le gusta el deporte.
0: Así es.
1: Y él va a ver ahí que para llegar a un campeonato de un torneo juvenil, tiene que haber ganado varios partidos y haber soportado la presión del partido y los horarios. El partido empieza una hora. Y a esa hora tiene que estar, o antes de eso, para el calentamiento, las instrucciones y jugar el partido. Y así pueden ganar. Ahí hay un proceso en orden. Él no puede llegar a la hora que quiera, porque el equipo se ve afectado. Tiene que llegar a tiempo y cumplir con el equipo. Ir a los entrenamientos. Ganar varios partidos, varias etapas y será campeón. Mira ahora mismo el Mundial, ¿no? Se puede ver lo de deporte. Argentina ganó varias etapas y al final, en la final perdió. Es un proceso. Entonces, si nuestro hijo, ¿cómo le podemos formar en voluntad? Digo, por ejemplo, en el deporte, ¿no? Si le gusta el deporte. O en el manejo de un instrumento musical. Dominar la guitarra, por ejemplo, ¿no? Que es un tema bastante frecuente en el hogar. Mi hijo domina la guitarra. Requiere un proceso. No es que en 30 segundos ya maneja la guitarra. Tiene que ir entonando, saber notas, saber tomar la guitarra, la fuerza que hace en el rasgado. Y luego se luce con un concierto posiblemente, ¿no? Entonces, el arte, la pintura, el dibujo, la escultura. Eso viene bien. Pongamos a los chicos este tipo de retos también, que son divertidos, consumen energía, consumen tiempo para el bien de ellos, ahí está su voluntad, y les va a dar resultados, y entienden que hay un proceso para conseguir resultados.
0: Así es. Bueno, después de esta interesante información, vamos a escuchar nuevamente un tema musical, y al volver nosotros les pediríamos a las personas que tienen alguna inquietud, alguna pregunta relacionada con este tema, que nos llamen al 37-31-040, y recuerden que si nos llaman fuera de la provincia de Pichincha deben anteponer el prefijo 02 o escribirnos al 098-400-3456.

0: Escuchamos el tema Mi Alimento es Tu Voluntad, interpretado por Jeset. Bien, queridos amigos, nosotros continuamos esta mañana con este interesante tema. Estamos hablando sobre la virtud de la voluntad, la educación y cómo nosotros en el entorno familiar podemos ayudar a nuestros niños y adolescentes a formarla. Y con la presencia de José Luis Suárez, él es educador durante algunas décadas y continúa también actualmente haciéndolo. José Luis, bueno, nos han escrito y voy a compartir esto que nos han dicho, pero antes me indican que tenemos una persona en la línea y le vamos a dar la bienvenida. Buenos días, le escuchamos.
1: Buenos días, Ave María Purísima.
0: Sin pecado concebida.
1: Tenga la bondad. Mi nombre es Yolanda. Quiero saber, una amiguita mía tiene un niñito, todo está bien. Tiene 4 añitos, pero ella por cuestiones de viaje, creo que es más por comodidad, no le ha quitado todavía el pañal. Entonces, ya mismo entra a la escuelita. ¿Qué pasa ahí? ¿Qué se puede hacer?
0: José Luis.
2: Buen día. Muchas gracias por tu intervención, por tu pregunta. Mira, lo que hablábamos hace un momento de la formación de los chicos, ¿no? De los horarios y del orden. En este caso, tendríamos que quienes estén quedando a cargo del niño ya retirarle el pañal y ponerle los instrumentos adecuados por delante, ¿no? No sé si está en casa o está en un centro, en algún centro de cuidado, que se le enseñe a manejar los instrumentos de higiene, digamos, ¿no? Para que el niñito vaya aprendiendo eso. Hay más que voluntad, porque no creo que sea un problema del niño, sería orden, ¿no? Poner orden en ese trabajo, enseñarle a él lo que existe, en dónde puede desocupar sus necesidades biológicas y que lo haga. Enseñarle para que lo haga, porque tal vez es que el niño no ha tenido la oportunidad de vivir eso, ¿sí? En base a lo que nos mencionas. Entonces, pongámosle por delante, llevarle al servicio higiénico y que él vea, ¿no? Y enseñarle cuando tiene necesidades, él vaya identificando cuando su cuerpito le manifiesta que tiene necesidades y entonces él vaya oportunamente, que no espere, digamos, que no se aguante, como decimos normalmente, ¿no? Que no se aguante las ganas, sino que él vaya, siente una necesidad y vaya al baño y haga uso de los instrumentos que tiene que hacerlos. Hay que enseñarle, darle la oportunidad, como ya mencionaba hace un rato, si algo no lo hace bien porque son sus primeras experiencias, tal vez no logró llegar o no logra manejar bien el aseo, la higiene del lugar, habrá que ir poco a poco enseñándole, ¿no? De manera positiva para que él reconozca, tenga seguridad en lo que está haciendo y ya tome una rutina adecuada y así pronto deje el pañal. Ya está en una edad grandecita en la que va a entender, él siente la necesidad, lo va a identificar y entonces va a llegar a tiempo a hacer uso de los instrumentos higiénicos, ¿no? Según así la circunstancia.
0: Gracias, José Luis. Bueno, nos escriben también, nos dicen lo siguiente. Buenos días, quiero un consejo para los abuelos, que los hijos, ya que los hijos les van a dejar para que se queden ahí. Tengo también el caso de una prima que le deja con mis tíos a un chico que no ayuda en nada. Además es caprichoso. Hoy está de vacaciones y en vez de irse a su casa, no colabora, digamos, ¿no? Entonces dice que come y duerme y no ayuda en nada. Ya no están, mis tíos ya no están en edad de tolerar esto. Por favor, ayúdeme con una sugerencia.
2: Ya, ahí podríamos retomar la sugerencia que mencioné hace unos minutos y sobre llevar a los niños o jóvenes a sitios, ¿no? A centros deportivos, centros culturales, a que practiquen alguna actividad y vayan ahí formando su voluntad. Si en este caso tal vez no es aplicable esa situación, llevarlo a una escuela deportiva o llevarlo a una academia musical, hacerlo en casa mismo, ¿no? Ponerle retos, algo habrá que a este niño o joven le interesa y entonces despertarle la curiosidad por hacer eso. Pensemos en casa, los libritos que ahora hay abundantes de rompecabezas, de pasatiempos, de sopas de letras, de crucigramas, ver por ahí, para por ahí despertarle un poquito el orden y manejo de voluntad y luego ir interiorizando otros encargos mayores. Porque de inicio, si este niño joven está en esa situación, nos puede resultar conflictivo, problemático el ponerle en actividades y en encargos y que él no maneja la voluntad. Entonces podríamos ir un poquito sondeando, viendo cuáles son los gustos que él tiene. Y entonces pongámosle retos. O si está con la tecnología, también hay algunas aplicaciones, varias aplicaciones didácticas. Entonces, que él juegue con el dispositivo, podría ser, te digo, ¿no? Varias opciones para que él aprenda un idioma o practique música o matemáticas o letras. Vaya jugando con el dispositivo, tal vez solo trae él, y le ponemos un reto, que él consiga una puntuación en esa aplicación. Ajá. Y así poco a poco le vamos sacando de esa situación, de ese estado que mencionas, de estar sin querer hacer nada, solamente come y duerme, sino que él ya haga alguna cosa que le guste. Detectemos el gusto y por ahí le vamos enganchando hacia el manejo de voluntad. Y luego le ponemos orden, le ponemos horario, le ponemos límites, pero él de alguna manera lo que sí siente satisfacción. Está haciendo algo que a él le gusta, pues ya tengo con dispositivos, o en la casa mismo algo deportivo. Y no sé, los tíos, los abuelitos, si pueden practicar algo con él, ponerle un reto. Ahorita se me ocurre rápidamente, no sé si el niño tiene aptitud para el fútbol o no, por ahí con la pelota, a ver que haga las famosas cascaritas, que haga 10 cascaritas, 20 cascaritas, y a cambio de eso, en el almuerzo puede recibir un postre reforzado, ¿no? Uh-huh. Y entonces él vaya viendo la satisfacción, pero le vamos sacando de ese estado de come y duerme. Uh-huh. Y además, como ya decía, todo eso orientado a la formación de la voluntad, ¿sí? Por ahí podemos irle generando esos procesos que él identifica, que le dan satisfacción, que le dan reconocimientos. Y con eso va formando su voluntad. Por ahí te sugeriría, así de manera un poquito rápida.
0: Así es. José Luis, se quedó como una parte, ¿no?, de todas las personas el hablar sobre la voluntad, y te quiero preguntar precisamente eso. Y en la edad adulta nos queda algo por hacer, dirían muchos, ¿no?
2: En la edad adulta, posiblemente podemos pensar ya nada se puede hacer, ¿no? Ya todo se hizo o ya está todo perdido, como se dice comúnmente. Pero no, en la edad adulta es muy importante el manejo de la voluntad. Hay muchísimo que hacer. Por un lado, digamos, el mantenimiento de la voluntad que hemos ido aprendiendo, que hemos ido teorizando, les decía, ¿no? Y perdón que reitere ese término, ese músculo interior que es la voluntad, que hay que entrenarlo desde niño. Desde niños va formándose el músculo de la voluntad, se va reforzando y se pone muy fuerte, muy resistente en el adulto. Entonces hay que mantenerlo. No podemos caer en la tentación de que yo ya estoy adulto, ya estoy formado, entonces ya tengo todo dentro de mí. Porque las tentaciones aparecen y nos pueden poner a prueba. Y si no le hemos dado mantenimiento a ese músculo, nos equivocamos. Entonces, por un lado, ese ejemplo que damos adultos, que mencioné hace algún rato en los niños, esa vivencia, ¿no? Ese ser el transmisor. Y luego ahí viene la segunda. Además de uno como adulto vivir esa voluntad al tomar decisiones, no caer en tentaciones, por otro lado viene el transmitir esa voluntad en los hijos, como mencionábamos también, en los hijos, en los sobrinos, en el entorno que tengamos, ¿no? Tal vez si tenemos acceso, cercanía con algunos amigos, también apoyar en la formación de los chicos de ellos, ¿no? En el entorno. Entonces, para los adultos nos queda un reto bastante fuerte, de gran responsabilidad, vivir nosotros, ser un ejemplo para los chicos. Y luego también tener esa voluntad de transmitir esa fuerza, ese entrenamiento a los pequeños. Uh-huh. Entonces, mira, siempre, ¿no? Siempre es bueno y siempre nos afecta el no manejar la voluntad, el saber decir no. No solo al niño, al adolescente, al adulto también. Si un adulto no sabe decir no, se puede involucrar en situaciones complicadas y tristes, ¿no? Entonces, el adulto también. Cuidar el entorno, que es lo que algo nos decía el padre Juan Romero en su mensaje inicial. Cuidar el entorno, con quién estamos, con qué compañeros de trabajo compartimos hasta ciertas cosas, ¿no? Cierta amistad, con quién somos las amistades. Luego el tema también de sentir la culpa, ¿no? La autocompasión, la culpa. Debemos aplicar todo lo que se aprendió en la infancia y adolescencia. Nosotros también como adultos podemos equivocarnos y podemos fallar. No somos perfectos. Hay que pedir la fuerza, esa fuerza interior, pedirle a Dios ahí. Mira, dame la fuerza para hacer bien las cosas y reconocer que si he fallado, debo corregir. Uh-huh. Incluso ante mis hijos, puede ser que fallé. Me faltó voluntad de un momento de manejo de emociones. Entonces, reconocer y no por eso abandonar las cosas, ¿no? No abandonar los proyectos, los retos, los emprendimientos, que a veces no sucede. Vamos a emprender en algo. Lo he visto por el campo en el que estoy involucrado, el emprendimiento. Personas que empiezan con el emprendimiento y a la media hora ya quieren abandonar. Uh-huh. O a la semana ya quieren botar el proyecto. Y están de un sitio para otro, prueba, y al final no consigues el resultado. ¿Por qué? Porque no tuviste la voluntad de llevar el proceso adelante.
0: Claro.
2: ¿Sí? Entonces, sí, es importante, ¿no? Tomar en cuenta como adultos la doble vía de responsabilidad. Uh-huh. Y por ahí te menciono el tema de Tomás Alva Edison y la bombilla, ¿no? Uh-huh. Que puede quedar como una anécdota la situación de él, ¿no? Cuando un periodista le preguntó a Edison cómo se sentía haber fracasado 1000 veces antes de inventar la bombilla. ¿Sí? Y Edison respondió, no fracasé 1000 veces. La bombilla fue un invento con 1000 pasos. Y eso es lo que nos sucede, ¿no? Así es lo que decía. O sea, no te rindas, dale, es un paso más. Ese paso que diste te está formando o te está llevando al resultado final. El error no es el final, es solamente información que nos da para saber cómo hacer mejor la próxima vez.
0: Así es, por supuesto que es así. José Luis nos escribe, nos dicen, buenos días, ¿cómo podría ayudar a un niño que no quiere hablar? Ya tiene 2 años y medio y sí entiende las cosas, pero no habla. Gracias.
2: Ya. Intentemos en casa juegos entre nosotros, ¿sí? Para que él hable un poquito, diga palabras y busquémosle nuevamente esa recompensa, ¿no? Juegos entre nosotros, en algunos casos sin necesidad de utilizar tecnología. Hagamos jueguitos de frases, de decir colores, de ubicar objetos, que él tenga a la mano, ¿no? Podemos usar cartillas, hacer unas cartillas para que vaya desarrollando el lenguaje, poner la imagen, no sé en qué ámbito se desarrolla en la casa, qué trabajo tenemos o qué negocio tenemos, ponerle imágenes de cosas cotidianas y que él vaya diciendo el nombre, poco a poco. Luego ya le podemos hacer que juegue a construir una frase. Le damos ejemplo nosotros mismos, ¿no? Una frasecita con 3 palabras, con 4, con 5. Entonces él jugando, va a ir soltando la lengua. Porque si nos ponemos un poquito drásticos y le hacemos interiorizar el fracaso, la frustración de no hablar, se nos va a complicar más. Uh-huh. Entonces pongámosle jueguitos con imágenes y que diga palabras, ¿no? Poquito a poco. Está en una edad adecuada todavía para hacerlo. No lo veo con gran problema esa edad, hagámoslo de esa forma.
0: Claro, sabes que a veces esto ocurre porque les adivinamos.
2: Sí, no les dejamos que ellos desarrollen, exactamente. Les vamos diciendo.
0: Entonces nos señalan un objeto y es, quiero esto, ¿no? Que es, uno sabe que es eso, pero uno tiene que motivarle. Entonces, ¿y qué es eso? ¿Qué es lo que quieres? Dime por...
2: Que lo diga con la palabra.
0: Hay muchas cosas, dime qué de estas cosas quieres. Entonces, al comienzo, ellos lo que hacen es pedirte que les levantes para coger lo que quieren, porque no quieren decir por su nombre. Uh-huh. Pero la siguiente vez les tienes que repetir, por ejemplo, este es un biberón o este es una botella, ¿no? Entonces, la siguiente vez que quiere hacer lo mismo... Tú ya le dices, ¿cómo se llamaba esto? ¿Te acuerdas que te dije? Uh-huh. Entonces ahí él
2: le vas
0: repite. Exactamente, forzando. Entonces eso es un proceso, porque sí hay muchos niños que...
2: Sí, lo que tú dices, eso es bastante frecuente en los hogares, sí, ¿no? Los niños es. Nos juegan con eso, hacer gestos, señalar, y nosotros le entendemos, le damos diciendo, le damos haciendo, uh-huh. usando nuestro lenguaje, ¿no?
0: Bien, bueno, nosotros ya hemos tenido aquí muchísimo en esta mañana de información, se nos quedan algunos mensajes. Sin embargo, José Luis, quisiera que nos dejes unas pautas porque esto nos prometiste al inicio del programa, que sea bastante breve porque estamos ya...
2: Sí, unas frasecitas positivas, ¿no? ¿Es? Para ir formando la voluntad. En diferentes circunstancias pueden aparecer, por ejemplo, para fomentar esa mentalidad de crecimiento, ¿no? De salir de la frustración, de la derrota. Entonces, por ejemplo, decirles a los chicos, ¿no? Vi cuánto te esforzaste en ese dibujo. Se nota tu dedicación, ¿sí? Nuestros niños nos quieren dar de regalo, ¿no? Me ha sucedido día el padre y la nena me hace un dibujito, ¿sí? Y hay que reconocer, lo hizo bien motivarle para que lo siga haciendo. Si no estuvo muy bien hecho, o es un deber de la escuela y no estuvo bien hecho el dibujo, decirle eso, ¿no? ¿Cuánto te esforzaste? Y dedicándote lo harás mejor la próxima, ¿sí? O me gusta cómo buscaste una forma diferente de resolver el problema. Uh-huh. Tiene un problema, una complicación, y vemos y fomentamos a los chicos que ellos busquen la solución y valorar eso.
0: Ajá, perfecto.
2: Sí, me gusta cómo hiciste, ¿no? Cómo intentaste darle otra respuesta al problema. Por ahí luego, para variar emociones, también, ¿no? Sí, está bien sentir enojo, pero no está bien golpear la mesa, por ejemplo, ¿no? Uh-huh. No está bien golpear las cosas. Yeah. Vamos, respira. Ya. Y la última, entiendo que te frustra perder Eso es parte del juego y jugaste muy bien, como te decía en el tema de la práctica deportiva, ¿no? Ajá. Valorarlo, porque el chico sale frustrado, perdimos, vamos mal. Que maneje sus emociones.
0: Así es.
2: Y ese es manejo de voluntad al final de cuentas.
0: Así es. Muchísimas gracias, José Luis, por tu participación en el programa en esta mañana. Realmente ha sido muy enriquecedor. Gracias por ello y también a nuestra amable audiencia que nos ha dispensado la sintonía el día de hoy. Nos vamos diciéndole a nuestra Madre Santa María, esperanza nuestra, esclava del Señor, asiento a la sabiduría, ruega por nosotros. Amén. Muy buenos días.

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6: Son las 2 de la mañana, 1 de la mañana, en las Islas Galápagos.
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Espíritu Santo. 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Somos elegidos de Dios para llevar su anuncio hasta los confines de la tierra.

Espíritu Santo, alma de mi alma, yo os adoro, iluminadme, fortificadme, consoladme, decidme lo que debo hacer. Dame vuestras órdenes, yo os prometo sometedme a todo lo que queráis de mí y a aceptar todo lo que

0: permitáis me suceda. Haced solemnemente que conozca vuestra voluntad y la cumpla. En el nombre del Padre, y del Hijo, y del Espíritu Santo. Amén. Creo en Dios Padre Todopoderoso, Creador del cielo y de la tierra, de todo lo visible e invisible. Creo en un solo Señor Jesucristo, Hijo único de Dios, nacido del Padre, antes de todos los siglos. Dios de Dios, luz de luz, Dios verdadero de Dios verdadero, engendrado y no creado, de la misma naturaleza que el Padre, por quien todo fue hecho, y que por nosotros los hombres y por nuestra salvación bajó del cielo y por obra del Espíritu Santo se encarnó de María Virgen, se hizo hombre y por nuestra causa fue crucificado en tiempo de Poncio Pilato. Padeció y fue sepultado y resucitó al tercer día según las Escrituras y subió al cielo y está sentado a la derecha de Dios Padre. De nuevo vendrá con gloria para juzgar a vivos y muertos, y su reino no tendrá fin. Creo en el Espíritu Santo, Señor y Dador de vida, que procede del Padre y del Hijo, que con el Padre y el Hijo reciben la misma adoración y gloria, y que habló por los profetas. Creo en la Iglesia, que es una santa, católica y apostólica. Confieso que hay un solo bautismo para el perdón de los pecados. Espero la resurrección de los muertos y la vida de un mundo futuro. Amén. Padre nuestro que estás en el cielo, santificado sea tu nombre. Venga a nosotros tu reino, hágase tu voluntad en la tierra como en el cielo.
1: Danos hoy nuestro pan de cada día, perdona nuestras ofensas, como también nosotros perdonamos a los que nos ofenden. No nos dejes caer en la tentación y líbranos del mal. Amén.
0: Dios te salve María, llena eres de gracia, el Señor es contigo. Bendita tú eres entre todas las mujeres y bendito es el fruto de tu vientre, Jesús.
1: Santa María, Madre de Dios, ruega por nosotros pecadores, ahora y en la hora de nuestra muerte. Amén.
0: Gloria al Padre y al Hijo y al Espíritu Santo,
1: como era en el principio, ahora y siempre, por los siglos de los siglos. Amén. Primer misterio del Espíritu Santo.
0: Honremos al Espíritu Santo y adorémosle al amor sustancial que procede del Padre y del Hijo y los une en una caridad infinita y eterna.
1: Ven, Espíritu Santo, llena los corazones de tus fieles
0: y enciende en ellos el fuego de tu amor.
1: Ven, Espíritu Santo, llena los corazones de tus fieles
0: y enciende en ellos el fuego de tu amor.
1: Ven, Espíritu Santo, llena los corazones de tus fieles
0: y enciende en ellos el fuego de tu amor.
1: Ven, Espíritu Santo, llena los corazones de tus fieles
0: y enciende en ellos el fuego de tu amor.
1: Ven, Espíritu Santo, llena los corazones de tus fieles
0: y enciende en ellos el fuego de tu amor.
1: Ven, Espíritu Santo, llena los corazones de tus fieles
0: y enciende en ellos el fuego de tu amor.
1: Ven, Espíritu Santo, llena los corazones de tus fieles
0: y enciende en ellos el fuego de tu amor.
1: Ven Espíritu Santo, llena los corazones de tus fieles
0: y enciende en ellos el fuego de tu amor.
1: Ven Espíritu Santo, llena los corazones de tus fieles
0: y enciende en ellos el fuego de tu amor.
1: Ven Espíritu Santo, llena los corazones de tus fieles
0: y enciende en ellos el fuego de tu amor.
1: Padre, por nuestro Señor Jesucristo, envíanos el Espíritu Santo que nos has prometido. Segundo misterio del Espíritu Santo.
0: Honremos la operación del Espíritu Santo y adorémosle, porque hizo inmaculada a María en su concepción y la santificó con una plenitud de gracia. Ven, Espíritu Santo, llena los corazones de tus fieles
1: y enciende en ellos el fuego de tu amor.
0: Ven, Espíritu Santo, llena los corazones de tus fieles
1: y enciende en ellos el fuego de tu amor.
0: Ven, Espíritu Santo, llena los corazones de tus fieles
1: y enciende en ellos el fuego de tu amor.
0: Ven, Espíritu Santo, llena los corazones de tus fieles
1: y enciende en ellos el fuego de tu amor.
0: Ven, Espíritu Santo, llena los corazones de tus fieles
1: y enciende en ellos el fuego de tu amor.
0: Ven, Espíritu Santo, llena los corazones de tus fieles
1: y enciende en ellos el fuego de tu amor.
0: Ven, Espíritu Santo, llena los corazones de tus fieles
1: y enciende en ellos el fuego de tu amor.
0: Ven, Espíritu Santo, llena los corazones de tus fieles
1: y enciende en ellos el fuego de tu amor.
0: Ven, Espíritu Santo, llena los corazones de tus fieles
1: y enciende en ellos el fuego de tu amor.
0: Ven, Espíritu Santo, llena los corazones de tus fieles
1: y enciende en ellos el fuego de tu amor.
0: Padre, por nuestro Señor Jesucristo, envíanos el Espíritu Santo que nos has prometido.
1: Tercer misterio del Espíritu Santo.
0: Honremos la operación del Espíritu Santo y adorémosle, porque hizo a la Santísima Virgen María, Madre del Verbo Divino, en el misterio de la Encarnación.
1: Ven, Espíritu Santo, llena los corazones de tus fieles
0: y enciende en ellos el fuego de tu amor.
1: Ven, Espíritu Santo, llena los corazones de tus fieles
0: y enciende en ellos el fuego de tu amor.
1: Ven, Espíritu Santo, llena los corazones de tus fieles
0: y enciende en ellos el fuego de tu amor.
1: Ven, Espíritu Santo, llena los corazones de tus fieles
0: y enciende en ellos el fuego de tu amor.
1: Ven, Espíritu Santo, llena los corazones de tus fieles
0: y enciende en ellos el fuego de tu amor.
1: Ven, Espíritu Santo, llena los corazones de tus fieles
0: y enciende en ellos el fuego de tu amor.
1: Ven, Espíritu Santo, llena los corazones de tus fieles
0: y enciende en ellos el fuego de tu amor.
1: Ven, Espíritu Santo, llena los corazones de tus fieles
0: y enciende en ellos el fuego de tu amor.
1: Ven, Espíritu Santo, llena los corazones de tus fieles
0: y enciende en ellos el fuego de tu amor.
1: Ven, Espíritu Santo, llena los corazones de tus fieles
0: y enciende en ellos el fuego de tu amor.
1: Padre, por nuestro Señor Jesucristo, envíanos el Espíritu Santo que nos has prometido. Cuarto misterio del Espíritu Santo.
0: Honremos la operación del Espíritu Santo y adorémosle, porque dio la vida a la Iglesia en el día glorioso de Pentecostés. Ven, Espíritu Santo, llena los corazones de tus fieles
1: y enciende en ellos el fuego de tu amor.
0: Ven, Espíritu Santo, llena los corazones de tus fieles
1: y enciende en ellos el fuego de tu amor.
0: Ven, Espíritu Santo, llena los corazones de tus fieles
1: y enciende en ellos el fuego de tu amor.
0: Ven, Espíritu Santo, llena los corazones de tus fieles
1: y enciende en ellos el fuego de tu amor.
0: Ven, Espíritu Santo, llena los corazones de tus fieles
1: y enciende en ellos el fuego de tu amor.
0: Ven, Espíritu Santo, llena los corazones de tus fieles
1: y enciende en ellos el fuego de tu amor.
0: Ven, Espíritu Santo, llena los corazones de tus fieles
1: y enciende en ellos el fuego de tu amor.
0: Ven, Espíritu Santo, llena los corazones de tus fieles
1: y enciende en ellos el fuego de tu amor.
0: Ven, Espíritu Santo, llena los corazones de tus fieles
1: y enciende en ellos el fuego de tu amor.
0: Ven, Espíritu Santo, llena los corazones de tus fieles
1: y enciende en ellos el fuego de tu amor.
2: Padre, por nuestro Señor Jesucristo, envíanos el Espíritu Santo que nos has prometido.
1: Quinto misterio del Espíritu Santo.
0: Honremos la operación del Espíritu Santo y adorémosle, porque reside de una manera permanente en la Iglesia y la asiste según las promesas divinas hasta la consumación de los siglos.
1: Ven, Espíritu Santo, llena los corazones de tus fieles
0: y enciende en ellos el fuego de tu amor.
1: Ven, Espíritu Santo, llena los corazones de tus fieles
0: y enciende en ellos el fuego de tu amor.
1: Ven, Espíritu Santo, llena los corazones de tus fieles
0: y enciende en ellos el fuego de tu amor.
1: Ven, Espíritu Santo, llena los corazones de tus fieles
0: y enciende en ellos el fuego de tu amor.
1: Ven, Espíritu Santo, llena los corazones de tus fieles
0: y enciende en ellos el fuego de tu amor.
1: Ven, Espíritu Santo, llena los corazones de tus fieles
0: y enciende en ellos el fuego de tu amor.
1: Ven, Espíritu Santo, llena los corazones de tus fieles
0: y enciende en ellos el fuego de tu amor.
1: Ven, Espíritu Santo, llena los corazones de tus fieles
0: y enciende en ellos el fuego de tu amor.
1: Ven, Espíritu Santo, llena los corazones de tus fieles
0: y enciende en ellos el fuego de tu amor.
1: Ven, Espíritu Santo, llena los corazones de tus fieles
0: y enciende en ellos el fuego de tu amor.
2: Padre, por nuestro Señor Jesucristo, envíanos el Espíritu Santo que nos has prometido.
1: Sexto misterio del Espíritu Santo.
0: Honremos la operación del Espíritu Santo y adorémosle porque creó en la Iglesia al nuevo Cristo, que es el sacerdote, y confirmó la plenitud del sacerdocio a los obispos. Ven, Espíritu Santo, llena los corazones de tus fieles
1: y enciende en ellos el fuego de tu amor.
0: Ven, Espíritu Santo, llena los corazones de tus fieles
1: y enciende en ellos el fuego de tu amor.
0: Ven, Espíritu Santo, llena los corazones de tus fieles
1: y enciende en ellos el fuego de tu amor.
0: Ven, Espíritu Santo, llena los corazones de tus fieles
1: y enciende en ellos el fuego de tu amor.
0: Ven, Espíritu Santo, llena los corazones de tus fieles
1: y enciende en ellos el fuego de tu amor.
0: Ven, Espíritu Santo, llena los corazones de tus fieles
1: y enciende en ellos el fuego de tu amor.
0: Ven, Espíritu Santo, llena los corazones de tus fieles
1: y enciende en ellos el fuego de tu amor.
0: Ven, Espíritu Santo, llena los corazones de tus fieles
1: y enciende en ellos el fuego de tu amor.
0: Ven, Espíritu Santo, llena los corazones de tus fieles
1: y enciende en ellos el fuego de tu amor.
0: Ven, Espíritu Santo, llena los corazones de tus fieles
1: y enciende en ellos el fuego de tu amor.
2: Padre, por nuestro Señor Jesucristo, envíanos el Espíritu Santo que nos has prometido.
1: Séptimo misterio del Espíritu Santo.
0: Honremos la operación del Espíritu Santo y adorémosle en la virtud heroica de los santos y en la Iglesia, obra secreta y maravillosa del Santificador Omnipotente.
1: Ven, Espíritu Santo, llena los corazones de tus fieles
0: y enciende en ellos el fuego de tu amor.
1: Ven, Espíritu Santo, llena los corazones de tus fieles
0: y enciende en ellos el fuego de tu amor.
1: Ven, Espíritu Santo, llena los corazones de tus fieles
0: y enciende en ellos el fuego de tu amor.
1: Ven, Espíritu Santo, llena los corazones de tus fieles
0: y enciende en ellos el fuego de tu amor.
1: Ven, Espíritu Santo, llena los corazones de tus fieles
0: y enciende en ellos el fuego de tu amor.
1: Ven, Espíritu Santo, llena los corazones de tus fieles
0: y enciende en ellos el fuego de tu amor.
1: Ven, Espíritu Santo, llena los corazones de tus fieles
0: y enciende en ellos el fuego de tu amor.
1: Ven, Espíritu Santo, llena los corazones de tus fieles
0: y enciende en ellos el fuego de tu amor.
1: Ven, Espíritu Santo, llena los corazones de tus fieles
0: y enciende en ellos el fuego de tu amor.
1: Ven, Espíritu Santo, llena los corazones de tus fieles
0: y enciende en ellos el fuego de tu amor.
2: Padre, por nuestro Señor Jesucristo, envíanos el Espíritu Santo que nos has prometido.
0: Envía tu Espíritu y todo será creado y se renovará la faz de la tierra. Oh Dios, que con la luz del Espíritu Santo enseñaste a los fieles la verdad, concédenos conocerla en el mismo Espíritu y gozar siempre de sus consuelos celestiales. Por Jesucristo nuestro Señor.
1: Amén.

0: Satanías al Espíritu Santo. Señor, ten piedad de nosotros.
1: Ten piedad de nosotros.
0: Cristo, ten piedad de nosotros.
1: Ten piedad de nosotros.
0: Señor, ten piedad de nosotros.
1: Señor, ten piedad de nosotros.
0: Padre omnipotente,
1: ten piedad de nosotros.
0: Jesús, Hijo eterno del Padre y Redentor del mundo, sálvanos.
1: Sálvanos.
0: Espíritu del Padre y del Hijo, amor infinito del uno y del otro, santifícanos.
1: Santifícanos.
0: Trinidad Santa, óyenos.
1: Óyenos.
0: Espíritu Santo, que procedes del Padre y del Hijo,
1: ven a nosotros.
0: Promesa del Padre,
1: ven a nosotros.
0: Espíritu de modestia y de inocencia,
1: ven a nosotros.
0: Don de Dios Altísimo,
1: ven a nosotros.
0: Rayo de luz celeste,
1: ven a nosotros.
0: Fuente de agua viva,
1: ven a nosotros.
0: Espíritu de amor y de verdad,
1: ven a nosotros.
0: Fuego abrasador,
1: ven a nosotros.
0: Autor de todo bien,
1: ven a nosotros.
0: Unción espiritual,
1: ven a nosotros.
0: Caridad ardiente,
1: ven a nosotros.
0: Espíritu de sabiduría e inteligencia,
1: ven a nosotros.
0: Espíritu de consejo y fuerza,
1: ven a nosotros.
0: Espíritu de ciencia y de piedad,
1: ven a nosotros.
0: Espíritu de temor del Señor,
1: ven a nosotros.
0: Espíritu de gracia y de oración,
1: ven a nosotros.
0: Espíritu de paz y de dulzura,
1: ven a nosotros.
0: Espíritu consolador,
1: ven a nosotros.
0: Espíritu que gobiernas la iglesia,
1: ven a nosotros.
0: Espíritu que llenas el universo,
1: ven a nosotros.
0: Espíritu que llenas todo nuestro corazón,
1: ven a nosotros.
0: Espíritu de adopción de los hijos de Dios,
1: ven a nosotros.
0: Espíritu Santo, imprime en nosotros el horror al pecado.
1: Te rogamos, óyenos.
0: Espíritu Santo, graba tu ley en nuestros corazones.
1: Te rogamos, óyenos.
0: Espíritu Santo, abrázanos en el fuego de tu amor.
1: Te rogamos, óyenos.
0: Espíritu Santo, enséñanos a orar como se debe.
1: Te rogamos, óyenos.
0: Espíritu Santo, ilumínanos con tus inspiraciones celestiales.
1: Te rogamos, óyenos.
0: Espíritu Santo, concédenos la única ciencia necesaria.
1: Te rogamos, óyenos.
0: Espíritu Santo, inspíranos la paciencia de tus virtudes.
1: Te rogamos, óyenos.
0: Espíritu Santo, haz que perseveremos en tu justicia.
1: Te rogamos, óyenos.
0: Espíritu Santo, sé nuestro consolador.
1: Te rogamos, óyenos.
0: Espíritu Santo, sé tú mismo nuestra recompensa.
1: Te rogamos, óyenos.
0: Cordero de Dios que quitas el pecado del mundo,
1: envíanos tu Espíritu Santo.
0: Cordero de Dios que quitas el pecado del mundo,
1: derrama en nuestras almas los dones del Espíritu Santo.
0: Cordero de Dios que quitas el pecado del mundo,
1: infúndenos el espíritu de sabiduría y devoción.
0: Ven, Espíritu Santo, llena los corazones de tus fieles
1: y enciende en ellos el fuego de tu amor.
0: Oh Dios, que iluminas e instruyes el corazón de los fieles con la luz del Espíritu Santo, haz que en el mismo Espíritu Santo sepamos siempre apreciar el bien y ser llenos de tus consuelos divinos. Por Cristo nuestro Señor.
1: Amén.
0: En el nombre del Padre, y del Hijo, y del Espíritu Santo. Amén.

0: oración al Espíritu Santo. Oh Espíritu Santo, oro a ti con María, que me ha invitado a invocarte, y te pido que vengas a mí y derrames sobre mí tus dones. Llena mi vida con el don del amor, para que de ahora en adelante yo pueda amar a Dios en ti sobre todas las cosas, y a mi prójimo como a mí mismo. Derrama sobre mí el don de la sabiduría, para que en todo momento, en cualquier cosa que haga, piense, siente o decida, esté siempre dispuesto a actuar bajo tu luz.
1: Oh, Espíritu del Consejo, decide sobre mí para que por medio del conocimiento y palabra de amor sea siempre capaz de ayudar a todos aquellos que piden mi consejo, que cada palabra mía sea luz para otros. Espíritu de Jesús, concédeme el don de la fortaleza, para que pueda soportar toda prueba y haga siempre la voluntad del Padre, especialmente en los momentos difíciles. Espíritu de fortaleza, sosténme en mis horas de fragilidad.
0: Oh Espíritu de vida, desarrolla en mi vida divina, que ya me fue dada por ti en el seno de mi madre y en mi bautismo. Fuego divino, inflama mi corazón con el fuego del amor, para que desaparezca de él el hielo del pecado y la oscuridad. Espíritu de sanidad, cura en mí todo lo que está herido y haz crecer lo que aún no ha crecido. Desciende sobre mí toda fuerza para que siempre esté dispuesto a dar gracias aún por las cosas pequeñas. Ilumíname, Espíritu Santo, para que aprenda a agradecer las cruces y las dificultades.
1: Oh, Espíritu de la verdad, ilumíname con tu verdad, para que viva en todo momento la verdad del amor, de la paz y de la justicia. Ayúdame para que en mi vida diaria, mis hechos y mis palabras proclamen la luz de la palabra divina en toda su plenitud. Espíritu Santo, guía a nuestro Papa. Espíritu de oración, enséñanos a purificar nuestros corazones para que nuestras oraciones sean siempre escuchadas y para que siempre encontremos tiempo para hacer oración. Espíritu Santo, ora en mí y hazme exclamar, Abba Padre, concédeme la gracia de orar con el corazón. Espíritu Santo, aparta de mí toda carga para que mi corazón pueda ser como una flor que crece y se desarrolla produciendo fruto abundante.
0: María, que el Espíritu Santo comience y prosiga en mi interior la tarea que comenzó en ti, para que a través de tu acción amorosa del Verbo Divino crezca en mi corazón. Oh Espíritu Santo, por medio de María, yo te escojo en este día como el amo de todo mi ser. Lleno de confianza y esperanza en tu amor infinito, el cual se manifestó de manera tan admirable en la Virgen María, hoy me decido por ti y por tus dones. Renuncio a cualquier espíritu del mal y a su acción, y te acepto a ti, Espíritu de luz, de amor y de orden. Te consagro todas mis facultades y deseos. Siempre al amparo de tu luz te entrego todos los derechos sobre mi vida. Protégeme y guíame hacia el Padre. Oro a ti con María en el nombre de Jesucristo. Amén.

habitas al amparo del Altísimo y resides a la sombra del Omnipotente. Dile al Señor, mi amparo, mi refugio, mi Dios, en quien yo pongo mi confianza. Salmo 91, versículos 1 y 2.

diste por mí en la cruz. Ahora me toca responder a lo que has hecho por mí.

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1: Son las 3 de la mañana, 2 de la mañana en las Islas Galápagos.
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2: Alienta a las personas a decir la coronilla que te he dado. Quien la recite recibirá gran misericordia a la hora de la muerte. Los sacerdotes la recomendarán a los pecadores como su último refugio de salvación. Aun si el pecador más empedernido hubiese recitado esta coronilla, al menos una vez recibirá la gracia de mi infinita misericordia. Deseo conceder gracias inimaginables a aquellos que confían en mi misericordia.

¿Qué gracias más grandes concederé a las almas que recen este rosario? Las entrañas de mi misericordia se enternecen por quienes rezan este rosario.

cualquiera que lo rece recibirá gran misericordia a la hora de la muerte. Los sacerdotes se lo recomendarán a los pecadores como la última tabla de salvación. Hasta el pecador más empedernido, si reza este rosario una sola vez, recibirá la gracia de mi misericordia infinita. Deseo que el mundo entero conozca mi misericordia.

0: Hijo y del Espíritu Santo.
1: Amén.
0: Padre nuestro, que estás en el cielo, santificado sea tu nombre. Venga a nosotros tu reino. Hágase tu voluntad en la tierra como en el cielo.
1: Danos

Dios te salve María, llena eres de gracia, el Señor es contigo, bendita tú eres entre todas las mujeres, y bendito es el fruto de tu vientre Jesús.

Padre Todopoderoso, Creador del cielo y de la tierra. Creo en Jesucristo, su único Hijo, nuestro Señor, que fue concebido por obra y gracia del Espíritu Santo. Nació de Santa María Virgen, padeció bajo el poder de Poncio Pilato, fue crucificado, muerto y sepultado, descendió a los infiernos, al tercer día resucitó de entre los muertos, subió a los cielos y está sentado a la derecha de Dios Padre Todopoderoso. Desde allí ha de venir a juzgar a los vivos y a los muertos. Creo.

que no tema acercarse a mí, el alma más débil y pecadora, aunque tuviera más pecados que granos de arena hay en la tierra. Los más grandes pecadores llegarían a una gran santidad si confiaran en mi misericordia.

Cuanto más grande es el pecador, tanto más grande es el derecho que tiene a mi misericordia.

Cuanto más confía un alma, tanto más recibirá. Con la sencillez de una niña, háblame de todo, porque tengo el oído y el corazón vueltos hacia ti, y tus palabras me son agradables.

0: por su dolorosa pasión.
1: Ten misericordia de nosotros y del mundo entero.
0: Por su dolorosa pasión.
1: Ten misericordia de nosotros y del mundo entero.
0: Por su dolorosa pasión.
1: Ten misericordia de nosotros y del mundo entero.
0: Por su dolorosa pasión.
1: Ten

0: por su dolorosa pasión.
1: Ten misericordia de nosotros y del mundo entero.
0: Por su dolorosa pasión.
1: Ten misericordia de nosotros y del mundo entero.
0: Por su dolorosa pasión.
1: Ten misericordia de nosotros y del mundo entero.
0: Por su dolorosa pasión.
1: Ten misericordia de nosotros y del mundo entero.
0: Por su dolorosa pasión.
1: Ten misericordia de nosotros y del mundo entero.
2: Ofrezco a los hombres un recipiente con el que han de venir a la fuente de la misericordia para recoger gracias. Ese recipiente es esta imagen con la firma: Jesús, en ti confío.

hija mía, haz lo que esté en tu poder para difundir la devoción a mi misericordia. Yo supliré lo que te falta. Dile a la humanidad doliente que se abrace a mi corazón misericordioso y yo la llenaré de paz. Di, hija mía, que yo soy el amor y la misericordia mismos. Recordad mi pasión, y si no creéis en mis palabras, creed al menos en mis llagas.

hija mía, habla al mundo entero de la inconcebible misericordia mía. Deseo que la fiesta de la misericordia sea refugio y amparo para todas las almas y especialmente para los pecadores.

Ese día están abiertas las entrañas de mi misericordia. Derramo todo un mar de gracias sobre las almas que se acercan al manantial de mi misericordia. El alma que se confiese y reciba la Santa Comunión obtendrá el perdón total de las culpas y de las penas.

En ese día están abiertas todas las compuertas divinas a través de las cuales fluyen las gracias. Que ningún alma tema acercarse a mí, aunque sus pecados sean como escarlata.

0: por su dolorosa pasión.
1: Ten misericordia de nosotros y del mundo entero.
0: Por su dolorosa pasión.
1: Ten misericordia de nosotros y del mundo entero.
0: Por su dolorosa pasión.
1: Ten misericordia de nosotros y del mundo entero.
0: Por su dolorosa pasión.
1: Ten misericordia de nosotros y del mundo entero.
0: Por su dolorosa pasión.
1: Ten misericordia de nosotros y del mundo entero.
0: Por su

0: por su dolorosa pasión.
1: Ten misericordia de nosotros y del mundo entero.
0: Por su dolorosa pasión.
1: Ten misericordia de nosotros y del mundo entero.
0: Por su

que existe está encerrado en las entrañas de mi misericordia, más profundamente que un niño en el seno de su madre. Te recuerdo, hija mía, que cuantas veces oigas el reloj dando las tres, sumérgete totalmente en mi misericordia. En esa hora puedes obtener todo lo que pidas para ti y para los demás.

una hora de meditación de mi dolorosa pasión tiene mayor mérito que un año entero de flagelaciones a sangre.

Te doy tres formas de ejercer misericordia para con el prójimo: la acción, la palabra y la oración. En estas tres formas está contenida la plenitud de la misericordia y es el testimonio irrefutable del amor hacia mí. De este modo, el alma alaba y adora mi misericordia. Sí, el primer domingo después de Pascua es la fiesta de la misericordia, pero también debe estar presente la acción, porque la fe sin obras, por fuerte que sea, es inútil.

Oh Señor, deseo transformarme toda en tu misericordia y ser un vivo reflejo de ti. Que tu insondable misericordia pase a través de mi corazón.

Oh Señor, a que mis ojos sean misericordiosos, para que yo jamás recele o juzgue según las apariencias, sino que busque lo bello en el alma de mi prójimo y acuda a ayudarle.

Ayúdame, oh Señor, a que mis oídos sean misericordiosos, para que tome en cuenta las necesidades de mi prójimo y no sea indiferente a sus penas y gemidos.

Ayúdame, oh Señor, a que mi lengua sea misericordiosa, para que jamás hable negativamente de mi prójimo, sino que tenga una palabra de consuelo y perdón para

Ayúdame, oh Señor, a que mis manos sean misericordiosas y llenas de buenas obras, para que sepa hacer solo el bien a mi prójimo y cargue sobre mí las tareas más difíciles y más penosas. Ayúdame, oh Señor, a que mis pies sean misericordiosos, para que siempre me apresure a socorrer a mi prójimo, dominando mi propia fatiga y mi cansancio.

Ayúdame, oh Señor, a que mi corazón sea misericordioso, para que yo sienta todos los sufrimientos de mi prójimo. A nadie le rehusaré mi corazón. Seré sincera, incluso con aquellos de los cuales sé que abusarán de mi bondad. Y yo misma me encerraré en el misericordiosísimo corazón de Jesús. Soportaré mis propios sufrimientos en silencio.

José escapa para Egipto. Herodes entonces, cuando se vio burlado por los magos, se enfureció. Y sintiéndose amenazado por el nacimiento del Mesías prometido, decidió inventar un plan para que el verdadero rey de Israel no sobreviviese. José dormía en Belén con su familia. Un ángel del Señor apareció en su sueño. Levántate inmediatamente, José. Toma al niño y a su madre y huye a Egipto. Permanece allá hasta que yo te diga, porque Herodes busca al niño para matarlo. Entonces José se despertó, tomó de noche a Jesús y a María y se fueron a Egipto. La familia permaneció ahí hasta la muerte de Herodes. Entonces se cumplió lo que el Señor dijo por medio del profeta. Y llamé a mi hijo que estaba en la tierra de Egipto.

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1: Son las 4 de la mañana, 3 de la mañana, en las Islas Galápagos.
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La paz del Señor está con ustedes. Jesús se acerca a los discípulos para invitarlos de nuevo a comenzar. El Señor se acerca también a nosotros para hacernos esa invitación. Jesús se acercó a sus discípulos cuando eran unos pescadores que estaban a la orilla del lago, un poco cansados, decepcionados y frustrados. Habían pasado toda la noche tirando la red y no habían pescado nada. Dice San Lucas en el capítulo 5, versículos del 1 al 11, que Jesús los invitó a subir de nuevo a la barca, a llevar la barca a la parte más honda y a tirar de nuevo la red. Jesús los invitó a superar el cansancio, a superar la frustración y arriesgarse de nuevo. Es la invitación que el Señor nos está haciendo a nosotros hoy. Tal vez estamos un poquito cansados, poquito frustrados, no sé cómo nos encontremos. Pero a veces estamos ya lavando las redes, eso quiere decir terminando el trabajo, olvidándonos ya del esfuerzo. Pero Jesús nos dice: suba la barca, vamos, tire la red, vamos a comenzar. Este no es momento para quedarse frustrados, sino comprometidos, retados, desafiados para volver a empezar. Y es increíble lo que voy a decirles ahora, que ellos se fueron con Jesús, ese fue el día de la pesca milagrosa, tiraron la red, recogieron una cantidad enorme de peces, pero todos lo dejaron en la orilla.

y en la barca, y se fueron con Jesús. Esa fue la verdadera pesca. Ellos cayeron en la red del amor de Jesús, que los invitó, y se fueron con él. Pasaron 3 años, 3 años, acompañando a Jesús, escuchando a Jesús, viendo los milagros de Jesús. Pero Jesús murió en la cruz, desapareció de su vista, se quedó en el sepulcro, y ellos se quedaron otra vez frustrados. Después de esa primera experiencia, después de haber andado con Jesús, después de haber visto los milagros, vuelven otra vez a estar con las redes vacías. Les decía que es increíble, pero San Juan, en el capítulo 21, versículos del 1 al 8, cuenta cómo el Señor está dispuesto a volver otra vez a empezar, cómo el Señor los invita a ellos a tirar de nuevo la red. Esto sí se lo voy a leer. Es del Evangelio según San Juan, capítulo 21, versículos del 1 al 8. Quiero que presten atención, que ya pasaron 3 años de aquella primera pesca milagrosa, cuando los encontró con las redes vacías y les dijo: tiren de nuevo la red. Ya pasaron 3 años. Ahora miren cómo los encuentra otra vez. San Juan 21, del 1 al 8. Después de esto, se manifestó Jesús otra vez a los discípulos a la orilla del mar de Tiberíades. Se manifestó de esta manera. Estaban juntos Simón, Pedro, Tomás, llamado el Mellizo, Natanael, el de Caná de Galilea, y los dos de Zebedeo, y otros dos de sus discípulos. Simón Pedro le dice: voy a pescar. Le contestaron ellos: también nosotros nos vamos contigo. Fueron, subieron a la barca, pero aquella noche no pescaron nada. Cuando ya amaneció, estaba Jesús a la orilla, pero los discípulos no sabían que era Jesús. Les dice Jesús: muchachos, ¿no tienen nada de comer? Le contestaron: no. Él les dijo: echen la red a la derecha de la barca y encontrarán. La echaron pues, y ya no podían arrastrarla por la abundancia de peces. El discípulo a quien Jesús amaba dice entonces a Pedro: es el Señor. Cuando Simón Pedro oyó: es el Señor, se puso el vestido, porque estaba desnudo, y se lanzó al mar. Los demás discípulos vinieron en la barca arrastrando las redes con los peces, pues no distaban mucho de tierra, sino unos 200 codos. Palabra de Dios, te alabamos, Señor. Otra vez con las redes vacías. Ya habían seguido a Jesús, escuchado a Jesús, habían visto hacer milagros, habían andado con Jesús, pero bastaron unos pocos días que ya no lo vieron, bastaron unos pocos días que se sintieron solos para decidir volver a ser lo que eran antes. ¿Qué eran ellos antes? ¿Qué eran antes de ser discípulos de Jesús? ¿Qué eran? Pescadores. ¿Y qué dijo Pedro? Voy a pescar. ¿Y qué le dijeron ellos? No, vamos contigo. Vamos a volver a ser lo que éramos antes. ¡Qué tentación más grande! Solo perdemos de vista a Jesús por un momento. Solo dejamos de reunirnos por un tiempo. Solo dejamos de hacer retiros por un tiempo. Y ya queremos volver otra vez a ser como antes. Queremos otra vez encerrarnos y frustrarnos. Pero Jesús no se cansa y lo llega a invitar para comenzar de nuevo. Tiren de nuevo la red. Es lo que nos está diciendo en este momento. Me encantaría que usted le diga al que está al lado suyo, dígale al que está al lado suyo:
tira de nuevo la red, dígale, tira de nuevo la red. Ahora sí todos, tiremos de nuevo la red. Vamos a empezar. Este es momento para aceptar el reto que Jesús nos está haciendo. Él está dispuesto a volver a empezar. La pregunta es si nosotros queremos comenzar de nuevo. La pregunta es si estamos dispuestos para esta nueva etapa que el Señor quiere invitarnos a vivir con mucha esperanza, con mucha fe, superar nuestro cansancio, superar nuestro desaliento, superar nuestra frustración. Esta situación que hemos vivido, la pandemia, nos ha cambiado todos los planes. Andábamos muy bien, andábamos nosotros animados con Jesús, andábamos haciendo retiros, haciendo conferencias, haciendo encuentros, andábamos entusiasmados, pero de nuevo volvemos a sentirnos un poco frustrados, ya no queremos reunirnos, estamos acomodados, cada uno se fue para su casa, cada uno dispuesto a seguir, pero conectado por internet, sí. A seguir, pero en misa por televisión. Así es como nos hemos quedado. Pero Jesús llega y nos dice, muchachos, muchachos. En el original griego dice paidos, que quiere decir niños, casi como regañándolos. Niños, tiren de nuevo la red, anímense otra vez. Ese es el mensaje que el Señor nos está dando. Ahora, ¿qué tenemos que hacer para tirar de nuevo la red? ¿Cómo vamos a comenzar de nuevo? Y de eso es lo que les quiero hablar. Ahora voy a empezar la prédica, ¿eh? Así que ánimo, porque vamos a comenzar. Si queremos tirar de nuevo la red, si queremos volver a empezar, tenemos que hacer o dar estos tres pasos fundamentales. Número uno, volver al primer amor. Volver a ese encuentro, a renovar ese encuentro con Jesús vivo que ha transformado nuestra vida. Esto es lo que Jesús le pide, el Señor le pide a la iglesia de Éfeso, después que han pasado por un tiempo de sufrimiento y que han hecho todo para mantener la fe, el Señor les pide que vuelvan otra vez al primer amor. Pueden leerlo en Apocalipsis capítulo 2, el libro de Apocalipsis capítulo 2, versículos del 3 al 5, es el primer paso que debemos dar si queremos comenzar de nuevo. Apocalipsis capítulo 2, versículos del 3 al 5, tienes mucha paciencia, has sufrido por mi nombre sin desfallecer. Pero tengo contra ti que has perdido tu amor de antes. Date cuenta, pues, de dónde has caído. Arrepiéntete, vuelve a tu conducta primera. Si no, iré a ti y cambiaré de su lugar tu candelero, si no te arrepientes. Palabra de Dios, te alabamos, Señor. Sí, has tenido paciencia, has sufrido, has perseverado, pero has perdido tu amor de antes. Vuelve a tu conducta primera, vuelve a tu manera que tenías de entusiasmo, de deseo, cuando te encontraste con Jesús por primera vez. Es necesario volver a ese primer encuentro con Cristo, volver al primer amor, volver otra vez a esa relación personal con Jesús que cambió nuestra vida. Bueno, el Papa Francisco está invitando a toda la iglesia en la exhortación apostólica Evangelii Gaudium, la alegría del Evangelio, y nos está diciendo puntualmente
¿Qué es lo que tenemos que hacer para volver otra vez a comenzar? Le voy a leer unas frases del numeral 264 de la exhortación apostólica Evangelii Gaudium. Este es el Papa Francisco diciéndonos por dónde podemos comenzar de nuevo. Dice el Papa: necesitamos detenernos en oración para pedirle a Él que vuelva a cautivarnos. Nos hace falta clamar cada día, pedir su gracia para que nos abra el corazón frío, sacuda nuestra vida tibia y superficial. Qué dulce es estar frente a un crucifijo o de rodilla delante del Santísimo. Simplemente ser ante sus ojos. Cuánto bien nos hace dejar que el Señor vuelva a tocar nuestra existencia. Cuánto bien nos hace ponernos en oración, ponernos delante del Santísimo, de rodillas, delante de un crucifijo, y decirle: Jesús, vuelve a tocar mi corazón, sacúdeme, sácame de esta indiferencia, de este cansancio, de este encierro, de este alejamiento en el que estoy. Invítame de nuevo a volver a experimentar tu amor. Eso es lo primero que hay que hacer. Nos tomaría mucho tiempo explicarlo, pero hay que hacerlo. Esto no es explicarlo, esta es la tarea. Cada uno en su momento de oración personal, de su lectura de la palabra, cantando los cánticos que cantabas, vuelve otra vez. Y si puedes, muévete, anímate para buscar cada día que el Señor vuelva a tocar tu corazón, para regresar al primer amor que hemos tenido en nuestro primer encuentro con Jesús. Ahora, número dos, qué importante. Número dos es, después del encuentro personal con Jesús, salir, correr al encuentro de nuestros hermanos, al encuentro de nuestra comunidad. Esta fue la experiencia que vivieron los discípulos de Emaús. Ustedes recuerdan a los discípulos de Emaús, si no lo recuerdan, ahí está en San Lucas capítulo 24, versículos del 13 en adelante. Ustedes tienen Biblia y lo pueden leer, solo les recuerdo que ellos iban decepcionados, iban tristes de regreso a su aldea. Otros que perdieron de vista a Jesús, después que Jesús murió, lo sepultaron, ellos dijeron: bueno, tenemos que volver otra vez a nuestra aldea, o sea, volver a hacer lo que eran antes, volver otra vez a la vida que tenían antes, igual que Pedro dijo: voy a pescar. Estos dijeron: vámonos de regreso. Es que eso es parte de la desilusión que uno siente, y se fueron. Pero Jesús que está dispuesto a volvernos a llamar, Jesús que quiere que volvamos a comenzar, se pone a caminar con ellos. Qué hermosa experiencia, En los momentos cuando tú estás más desanimado, más desalentado, más desilusionado, Jesús se pone a caminar a tu lado. Qué hermoso. Se pone a caminar y les pregunta: ¿y ustedes de qué van hablando? ¿Por qué van tan tristes? Y uno de ellos, llamado Cleofas, dice en el capítulo 24 de San Lucas, versículos del 18 al 24, oigan ese diálogo, pongan atención. ¿Qué es lo que le están diciendo ellos a Jesús? No saben que es Jesús, pero le están hablando. Y todo lo que le están diciendo es algo del pasado. Eso es lo que quiero que noten.
Ellos están hablando de una experiencia que tuvieron en el pasado. Leo de San Lucas 24, 18 al 24. Uno de ellos, llamado Cleofás, le respondió: ¿eres tú el único residente en Jerusalén que no saben las cosas que han pasado allá en estos días? Él les dijo: ¿y qué cosas? Ellos le dijeron: lo de Jesús el Nazareno, que fue un profeta poderoso en obras y palabras delante de Dios y de todo el pueblo, como nuestros sumos sacerdotes y magistrados le condenaron a muerte y le crucificaron. Nosotros esperábamos que sería él quien iba a librarnos, quien iba a librar a Israel, pero con todas estas cosas llevamos ya 3 días desde que esto pasó. El caso es que algunas mujeres de las nuestras nos han sobresaltado porque fueron de madrugada al sepulcro y al no hallar su cuerpo vinieron diciendo que incluso habían visto apariciones de ángeles que decían que vivía. Fueron también algunos de los nuestros al sepulcro, lo hallaron todo como las mujeres habían dicho, pero a él no lo vieron. Me detengo en la lectura. ¿Cuánta frustración, cuánta desilusión reflejan esas palabras? Nosotros esperábamos, nosotros creíamos, pero no lo vieron. Solo perdemos de vista por un tiempo, es que no habían sido años, unos días, y quedamos en el pasado todo lo que hemos vivido. Nosotros también hemos pasado por una experiencia, como les decía, que, bueno, quizá no queríamos, pero todas las medidas de bioseguridad nos obligaron cada uno a su casa, ya no nos reunimos, ya no seguimos, y con ese tiempecito que hemos pasado, ya nos acomodamos. ¡Mire qué bonito! Estoy oyendo una prédica por televisión. Ya no necesito ir a la iglesia, ya no necesito reunirme. Me voy a quedar en mi zona de confort. Y nos quedamos recordando. ¿Te acordás cuando nos reuníamos? ¿Te acordás los retiros que hacíamos? ¿Te acordás? O sea, todo en el pasado. Pero Jesús los invita a volver otra vez al presente. Los invita a la acción. Le vuelve a explicar las escrituras. ¡Qué paciencia la de Jesús! Vuelve a explicarle las escrituras. Se sienta con ellos y le parte el pan. Les abre otra vez los ojos y lo reconocieron, pero desapareció de su vista. Ahora quiero leerles qué hicieron ellos. Después de haber abierto los ojos, después de ese nuevo encuentro con Jesús, después que ahora sí lo vieron, porque ellos dicen a Jesús no lo vieron, pero ahora sí lo están viendo, ¿qué es lo que ellos hacen inmediatamente? Volvamos a la lectura del capítulo 24 según San Lucas en el versículo 33 al 35, porque esto es lo que estamos haciendo en este momento y lo que Dios pide que hagamos para comenzar de nuevo, si queremos comenzar de nuevo. Levantándose al momento, se volvieron a Jerusalén. Y encontraron reunidos a los 11 y a los que estaban con ellos, que decían: es verdad, el Señor ha resucitado y se le ha aparecido a Simón. Ellos por su parte contaron lo que había pasado en el camino y cómo le habían conocido al partir el pan. Palabra de Dios, te alabamos, Señor.
¿Qué fue lo que hicieron después de haber abierto los ojos, después de haber renovado su encuentro con Jesús, después de haber recuperado la fe, el entusiasmo, la alegría? ¿Qué fue lo que hicieron? Dice, inmediatamente se volvieron a Jerusalén. Desanduvieron ese camino de tristeza y de desilusión y volvieron. Y lo que me llama la atención es que encontraron reunidos a los 11. Si queremos ser acuciosos y leer en detalles, recuerdan que cuando Jesús se sentó con ellos a partir el pan ya era de noche. Quédate con nosotros porque atardece. Más o menos podríamos decir, eran las 7, las 8 de la noche cuando Jesús está con ellos partiendo el pan. Y en cuanto lo reconocen y él desaparece, ¿ellos qué hacen? Dice, se levantaron al momento, no esperaron el día siguiente, no, al momento, de noche, y regresaron a Jerusalén. Más o menos eran 11 kilómetros. 11 kilómetros los que habían caminado de Jerusalén a Emaús. Ahora tienen que hacer el camino al revés, de Emaús a Jerusalén. Bueno, cuando venían de Jerusalén a Emaús, iban tristes, desanimados, cansados. Ahora que vienen de Emaús a Jerusalén, esos van corriendo, esos van felices, porque han renovado su encuentro con Jesús, pero quieren renovar también su encuentro con los hermanos, y los encontraron reunidos. Medianoche más o menos. Me encanta que hayan hermanos que siguen reunidos, siguen adelante para que los que van volviendo los encuentren. Siempre hay un núcleo, siempre hay un grupo de los 11 y de los que estaban con ellos. Dice, los encontraron reunidos a los 11 y a los que estaban con ellos. Tiene que haber un grupo que sean siempre la base, que estén siempre reunidos, para que los que van regresando de Emaús, para los que van superando su soledad, su encierro, su aislamiento, para los que se van decidiendo volver, encuentren a los hermanos. Dios los bendiga. A los que están comprometidos, animando su grupo, sus comunidades, porque a esos es que se encuentran reunidos para seguir adelante. Pero algo mucho más hermoso, número 3, ahora sí llegamos a la parte más importante. Parece increíble lo que le voy a leer. Ya se habían reunido, ya estaban los de Emaús dando su testimonio, ya estaban animándose, pero seguían encerrados. Seguían ellos, solo con los 11 y el grupo, es el núcleo, y Jesús vuelve otra vez y les dice, señores, a empezar otra vez de nuevo, a cumplir la misión. Y esto es el número 3. El punto número 3 de esta reflexión es, Jesús los invita a tomar la decisión. Se los leo en San Marcos capítulo 16, versículos, voy a leerles solo del versículo 12 al versículo 15. Después de esto, se apareció bajo otra figura a dos de ellos cuando iban de camino a una aldea. Ellos volvieron a comunicarle a los demás, pero tampoco les creyeron a estos. Por último, estando a la mesa los 11 discípulos, se les apareció Jesús y les echó en cara su incredulidad y la dureza de su corazón por no haber creído a quienes le habían visto resucitado, y les dijo: vayan por todo el mundo y proclamen la buena nueva a toda la creación. Palabra de Dios, te alabamos, Señor. Aquí dice San Marcos que ya se le había aparecido a los de Emaús,
a los dos discípulos que iban para una aldea, que ya habían regresado, que ya habían hablado, que ya habían dado el testimonio, que ya ellos estaban reunidos, pero seguían todavía encerrados, un poco desanimados, y muchos de ellos todavía incrédulos, dice aquí, porque Jesús les echó en cara su incredulidad y la dureza de su corazón, a pesar de todo lo que ya habían vivido, y les pone a tomar la decisión. ¿Y cuál es la decisión? ¿Van a seguir encerrados o van a salir a cumplir la misión? ¿Ustedes van a estar en el encierro o van a estar comprometidos? ¿Cómo quieren estar? ¿Escondidos? ¿Escondidos, encerrados, solo hablando entre ustedes? ¿O se van a comprometer para ir por todo el mundo y predicar el evangelio? Vayan por todo el mundo y proclamen la buena nueva a toda la creación. Ellos están encerrados, compartiendo entre ellos, gozando tal vez, y algunos de ellos todavía dudando, pero Jesús les dice: ¿a qué horas? ¿A qué horas comenzamos los retiros? ¿A qué horas comenzamos de nuevo la evangelización? ¿A qué hora vamos a salir? ¿O nos vamos a quedar todo el tiempo aquí encerrados entre nosotros? ¿O nos vamos a quedar solo con los 11 y los comprometidos? ¿Por qué no vamos a todo el mundo? ¿Por qué no vamos a la parte más honda? ¿Por qué no vamos a los más alejados, a los que necesitan recibir el mensaje para regresar de nuevo al encuentro con el Señor? Ahora, ¿qué hicieron ellos? ¿Qué decisión tomaron ellos? Porque están encerrados. Y Jesús les dice: vayan por todo el mundo. Oye, si tenían la puerta cerrada, si tenían miedo, no podían ni abrir la puerta. Y el Señor dice: ahora quiero que vayan por todo el mundo. Ahora quiero que lleguen más lejos de lo que han llegado. Ahora quiero que alcancen más personas de las que han alcanzado. Ahora quiero que hagan una obra más grande de la que han hecho hasta el día de hoy. Ese es el reto. ¿Y ellos qué decidieron? Decidieron, dice el versículo 20, así termina el evangelio según San Marcos. ¿Qué manera de terminar el evangelio? San Marcos capítulo 16, versículo 20, este es el último versículo del evangelio según San Marcos. Ellos salieron a predicar por todas partes, colaborando el Señor con ellos y confirmando la palabra con las señales que la acompañaban. Palabra de Dios, te alabamos, Señor. Ellos salieron. ¿Y nosotros? ¿Vamos a salir? ¿Vamos a tirar de nuevo la red? ¿Vamos a ir por todo el mundo? ¿Vamos a llegar a los más alejados? ¿Vamos a alcanzar a los que no han sido alcanzados? Esa es la decisión. ¿Quieres estar encerrado o quieres estar ocupado? ¿Quieres estar escondido o quieres estar comprometido? ¿Qué quieres? ¿Depresión o misión? Porque podemos seguir encerrados, podemos seguir en el pasado. Qué bonito fue cuando hicimos retiro, qué bueno fue cuando fuimos. ¿Te acordás cuando nos reuníamos? ¿Te acordás cuánta gente venía en el pasado? ¡Oh! Vamos por todo el mundo a empezar de nuevo, a comenzar otra vez. El Señor nos está pidiendo tomar esa decisión. Ellos salieron a predicar por todas partes. Ahora Jesús nos está viendo a nosotros. ¿Qué vamos a hacer? ¿Qué vamos a hacer? Bueno, ya estamos reuniéndonos, ya estamos preparándonos, ya tenemos proyectos. Cada parroquia está empezando ya. Vamos a hacer este retiro, vamos a hacer este encuentro, vamos a hacer esto.
esta jornada de evangelización. Ahora es el momento, hermanos y hermanas. Ahora es que las parroquias nos necesitan más. Ahora es que el movimiento nos necesita más. Ahora es que la gente necesita que salgan esos 11 y los que han tenido una experiencia con Cristo vivo, los que ya partieron el pan, los que comieron con Él, los que han abierto los ojos. Ahora, ¿qué es lo que les falta? Salir por todo el mundo. No nos podemos quedar encerrados, quedar solamente acomodados, porque ahora estamos todos hasta queriendo ir a misa por televisión, ¿verdad? Yo quiero ver la misa por televisión, quiero oír los cursos por televisión, me encantan las charlas por internet. Gracias, yo lo sé, si hay mucha gente que nos sigue en nuestro canal de YouTube Salvador Gómez Oficial, se conectan, y cuando tenemos las prédicas en vivo, mucha gente de todo el mundo. Ahora sí que Jesús dijo, vayan por todo el mundo, y estos medios modernos nos han dicho, aquí te reúno a todo el mundo. Antes yo tenía que tomar aviones para llegar a muchos países. Ahora solo conecto mi canal y viene gente de todos los países y está recibiendo el mensaje. Pero no nos podemos quedar acomodados. No podemos decir, bueno, señores, ahora síganme viendo en mi canal. No, estamos saliendo, estamos yendo, vamos por todo el mundo, vamos a los pueblos, vamos a las parroquias, vamos a las comunidades. Es el momento de tomar la decisión, y la decisión es acción. La decisión es misión. La decisión es tirar de nuevo la red. Y ahora sí, dijo Jesús, por todo el mundo. Cada uno en su mundo, en el mundo de la familia, porque cuando dice por todo el mundo, no es solo una realidad geográfica, es en el mundo de la familia, en el mundo de los jóvenes, en el mundo de los hombres, de las mujeres, en el mundo del trabajo, en el mundo de los medios de comunicación, en el mundo de la economía, en el mundo de la política. Esa es la misión de los laicos. Nosotros vamos por todo el mundo. ¿Y qué es lo que llevamos? El mensaje de salvación, la buena nueva, las buenas noticias. Este es el momento para dejar de hablar y empezar a actuar. Hay proyectos, hay planes concretos, hay un programa de acción que realizar. Y cada parroquia, cada diócesis, cada movimiento, cada grupo está ya programando las próximas actividades. ¿Qué es lo que se necesita? Gente decidida a salir, gente decidida a la misión. Porque hoy es cuando la iglesia más nos necesita. Y los más beneficiados seremos nosotros. Como Jesús le dice a los discípulos en el Evangelio según San Juan, en el capítulo 13, San Juan capítulo 13, cuando Jesús le lava los pies a los discípulos, y cuando termina de lavarles los pies, Jesús dice que se puso los vestidos y les dijo, oigan bien lo que les dijo, San Juan capítulo 13, versículo del 12 al 17. Este va a ser el resultado. Si nosotros decidimos salir, si decidimos actuar, esto es lo que va a pasar. San Juan 13, 12, 17. Después que les lavó los pies, tomó sus vestidos, volvió a la mesa y les dijo, ¿comprenden lo que he hecho con ustedes? Ustedes me llaman el Maestro y el Señor, y dicen bien porque lo soy. Pues si yo, el Señor y el Maestro, les he lavado los pies a ustedes, también deben lavarse los pies los unos a los otros, porque les he dado ejemplo para que también ustedes hagan como yo he hecho con ustedes. En verdad les digo,
No es más el siervo que su amo, ni el enviado más que el que lo envía. Sabiendo esto, dichosos, felices serán si lo cumplen. Palabra de Dios, te alabamos, Señor. Dice Jesús, yo les he dado el ejemplo. Yo soy el Señor y el Maestro. Les he lavado los pies. Me he puesto a servir. Si ustedes se ponen a servir como yo lo he hecho, como yo les he enseñado, porque lo he hecho para que ustedes lo hagan, si ustedes deciden ponerse a servir, dichosos, felices serán si lo cumplen. Mira, la alegría más grande no va a ser ver de nuevo a los hermanos reunidos. La alegría más grande no va a ser volver otra vez a llenar los templos. La alegría más grande no será hacer de nuevo los retiros. La alegría más grande la vamos a sentir cuando digamos, yo estoy sirviendo como Jesús me enseñó. La alegría de vivir es la alegría de servir. Eso lo tenemos claro. La mejor manera de vivir es servir. El Papa Francisco, otra vez en la exhortación Evangelii Gaudium, a mí me encanta ser católico, hermano, porque no solo en la Biblia, sino en los documentos de la Iglesia, yo encuentro esas motivaciones para seguir sirviendo. En el número 10 de la exhortación Evangelii Gaudium, el Papa Francisco nos dice lo que logramos cuando nos comprometemos a servir, lo que logramos cuando aceptamos la misión, lo que logramos cuando salimos del encierro y vamos por todo el mundo a proclamar el Evangelio. ¿Qué es lo que logramos? Evangelii Gaudium, numeral 10. La propuesta es vivir en un nivel superior, pero no con menor intensidad. La vida se acrecienta dándola y se debilita en el aislamiento y la comodidad. De hecho, los que más disfrutan de la vida son los que dejan la seguridad de la orilla y se apasionan en la misión de comunicar vida a los demás. Cuando la Iglesia convoca la tarea evangelizadora, no hace más que indicarle a los cristianos el verdadero dinamismo de la realización personal. Aquí descubrimos otra ley profunda de la realidad, que la vida se alcanza y madura a medida que se la entrega para dar vida a otros. Eso es en definitiva la misión. Por consiguiente, un evangelizador no debería tener permanentemente una cara de funeral. Recobremos y acrecentemos el fervor, la dulce y confortadora alegría de evangelizar, incluso cuando haya que sembrar entre lágrimas. Ojalá el mundo actual, que busca a veces con angustia, a veces con esperanza, pueda recibir la buena nueva, no a través de evangelizadores tristes y desalentados, impacientes o ansiosos, sino a través de ministros del Evangelio cuya vida irradia el fervor de quienes han recibido ante todo en sí mismos la alegría de Cristo. ¡Qué palabras más claras y hermosas! ¿Quieres dejar esa cara de funeral? ¿Quieres dejar esa tristeza, esa depresión, ese encierro? Pues comprométete a la misión. Dice que los que más disfrutan la vida son los que salen de la comodidad, los que dejan la orilla para ir adentro, los que se atreven a servir a los hermanos, y tenemos la oportunidad de volver a servir. Si a eso nos está invitando la Iglesia, a eso nos invita el movimiento, a eso nos invitan los retiros, a eso nos invitan los encuentros,
a ponernos en modo servicio, porque la mejor manera de vivir es servir. Pidámosle al Señor que con estas palabras nos anime para comenzar esta nueva etapa. Estamos en un momento histórico maravilloso. Estamos empezando a salir de nuestro encierro. Estamos empezando otra vez a ir por todo el mundo. Yo he pasado un tiempo también encerrado, pero encontré la manera de llegar a través de las redes sociales, encontré la manera de seguir yendo, de seguir predicando. Ahora ya lo estoy haciendo presencialmente, ahora estoy de nuevo viajando con toda la precaución, con toda la prudencia, porque seguimos con mucha prudencia, pero no con temor. Tal vez mantenemos un poco el distanciamiento físico, pero no el distanciamiento afectivo ni espiritual. El Señor nos va a permitir volver otra vez presencialmente a formar la comunidad, alegrarnos del encuentro, y nos alegramos de estar reunidos otra vez. Y ya no lo haremos solo electrónicamente, quizá nos quedará la costumbre de tener formación, predicadores, de tomar cursos. Ahora hemos descubierto esta maravilla de la tecnología. Ahora ustedes pueden buscar, si ustedes entran a mi canal de YouTube, Salvador Gómez Oficial, y ustedes ponen, quiero una charla sobre matrimonio, y solo ponen matrimonio Salvador Gómez, ¡bum!, le salen las charlas. Quiero una plática de la Virgen María, Virgen María Salvador Gómez, le salen las prédicas. Es que hay que usar estos recursos, pero no quedarnos encerrados en estos recursos. No queremos una iglesia electrónica. No queremos solo tener televisores encendidos o computadoras o celulares encendidos. Queremos tener corazones encendidos y reunidos para que experimentemos la alegría de servir a nuestros hermanos. Oremos. Gracias, Señor, por esta palabra, porque ha vuelto a tocar nuestro corazón. Bendice los proyectos que estamos empezando a realizar. Bendice los encuentros, los retiros, las misiones que vamos a realizar en tu nombre. Bendice, Señor, a cada parroquia, a cada diócesis con sus planes de pastoral, y muévenos a los que estamos todavía en la zona de confort, viendo la misa por televisión, recibiendo prédicas por internet, para salir y decir, aquí estamos, y animarnos mutuamente en la fe. Bendice a los 11 y bendice a ese grupo que siempre se ha reunido, a los hermanos que han mantenido ese calor de amor, a los que siguen motivándonos. Ayúdanos a unirnos para que juntos cumplamos la misión que Jesús nos encomendó. Vayan por todo el mundo y proclamen las buenas nuevas, la buena noticia a toda la creación. Nos ponemos con lo que somos y con los proyectos que tenemos en tus manos de Padre. Lo hacemos orando en el nombre de Jesús, con la Virgen María, nuestra Madre, impulsados por el poder del Espíritu Santo, hacia ti, Padre, que vives y reinas por los siglos de los siglos. Amén. Y los que van a empezar de nuevo dicen, amén.

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0: comprenden del todo, pero nunca se caminan solos.
1: Son las 5 de la mañana, 4 de la mañana, en las Islas Galápagos.
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La Virgen María guardaba y meditaba en su corazón todo lo que Dios realizaba. Su vida nos enseña a reconocer la presencia del Señor, incluso en medio de las dificultades. Que el rezo del Santo Rosario nos ayude a contemplar las obras de Dios y a confiar en su amor.

Santo Rosario es una de las devociones marianas más extendidas en el pueblo cristiano. El Santo Rosario recoge las partes fundamentales del Evangelio de Jesucristo. Es una oración de la Iglesia en la que se conmemoran los 20 misterios principales de la vida de Jesucristo y de la Virgen, recitando después de cada uno de ellos un Padre Nuestro, 10 Ave Marías y un Gloria Patri. Supliquemos al Divino Espíritu que ilumine nuestras mentes y disponga nuestros corazones. Unidos, presentemos este homenaje a la Madre de Dios y desde ella al Eterno Padre, a su Divino Hijo y a su Santísimo Esposo, el Espíritu Santo.

Jesús, mi Señor y Redentor, me arrepiento de los pecados que he cometido hasta hoy. Me pesa de todo corazón, porque con ellos he ofendido a un Dios tan bueno. Propongo firmemente no volver a pecar, y confío que por tu infinita misericordia me has de conceder el perdón de mis culpas y me has de llevar a la vida eterna.

0: 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Padre nuestro que estás en el cielo, santificado sea tu nombre. Venga a nosotros tu reino. Hágase tu voluntad en la tierra como en el cielo.
1: Danos hoy nuestro pan de cada día.

0: tentación y líbranos del mal. Amén.
1: Dios te salve María, llena eres de gracia, el Señor es contigo. Bendita tú eres entre todas las mujeres, y bendito es el fruto de tu vientre, Jesús.
0: Santa María, Madre de Dios, ruega por nosotros pecadores, ahora y en la hora de nuestra muerte. Amén.
1: Dios te salve María, llena eres de gracia, el Señor es contigo. Bendita tú eres entre todas las mujeres, y bendito es el fruto de tu vientre, Jesús.
0: Santa María, Madre de Dios, ruega por nosotros pecadores, ahora y en la hora de nuestra muerte. Amén.
1: Dios te salve María, llena eres de gracia, el Señor es contigo. Bendita tú eres entre todas las mujeres, y bendito es el fruto de tu vientre, Jesús.
0: Santa María, Madre de Dios, ruega por nosotros pecadores, ahora y en la hora de nuestra muerte. Amén.
1: Gloria al Padre, y al Hijo, y al Espíritu Santo,
0: como era en el principio, ahora y siempre, por los siglos de los siglos. Amén.

0: Misterios gloriosos.
1: Aleluya.
0: Primer misterio glorioso: la resurrección del Señor.
1: Aleluya.
0: Padre nuestro, que estás en el cielo, santificado sea tu nombre. Venga a nosotros tu reino. Hágase tu voluntad en la tierra como en el cielo.
2: Danos hoy nuestro pan de cada día. Perdona nuestras ofensas, como también nosotros perdonamos a los que nos ofenden. No nos dejes caer en la tentación y líbranos del mal. Amén.
0: Dios te salve María, llena eres de gracia, el Señor es contigo. Bendita tú eres entre todas las mujeres, y bendito es el fruto de tu vientre, Jesús.
2: Santa María, Madre de Dios, ruega por nosotros pecadores, ahora y en la hora de nuestra muerte. Amén.
0: Dios te salve María, llena eres de gracia, el Señor es contigo. Bendita tú eres entre todas las mujeres, y bendito es el fruto de tu vientre, Jesús.
2: Santa María, Madre de Dios, ruega por nosotros pecadores, ahora y en la hora de nuestra muerte. Amén.
0: Dios te salve María, llena eres de gracia, el Señor es contigo. Bendita tú eres entre todas las mujeres, y bendito es el fruto de tu vientre, Jesús.
2: Santa María, Madre de Dios, ruega por nosotros pecadores, ahora y en la hora de nuestra muerte. Amén.
0: Dios te salve María, llena eres de gracia, el Señor es contigo. Bendita tú eres entre todas las mujeres, y bendito es el fruto de tu vientre, Jesús.
2: Santa María, Madre de Dios, ruega por nosotros pecadores, ahora y en la hora de nuestra muerte. Amén.
0: Dios te salve María, llena eres de gracia, el Señor es contigo. Bendita tú eres entre todas las mujeres, y bendito es el fruto de tu vientre, Jesús.
2: Santa María, Madre de Dios, ruega por nosotros pecadores, ahora y en la hora de nuestra muerte. Amén.
0: Dios te salve María, llena eres de gracia, el Señor es contigo. Bendita tú eres entre todas las mujeres, y bendito es el fruto de tu vientre, Jesús.
2: Santa María, Madre de Dios, ruega por nosotros pecadores, ahora y en la hora de nuestra muerte. Amén.
0: Dios te salve María, llena eres de gracia, el Señor es contigo. Bendita tú eres entre todas las mujeres, y bendito es el fruto de tu vientre, Jesús.
2: Santa María, Madre de Dios, ruega por nosotros pecadores, ahora y en la hora de nuestra muerte. Amén.
0: Dios te salve María, llena eres de gracia, el Señor es contigo. Bendita tú eres entre todas las mujeres, y bendito es el fruto de tu vientre, Jesús.
2: Santa María, Madre de Dios, ruega por nosotros pecadores, ahora y en la hora de nuestra muerte. Amén.
0: Dios te salve María, llena eres de gracia, el Señor es contigo. Bendita tú eres entre todas las mujeres, y bendito es el fruto de tu vientre, Jesús.
2: Santa María, Madre de Dios, ruega por nosotros pecadores, ahora y en la hora de nuestra muerte. Amén.
0: Dios te salve María, llena eres de gracia, el Señor es contigo. Bendita tú eres entre todas las mujeres, y bendito es el fruto de tu vientre, Jesús.
2: Santa María, Madre de Dios, ruega por nosotros pecadores, ahora y en la hora de nuestra muerte. Amén.
0: Gloria al Padre, y al Hijo, y al Espíritu Santo,
2: como era en el principio, ahora y siempre, por los siglos de los siglos. Amén.
0: Oh, mi buen Jesús,
2: perdona nuestros pecados, líbranos del fuego del infierno, lleva a todas las almas al cielo, y socorre especialmente a las más necesitadas de tu infinita misericordia.
0: María, Reina de la Paz,
2: ruega por nosotros.
0: Segundo misterio glorioso, la ascensión del Señor al cielo.

0: como en el cielo.
1: Danos hoy nuestro pan de cada día. Perdona nuestras ofensas, como también nosotros perdonamos a los que nos ofenden. No nos dejes caer en la tentación, y líbranos del mal. Amén.
0: Dios te salve María, llena eres de gracia, el Señor es contigo. Bendita tú eres entre todas las mujeres, y bendito es el fruto de tu vientre, Jesús.
1: Santa María, Madre de Dios, ruega por nosotros pecadores, ahora y en la hora de nuestra muerte. Amén.

0: en Jesús.
1: Santa María, Madre de Dios, ruega por nosotros pecadores, ahora y en la hora de nuestra muerte. Amén.
2: Dios te salve María, llena eres de gracia, el Señor es contigo. Bendita tú eres entre todas las mujeres, y bendito es el fruto de tu vientre, Jesús.
1: Santa María, Madre de Dios, ruega por nosotros pecadores, ahora y en la hora de nuestra muerte. Amén.
2: Dios te salve María, llena eres de gracia, el Señor es contigo. Bendita tú eres entre todas las mujeres, y bendito es el fruto de tu vientre, Jesús.
1: Santa María, Madre de Dios, ruega por nosotros pecadores, ahora y en la hora de nuestra muerte. Amén.
2: Dios te salve María, llena eres de gracia, el Señor es contigo. Bendita tú eres entre todas las mujeres, y bendito es el fruto de tu vientre, Jesús.
1: Santa María, Madre de Dios, ruega por nosotros pecadores, ahora y en la hora de nuestra muerte. Amén.
2: Dios te salve María, llena eres de gracia, el Señor es contigo. Bendita tú eres entre todas las mujeres, y bendito es el fruto de tu vientre, Jesús.
1: Santa María, Madre de Dios, ruega por nosotros pecadores, ahora y en la hora de nuestra muerte. Amén.

0: en Jesús.
1: Santa María, Madre de Dios, ruega por nosotros pecadores, ahora y en la hora de nuestra muerte. Amén.
2: Dios te salve María, llena eres de gracia, el Señor es contigo. Bendita tú eres entre todas las mujeres, y bendito es el fruto de tu vientre, Jesús.
1: Santa María, Madre de Dios, ruega por nosotros pecadores, ahora y en la hora de nuestra muerte. Amén.
2: Dios

0: Jesús.
1: Santa María, Madre de Dios, ruega por nosotros pecadores, ahora y en la hora de nuestra muerte. Amén.
2: Dios te salve María, llena eres de gracia, el Señor es contigo. Bendita tú eres entre todas las mujeres, y bendito es el fruto de tu vientre, Jesús.
1: Santa María, Madre de Dios, ruega por nosotros pecadores, ahora y en la hora de nuestra muerte. Amén.
2: Gloria al Padre, y al Hijo, y al Espíritu Santo.
1: Como era en el principio, ahora y siempre, y por los siglos de los siglos. Amén. Oh mi buen Jesús,
2: perdona nuestros pecados, líbranos del fuego del infierno, lleva a todas las almas al cielo y socorre especialmente a las más necesitadas de tu infinita misericordia.
1: María, Reina de la Paz,
2: ruega por nosotros.
1: Tercer misterio glorioso, la venida del Espíritu Santo sobre el colegio apostólico. Padre nuestro que estás en el cielo, santificado sea tu nombre, venga a nosotros tu reino, hágase tu voluntad en la tierra como en el cielo.
2: Danos

0: tentación y líbranos del mal. Amén.
1: Dios te salve María, llena eres de gracia, el Señor es contigo. Bendita tú eres entre todas las mujeres, y bendito es el fruto de tu vientre, Jesús.
0: Santa María, Madre de Dios, ruega por nosotros pecadores, ahora y en la hora de nuestra muerte. Amén.
1: Dios te salve María, llena eres de gracia, el Señor es contigo. Bendita tú eres entre todas las mujeres, y bendito es el fruto de tu vientre, Jesús.
0: Santa María, Madre de Dios, ruega por nosotros pecadores, ahora y en la hora de nuestra muerte. Amén.
1: Dios te salve María, llena eres de gracia, el Señor es contigo. Bendita tú eres entre todas las mujeres, y bendito es el fruto de tu vientre, Jesús.
0: Santa María, Madre de Dios, ruega por nosotros pecadores, ahora y en la hora de nuestra muerte. Amén.
1: Dios te salve María, llena eres de gracia, el Señor es contigo. Bendita tú eres entre todas las mujeres, y bendito es el fruto de tu vientre, Jesús.
0: Santa María, Madre de Dios, ruega por nosotros pecadores, ahora y en la hora de nuestra muerte. Amén.
1: Dios te salve María, llena eres de gracia, el Señor es contigo. Bendita tú eres entre todas las mujeres, y bendito es el fruto de tu vientre, Jesús.
0: Santa María, Madre de Dios, ruega por nosotros pecadores, ahora y en la hora de nuestra muerte. Amén.
1: Dios te salve María, llena eres de gracia, el Señor es contigo. Bendita tú eres entre todas las mujeres, y bendito es el fruto de tu vientre, Jesús.
0: Santa María, Madre de Dios, ruega por nosotros pecadores, ahora y en la hora de nuestra muerte. Amén.
1: Dios te salve María, llena eres de gracia, el Señor es contigo. Bendita tú eres entre todas las mujeres, y bendito es el fruto de tu vientre, Jesús.
0: Santa María, Madre de Dios, ruega por nosotros pecadores, ahora y en la hora de nuestra muerte. Amén.
1: Dios te salve María, llena eres de gracia, el Señor es contigo. Bendita tú eres entre todas las mujeres, y bendito es el fruto de tu vientre, Jesús.
0: Santa María, Madre de Dios, ruega por nosotros pecadores, ahora y en la hora de nuestra muerte. Amén.
1: Dios te salve María, llena eres de gracia, el Señor es contigo. Bendita tú eres entre todas las mujeres, y bendito es el fruto de tu vientre, Jesús.
0: Santa María, Madre de Dios, ruega por nosotros pecadores, ahora y en la hora de nuestra muerte. Amén.
1: Dios te salve María, llena eres de gracia, el Señor es contigo. Bendita tú eres entre todas las mujeres, y bendito es el fruto de tu vientre, Jesús.
0: Santa María, Madre de Dios, ruega por nosotros pecadores, ahora y en la hora de nuestra muerte. Amén.
1: Gloria al Padre, y al Hijo, y al Espíritu Santo,
0: como era en el principio, ahora y siempre, por los siglos de los siglos. Amén.
1: Oh mi buen Jesús,
0: perdona nuestros pecados, líbranos del fuego del infierno, lleva a todas las almas al cielo y socorre especialmente a las más necesitadas de tu infinita misericordia.
1: María, Reina de la Paz,
0: ruega por nosotros.
1: Cuarto misterio glorioso. La Asunción de Nuestra Señora al cielo.

0: cielo.
1: Danos hoy nuestro pan de cada día. Perdona nuestras ofensas, como también nosotros perdonamos a los que nos ofenden. No nos dejes caer en la tentación, y líbranos del mal. Amén.
0: Dios te salve María, llena eres de gracia, el Señor es contigo. Bendita tú eres entre todas las mujeres, y bendito es el fruto de tu vientre, Jesús.
1: Santa María, Madre de Dios, ruega por nosotros pecadores, ahora y en la hora de nuestra muerte. Amén.
0: Dios te salve María, llena eres de gracia, el Señor es contigo. Bendita tú eres entre todas las mujeres, y bendito es el fruto de tu vientre, Jesús.
1: Santa María, Madre de Dios, ruega por nosotros pecadores, ahora y en la hora de nuestra muerte. Amén.
0: Dios te salve María, llena eres de gracia, el Señor es contigo. Bendita tú eres entre todas las mujeres, y bendito es el fruto de tu vientre, Jesús.
1: Santa María, Madre de Dios, ruega por nosotros pecadores, ahora y en la hora de nuestra muerte. Amén.

0: vientre, Jesús.
1: Santa María, Madre de Dios, ruega por nosotros pecadores, ahora y en la hora de nuestra muerte. Amén.
0: Dios te salve María, llena eres de gracia, el Señor es contigo. Bendita tú eres entre todas las mujeres, y bendito es el fruto de tu vientre, Jesús.
1: Santa María, Madre de Dios, ruega por nosotros pecadores, ahora y en la hora de nuestra muerte. Amén.

0: Jesús.
1: Santa María, Madre de Dios, ruega por nosotros pecadores, ahora y en la hora de nuestra muerte. Amén.
0: Dios te salve María, llena eres de gracia, el Señor es contigo, bendita tú eres entre todas las mujeres, y bendito es el fruto de tu vientre, Jesús.
1: Santa María, Madre de Dios, ruega por nosotros pecadores, ahora y en la hora de nuestra muerte. Amén.
0: Dios te salve María, llena eres de gracia, el Señor es contigo, bendita tú eres entre todas las mujeres, y bendito es el fruto de tu vientre, Jesús.
1: Santa María, Madre de Dios, ruega por nosotros pecadores, ahora y en la hora de nuestra muerte. Amén.
0: Dios te salve María, llena eres de gracia, el Señor es contigo, bendita tú eres entre todas las mujeres, y bendito es el fruto de tu vientre, Jesús.
1: Santa María, Madre de Dios, ruega por nosotros pecadores, ahora y en la hora de nuestra muerte. Amén.
0: Dios te salve María, llena eres de gracia, el Señor es contigo, bendita tú eres entre todas las mujeres, y bendito es el fruto de tu vientre, Jesús.
1: Santa María, Madre de Dios, ruega por nosotros pecadores, ahora y en la hora de nuestra muerte. Amén.
0: Gloria al Padre, y al Hijo, y al Espíritu Santo.
1: Como era en el principio, ahora y siempre, y por los siglos de los siglos. Amén. Oh mi buen Jesús,
0: perdona nuestros pecados, líbranos del fuego del infierno, lleva a todas las almas al cielo y socorre especialmente a las más necesitadas de tu infinita misericordia.
1: María, Reina de la Paz,
0: ruega por nosotros.

Padre nuestro, que estás en el cielo, santificado sea tu nombre. Venga a nosotros tu reino. Hágase tu voluntad en la tierra como en el cielo.

0: Dios te salve María, llena eres de gracia, el Señor es contigo. Bendita tú eres entre todas las mujeres, y bendito es el fruto de tu vientre, Jesús.
1: Santa María, Madre de Dios, ruega por nosotros pecadores, ahora y en la hora de nuestra muerte. Amén.
0: Dios te salve María, llena eres de gracia, el Señor es contigo. Bendita tú eres entre todas las mujeres, y bendito es el fruto de tu vientre, Jesús.
1: Santa María, Madre de Dios, ruega por nosotros pecadores, ahora y en la hora de nuestra muerte. Amén.
0: Dios te salve María, llena eres de gracia, el Señor es contigo. Bendita tú eres entre todas las mujeres, y bendito es el fruto de tu vientre, Jesús.
1: Santa María, Madre de Dios, ruega por nosotros pecadores, ahora y en la hora de nuestra muerte. Amén.
0: Dios te salve María, llena eres de gracia, el Señor es contigo. Bendita tú eres entre todas las mujeres, y bendito es el fruto de tu vientre, Jesús.

0: Dios te salve María, llena eres de gracia, el Señor es contigo. Bendita tú eres entre todas las mujeres, y bendito es el fruto de tu vientre, Jesús.
1: Santa María, Madre de Dios, ruega por nosotros pecadores, ahora y en la hora de nuestra muerte. Amén.
0: Dios te salve María, llena eres de gracia, el Señor es contigo. Bendita tú eres entre todas las mujeres, y bendito es el fruto de tu vientre, Jesús.

0: Dios te salve María, llena eres de gracia, el Señor es contigo. Bendita tú eres entre todas las mujeres, y bendito es el fruto de tu vientre, Jesús.
1: Santa María, Madre de Dios, ruega por nosotros pecadores, ahora y en la hora de nuestra muerte. Amén.
0: Dios te salve María, llena eres de gracia, el Señor es contigo. Bendita tú eres entre todas las mujeres, y bendito es el fruto de tu vientre, Jesús.
1: Santa María, Madre de Dios, ruega por nosotros pecadores, ahora y en la hora de nuestra muerte. Amén.
0: Dios te salve María, llena eres de gracia, el Señor es contigo. Bendita tú eres entre todas las mujeres, y bendito es el fruto de tu vientre, Jesús.

0: Amén.
1: Dios te salve María, llena eres de gracia, el Señor es contigo. Bendita tú eres entre todas las mujeres, y bendito es el fruto de tu vientre, Jesús.
0: Santa María, Madre de Dios, ruega por nosotros pecadores, ahora y en la hora de nuestra muerte. Amén.
1: Gloria al Padre, y al Hijo, y al Espíritu Santo,
0: como era en el principio, ahora y siempre, por los siglos de los siglos. Amén.
1: Oh, mi buen Jesús,

0: Jerusalén, a las más necesitadas de tu infinita misericordia.
1: María, Reina de la Paz,
0: ruega por nosotros.
2: Hatun Raimi.

0: la radio te informa la hora. 5:38.
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0: Abre, Señor, nuestros corazones para que comprendamos las palabras de tu Hijo. Del Evangelio según San Mateo, capítulo 15, versículos 1 al 2 y 10 al 14. En aquel tiempo, se acercaron a Jesús unos escribas y unos fariseos venidos de Jerusalén y le preguntaron: ¿por qué tus discípulos quebrantan la tradición de nuestros mayores y no se lavan las manos antes de comer? Jesús llamó entonces a la gente y les dijo: escuchen y traten de comprender. No es lo que entra por la boca lo que mancha al hombre. Lo que sale de la boca es lo que mancha al hombre. Se le acercaron entonces los discípulos y le dijeron: ¿sabes que los fariseos han escandalizado de tus palabras? Jesús le respondió: las plantas que no haya plantado mi Padre Celestial serán arrancadas de raíz. Déjenlos. Son ciegos que guían a otros ciegos. Y si un ciego guía a otro ciego, los dos caerán en un hoyo. Palabra del Señor.
1: Gloria a ti, Señor Jesús.

Queridos amigos radioyentes de la radio La Voz del Napo, hoy hemos visto en este evangelio cómo empiezan a haber algunas polémicas. En este caso son las normas del sábado, del ayuno, por ejemplo. Hoy se trata del ritual de lavarse las manos, a que los fariseos daban una importancia exagerada. Era la hipérbole, que quiere decir la exageración. Hacían las leyes en sí no son malas, igual que los fariseos no eran malos en sí mismos, pero se tomaron las leyes, no iban al espíritu, no iban al sentido y a la profundidad, se quedaban solo en el cumplimiento estricto, no iban al sentido, a lo que querían decir. Y por eso no les debió gustar la respuesta que les dio Jesús. El maestro da más importancia a lo interior que a lo exterior. Lo que entra a la boca no mancha, justamente es lo que sale, lo que sí puede ser malo. Los fariseos habían creado un escudo, las normas. Se pensaba que cumpliendo las normas ya se iban a salvar. Y eso no era suficiente. Y Jesús, cuando se entera de la reacción de ellos, les lanza un ataque. Y les dicen, aquello que no ha sembrado Dios, las plantas que no ha sembrado mi Padre, será arrancada de raíz. Y todavía va más allá. Les dicen, un ciego no puede guiar a otro ciego. En sí los fariseos no eran malos, pero se montaron toda una historia, en la cual ni entraban ni dejaban entrar. Entonces esto era un problema, porque era la hipocresía, la falsedad, la apariencia, y estas cosas a Jesús no le gustaban. Nosotros, al escuchar este evangelio, también tenemos que ver que nosotros no seamos eso, tramposos, que nos quedamos en la apariencia. No, no, yo ya cumplo, yo hago lo que me dicen. Y no se trata de eso, se trata de ir al espíritu, a la letra, a la profundidad. Las leyes no son malas, son herramientas que nos ayudan a vivir, pero a vivir de verdad, no en la apariencia, no para que te aplaudan, para que te reconozcan, sino que tenga sentido, que tenga coherencia, que no nos quedemos solamente en el cumplimiento estricto. Al contrario, no podemos ser esclavos de las leyes. Es aquello de vives para comer o comes para vivir. Al final, somos tramposos y acomodamos las cosas como más nos interesa. Y aquí es donde Jesús se molesta y les hace toda esa lección. Otro evangelio dirá, allá donde está tu tesoro, allá está tu corazón. ¿Qué es lo importante para ti? ¿Cumplir en la apariencia o realmente ser y creer lo que Dios espera de ti? ¿Hacer su voluntad o la tuya? ¿O simplemente te has creado todo una forma de ser, de vivir y de cumplir y con eso ya estás tranquilo? Pues no, no es suficiente. Hay que ir a la verdad. Jesús es el camino, la verdad y la vida. Cuando nos montamos algo para justificarnos, estamos mal. Por eso, los discípulos le preguntan, oye, ¿los estás escandalizando a esta gente? Y Jesús les dice, no, esto no es cosa de Dios, Dios no ha dicho esto. Y les pone esa imagen de la planta sembrada por Dios. Si esto no lo ha sembrado Dios, esto no es de Dios. A veces nosotros nos inventamos cosas. Las leyes, las normas, son herramientas que nos tienen que ayudar a vivir. Nos tienen que asegurar que estamos en el buen camino. Pero no podemos convertirnos en esclavo de las leyes y no de Dios y de su voluntad. Aquí está la trampa. Los fariseos habían creado todo ese sistema. Y Jesús rompe los esquemas, porque Jesús va a la verdad, a la profundidad. Hermanos, analicemos si realmente no somos hipócritas. Si no solamente nos quedamos en la apariencia o juzgamos según lo que vemos. Miremos qué hay en nuestro corazón. Veamos si realmente somos de Dios o somos de nosotros mismos, nos creemos santos y perfectos, o nos creemos que cumpliendo la apariencia es suficiente. No seamos así.

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0: La radio te informa la hora. 6:03.
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Que aprendan inglés, saludos cordiales, excelente programa desde Licaning Centro de Especialidades Medical. Que aprendan Alex Likui, Uyangi, Talianing, Semaka Katiungi, señor Cristianing, buenos días, Alipuncha, Cristina, Margarita Ning, Nyoka, Uchurimanda Ning, segundo, Juan Guarnisning, Lispina manda mañana en su magtaria. Jonathan Cheranings, buenos días. Salúdame en la comunidad. Cara Shinoning, los fieles oyentes de la voz del Napo. 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Roger, hola, buenos días, estimado amigo. Saludos desde Loreto para María Tapui, para Rogelio Alvarado en Loreto. 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

0: 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gobierno nacional ejecuta el levantamiento de información del registro social en Naponen con el propósito de fortalecer la focalización de los programas de asistencia social que impulsa el Gobierno Nacional, la unidad del registro social ejecutada del proyecto de recopilación y actualización de información socioeconómica en las 6 provincias amazónicas, en coordinación con la Empresa Pública de Producción y Desarrollo Estratégico de la Universidad Técnica Estatal de Quevedo. Señalarán en la provincia de Napo están interviniendo y permitirá identificar y actualizar la información de ciudadanos ecuatorianos y extranjeros residentes en el territorio nacional, priorizando a los hogares con condición de pobreza y pobreza extrema, con el objetivo de que puedan acceder a los beneficios y programas sociales que brinda el Estado. El 28 de julio al 8 de agosto de 2026, los equipos de unidad del registro social realizarán el levantamiento de información en los sectores previamente focalizados al cantón Tena. Durante las visitas domiciliarias, el personal debidamente identificado recopilará información socioeconómica mediante dispositivos electrónicos tablets, aplicando una encuesta a los informes calificados de cada hogar. Previamente, los equipos de socialización informarán a la ciudadanía sobre el desarrollo de esta actividad y entregarán material informativo con las fechas de intervención. La Gobernación de Napo articula acciones con la Unidad de Registro Social y las autoridades de la provincia para facilitar el desarrollo de esta jornada, promoviendo la difusión del proceso entre jefes y tenientes políticos, con el fin de garantizar que las familias que requieran el apoyo del Estado sean consideradas dentro del levantamiento de información. Se recuerda a la ciudadanía que este proceso es completamente gratuito. El personal de la unidad de registro social estará debidamente identificado y solicitará únicamente la información necesaria para actualizar la base de datos, herramienta fundamental para que el Gobierno Nacional fortalezca la focalización de los programas y beneficios sociales destinados a la población en situación de vulnerabilidad. Gobierno del Ecuador. 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Señora Caibión, el presidente Noboa pone en marcha el plan protección de Quito con 4.000 policías y militares adicionales para reforzar la seguridad en barrios, zonas comerciales y puntos emblemáticos. Quito, Ecuador, el presidente de la República, Daniel Noboa, puso marcha. Somactalla Napi, Sinayara Ninkaibi, Kaibi Rimón, quienes viven, trabajan y se movilizan por la capital. La estrategia suma 2.000 policías y 2.000 militares que estarán en las calles, especialmente en los lugares y horarios donde los quiteños más los necesitan. Una capital segura se transmite en un país seguro. Ya defendimos una vez esa ciudad de quienes pretendían imponer el caos y la anarquía. Bueno, volveremos a hacer, afirmó el primer mandatario durante el anuncio. En el sentido de los informados, reforzarán la seguridad del ingreso y salida de escuelas, colegios, trabajos, así como en las horas de apertura, cierre de negocios. También habrá mayor presencia en el metro de Quito. Paradas de buses, mercados, bancos, cooperativas, centros comerciales y barrios específicos. Los operativos se concentrarán principalmente en dos franjas horarias, entre las 4 y 11 y entre las 17 y 02 de la tarde. Además, se intensificarán los controles en los ingresos a Quito, en las vías utilizadas para estructuras criminales como la avenida Simón Bolívar. Asimismo, se les prestará mayor atención a los sectores como La Delicia, Eugenio Espejo, Calderón, Carapungo, La Bótelo y Alfaro, Pizulí y Darro 2. Los operativos también llegarán al centro de Quito, la avenida República del Salvador, Naciones Unidas y otros puntos de alta concentración de personas. El plan incorpora equipos, 100 vehículos mecanizados y 20 drones, con el propósito de ampliar la capacidad de respuesta a las fuerzas del orden a combatir a las estructuras criminales. A quienes creen que pueden intimidar al Estado y su capital, les digo una sola cosa. Cada ataque tendrá una respuesta más fuerte, concluyó el presidente Daniel Noboa. 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

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Buenos días, Padre Brown, Lilita Pacheco, Alipuncha, buenos días. Un saludo especial para doña Elizabeth Martínez, que cumplió este domingo, cumplió años. Felicidades, felicidades, doña Elizabeth Martínez, ha cumplido este domingo sin nosotros. Felicidades, felicidades también. Fiel oyente de la radio, la voz del Napo, doña Elizabeth, que Dios le siga bendiciendo infinitamente. Y también, pues, los hijitos ya habrán celebrado bonito, bonito, pues, a doña Elizabeth en este cumpleaños. Qué bonito. Dios le siga bendiciendo, dando dones y gracias que más necesite. Vamos a escuchar feliz, feliz, feliz cumpleaños. Felicidades, felicidades a doña Elizabeth. Que Dios te bendiga.

Feliz, feliz cumpleaños, estimada doña Elizabeth, que es también fiel oyente, que cumple años este domingo. Felicidades y Dios le siga dando salud y perseverancia también en la fe. Felicidades, doña Elizabeth Martínez. 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

0: 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Voy a un chi, sacerdote francés a cargo de la parroquia de Ars durante 41 años, conocido por su humildad, su predicación, su discernimiento, considerado patrono de los párrocos. Juan María Vianney era hijo de Mateo Vianney y de María Belús, un matrimonio cristiano que contaba para entonces 3 hijos, y recibió con amor y alegría a este cuarto hijo, al que presentó a bautizar al mismo día de su nacimiento, 8 de mayo de 1786. Nació de Juan María de D'Artigli, cantón de Limonés, distrito de Lyon, en el aún reino de Francia. Juan María se crió en un ambiente de piedra, en un ambiente de piedad sincera que impactó muy pronto a la sensibilidad del niño, enseguida receptivo del sentimiento religioso. Pero sus recuerdos de infancia necesariamente tuvieron de mezclarse con el de sus hechos muy fuertes, la revolución y sus consecuencias. Cuando en París se establece el terror, Lyon se subleva y el ejército de la República pone sitio a la capital lionesa, pasando por D'Artigli. En su camino hacia ella, la propia iglesia de D'Artigli ha sido cerrada. El cura de la misma, Jacques Rey, ha obedecido la orden oficial y ha hecho el juramento de constitución civil del clero. Los fieles, no bien percatados de lo que ese juramento significaba, siguieron acudiendo a las ceremonias religiosas. Pero incluso tras ese juramento, el cura Rey hubo de ver su parroquia cerrada en 1793. Para entonces, el pequeño Juan María ya ayudaba a sus padres cuidando del pequeño rebaño familiar en el campo, lo cual hacía en los prados cercanos al pueblo en unión de sus hermanos y hermanas. A Juan María, dicen sus amigos, y entonces le gustaba rezar. Retirado, también se destapó ya en fecha tan temprana su afecto por los pobres. Le gustaba ser él quien les diera las limosnas que sus padres destinaban a los pobres del pueblo y a los forasteros. Los padres estaban por entonces en buena posición económica. En 1812 acabó el cisma del abate rey con la firma del concordato entre Napoleón y Pío VII. El abate arrepentido fue perdonado a los Vianney con los demás fieles. Pudieron acudir de nuevo a las misas y actos religiosos de la parroquia. Rey fue sustituido a poco por el abate Jacques Fournier, sacerdote siempre fiel, y influyó positivamente en sus feligreses. En 1803 se abrió en D'Artigli una escuela y a ella acudió Juan María para aprender lo elemental. Parece que el contacto con el abate Fournier despertó en Juan María los deseos de ser sacerdote. De todos modos, ese sacerdote fallecía en 1806. Al parecer, y desde 1804, Juan María venía rogando a su padre la licencia para emprender los estudios eclesiásticos porque quería ser sacerdote. Juan María logró, no sin mucho trabajo, que su padre le diera la licencia para sus estudios eclesiásticos. Y se pensó que la mejor forma de hacerlo con menos gastos era encomendando al muchacho al abate Belley, cura de Écully, a finales de 1806. Juan María se trasladó a Écully, a la casa del párroco, donde vivió con otro estudiante que perseguía los mismos fines. Juan María tuvo serias dificultades con los estudios, en parte por no ser muy despierto de inteligencia, pero en parte también por lo tarde que empezaba unos estudios que de suyo se comienzan en la infancia y adolescencia. El abate Belley tenía paciencia con él porque veía que si en las ciencias humanas avanzaba con dificultad, en la ciencia del espíritu avanzaba con rapidez, era cada día más piadoso, lleno de virtudes y un enorme sacrificio. Juan María era la quinta del año en 1806, pero quedó libre del servicio militar. Sin embargo, en 1809 fue reclamado para la milicia. Enfermo del disgusto, fue hospitalizado y días más tarde pasó a Roanne. Pero luego optó por despertar, se instaló en el pueblo de Noes, donde fue acogido por la viuda Fayot y se ganó la vida enseñando a los niños del pueblo. El párroco le pareció mucho y los vecinos del pueblo también. A la vuelta, Aculdi acogió bondadosamente el abate Belia, quien no daba tampoco, pues, ni dudaba de la actitud y vocación de Juan María. Entre 1811 y 1812 vivió en Aculdi con el abate Valley, el cual volcaba en Juan su espiritualidad ascética, bastante recia. Seguramente Juan María se mostraba más adicto a la sociedad, a la contemplación que a la acción apostólica, pero la situación pastoral de Francia exigía a muchos sacerdotes en acción directa y de ahí se orientara a todos los jóvenes con vocación hacia el apostolado activo. Juan María fue admitido en el seminario de Barrières en 1812 y ahí halló como compañeros a San Marcelino Champagne, al padre Colín. En 1813 ingresaba en el seminario de San Irineo de Lyon. Era un alumno regular, cumplidor, piadoso y estudioso, que se esforzaba seriamente en aprender. Tenía en los estudios un problema muy serio. Sabía muy poco latín. Algunos compañeros con solidaridad y fraternidad le ayudaron. Sacó muy malas notas y lo mandaron de nuevo a Aculdi. Juan María entró en una crisis. Le pareció que su salida del Lyon significaba que debía renunciar al sacerdocio. El abate Bellier le devolvió la ilusión. Estudiaría con él en francés, no en latín, y vería cómo entonces avanzaba. El abate Bellier llevó su patrocinio sobre Juan María al extremo de pedir que lo ordenaran de sacerdote porque lo quería de coadjutor en su parroquia. Pasó un último examen y fue enviado a Grenoble para que allí recibiera el sacerdocio. Como así, fue el domingo 13 de agosto de 1815. Cuando Juan María, recién ordenado sacerdote, llegó como coadjutor a Aculdi, halló una parroquia en la que la paciente labor apostólica del abate Bellier había producido ya sus frutos. Estaba a buena altura en nivel espiritual de los feligreses. Bellier había procurado predicar con frecuencia y método la palabra de Dios, administrar los sacramentos con unción y asiduidad, socorrer a los pobres, visitar a los enfermos, cuidar la catequesis infantil y fomentar la piedad en sus varias formas. Juan se plegó de forma absoluta a la voluntad del párroco, tanto a la distribución de su tiempo como en la concreción de tareas a realizar. Como el abate Bellier había sido religioso, conservaba muchas costumbres propias en un convento y Juan María debió acomodarse a ellas. Recitaba el breviario con el párroco, tenía con él la lectura espiritual y los ejercicios de devoción, las conversaciones espirituales y los tiempos de silencio, y participaba en el clima de privaciones voluntarias y penitencias a que se sometía a sí mismo el antiguo religioso, como el abate Bellier comenzó a flagelarse y a ponerse cilicios. Pastoralmente, Juan María tenía mucho que hacer, bautizos o entierros. Se le encargó de la misa de los niños los domingos, a los que tenía que dirigir pláticas apropiadas. Ese fue su primer campo como predicador y catequista. El párroco le hacía acompañarlo en las visitas a los enfermos para que introdujera en este campo concreto de la pastoral. Y mientras iban de una casa a otra, le daba lecciones de casos de conciencia y que el párroco le parecían importantísimas para que pudiera algún día Juan María sentarse en un confesionario de adultos. Y es de esa raíz de donde debemos hacer derivar los individuos rigoristas, casi jansenistas, que se verán en Juan María cuando sea cura de Ars y que desaparecerían más tarde. Un año después de su ordenación recibió la licencia para confesar y el primero en arrodillarse ante él fue el propio abate Bellier. Luego, poco a poco, fue atrayendo insensiblemente a su confesionario a numerosos feligreses. También se hizo notar por su desprendimiento en favor de los pobres. Ya desde entonces se distinguió como fervoroso propagandista de la devoción a la Virgen María, en lo cual ciertamente no tenía nada de jansenista o rigorista. El abate Bellier comenzó a empeorar en su salud. El querido párroco moriría en los brazos de su protegido en 1817. Mandaron como nuevo párroco al abate Lorenzo Tripier, que tenía ya amplia experiencia pastoral, pero era muy distinto en criterios y costumbres al abate Bellier, y sobre todo no tenía para nada ni su ascetismo ni su extrema frugalidad. Juan María empezó a pasarlo mal al lado de un nuevo párroco y enterada la superioridad, decidió enviarlo entonces a la capellanía de Ars. Ars Dombes no era propiamente una parroquia, sino una capellanía dependiente de la parroquia de Mixerioux. Era un pueblito campesino y su situación espiritual después de los desastres de la revolución y las guerras. 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

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Vatican News, porque las actividades del Papa son noticia. León 14 advierte que la acumulación y el descarte son fruto de la avaricia. Signis. León 14 anima a impulsar una comunicación al servicio del bien común. Ceuta. El Papa expresa su preocupación por la situación migratoria y pide diálogo. El Papa a los jóvenes del Perú sean instrumentos de Dios para reavivar la esperanza. Medjugorje y el Papa descubran la belleza del encuentro con el Señor. León 14 a los jóvenes, la Iglesia necesita su alegría y valentía y testimonio. Nisharimón, a la Iglesia del Ecuador. El Papa ni ninguna prisión puede separar al hombre del amor de Dios. Un Vaticano, Vaticano y Marima, que programa. Diálogo cristiano, confuciano, Kubakat, juntos por un mundo más armonioso. Parolin, la diplomacia debe promover el diálogo. Parolin preside la misa en Guatemala por los 90 años de relaciones con la Santa Sede. Mozambique, fallece el cardenal Julio Duarte Langa. Dentro de un año, la JMJ en Seúl, Farail, que sea una auténtica experiencia de fe. Y también se presentó el himno de la Jornada Mundial de la Juventud, Seúl 2027. Iglesia Marimán Caipurama, Santuario de los Mártires Mexicanos, una obra de fe y caridad. Romero vive y camina con su pueblo. El Salvador peregrina tras sus huellas. Así se espera al Papa León XIV animar a los jóvenes a soñar cosas grandes. Se da a conocer el himno JMJ de Seúl. Confidete ego vici mundum. Tengan valor porque yo he vencido al mundo. Y gracias en Asia, la IA debe poner a las personas y el bien común en el centro. Mundo. Nicaragua, Ortega anuncia nuevas elecciones pero excluye la oposición. Ucrania, nuevos ataques de Moscú contra Kiev frenan el envío de misiles Patriot. República del Congo, guerra y ébola agravan la crisis, más de 48,000 nuevos desplazados. Gaza hacia el desarme de Hamas. Trump, Israel abandonará la franja. 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

0: La radio te informa la hora. 6:50.
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0: La radio te informa la hora. 7:02.
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0: pasión de la sangre de Cristo. Señor Jesús, en tu nombre y con el poder de tu sangre preciosa, sellamos toda persona, hechos o acontecimientos a través de los cuales el enemigo nos quiere hacer daño. Con el poder de la sangre de Jesús, sellamos toda potestad destructora en el aire, en la tierra, en el agua, en el fuego, debajo de la tierra, en las fuerzas satánicas de la naturaleza, en los abismos del infierno y en el mundo en el cual nos moveremos hoy. Con el poder de la sangre de Jesús, rompemos toda interferencia y acción del maligno.
1: Te pedimos, Jesús,
0: que envíes a nuestros hogares y lugares de trabajo a la Santísima Virgen acompañada de San Miguel, San Gabriel, San Rafael y toda su corte de santos ángeles. Con el poder de la sangre de Jesús, sellamos nuestra casa y todos los que la habitan. En un momento de silencio, vamos a pensar en cada uno de los miembros de nuestra familia. Las personas que el Señor enviará a ella, así como los alimentos y los bienes que Él generosamente nos envía para nuestro sustento. Con el poder de la sangre de Jesús, sellamos tierra, puertas, ventanas, objetos, paredes y pisos. El aire que respiramos y en fe colocamos un círculo de su sangre alrededor de toda nuestra familia. Con el poder de la sangre de Jesús, sellamos los lugares en donde vamos a estar este día y las personas, empresas o instituciones con quienes vamos a tratar. En un momento de silencio, nombramos cada una de ellas. Con el poder de la sangre de Jesús, sellamos nuestro trabajo material y espiritual. Los negocios de toda nuestra familia y los vehículos, las carreteras, los aires, las vías y cualquier medio de transporte que habremos de utilizar. Con tu sangre preciosa sellamos los actos, las mentes y los corazones de todos los habitantes y dirigentes de nuestra patria, a fin de que tu paz y tu corazón al fin reinen en ella. Te agradecemos, Señor, por tu sangre y por tu vida, ya que gracias a ellas hemos sido salvados y somos preservados de todo lo malo.
1: Amén.
0: En el nombre del Padre, y del Hijo, y del Espíritu Santo. Amén.
2: Muy buenos días con todos nuestros amigos, amigas que sintonizan 88.5 FM, www.lavozdelnapo.com y nuestros amigos de Facebook, nuestra página oficial. No se vayan a confundir, Radio La Voz del Napo, 88.5 FM. Son las 7 de la mañana con 11 minutos, 7 de la mañana con 11 minutos. Y cómo no dar gracias a Dios por este nuevo día que nos regala, por esta nueva oportunidad que nos presenta para que tú y yo seamos mejores. Hemos empezado ya con la oración de la mañana, la oración a la sangre de Cristo. Encomendando a nuestras familias, amigos, amigas, personas con las que nos encontraremos también. Y qué bendición poder compartir con ustedes un nuevo episodio de Amanecer Cristiano. ¿Quién les habla? Nardita Pacheco. Y les tenemos preparada ya la canción. A continuación, recuerden que se nos viene ya la anécdota del santo. Miren, los santos fueron así, personas tal cual, como nosotros, solamente que se esforzaron más por agradar a Dios que por agradar al mundo. La pregunta sería para ti: ¿a quién quieres agradar? ¿A Dios o al mundo? Nos vamos a continuación con la siguiente pausa musical y regresamos ya con la anécdota.

0: 7 de la mañana con 16 minutos, escuchábamos la canción Toda Tuya Soy de el grupo GESED. Y estamos ya con el tema del día, les vamos a dar un adelantito del tema.
1: Kairi Márquez.
0: Hoy vamos a compartir sobre la falta de empatía. A ver, ¿qué será la empatía? ¿Qué dicen ustedes? Pero antes queremos saludar a todas las personas, nuestros amigos, amigas que nos están escuchando en los diferentes cantones. Ustedes saben que Radio La Voz del Napo cubre toda la provincia. Saludamos a todos nuestros amigos en Chaco, Quijos, Carlos Julio, Arrozumena Tola, Archidona y cómo no saludar a nuestros amigos en Tena. Son las 7 de la mañana con 17 minutos.
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0: Y es que cuando Dios llega a nuestra vida, todo cambia, todo cambia. Siempre y cuando pues tú y yo le abramos las puertas de nuestro corazón. Porque Dios, Él va a esperar a que nosotros le demos esa respuesta, ese sí generoso. Y queremos recordarles una invitación muy especial, y es que todos los martes en el Salón de la Parroquia de San José de la Catedral se está dando la consagración, se está dando las clasecitas de la consagración. Ustedes dirán, ¿qué es la consagración? La consagración a Jesús por María, por el método de San Luis María Griñón de Montfort. Es un proceso de preparación, es un proceso también para conocer más sobre nuestra fe, nuestro Señor Jesucristo, la Virgen María, y está a cargo del movimiento Lazos de Amor Mariano. Y tenemos ya para compartirles la anécdota de San Camilo de Lelis. Cuidar con el corazón. En algún momento ya hablamos de este santo, no sé si ustedes se acuerden. San Camilo de Lelis dedicó gran parte de su vida al cuidado de los enfermos. Un día San Camilo entró en una sala del hospital y observó que algunos trabajadores atendían a los enfermos con prisa y poca delicadeza. Movían sus cuerpos bruscamente, les hablaban de mala manera y no prestaban atención a sus quejas. Camilo se acercó y les recordó que aquellas personas no eran objetos ni números, sino seres humanos que estaban sufriendo. Les enseñó que no bastaba con darles medicina o alimento, también necesitaban respeto, paciencia, dedicación y ternura. Él mismo se acercó a uno de los enfermos más abandonado, le limpió el rostro, acomodó su cama, le dio agua y permaneció unos minutos escuchándolo. Para San Camilo, cada enfermo debía ser atendido como si fuera el mismo Jesucristo. Cuando algún colaborador se mostraba impaciente, Camilo le pedía que pusiera más amor y más corazón en sus manos. Sabía que sus manos podían curar una herida, pero que solamente un corazón compasivo podía aliviar la soledad. Miren qué impresionante de San Camilo, cómo nos va enseñando esta anécdota a cada uno de nosotros, a ser compasivos. Eso es lo que nos pide también nuestro amado Padre Celestial, ser compasivos, ser misericordiosos, ayudar al otro en sus necesidades también, en la medida de nuestras posibilidades. Esta anécdota nos recuerda que la empatía no consiste únicamente en sentir lástima. La verdadera empatía nos lleva a acercarnos, a escuchar, a tratar con dignidad a la persona. A veces cumplimos quizá nuestras obligaciones, pero hay que ponerle más amor, hay que ponerle más amor. Podemos llevar alimento, pero quizá no conversamos con aquella persona. Podemos ayudar quizá a algún adulto mayor, pero quizá lo hacemos así de rápido. Podemos quizá dar un consejo, pero sin escuchar primero el problema, pues también podemos dar ese consejito. San Camilo nos enseña que cada acción debe realizarse desde el corazón. Como les compartíamos también, donde abunda, ¿qué abunda en tu corazón? ¿Qué es lo que hay en tu corazón? ¿Qué es lo que tú tienes en tu corazón? Eso saldrá ahí a tu boquita. Y pregúntate si hay palabras de bendición o hay palabras por ahí de maldición, Dios no quiera, ¿no? 7:22 y la pregunta que tú y yo deberíamos hacernos es clara. ¿Estoy tratando a los demás con paciencia y comprensión? ¿Mis palabras consuelan o aumentan el sufrimiento de alguien? Y otra de las preguntas sería la siguiente. ¿Soy capaz de detenerme para escuchar a quien necesita hablar? San Camilo de Lelis nos ayude a todos a siempre estar dispuestos al servicio y, sobre todo, tener un corazón sensible para comprender el dolor de las demás personas. Así que no basta ayudar por ayudar, hay que ayudar desde el corazón, que te nazca desde el corazón. Y pues esta anécdota va muy acorde al tema que hoy les vamos a compartir sobre la empatía. ¿Les gustó la anécdota? ¿Qué tal? Miren cómo nos enseñan nuestros santos. Es que nuestros santos simplemente amaron. Eso es lo que nos falta a nosotros. Y San Juan de la Cruz que nos dice, en el atardecer, en el ocaso de nuestra vida, seremos juzgados en el amor. Y la realidad de lo que hoy está afectando a muchas familias, comunidades y una sociedad entera es la falta de empatía. Cada día vemos personas que sufren, familias que atraviesan dificultades, jóvenes que se sienten solos, adultos mayores abandonados, enfermos que necesitan compañía y personas que únicamente desean ser escuchadas. Sin embargo, muchas veces pasamos junto a ellas y no nos detenemos. Por eso, el tema que hemos escogido para este día es enfocarnos sobre la empatía. ¿Pero qué es la empatía? La empatía no significa solucionar todos los problemas de los demás, porque no lo vamos a poder. A ver, hay que aclarar eso. Significa precisamente estar presentes, es escuchar sin interrumpir, es acompañar sin criticar, es comprender antes de juzgar. Es preguntarle sinceramente a una persona, ¿cómo estás? Y tener la disposición de escuchar su respuesta. Nos vamos a continuación a la siguiente pausa musical y ya regresamos para seguir abordando el tema sobre la empatía. 7:24.

27 minutos, y es que Jesús nos levanta, Jesús nos acompaña en todo momento, así estemos quizá pasando algún problema, alguna dificultad, Él siempre va a estar con nosotros. Él no dice, ah, no le voy a acompañar por esta vez, no, siempre nos acompaña. Así muchas veces quizá tú no te acuerdes de Él, de su presencia, de su amor, de su misericordia, Él siempre va a estar contigo. Señales de una sociedad sin empatía. Falta de empatía se manifiesta de muchísimas maneras, ya les hemos puesto algunos ejemplos también, y la vemos cuando una persona se burla del sufrimiento del otro, cuando se comparten las redes sociales la desgracia ajena como si fuera un espectáculo, cuando se juzga a una madre sin conocer las dificultades que enfrenta, cuando se critica sin preguntar antes, cuando se abandona a un adulto mayor, cuando ignoramos al enfermo, al pobre, al migrante o a quien está atravesando alguna crisis emocional. También existe la falta de empatía en el hogar. Sucede cuando no escuchamos a los hijos, cuando minimizamos los problemas de la pareja, cuando respondemos quizá con agresividad. Afuera eres muy amable, pero en casa eres muy violento y eso no está bien. Y quizá al responder también dices, no, eso no es nada comparado a lo que yo estoy pasando. O deja de llorar, hay personas que están peor que tú. Esas expresiones pueden profundizar el dolor de una persona. Tal vez para nosotros el problema parece pequeño, pero para quien lo está viviendo puede representar una enorme carga. No sé si ustedes se acuerden aquella parábola del buen samaritano. Un samaritano que iba de camino, llegó junto a él y al verlo sintió compasión. Se acercó, vendó sus heridas y cuidó de aquella persona que estaba ahí. Un hombre había sido golpeado y abandonado al borde del camino. Varias personas pasaron cerca, lo vieron y continuaron su recorrido. El samaritano también lo vio, pero hizo algo diferente. No preguntó quién era, no preguntó de dónde venía, no preguntó si pertenecía a su pueblo, cultura. Simplemente vio a un ser humano que necesitaba ayuda. La diferencia entre el buen samaritano y quienes pasaron de largo no fue solamente lo que vieron, sino lo que permitieron que sucediera dentro de su corazón. Todos vieron al herido, pero solamente uno sintió compasión. La empatía cristiana no se queda en un sentimiento, se convierte en una acción concreta. 7:30 a.m, nos vamos a continuación a una breve pausa musical y ya volvemos, así que atentos, atentas, que ya estamos finalizando el tema de este día porque se nos viene ya el santo y un santazo que vamos a recordar hoy.

Son las 7 de la mañana con 34 minutos al ritmo de Alto Mando es el Señor. Con la canción Quiero Adorarte, Señor. Y nos vamos ya finalizando un poquito el tema porque se nos viene el santo, nuestros amigos los santos, se nos viene ya el segmento de los santos. Así que sobre la empatía en las redes sociales también necesitamos practicarla ahí, no solamente cuando quizá alguien nos está viendo de manera exterior, sino también dentro de las redes sociales debe haber la empatía. Y ustedes dirán, pero ¿cómo en una red social puedo ser empático? A ver, ¿de qué tratará? Detrás de cada pantalla existe una persona que siente, que puede alegrarse, pero también que puede llegar a quedar profundamente herida. Antes de comentar, publicar o compartir algo, debemos preguntarnos, ¿esta publicación va a ayudar o va a lastimar quizá a alguien? ¿Estoy informando o estoy exponiendo el dolor? ¿Me gustaría que hicieran lo mismo conmigo? No debemos compartir quizá esas fotografías a veces que son muy fuertes. También la familia merece respeto, digamos, de algún accidente de tránsito por ahí y está todo, pues ya se imaginarán cómo. Y pues las personas fallecidas o situaciones, en este caso dolorosas, quizá únicamente para llamar la atención de los demás, para ganar más likes, más seguidores, no. Hay que respetar el dolor de la familia, la situación que están afrontando. Imagínate que se enteren por una red social así, todo el impacto, todo lo que van a pasar. Tampoco debemos burlarnos de la apariencia de alguien. La libertad de expresión nunca debe convertirse en una libertad para humillar a los demás. 7 de la mañana con 36 minutos, 7 de la mañana con 36 minutos. ¿Cuál sería nuestro compromiso para a partir de ahora empezar a practicar la empatía si quizá nos ha estado faltando? Primero, escuchar más. Segundo, juzgar menos. Tercero, cuidar nuestras palabras. Cuarto, acercarnos a quien está solo. Una visita, una llamadita, un mensajito puede cambiar el día de alguien. Quinto, ayudar de manera concreta. La empatía debe convertirse en solidaridad también. Podemos compartir alimentos, tiempo, conocimiento, compañía y también la oración. Ay, pero ¿cómo puedo compartir alimentos? Mira, puedes acudir incluso, cada parroquia eclesial tiene Cáritas. La pastoral, en este caso de Cáritas, y pues ellos se encargan, ellos ya tienen identificados los lugares en donde están necesitando la ayuda. Y también, pues, se realiza diferentes actividades para poderles llevar alguna otra cosita. Digamos, ya tienen víveres, pero faltan cositas de aseo. Entonces, cada parroquia eclesial organiza alguna actividad, alguna ventita, alguna obrita por ahí. Entonces, ¿qué es lo que tú tienes que hacer? Colaborar con tu parroquia, colaborar. Si te dicen, mira, están haciendo una actividad afuera, colabore, es para la obra de la iglesia, es para la obra de algún comedor que están haciendo, colabora. ¿Qué te cuesta participar y colaborar? 7 de la mañana con 38 minutos, ahí también se ve la empatía. ¿Qué tan empáticos somos? No solamente quizá en el trabajo, no solamente en otros entornos, sino también ahí, en tu iglesia, ahí también, en tu parroquia eclesial, ahí se necesita también ver qué tan empático eres para apoyar las obras sociales que realiza la iglesia. Y con tu ayuda va a poder llegar a más familias. Quizá tú dices, pero yo cómo sé que está llegando lo que estoy entregando. Como te digo, puede ser que ya no solamente necesiten víveres, sino necesiten una escobita, un trapeador. Puede ser que necesiten alguna otra cosita. Entonces, ¿qué tiene que hacer la iglesia, la parroquia eclesial? En este caso, hace actividades para a través de ello obtener fonditos y poder llegar con la ayuda.
7:39 y hoy recordamos, pero a un santo impresionante, patrono de los sacerdotes y párrocos. Sí saben de quién estoy hablando, ¿no? San Juan María Vianney, a ver quién es él, más conocido como el Santo Cura de Ars, ahí sí ya se acordaron. Cada 4 de agosto la Iglesia Católica celebra a San Juan Bautista María Vianney, el Santo Cura de Ars, como muchos lo conocemos, patrono de los sacerdotes y de manera especial de aquellos que sirven como párrocos. A San Juan María Vianney se lo conoce como el Santo Cura de Ars, expresión que en francés se dice Cura de Ars y que equivale a el párroco de Ars. 7:40 y no es que pues al Santo Cura de Ars todo le fue fácil, no. Le tocó difícil también, no es que a los santos todo les fue bonito, no, también tuvieron que pasar ciertas dificultades. A continuación les dejo con la siguiente canción que nos va a hablar sobre el Santo Cura de Ars, nos va a decir algunos datos impresionantes que nos van a ayudar mucho a nosotros. 7:41, que Dios les bendiga, que tengan un bendecido día martes. Y recuerden, estamos ya en el 8º mes del año, a poner en práctica nuestros propósitos de inicio de año si todavía no los hemos puesto.

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1: 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La radio te informa la hora. 7:49.
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9: Qué gusto es volver a encontrarnos un día más de labores. Iniciamos una nueva jornada y estamos listos para presentarles qué se generó en el país a nivel informativo en las últimas horas. Previo a comenzar, saludamos a mi compañera Karina Torres, que está en control de sonido. Rolando Goiz García los acompaña en la locución. Enviamos un abrazo fraterno a la red de medios y radios comunitarias que se suman a esta programación. Conozcamos los titulares de las noticias destacadas en este martes 4 de agosto de 2026. Economista advierte que el turismo y la economía familiar se verán afectados por el incremento de pasajes. Revolución Ciudadana exige acción de la Fiscalía tras el archivo del juicio político por el caso ATM. Hablaremos en el espacio de entrevistas con experta en seguridad, Carla Álvarez.
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9: Vamos con el desarrollo de la información. El economista Marcelo Varela advierte que el alza del 25% en una tarifa de pasajes de los buses inter e intraprovinciales afectará la economía familiar, la seguridad de los pasajeros y el turismo interno. Escuchemos qué más dijo el experto en el reporte de Nicole Mendoza. CORAPE informa.
10: y el país se integra. Desde este 1 de agosto, viajar en buses interprovinciales e intraprovinciales por Ecuador cuesta un 25% más en las tarifas. Este incremento de pasajes fue aprobado por la Agencia Nacional de Tránsito mediante la resolución número 020 emitida el pasado 25 de julio. Frente a esto, el economista Marcelo Varela alertó que los bolsillos de los ecuatorianos se verán gravemente afectados y su dinámica de economía familiar cambiará drásticamente.
11: Ahora tendrán que destinar una mayor parte de sus ingresos a movilidad, y esto que implica que tendrán que reducir el consumo en otros bienes y servicios. Tienen que reducir en alimentación, en vivienda, y a la larga todo la afectación a la cadena productiva y a los comercios, porque mucha gente dedicada a los pequeños negocios, a los pequeños mercados, utilizan el transporte interprovincial e intraprovincial. ¿Para qué? Para sacar sus pequeños productos a los mercados.
10: Pero el impacto no solo será económico, sino también en seguridad.
11: Los propios delincuentes, sin saber leer ni escribir, van a decir: estos señores tienen ahora más ingresos y entonces tal vez los asaltos sean mayores. Entonces ellos pensarán que es beneficioso para ellos, perjudicando al resto, y terminará a la larga perjudicándoles a ellos. Y esto es una lástima, porque siempre se piensa individualmente y no colectivamente. Es el mayor problema que presenta nuestro país.
10: Agregó que el sector turístico también se verá afectado, ya que al incrementar el valor de los pasajes, la ciudadanía tendrá que invertir más en el transporte para visitar otras provincias.
11: Esto va a afectar al sector turístico. Mucha gente que viaja por temas turísticos y hoy tiene que pagar 25% más en transporte, pues va a reducir. Las personas que estaban acostumbradas a visitar a sus familiares en otras provincias se va a reducir, y ese afecto también, esas visitas se van a ver afectadas.
10: Aclaró que esta medida únicamente beneficia a transportistas y al gobierno, y destacó que existe un margen excesivo en este porcentaje.
11: Varios estudios han mostrado el costo sobre lo que llevan a cabo en el transporte no debería de excedir de generar un incremento entre el 10 y el 12%. Aquí estamos hablando del doble.
10: El gobierno estableció compensaciones de $1,000 mensuales para el transporte intraprovincial y $1,800 para el interprovincial, un esquema que inició en 2025 y fue ampliado durante 2026. Hasta noviembre de 2025, el Estado había transferido cerca de $68.90 millones a este sector. Reportó Nicole Mendoza, Corape Informa.
9: Y el país se integra. Gracias, Nicole, por el aporte. Impulsar un frente común y respaldar candidaturas para varias dignidades son parte de los objetivos que se están analizando desde las centrales sindicales y movimientos sociales, esto con miras a competir en mejores condiciones durante el proceso de elecciones seccionales en noviembre. Para ello no se descarta dar un paso al costado de las candidaturas ya anunciadas por Unidad Popular. Así lo menciona Nelson Erazo, que fue presentado como opción para la prefectura de Pichincha.
12: Nosotros hemos planteado impulsar un frente democrático, progresista, de izquierda, sin aferrarnos al tema de la candidatura. Hemos planteado que si tenemos que deponer la candidatura a la prefectura o a la alcaldía, tendremos que hacerlo sobre la base de impulsar un esfuerzo de alianzas unitarias que signifiquen golpearle al gobierno de Noboa. Cuando me refiero a golpearle al gobierno de Noboa, estamos diciendo detener el hecho de que sus candidatos, al igual que sus aliados, como en el caso de Quito, el señor Yunda o el señor Merino, puedan llegar a la alcaldía de Quito, porque eso sería poner en riesgo el tema de la democracia y los intereses del pueblo de Quito y del pueblo de Pichincha.
9: Si la búsqueda de la mejor alternativa, la Alianza Unidad Popular Partido Socialista, respaldaría una posible candidatura de integrantes de la Revolución Ciudadana, Erazo precisa:
12: aquí el principal blanco en los momentos actuales es el gobierno de Noboa. El principal responsable de la crisis actual es Noboa, y por lo tanto necesitamos poner al frente ese escenario.
9: José Villavicencio, presidente de la Unión General de Trabajadores del Ecuador, UGTE, coincide que lo que se buscará es hacer frente al gobierno, que busca dejar fuera de la contienda electoral a partidos y movimientos políticos.
13: Yo siempre he planteado de que hoy es la oportunidad del pueblo ecuatoriano para castigarle a un gobierno corrupto, autoritario, dictador, que obviamente a través del control de las instituciones del Estado quiere poner autoridades.
9: Por lo que ratifica que en Asamblea General de las Organizaciones el próximo 22 de agosto se definirán estrategias y lo concerniente a la campaña electoral de quien se decida respaldar.
13: Una plataforma única que nos permita defender los derechos de los trabajadores y los pueblos, pero condenar la política neoliberal, la política autoritaria del gobierno. Y eso significa entonces que esta convención tiene la responsabilidad de resolver también acciones.
9: Declaraciones que se dan a propósito que 2 de agosto inició el proceso para inscribir candidatos para las distintas dignidades seccionales. Y el Pleno del Consejo Nacional Electoral 3 de agosto resolvió con 4 votos a favor inadmitir el recurso de corrección y ampliación presentado por los dirigentes de organizaciones sociales contra la resolución que les negó la entrega de formularios para impulsar la revocatoria de mandato del presidente Daniel Noboa y la vicepresidenta María José Pinto. La decisión se fundamentó en el que el pedido fue interpuesto de manera extemporánea. Según el informe jurídico, los peticionarios José Villavicencio, Wilson Álvarez y Andrés Quispe fueron notificados de la negativa inicial el 28 de julio, pero no presentaron su recurso de corrección sino hasta el 31 de julio. Los consejeros Elena Nájera, Enrique Pita, Estela Cero y José Cabrera coincidieron en que los recurrentes inobservaron el plazo legal de 2 días posteriores a la notificación, el cual está establecido en el artículo 239 de la Ley Orgánica Electoral del Código de la Democracia. El pasado 31 de julio de 2026, el Pleno de la Asamblea Nacional, con 81 votos afirmativos y 58 en contra, decidió archivar el proceso y cerró el juicio político contra la exministra de Energía Inés Manzano, decisión que para la legisladora por la Revolución Ciudadana, Mónica Palacios, y una de las proponentes del juicio, no era de sorprenderse, ya que se sabía con anterioridad que la bancada de ADN buscaba proteger a la exministra u otros funcionarios de Estado.
14: Tenían la oportunidad histórica de defender al pueblo ecuatoriano, de las 14 horas diarias que tuvimos que enfrentar de oscuridad, de los más de 2,000 millones de dólares que perdió el sector productivo ecuatoriano, de los más de 250,000 empleos que perdimos. Pero decidieron, como siempre, abogar por su gobierno y votaron por el archivo de este juicio político. Este juicio político que no lo presenta la Revolución Ciudadana, este juicio político lo presenta el pueblo ecuatoriano, porque nosotros sí estamos aquí para defender sus intereses y sus derechos.
9: Lo que concuerda su compañero de bancada, Franklin Samaniego, que agrega que la legislatura le dio la espalda al pueblo ecuatoriano con el voto de los asambleístas de gobierno y sus afines.
15: Son como 170, 180 millones de dólares entre ProGen

0: Asamblea Nacional nos corresponde, nosotros estamos recopilando también toda la información adicional para coger y entregarle a la Fiscalía y que haga la investigación que corresponda.
1: El correísmo acusaba a Inés Manzano de presunto incumplimiento de funciones en la contratación de generadores eléctricos a la empresa Austral Technical Manager, ATM. También les contamos que la audiencia que debía definir si Aquileza y otros procesados avanzan a juicio dentro del caso Goleada quedó diferida para este miércoles 5 de agosto. Julio César Cueva, abogado del alcalde de Guayaquil, solicitó el aplazamiento y explicó que su defendido fue convocado para el 3 y 4 de agosto a la audiencia de juzgamiento del caso Grillete. En este caso, Aquileza enfrenta una acusación por el presunto incumplimiento de decisiones legítimas de autoridad competente. La coincidencia entre ambos procesos impidió que la diligencia del caso Goleada continuara según lo previsto. Y tiempo de hacer un alto en información. Nos separamos por pocos minutos y al regresar seguimos con más de Ecuador en Contacto, primera emisión.
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1: Gracias por seguir junto a nosotros. Elba Luzardo mantuvo una entrevista con experta en seguridad Carla Álvarez para analizar el incremento de las denuncias por desapariciones en Ecuador, las posibles causas detrás de este fenómeno y los desafíos que enfrentan las instituciones encargadas de la búsqueda e investigación de estos casos.
4: Seguimos a través de los medios comunitarios de Corape, amigos y amigas. Las desapariciones de personas son una realidad presente en varios países de América Latina, aunque con características y causas distintas según cada contexto. En Ecuador, el aumento de denuncias y la atención que han generado casos recientes ha abierto un espacio para analizar cómo ha evolucionado este fenómeno, qué factores pueden influir en su comportamiento, cuál es la respuesta institucional y qué lecciones pueden extraerse de la experiencia regional. Para abordar este tema desde una perspectiva de seguridad, conversaremos con la experta Carla Álvarez, a quien saludamos de inmediato. Bienvenida, gracias por acompañarnos.
5: Muchas gracias por esta bienvenida. Un saludo a todos y todas.
4: Como lo mencionaba yo al inicio de la entrevista, las desapariciones son una realidad que se vive en América Latina. ¿Qué diferencias usted, por ejemplo, observa entre la realidad que está ocurriendo ahora en Ecuador y la de países como México o Colombia, en donde también precisamente se ha hablado de casos de desapariciones que ya personas que tienen muchísimos años desaparecidas, por las cuales se pide justicia? ¿En qué punto usted analiza esta situación comparada con esos otros países?
5: Más que diferencias, creo que hay varias, digamos, similitudes, ¿no? Lo que tenemos es que hay en todos estos países hay un incremento de la violencia, hay un incremento de las desapariciones, también hay un incremento de las, digamos, del desbordamiento de las capacidades estatales para hacer frente, ¿no? Hacer frente a esta realidad. Lo grave en todos estos casos, en todos estos países, es que las desapariciones son como un indicador proxy, digamos, o un indicador que muestra también el nivel de violencia que enfrenta una sociedad y muestra también el nivel de impunidad, la debilidad de las instituciones que podrían dar seguimiento o que podrían establecer justicia. Entonces, lo que vemos es sistemas estatales colapsados o fragmentados, muchas veces porque no se ha dado prioridad a la búsqueda de este tipo de víctimas. Vemos también crecimiento del crimen organizado. No toda desaparición está relacionada con homicidios o con muertes violentas. Muchas desapariciones están relacionadas, lamentablemente, con explotación, con esclavitud, por ejemplo, con fines de trabajo sexual o con explotación con fines de reproducción del narcotráfico. Entonces, muchas de estas desapariciones no siempre terminan en muerte, pero muchas están relacionadas con contextos de mucha violencia. ejemplo, la explotación sexual o la explotación con

0: fines de trabajo para el narcotráfico, pueden ser realidades muy, muy violentas. En todo caso, este indicador nos debe poner alerta porque nos muestra, nos da pistas de la fragmentación del tejido social, de las nuevas formas de violencia que se ejercen en una sociedad, y la crueldad de la desaparición debe ser tomado como una, incluso como una tortura para las familias. Entonces, es un fenómeno muy, muy doloroso, muy complejo, que interpela muchísimo al Estado y que nos hace pensar y que nos invita a investigar de mejor manera las nuevas actitudes del crimen organizado.
1: Aterrizando ya en la realidad de Ecuador, ¿cuáles quizás son de todos los delitos que usted ha mencionado, de todas las causas, los principales factores que explican lo que está pasando en el país?
0: Primero, esta es una realidad que es subestudiada todavía en el Ecuador. Uno no debería aventurarse a tener como explicaciones, digamos, intuitivas sobre esto. Lo que tenemos ahora, lo que sabemos ahora, los datos nos muestran que nosotros tenemos una, digamos, un crecimiento de las denuncias por desaparición. Estoy revisando los datos. Tenemos en el 2026 3.909 denuncias por desaparición. Pero en todo el 2025 tuvimos 3.670. Y no, 3.804 durante el 2025 y 3.670 durante el 2024. Es decir, del año pasado acá crecimos en un 2.8% las denuncias de desaparición, y en relación al 2024 crecimos como un 6%, es decir, un 6.5%. Esto nos hace ver que hay un crecimiento sostenido, no es un crecimiento exponencial como hemos visto con los homicidios, esto no lo hace menos grave, pero hay un crecimiento sostenido de las denuncias de desapariciones este año. Incluso es interesante porque este año nosotros tenemos durante el primer semestre del 2026 una reducción de las muertes violentas del 11% aproximadamente, pero tenemos un crecimiento de las desapariciones. Otro dato interesante que requiere como un análisis a profundidad es entender que uno de cada dos denuncias de desaparecidas están relacionadas con niños, niñas y adolescentes de entre los 12 y 17 años. Es decir, el principal grupo objetivo, o es el principal grupo vulnerable frente a este fenómeno de la desaparición, son los niños, niñas y adolescentes. Entonces, esto nos dice, bueno, ¿qué está pasando con estos chicos? Hay que entender, bueno, si es que esto se compone de desapariciones voluntarias, que hay una parte de las desapariciones que son voluntarias, hay otra parte de las desapariciones que son forzadas. ¿Qué desapariciones son forzadas y qué desapariciones están relacionadas con la voluntad propia? Igual en un adolescente sigue siendo alarmante esta voluntad de romper vínculos con el lazo familiar. Esto también nos habla de un contexto de violencia que debería alertarnos, que debería permitirnos investigar más. La otra cosa que es interesante también analizar es el elevado porcentaje de mujeres que han desaparecido y que están dentro de esta estadística de desaparición. Muchas de esas desapariciones corresponden a feminicidios, es decir, como los agresores ocultan los cuerpos de las mujeres y no entran dentro de las estadísticas de violencia de género y se quedan siempre con esta inquietud de por qué desapareció esta persona. Pero muchas veces estos sucesos, estas denuncias de desaparición en realidad están vinculadas con desapariciones forzadas, con violencia de género. Por ejemplo, un caso que me parece claro en esto es el caso de la chica Bunshi, ¿no? Que hace pocos días se denunció desaparición, sus familiares denunciaron desaparición, pero al fin de cuentas resultó que había sido una muerte violenta relacionada con el entorno cercano. Entonces, bueno, esto muestra lo que estoy diciendo. Entonces, los grupos que son afectados, los grupos que son vulnerables a la desaparición, también son un elemento de análisis. Todas estas cosas hay que considerar. También hay que considerar el porcentaje de casos resueltos. y que es capaz de resolver el Estado. Nosotros tenemos como en la Policía Nacional un grupo muy capacitado para resolver las desapariciones. Debemos ver, bueno, qué está pasando con este aumento de las denuncias, cuánto de este aumento puede ser resuelto por los grupos especializados de la policía, cuánto puede ser judicializado, cuántas personas que están involucradas en las desapariciones forzadas han sido adecuadamente sancionadas, y para poder empezar a entender el fenómeno con toda la integralidad que requiere por la complejidad de esta problemática.
1: Doctora Álvarez, y ya que usted también ha mencionado precisamente el equipo de la Policía Nacional que se encarga de las desapariciones, si no me equivoco, es la DINASED, le consulto un poco, hablando sobre los protocolos que se activan cuando una persona desaparece, ¿qué acciones usted o elementos usted ahí identifica precisamente para esos desafíos que enfrentan actualmente las autoridades para localizar a una persona desaparecida?
0: Bueno, sí, efectivamente. A ver, primero, la entidad especializada en investigar el delito de la desaparición forzada es justamente la DINASED, ¿no? Que esta es la quienes investigan los casos de los desaparecidos, pero cuando son niños, niñas y adolescentes, esto entra a la DINAPEN. La Fiscalía también recibe las denuncias y bueno, es la que lleva las estadísticas más claramente. Entonces, bueno, esto para aclarar la institucionalidad, sobre la institucionalidad. La otra cosa es sobre los protocolos. Esto es lo que me preguntabas, Delva, me parece. Sí, los protocolos, bueno, hace un poco de tiempo se pensaba que se debían esperar 48 horas para empezar la búsqueda de una persona que ha sido reportada como desaparecida. Hoy se sabe que no es así. Incluso la recomendación es hacer la denuncia cuanto antes, porque esto significa que la policía y toda la estatalidad involucrada en la búsqueda, la DINASED, la DINAPEN, en la búsqueda de personas desaparecidas, puede contar con información muy fresca, muy inmediata para poder localizar a las personas desaparecidas. Todos dicen las primeras horas son las más relevantes para buscar a una persona, porque no sé, están los rastros frescos, están los testimonios frescos, y esto puede permitir reconstruir las trayectorias de desaparición de las personas. Cuando dejamos pasar mucho tiempo, 24 horas, 48 horas, ya se pueden perder algunas pistas súper relevantes. Entonces, lo más importante es denunciar inmediatamente, claro, en el nivel de desapariciones que está manejando el Estado hoy mismo, la policía hoy mismo. Esto desborda las capacidades. Por eso es importante también que los grupos de atención, los grupos de estos encargados de la búsqueda de personas, reciban los recursos humanos, económicos, tecnológicos, para que puedan hacer frente a este fenómeno.
1: Mirando el panorama regional, como lo mencionaba al inicio, la realidad de las desapariciones no solamente ocurre en Ecuador, también se vive una realidad muy dura en México, Colombia y otros países de América Latina. Mirando esta realidad, este panorama regional, ¿cuál considera que es el principal reto que enfrenta y enfrentará Ecuador precisamente para fortalecer la prevención, la búsqueda de personas desaparecidas, la investigación que usted ha señalado que también es muy importante precisamente en torno a este panorama? Ya en la parte final de la entrevista.
0: Definitivamente, a ver, los distintos estados, incluso aquellos que han lidiado con unos procesos de violencia durante mucho más tiempo que nosotros, como son Colombia y México, que tú acertadamente traes a colación en esta entrevista, ¿no? Estos países lidian todavía con el fenómeno de las desapariciones con muchísimo dolor. Ahora, resulta que en varios países se ha visto que, por ejemplo, en México, quiero traer este caso y ponerlo sobre la mesa, ¿no? En México se ha visto que muchas de las desapariciones están relacionadas con la esclavitud o una forma de esclavitud que genera el crimen organizado. Sí, entonces se han encontrado campamentos de plantaciones enormes de amapola donde trabaja gente que ha sido desaparecida, con fines de explotación para el trabajo en los campos de amapola. Hay investigaciones recientes de algunos medios de comunicación, de unas periodistas mexicanas que han documentado esta realidad y que, bueno, que además refuerza lo que decían las madres buscadoras, que son tan conocidas en México, que hay muchos desaparecidos que están vivos y que están siendo explotados y que están viviendo un infierno. Entonces ahí hay que ver dos cosas, ¿no? La una es que no todas las personas desaparecidas han perdido la vida y eso da una esperanza a las familias junto con una angustia también. Es necesario seguir buscando. Y la otra cosa es que esta explotación por parte de los criminales es una explotación que debe investigarse, ¿no? Por ejemplo, en el caso de México, en el caso de las plantaciones de amapolas, estas formas de explotación están relacionadas con mantener bajos los precios de la heroína que se exporta hacia Estados Unidos. Bueno, en Ecuador se han encontrado campamentos con personas esclavizadas y estos campamentos, aunque son pequeños, han sido casos aislados, están relacionados con la minería ilegal. Entonces, bueno, hay que poner ahí una alerta de cómo trabaja el crimen organizado, cómo está operando o qué formas de violencia están operando a través de la desaparición y hay que reforzar pues este aparato estatal o los distintos aparatos estatales que están involucrados con la búsqueda de estas personas porque la desaparición es una forma de tortura y es una forma de violencia también para las familias.
1: Gracias por acompañarnos a esta hora del día. Un abrazo.
0: Un abrazo también, Elba. Un saludo a todas y todos.
1: Gracias, hasta luego, amigos y amigas, y a ustedes también gracias por estar pendientes de la entrevista. Sigan en sintonía de cada uno de nuestros espacios.
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8: Hemos regresado ya en los minutos finales de Ecuador en Contacto. Invitarles que nos puedan acompañar en la segunda emisión, donde les ampliaremos estos y otros temas que se vayan generando con el transcurso de las horas. Un fuerte abrazo y que podamos seguir construyendo este proceso de comunicación comunitaria.
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0: La radio te informa la hora. 8:22 minutos.
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1: La radio te informa la hora, 8:32.
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0: La radio te informa la hora. 8:34 minutos.
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2: La radio te informa la hora, 9:40 minutos.
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2: La radio te informa la hora, 9:41 minutos.

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2: La radio te informa la hora. 10:58 minutos.
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2: De perder el sentido de lo que se está haciendo. Entonces, es como decía Bill Churhan, ¿no? Vamos como esa piedra de molino, eficientes, pero terminamos desgastados. Y por eso la contemplación sí es un ejercicio que nos permite no satanizar quizás la tecnología ni la IA, sino más bien darle un recto uso, valorando realmente el esfuerzo del ser humano para crear todo eso, pero no suplantando o no poniendo por encima del ser humano toda o cualquier tecnología, pues. Entonces siempre es importante reconocer nuestra dignidad como hijos de Dios, y con eso se puede avanzar en esa identidad de quién somos y hacia dónde vamos. Ese quizás es el horizonte que hemos perdido muchas veces con redes sociales o con ideologías o con tendencia, es saber quiénes somos realmente.
3: Y frente a esto, queridas hermanas, un planteamiento frente a esto, la defensa de la dignidad humana, frente a como este un poquito esta difusión de la identidad, pero ustedes que nacen de la Eucaristía, ¿qué decir también frente a la interioridad? Como que necesitamos ese encuentro de corazón a corazón, porque también vamos mirando, a veces se puede ir en unas tendencias un tanto superficiales y olvidándonos de la dimensión interna, y ahí vamos mirando una situación que se va haciendo cada vez más frecuente, hablar de el vacío, un vacío existencial, un vacío espiritual. ¿Qué decir frente a que se va descuidando la interioridad en la persona, en la familia, en la sociedad?
4: Precisamente leyendo esta carta encíclica del Santo Padre, en esos 5 capítulos, qué profundidad a que nos invita él a hacer ese espacio de vida para contemplar a lo que es. Y ese respeto de la... Precisamente el nombre es muy llamativo, ¿no? Magnífica. Humanitatis. La humanidad como está hoy y en las dimensiones que está extorsionando muchas cosas desde su realidad, precisamente por la inteligencia artificial que no tiene su mérito de tener su potencialidad positivo, pero en la medida que no se sabe aprovechar o no se sabe utilizar precisamente, sino en el desparpajo de la vida, se necesita antes esa interioridad, ese silencio que nos invita a esa contemplación, y solo ahí podemos escuchar a Dios, en el silencio, en la oración, en la contemplación, y de ahí nos viene esa fuente, esa fuerza para comprender y llevarlo en lo cotidiano de la vida, y así poder irradiar esta presencia y al pueblo de hoy que tantas veces está en esta desesperanza, en estas distorsiones, y que nosotros somos llamados a dar esa esperanza como que se ha perdido, ¿no? Y esa falta de respeto de la persona humana. Contemplando esta carta del Santo Padre, es una profundidad desde Dios, y precisamente con las citas que nos pone ahí del magisterio mismo, volviendo a la renovar, hizo una catequesis tan profunda que, volviendo a todo ese magisterio de la Iglesia, es una riqueza que solo desde el Espíritu le ha inspirado al Papa León para que nos vuelva a hacer esa invitación de la contemplación, del silencio cotidiano o en nuestros espacios de oración, para poderlo contemplar, reconocer, vivir y poderlo transmitir al pueblo de Dios.
3: Eso es toda una riqueza, persona de riqueza. Y frente a esto, querida hermana María Elena, a ver, ahí ya decíamos esta situación de la identidad, esto del vacío o la falta de interioridad, pero uno se puede escuchar lo siguiente: hoy se ha dado como mucho realce a la eficacia, a la eficiencia, al rendimiento. Uno se califica a eso, la sociedad califica cuánto produces, y entonces frente a esto las nuevas generaciones, o inclusive nosotros los grandes, también podemos decir, Pero esto de la interioridad, esto es perder tiempo. Y no, lo que necesitamos es ser eficaces, rendir, que se vea que somos productivos. Entonces, desde la experiencia, ¿es esto una pérdida de tiempo la interioridad, tener este contacto con el Señor para no olvidarnos lo que somos?
5: Bueno, no creo, porque como el mismo Jesús lo ha dicho, ¿no?, en el Evangelio de Lucas 10:38-42, en este pasaje tan hermoso, tan lindo, de Marta y María, ¿no? O sea, cómo vemos estos dos estilos de vida, pero como se dice, estamos llamados a unificar la actividad con la interioridad. Y vemos cómo Jesús no reprocha el activismo de Marta, sino que también le llama a esa interiorización, a ejemplo de María, ¿no? Por eso Jesús resalta y le dice a María, a Marta, perdón, Marta, Marta, te preocupas por muchas cosas, y María ha escogido la parte mejor. Como pues, reflexionando este texto, no es que Jesús reproche, ¿no?, el activismo, o esto como lo dice el padre Marcos, el producir, el que somos más por lo que producimos, por lo que hacemos, por la fama, ¿no?, por tantas cosas que nos invita al mundo, ¿no?, a la fama, a la producción, a tener un buen estatus, ¿no?, sino también a saber tener ese encuentro personal con el Señor, y cómo también desde la misma palabra de Dios, en esa reflexión, la escucha, la meditación, en ese acoger a Jesús desde la escucha de la palabra de Dios, también estamos llamados a vivir esa interioridad. Muchos medios también nos atraen, ¿no? Los medios de comunicación, pero, como se dice, y una de las características de nuestro fundador, el Beato Santiago Alberione, fue ese llamado a utilizar los medios de comunicación para el bien, ¿sí? Para oponer el bien al mal, porque vemos cómo también los medios y las redes se utilizan también para el mal, para hacer mucho daño a las personas, para dañarle también la identidad, y ese llamado también a utilizarlo para el bien, ¿no? Cómo desde estos medios también podemos ayudar para que muchas personas se acerquen a Dios, para que escuchen la palabra de Dios, para que puedan encontrar desde un texto bíblico, desde una celebración bien hecha, una Eucaristía bien celebrada, también desde ahí encontrarnos con Dios y también encontrarnos con nosotros mismos. Es a esto a que nos llama también el Papa León con esta encíclica, como a no descuidar ese encuentro personal con el Señor, y es a través del cual estamos llamados a reproducir la imagen de Jesús, desde esa escucha, desde esa relación con Dios y también con nuestros hermanos.
3: Y esto es fundamental, y yo creo que no es una coincidencia, sino una diosidencia, que estemos aquí en esta mañana compartiendo este diálogo con hermanas que colaboran con la vida sacerdotal, con una comunidad de sacerdotes para formar a los sacerdotes, tanto los padres deudistas como en la congregación a la que yo pertenezco. Nosotros aquí en el Ecuador estuvimos 105 años a cargo de los seminarios, que es toda una historia. Pero también hay una advertencia, yo diría hoy, que es esto lo que llamamos la ilusión de la compañía. Yo diría que ahí tiene una palabra muy fuerte, padre Damián, por ejemplo, para decirnos, ¿a qué me refiero con esto de la ilusión de la compañía? Pues la inteligencia artificial, como ya decía padre Damián, no es para satanizarla, sino para adquirir el buen uso, el uso sabio de todos estos medios. Pero hoy se está cayendo la ilusión de la compañía en lo siguiente. Estamos compartiendo juntos en una mesa, pero cada quien con su pantalla. Pues estoy acompañado de personas, pero quien me acompaña en la última hora es una pantalla. Entonces, tengo la ilusión de la compañía. Estoy con un grupo de personas, pero me aíslo por la pantalla. Pero yo veo que cada vez va creciendo lo siguiente, ¿no? Yo tengo un problema y ya no busco, al hablar de la vida, tanto religiosa como sacerdotal, yo tengo un problema y ya no busco a mi acompañante espiritual. Ahora le pregunto al ChatGPT, ¿Qué hago frente a tal crisis? ¿Qué hago? ¿Cómo respondo? ¿Estoy pasando tal cosa? Y le pregunto al chat. Entonces, esta es una situación, esto de la ilusión de la compañía. Ya hemos visto, hay noticias inclusive de personas que se han sentido con algún problema de salud y le han consultado al chat. Y no van al médico, cuando deben ir al médico para que el médico haga una revisión, un examen, etc. Entonces viene esta situación. ¿Qué decir frente a esto, padre, al acompañar a la persona, al acompañar a los jóvenes para descartar esta ilusión de la compañía y vivir la comunidad?
2: Claro, el problema de esto es que el celular funciona como ese vicio de que siempre ganamos. Entonces, cada vez que nos acercamos al celular, el celular nunca nos va a rechazar. Y el problema con las relaciones humanas, interpersonales, es que siempre va a haber diferencias, siempre nos van a llevar incluso a la contraria, porque incluso en una dirección espiritual, no siempre nos van a decir, sí, ese camino que estás tomando es el mejor. Siempre va a haber corrección. Y a veces también es un problema de ego, ¿no? Porque yo no quiero perder, yo siempre quiero ganar. Entonces, es también lo que buscamos de fondo. Si realmente queremos caminar solos, quizás podemos llegar lejos, pero si caminamos acompañados, llegaremos mucho más lejos todavía. Entonces es una dependencia quizás, una dependencia del celular, de tal manera que las personas que me rodean ya no son importantes. Entonces me reduzco a mí y a mi propia opinión. Entonces a la final termina siendo como mal consejero, porque no crecemos humanamente y tampoco espiritualmente. Entonces las relaciones humanas siempre se basan en el diálogo, en la confrontación, en la diferencia incluso, y eso nos hace crecer como personas. Entonces reemplazar una persona por el celular es inevitable, digámoslo así, en el plano de la dependencia que generamos con el celular, pero siempre es bueno abrirse, parar un momento del celular y generar una experiencia con el otro. Lo mismo que hacemos con la Eucaristía. No vamos simplemente a cumplir un rito que se cumple todos los fines de semana, sino vamos a una experiencia, a un encuentro con una persona, ¿ve? Entonces el rito adquiere una función diferente dentro de nosotros porque nos vamos a relacionar. Y lo mismo es en las personas. Entrar en comunión con las personas es entrar un poco en su vida y que esa persona entre en la mía. Entonces, hacer partícipe a la persona de eso es vital. Entonces, la inteligencia artificial sí me dará ciertos parámetros que me podrían ayudar, pero nunca me va a confrontar porque siempre me va a decir que estoy bien. Pero quizás por ahí me va a decir alguna cosita que estoy mal, pero no más.
3: Claro, y eso es importante. Y yo decía, lo decía el Papa Francisco con una frase tan bonita. Para mí es una frase hermosa la que decía el Papa Francisco. Decía, los jóvenes caminan rápido, pero los mayores conocen el camino. O sea, es esto, qué importante utilizar la experiencia del acompañamiento, porque yo repito, para mí esto de la ilusión de la compañía es una situación tan compleja, ¿no? Y lo que nos acaba de decir el padre Damián es una riqueza, a veces, ¿cómo nos ayudan estas apreciaciones, no? Es que el teléfono no me va a confrontar, no me va a decir, necesitas cambiar esto, necesitas lo que se va a hacer. Mi prójimo, mi hermano me va a decir que en qué cosa estoy equivocado, y ahí viene todo un reto. Así que fíjense, querida familia de Radio María, la riqueza que tenemos al compartir con quienes en esta mañana nos acompañan en este espacio a evangelizar con alegría. Regresamos luego de este mensaje.

0: Amada familia de Radio María, estamos dialogando con hermana Paola y hermana María Elena de las Pías Discípulas del Divino Maestro y con el padre Damián de los Padres Eudistas. Aquí en la sierra estamos viviendo las vacaciones, y las vacaciones escolares me refiero, y no hace mucho se incorporaron algunos miles de jóvenes. Terminaron sus estudios secundarios. Y en algunas instituciones que Dios me ha permitido compartir con alumnos que terminaron ya su bachillerato, yo les decía, el mundo necesita científicos, médicos, ingenieros, arquitectos, pero el mundo también necesita sacerdotes y religiosas. ¿Cómo le pido a Dios que de esos miles que se graduaron, ojalá algunos que Dios les llama, que estoy seguro que los llama, tengan la valentía de responderle que sí al Señor? Así que, ¿qué tal si ustedes, queridas hermanas pías discípulas, les gustaría, o ya tienen bastantes vocaciones, cuéntenos un poquito eso, les gustaría hacer una invitación a señoritas que pueden ingresar a la comunidad de ustedes? ¿Cuáles son los pasos? ¿Cuál es el proceso?
1: Bueno, en cuanto al proceso, sí, se inicia un proceso de discernimiento vocacional para las jóvenes que de pronto sienten como esa inquietud o que todavía no saben qué camino tomar, ¿no? Como decía el padre Marco, muchos jóvenes terminan su secundaria y todavía no saben qué camino coger, ¿no? Qué seguir, qué estudios hacer. Entonces, de ahí pues también nosotros ofrecemos un proceso, un camino de discernimiento vocacional, que a través también del coloquio de una hermana, también a través de un trabajo personal, humano, psicológico. Y desde ahí también entonces se empieza ese proceso de discernimiento vocacional, que ya depende también de la joven, ¿no? El proceso que dure puede ser un año, año y medio o menos de un año. Y de ahí entonces ya se ingresa a hacer una experiencia, ¿sí? La comunidad da la posibilidad de esta apertura, de que la joven haga una experiencia dentro de la comunidad, que viva pues como viven las hermanas, ¿no? Que vivan su experiencia de oración, de vida fraterna, de misión, de apostolado. Y ya de ahí, de esta experiencia, ya también ya se hace una petición para ingresar más formalmente a la congregación. Ya empieza el proceso del aspirantado, que dura, puede ser un año o menos del año. Ya de ahí sigue el postulantado, que dura 2 años. Antes era un año, ahorita ya se prolonga 2 años el postulantado. De ahí sigue el noviciado, son 2 años. Canónicamente son 2 años. Y luego de los 2 años del noviciado se hace la primera profesión religiosa, ya pues también con la libertad de la joven que hace su petición para hacer la profesión religiosa, y esta se va renovando cada año. Ahí se renuevan los votos de pobreza, castidad y obediencia, se renuevan de 6 a 9 años. Y ahí se hace también una preparación para los votos perpetuos, generalmente se hacen en Roma, ya dependiendo también de las disposiciones de la Madre General y del Gobierno General. Entonces se hace también esta preparación para los votos perpetuos, que dura 6 meses, y ya de ahí pues ya se prolonga también esta, ya de ahí de la profesión perpetua, como dice nuestro fundador, la preparación a la eternidad.
0: Qué bien, es decir, no, ahora que todas las cosas se quieren rápidas, hoy las cosas se las quieren rapidísimas, especialmente las nuevas generaciones quieren, pero ya, para ayer saben decir, yo quiero para ayer. Entonces, ofrecerles un camino. Fíjese, estaban hablando de aproximadamente entre 10 y 14 años de formación para una vida ya plena de consagración total a Cristo. Porque, pues, al Señor hay que darle lo mejor. Dar lo mejor. Así que, si quieren las chicas, las familias, tener información sobre las pías discípulas, ¿en qué dirección de las redes sociales les encuentra?
1: Bueno, tenemos una página, la página de la congregación es www.pddm.org. Esa es la dirección de la congregación, Y también tenemos de la dirección aquí en Quito, es en la calle, en la 9 de octubre y Colón.
0: Repita, por favor, la dirección de las redes
1: La
0: sociales.
1: página web sí
0: Sí.
1: es www.pdm.org. Allí se encuentra toda la, digamos, todo lo que es la congregación, la espiritualidad, nuestra misión, lo que realizamos, nuestra presencia, dónde nos encontramos. Y también ahí incluye también la información sobre los cooperadores amigos del Divino Maestro. También tenemos los cooperadores laicos que se pueden también unir a nuestra espiritualidad, a nuestro carisma.
0: ¿Hay alguna edad, hasta alguna edad que puedan ingresar o pueden ingresar desde determinada edad hasta los 100 años?
1: Bueno, generalmente son desde los 18 años, ya culminando los estudios secundarios, hasta los 30, ya digamos pasando los 30 años, ya es en comunicación y se ponen de acuerdo también con la hermana, con la comunidad y sobre todo en diálogo con la Madre General. Eso ya es un permiso especial desde Roma.
0: Y eso es importante tenerlo presente. Así que estoy seguro, estoy por el nombre bendito de Jesús, estoy seguro que a lo mejor alguna señorita escuchó a las pías discípulas y dice, acá está la respuesta que estaba buscando y deseamos que con la gracia de Dios, pues las vocaciones se hagan presentes. Padre Damián, lo propio para los padres deudistas, necesitan vocaciones, están a full los seminarios. ¿Cómo va eso? Cuéntenos un poco.
2: No, siempre, siempre se necesitan trabajadores para la mies. Siempre, siempre antes se decía que echamos las redes y el que caiga, ¿no? Ahora, en cambio, el proceso de formación, en cambio, es un proceso de siembra, de cultivo. Y para ese cultivo, entonces, nosotros los acompañamos desde cualquier edad. A veces tenemos niños de 13, 14 años que quieren ya empezar a discernir su vocación. Y los acompañamos con el discernimiento espiritual, con el discernimiento psicológico, para que ellos vayan orientando su vida hacia lo que quieran. Si se casan, si quieren ser buenos profesionales, pues tampoco perdemos, ganamos buenos
0: Claro.
2: cristianos. Y en todo caso, siempre es el acompañamiento espiritual, el psicológico, lo que nos va permitiendo orientar al muchacho y sobre todo la experiencia, ¿no es cierto?, que viven dentro de nuestras comunidades, en las parroquias, en las misiones. Entonces, siempre invitarlos a eso, ¿no? Que estén abiertos a ese espacio de misión, de evangelización y de esa experiencia de encuentro con Jesús. Lo otro es sencillamente decirles, pues, a las familias, ¿no? No tengan miedo de decirle a sus hijos o hablarles de la vocación, y darles una experiencia buena de Jesús. Los sacerdotes no caen del cielo, salen de las familias. La vida religiosa sale de la familia. Entonces, denle a sus hijos o a sus nietos una buena experiencia de Jesús y ellos mismos buscarán a Dios, ¿sí? Entonces, nuestros procesos de formación, más o menos desde los 18 años hasta los 30, pueden ser cualquier muchacho. Después de los 30 ya se les pide un requisito, que hayan tenido un trabajo, pues, y un título universitario, ¿sí? Y de ahí, pues, es bueno hasta que el cuerpo aguante, pero no tanto, ¿no?
0: Sí, igual manera, ¿cuál es como ese proceso que ofrecen al joven para este discernimiento conjunto? Y como ya se ha dicho, ¿no? A veces también nosotros hacemos lo propio. Tenemos, por ejemplo, los grupos de monaguillos, de infancia misionera. Ya vamos mirando un poquito, vamos acompañando. Pero ya una vez que el joven ingresa, más o menos, ¿cuál es el proceso?
2: Ya, el proceso más o menos es después de un año de discernimiento, que es lo mínimo. Se inicia con el introductorio, que es un año, 2 años de filosofía. Tenemos un año de experiencia dentro de las comunidades, para vivir como un hermano en la comunidad. Y después regresa a la teología, 4 años. En eso puede interrumpirse para hacer un tiempo que se llama el TEFE, que es un tiempo especial de formación eudista, que más o menos dura unos 6 meses a un año, o el TFI, que ahora le dicen, porque es TEFE internacional, significa toda la congregación. Entonces, eso. Después se tiene otro año como de experiencia antes del diaconado, y después ya tienen el del sacerdocio.
0: Y de igual manera, ¿cómo les encuentran jóvenes que pueden estar interesados en esta experiencia desde el carisma, la espiritualidad budista? ¿Cómo les encuentran en redes sociales para esta información?
2: A veces es muy facilito, es poner en Google Eudistas Ecuador y ahí aparecen todas las páginas, o si quieren más información, en Instagram Eudistas EC, y si no, en la página web provinciaudistadecolombia.com, ahí está. Entonces ahí pueden encontrar los contactos y también los contactos de la pastoral vocacional, información de lo que somos, de lo que hacemos, en dónde estamos, lo pueden encontrar todo allí.
0: Yo quiero agradecerles a ustedes por brindarnos este espacio de enriquecimiento. Estoy seguro que varias cositas que se han dicho aquí tocan el corazón, frente, especialmente en el bloque anterior, que hablábamos un poco de estos riesgos ante el mal uso de los nuevos espacios tecnológicos, la IA. Juan Pablo II los calificó como los nuevos areópagos. Tienen que ser utilizados para predicar a ese Dios desconocido, como dice él, ¿no? Así que Dios nos siga bendiciendo. Yo quiero agradecerles de corazón, así brevemente, pero muy brevemente, sus palabras finales y su mensaje a la querida familia de Radio María, hermana Paola.
3: Gracias a Radio María por las puertas abiertas como las tenemos, pero también a los jóvenes que llevan esas esperanzas, tantos de ustedes y jóvenes, si sienten el llamado del Señor, no tengan miedo a decir, aquí estoy, como Samuel, porque de estas invitaciones, ahí viene la palabra de Dios, ahí viene la presencia de Dios en diferentes motivos. Más bien estén despiertos para saberla acoger, reconocer y llevarla o acogerla en su propia vida. Y que estén muy despiertos para acoger a Dios en la persona que los va a orientar, en las personas que los van a orientar, y para que respondan con generosidad al llamado del Señor que se nos sigue revelando. Ven que yo estoy con ustedes, no tengan miedo, como el Papa Francisco, todas estas invitaciones que nos presentaba un elenco, no perder la alegría, no perder la esperanza, no dejarnos robar esa presencia de Dios por la bulla o por tantos medios mal utilizados, sino estén despiertos a la acogida de Dios, que puede ser un encuentro único en su vida que trascenderá para el resto. Muchas gracias.
0: Gracias, hermana Paula. Su despedida, querida hermana María Elena.
1: Bueno, padre, muchísimas gracias por este espacio que nos permite también reflexionar, entrar en diálogo y también hacer esta invitación para los jóvenes que nos escuchan. No tengan miedo, abran su corazón a la llamada de Dios, y también a las familias, no tengan miedo de darle un hijo o una hija a Dios.
0: Gracias.
1: Dios les bendiga.
0: Amén, gracias. Padre Damián, también infinitas gracias y sus palabras finales.
2: Bueno, gracias a usted, Padre, a Radio María, que nos ha abierto las puertas para este espacio. A los jóvenes, pues decirles que se den la oportunidad. Desen la oportunidad para conocer a Dios, para hacer una experiencia de religiosa. Y a las familias, pedirles a todas las personas que escuchen ya este mensaje, que oren por las vocaciones. Si bien es cierto, estamos buscando nosotros, pero la parte espiritual la dan ustedes. Oren mucho por las vocaciones sacerdotales y religiosas para que el Señor nos bendiga abundantemente con esto.
0: Y a ustedes, querida familia de Radio María, agradecerles por ser parte de esta familia de bendición. Por favor, no se desconecten de la señal bendita de Radio María. 24 horas junto a ti. Y juntamente con el Padre Damián, damos la bendición en el nombre del Padre, y del Hijo, y del Espíritu Santo. Amén. Amén. Bendiciones. Pasen bien.

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1: Son las 12 del día, 11 de la mañana, en las Islas Galápagos.
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0: Bienvenidos hermanos a compartir con nosotros las oraciones del mediodía. Rezaremos junto a las hermanas del Monasterio Santa Catalina de Siena, de la ciudad de Quito. 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
1: Desde el Monasterio de Santa Catalina de Siena, en el centro histórico de la ciudad de Quito, les invitamos a compartir la oración del Ángelus y Sexto y luego la liturgia de las horas con el rezo de la hora sexta. Iniciamos. A María, Madre de Jesús y Madre nuestra, dirigimos ahora nuestra oración. En el nombre del Padre, del Hijo y del Espíritu Santo. Amén. El ángel del Señor anunció a María, y ella concibió por obra del Espíritu Santo. Dios te salve, María, llena eres de gracia, el Señor es contigo. Bendita eres entre todas las mujeres, y bendito es el fruto de tu vientre, Jesús.
2: Santa María, Madre de Dios, ruega por nosotros pecadores, ahora y en la hora de nuestra muerte. Amén.
1: He aquí la esclava del Señor.
2: Hágase en mí según tu palabra.
1: Dios te salve, María, llena eres de gracia, el Señor es contigo. Bendita eres entre todas las mujeres y bendito es el fruto de tu vientre, Jesús.
2: Santa María, Madre de Dios, ruega por nosotros pecadores, ahora y en la hora de nuestra muerte. Amén.
1: Y el Hijo de Dios se hizo hombre
2: y habitó entre nosotros.
1: Dios te salve, María, llena eres de gracia, el Señor es contigo. Bendita eres entre todas las mujeres y bendito es el fruto de tu vientre, Jesús.
2: Santa María, Madre de Dios, ruega por nosotros pecadores, ahora y en la hora de nuestra muerte. Amén.
1: Ruega por nosotros, Santa Madre de Dios,
2: para que seamos dignos de alcanzar las promesas y gracias de nuestro Señor Jesucristo. Amén.
1: Oremos. Infunde, Señor, tu gracia sobre nosotros que por el anuncio del ángel hemos conocido la encarnación de tu Hijo, para que lleguemos por su pasión y su cruz a la gloria de su resurrección. Por nuestro Señor Jesucristo, tu Hijo, que vive y reina contigo en la unidad del Espíritu Santo y es Dios por los siglos de los siglos.
2: Amén.
1: Gloria al Padre y al Hijo y al Espíritu Santo.
2: Como era en el principio, ahora y siempre, por los siglos de los siglos. Amén.
1: Gloria al Padre y al Hijo y al Espíritu Santo.
2: Como era en el principio, ahora y siempre, por los siglos de los siglos.

0: colmarán nuestro anhelo sin medida. Poderoso Señor de nuestra historia, no tardes en venir gloriosamente. Tu luz resplandeciente y tu victoria inunden nuestra vida eternamente. Amén.
1: En tierra extranjera guardé tus decretos.
0: Recuerda la palabra que diste a tu siervo, de la que hiciste mi esperanza. Este es mi consuelo en la aflicción, que tu promesa me da vida. Los insolentes me insultan sin parar, pero yo no me aparto de tus mandatos.
2: Recordando tus antiguos mandamientos, Señor, quedé consolado. Sentí indignación ante los malvados que abandonan tu voluntad. Tus leyes eran mi canción en tierra extranjera.
0: De noche pronuncio tu nombre, Señor, y velando tus preceptos. Esto es lo que a mí me toca, guardar tus decretos. Gloria al Padre, y al Hijo, y al Espíritu Santo, como era en el principio, ahora y siempre,
2: por los siglos de los siglos. Amén.
0: En tierra extranjera guardé tus decretos.
1: El Señor cambiará la suerte de su pueblo y gozará Israel. Dios dice al necio para sí:
2: no hay Dios, se han corrompido cometiendo abominaciones, no hay quien obre bien.
0: Dios observa desde el cielo a los hijos de Adán, para ver si hay alguno sensato que busque a Dios.
2: Todos se extravían igualmente obstinados. No hay uno que obre bien, ni uno solo.
0: Pero no aprenderán los malhechores que devoran a mi pueblo como pan y no invocan al Señor.
2: Pues temblarán de espanto porque Dios esparce los huesos del agresor y serán derrotados porque Dios los rechaza.
0: Ojalá venga desde Sion la salvación de Israel. Cuando el Señor cambie la suerte de su pueblo, se alegrará Jacob y gozará Israel. Gloria.

0: siglos. Amén.
1: El Señor cambiará la suerte de su pueblo y gozará Israel.
2: Dios de mi auxilio, el Señor sostiene mi vida.
1: Oh Dios, sálvame por tu nombre, sal por mí con tu poder. Oh Dios, escucha mi súplica, atiende a mis palabras.
2: Porque unos oyentes se alzan contra mí, y hombres violentos me persiguen a muerte, sin tener presente a Dios.
1: Pero Dios es mi auxilio, el Señor sostiene mi vida.
2: Te ofreceré un sacrificio voluntario, dando gracias a tu nombre que es bueno. Porque me libraste del peligro y he visto la derrota de mis enemigos.
1: Gloria al Padre y al Hijo y al Espíritu Santo, como era en el principio, ahora y siempre,
2: por los siglos de los siglos. Amén.
1: Dios es mi auxilio, el Señor sostiene mi vida.
3: Lectura. Lo mismo que el cuerpo es uno y tiene muchos miembros, y todos los miembros del cuerpo, a pesar de ser muchos, son un solo cuerpo. Así es también Cristo. Todos nosotros, judíos y griegos, esclavos y libres, hemos sido bautizados en un mismo espíritu para formar un solo cuerpo, y todos hemos bebido de un solo espíritu.
4: Padre Santo, guárdanos en tu nombre.
1: Para que seamos perfectamente uno.
5: Oremos. Dios nuestro, que revelaste a Pedro tu plan de salvar a todas las naciones, danos tu gracia para que todas nuestras acciones sean agradables a tus ojos y útiles a tu designio y salvación universal. Por Jesucristo nuestro Señor.
1: Amén.
5: Bendigamos al Señor.
1: Demos gracias a Dios. Agradecemos a los oyentes de Radio María por haber participado de la oración del Ángelus y Sexta desde el Monasterio de Santa Catalina de Siena en el centro histórico de la ciudad de Quito. Que Dios nos bendiga a todos. Buenas tardes. 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

habitas al amparo del Altísimo y resides a la sombra del Omnipotente. Dile al Señor, mi amparo, mi refugio, mi Dios, en quien yo pongo mi confianza. Salmo 91, versículos 1 y 2.

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es la prudencia. La prudencia dispone la razón a discernir en cada circunstancia nuestro verdadero bien y a elegir los medios adecuados para realizarlo. Es guía de las demás virtudes, indicándoles su regla y medida. Bueno, dispone la razón a discernir, ¿Qué es eso de discernir? Pues es, digamos, pasar de la teoría general a la práctica concreta de este caso concreto, de esta circunstancia, ¿no? O sea, que pone en juego como la razón práctica. Hay razones abstractas, pero hay una razón práctica. Esto es la prudencia, Pues el ejercicio de la razón práctica. Supone, pues, un pasar a lo concreto, a lo particular. Y obviamente aquí es importante la experiencia, Para que una persona sea prudente, pues obviamente la experiencia le va a ayudar a ser prudente, porque es el contacto con la práctica, con los casos concretos de discernimiento, los que le va a enseñar, ¿no?, el ejercicio de la prudencia. En cada circunstancia, ser capaz de distinguir el bien posible, elegir los medios adecuados para intentar alcanzarlo. Fijaros que solemos decir muchas veces, ¿no?, es muy importante no ser un teórico, no tener un falso idealismo, sino tener los pies en la tierra, se dice, ¿no? Partir de la realidad y ver cómo en estas circunstancias en las que yo estoy, cuál es el bien posible, por dónde debo de ir hacia la meta de la plenitud, de la santidad a la que Dios nos llama, Porque fijaros, podría ser que alguien fuese un soñador, en el sentido de que sueña con unos ideales, pero luego no discierne, no distingue qué pasos concretos son los que en este momento tienen su mano dar para poder llegar a ese ideal, ¿no? Los textos bíblicos que nos hablan de la prudencia son muchos, ¿no? Aunque muchas veces, como decíamos en un punto anterior, se utilizan otros términos. Por ejemplo, a veces se le llama el hombre sensato. La sensatez. He aquí el hombre sabio y sensato. Se refiere al hombre prudente, Hacer las cosas con sensatez es hacer las cosas con sentido, También a veces se le llama el hombre cauto, ¿no? Proverbios 14:15 dice: el hombre cauto medita sus pasos. Un hombre prudente es alguien que los pasos que da los está meditando, No es alguien que obra, actúa sin pensar y luego, después de haber actuado, se piensa las cosas. La prudencia nos lleva a tener una sensatez, un discernimiento antes de dar los pasos. También fijaros, en la tradición se le llamó Santo Tomás de Aquino, él recurre a Aristóteles y le llama la prudencia regla recta de la razón. Y la definición clásica, ¿sabéis cuál era? La de la prudencia, que es muy luminosa, La definición clásica de la prudencia es, en latín, auriga virtutum, Auriga, sabéis que es el conductor, ¿no?, de esos carros impulsados por los corceles, ¿no?, romanos. Auriga virtutum, aquel que conduce las virtudes, ¿no?, indicándoles la regla y la medida. Coge en sus riendas a esos corceles, que en este caso son el resto de las virtudes. Todas las virtudes tiran de un carro, pero ¿quién es el que regula el conjunto de las virtudes? Es la prudencia. La prudencia es aquel que conduce, pues, todos esos corceles, si entendemos por esos corceles, esos caballos, el resto de las virtudes, En alguna ocasión también utilizamos esta misma imagen, recordaréis, para hablar de las pasiones. Las pasiones son las que tiran de ese carro. Bueno, en este caso utilizamos la misma imagen para las virtudes. Las virtudes tiran de ese carro y es la prudencia, una de las virtudes, las que indica la regla y la medida. La virtud de la prudencia es muy importante para el gobierno, para poder gobernar. Es básica. Hay un texto de San Agustín muy famoso que dice: es sabio, pues que nos enseñe. Es prudente, pues que nos gobierne. Es santo, pues que rece por nosotros. O sea, cada uno tiene su don, ¿no? Es una frase muy conocida de San Agustín. Pero a veces puede haber un científico, puede ser muy especialista, pero será alguien muy bueno para ser un catedrático de bioquímica, pero igual para gobernar no. Para eso conviene que sea no únicamente un sabio, no, sino que sea prudente. Es prudente, pues que nos gobierne. La prudencia es una virtud al servicio del gobierno. Y hay que decir también que la virtud de la prudencia nos enseña
a superar los bloqueos, superar las dudas, porque a veces pues una persona, un prudente no es un timorato, porque a veces confundimos las cosas, a veces pensamos que prudencia es lo mismo pues que alguien dubitativo y timorato. No, eso no es prudencia, eso es otra cosa, solemos confundir, a veces se confunde la tolerancia con el relativismo, la prudencia con la cobardía, y la misericordia con la mediocridad. O sea, que no confundamos las cosas. Digamos, la prudencia no tiene nada que ver con la cobardía ni con ser un timorato, no. La prudencia precisamente nos lleva a superar las dudas. Existen dudas, pero uno discierne y opta. Y opta, y lo hace en su propia vida y también aconsejando a los demás, ¿no? Elegir el bien constituye la prudencia. Y luego, no abandonarlo a pesar de los obstáculos, de las pasiones y de la soberbia, pues constituye el resto de las virtudes cardinales, la fortaleza, la templanza y la justicia. Pero elegir es propio de la prudencia. Por eso es una virtud para el discernimiento y para el gobierno propio y para ayudarnos también al gobierno de nuestros hermanos.

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1: Estimados amigos de Radio María, este 4 de agosto, la Iglesia Católica destaca a San Juan María Vianney, el Santo Cura de Ars. San Juan María Vianney, cura de un pueblito de 230 personas llamado Ars, en Francia. Era campesino. Le costó mucho estudiar para ser sacerdote. Fue un confesor incansable. Pasaba de 12 a 16 horas diarias en el confesionario. Llegaba gente de toda Francia y Europa solo para confesarse con él. Dormía poco, comía poco, rezaba muchísimo. Decía que el sacerdocio no es para sí, sino para los demás. Cuando llegó al pueblo, estaba frío en la fe. Con su ejemplo y predicación sencilla, Ars se volvió el centro de conversión. Tabernas cerraron e iglesias se llenaron. Tenía una sabiduría enorme para leer los corazones y ayudar a la gente a volver a Dios. Un sacerdote no se entiende sino a la luz de un alma que se salva. Es patrono de los párrocos y de todos los sacerdotes. El 4 de agosto, la Iglesia recuerda a San Juan María Vianney, el Santo Cura de Ars.

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2: Estimados oyentes de Radio Vaticano, Vatican News, estos son nuestros titulares de hoy, 4 de agosto, martes de la 18ª semana del tiempo ordinario, día en el que la Iglesia celebra la memoria litúrgica, entre otros, de San Juan María Vianney, el santo cura de Ars, patrón del clero que cura las almas. La liturgia es el lugar de encuentro con Cristo donde renovamos nuestra fe. Este es el tema de un nuevo episodio de la serie A la luz del Concilio Vaticano II, en el cual el Papa León XIV explica la Sacrosantum Concilium. Confídete ego vici mundum, tengan valor que yo he vencido al mundo. Este es el título del himno para la próxima Jornada Mundial de la Juventud, Corea 2027, que fue presentado este lunes y que se inspira en el Evangelio de San Juan. Solo Dios puede saciar el hambre del hombre y la sed de justicia, lo dijo el cardenal Pietro Parolin en su homilía en la misa que presidió con ocasión del 90 aniversario de las relaciones diplomáticas entre la Santa Sede y Guatemala. Desde la Ciudad del Vaticano reciban un cordial saludo de Renato Martínez a nombre de los demás integrantes de nuestra redacción. En breve, el detalle de la información de la Iglesia desde Roma para todo el mundo. Buena sintonía.

0: Este mes, oremos para que en las grandes ciudades, a menudo marcadas por el anonimato y la soledad, encontremos nuevas formas de anunciar el Evangelio, descubriendo caminos creativos para construir comunidad.
1: El Papa León XIV dedicó su intención de oración de agosto a la evangelización en las ciudades, invitando a construir comunidades donde nadie se sienta invisible. A través de la campaña Reza con el Papa, anima a la Iglesia y a las personas de buena voluntad a acercarse a quienes viven en la soledad, el anonimato y las periferias humanas de los grandes centros urbanos. El pontífice recuerda que aunque las ciudades ofrecen oportunidades, también pueden convertirse en espacios de aislamiento. Por ello, propone vivir el Evangelio con gestos concretos de cercanía, fraternidad y acogida, haciendo de la Iglesia una comunidad en salida.
2: En el nombre del Padre, del Hijo y del Espíritu Santo. Amén.

Señor Jesús, buen pastor, tú recorres nuestras calles y plazas, entras en los edificios altos y en los barrios humildes, acompañas silenciosamente a millones que buscan sentido en medio del ruido y la prisa. Conoce, Señor, el corazón de la ciudad, sus luces y sombras, su bullicio y su soledad. Sabemos que las ciudades están llamadas a ser lugares de libertad y oportunidad, pero también pueden transformarse en espacios de anonimato y aislamiento. Por eso hoy te pedimos una mirada nueva, capaz de descubrir en la vida urbana el terreno fecundo para anunciar tu evangelio. Danos una fe creativa y profunda que no se quede en las palabras, sino que se encarne en gestos sencillos y cercanos. Haznos iglesia en salida, capaz de tender la mano en las periferias, de dar consuelo en la soledad y de sembrar fraternidad donde reina la indiferencia.

0: Señor, que nuestras comunidades urbanas sean lugares abiertos y acogedores, lugares donde se comparta la esperanza, donde nadie se sienta invisible y donde la alegría de tu evangelio ilumine la vida escondida de tantos hermanos. Haznos testigos tuyos en la ciudad, misioneros valientes y creativos que anuncien con la vida tu amor, capaz de superar la prisa, el ruido y el anonimato. Amén.
1: La reflexión surge en un contexto de creciente urbanización. Cerca del 45% de la población mundial vive en ciudades, donde muchas personas, especialmente los jóvenes, experimentan soledad pese a estar conectados digitalmente. Por último, León XIV subraya que el futuro de la sociedad dependerá del amor con el que se construya y llama a sembrar esperanza, compasión y vínculos auténticos, convencido de que la evangelización comienza con pequeños gestos que devuelven dignidad a quien se siente olvidado.
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3: ¿Realmente cuando participamos en la liturgia? El Papa León XIV responde a esta pregunta al empezar sus catequesis sobre la Constitución Sacrosanctum Concilium, en las que explica que cuando participamos en la liturgia nos encontramos con Cristo y, sobre todo, renovamos nuestra fe.
0: La Constitución Sacrosanctum Concilium, dedicada a la Sagrada Liturgia. Su propósito es conducir a la Iglesia a contemplar y profundizar el vínculo que la une con el misterio de Cristo. Esta comunión se realiza en la Sagrada Liturgia a través de ritos y oraciones. La Iglesia expresa así su fe y modela su identidad como pueblo de Dios, cuerpo de Cristo y templo del Espíritu Santo. En la liturgia, Cristo sigue actuando, presente en la palabra proclamada, en los sacramentos, en los ministros que celebran, en la comunidad reunida y sobre todo en la Eucaristía. La participación de los fieles en la acción litúrgica los edifica, los renueva y los envía a manifestar lo celebrado en la vida cotidiana, haciendo de la propia existencia un sacrificio vivo, santo y agradable a Dios.
4: Exactamente un año de la Jornada Mundial de la Juventud, Seúl 2027, que se desarrollará el próximo año en Corea del Sur del 3 al 8 de agosto. Este lunes 3 de agosto de 2026 se ha presentado el himno oficial de la JMJ, Confidite Ego Vici Mundum, inspirado en el lema Tened valor, yo he vencido al mundo. La canción está disponible en la página web oficial de la Jornada Mundial de la Juventud en dos versiones, una pop y otra clásica. Asimismo, el Comité Organizador Local de Seúl ha informado a través de sus redes sociales que las inscripciones para la Jornada Mundial de la Juventud se abrirán a finales de octubre de 2020.

0: Este domingo 2 de agosto, el cardenal Pietro Parolin presidió la Santa Misa en la Catedral Metropolitana de Guatemala en el marco de su visita a este país centroamericano con ocasión del 90 aniversario de las relaciones diplomáticas entre la Santa Sede y Guatemala. Tras haber visitado la mañana de este domingo el hogar de ancianos Madre Teresa de Calcuta, el secretario de Estado presidió la celebración eucarística en la que participaron diferentes autoridades eclesiásticas, diplomáticas y civiles, entre ellos el presidente y la vicepresidenta de Guatemala, los obispos guatemaltecos, el nuncio apostólico, sacerdotes religiosos y cientos de fieles. Al inicio de su homilía, el purpurado transmitió el saludo del Santo Padre para el pueblo guatemalteco.
1: Al empezar este momento de reflexión, deseo transmitirles, en primer lugar, el afectuoso saludo de su Santidad el Papa León XIV, quien les tiene muy presentes y me pidió hacerles llegar su cercanía y su paternal bendición.
0: Luego, recordando el motivo de la visita que realiza Guatemala del 1 al 4 de agosto, es decir, los 90 años de las relaciones diplomáticas entre la Santa Sede y Guatemala y el 400 aniversario del nacimiento del hermano Pedro, el cardenal Parolin señaló que la providencia divina no ha dejado nunca de la mano al pueblo guatemalteco ni a la iglesia que peregrina en esas tierras.
1: Dos efemérides que se ven iluminadas por la palabra de Dios que acabamos de escuchar. Y que nos presenta un tema central. Solo Dios puede saciar el hambre más profunda del ser humano. Solo Dios puede saciar el hambre más profunda del ser humano. Y no solo el hambre de pan, sino también la sed de sentido, de amor, de esperanza, la sed de vida plena, abundante, de vida eterna.
0: Y comentando el Evangelio de este domingo, el secretario de Estado indicó que en esta realidad humana es donde la Iglesia encuentra su verdadera vocación, llevar el pan de la palabra y el pan de la Eucaristía a los hombres y mujeres de todos los tiempos y lugares, siguiendo el mandato de Jesús: denles ustedes de comer.
1: Esta invitación resuena siempre con fuerza y nos lleva necesariamente al encuentro con el otro. Allí donde está y en la situación en la que esté, gritando como el profeta Isaías: todos los que tienen sed, vengan por agua, y los que no tienen dinero, vengan y coman. La invitación exigente de Dios, denles ustedes de comer, nos apremia a no permanecer indiferentes ante las necesidades de nuestros semejantes.
0: Asimismo, el cardenal Parolin dijo que frente a las necesidades del mundo, la pobreza, la soledad, la injusticia y el sufrimiento, a menudo consecuencias de la corrupción, podríamos pensar que poco se puede hacer, pero Jesús nos invita a hacer lo que tenemos.
1: Aunque parezca insuficiente, nuestros 5 panes y 2 peces, nuestras humildes capacidades de las que no somos más que administradores. El milagro comienza precisamente cuando los discípulos ponen en manos de Jesús lo poco que poseen. Cuando entregamos al Señor nuestro tiempo, nuestras capacidades, nuestra generosidad y hasta nuestras limitaciones.
0: Termina así nuestro informativo en lengua española. Gracias una vez más por haber estado con nosotros. Alabado sea Jesucristo.

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Oración para bendecir los alimentos. Señor, Dios nuestro, fuente de toda providencia y bondad, te damos gracias por estos alimentos que hoy ponemos sobre nuestra mesa. Tú conoces nuestras necesidades y con amor de Padre nos sostienes cada día. Bendice, Señor, lo que vamos a recibir. Que estos alimentos fortalezcan nuestro cuerpo y tu gracia alimente siempre nuestra alma. Te pedimos por quienes los preparan, por quienes trabajaron para que llegaran hasta nosotros y por quienes hoy carecen de lo necesario. Concédeles, Señor, tu provisión y consuelo. Haz de nuestra mesa un lugar de unidad, de paz, de diálogo y de fraternidad. Que en cada comida recordemos que todo bien viene de ti. Virgen María, Madre nuestra, acompáñanos siempre y enséñanos a compartir con generosidad. Por Cristo, nuestro Señor. Amén.

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1: Quiero compartir contigo algunas reflexiones sobre la unidad. Hagamos un viaje hacia 5 siglos atrás. Alrededor del año 1527, en el Imperio Incaico, había una pelea. Después de la muerte del emperador de los Incas, Huayna Cápac, sus dos hijos comenzaron a pelear. ¿Quién debería tener la sucesión después de su padre? ¿Quién debería reinar después de su papá? Había guerras, podríamos decir una guerra civil, entre Huáscar y Atahualpa. Uno de ellos, Huáscar, nació de una manera legítima, mientras que Atahualpa era hijo de una de las amantes que procedía de Quito, una de las amantes de mencionado Huayna Cápac. Sucedió que desde el punto de vista militar, Francisco Pizarro llega a la costa peruana en el momento más apropiado. ¿Por qué? Porque el imperio incaico, como he dicho, estaba debilitado por las peleas, por las batallas entre los dos mencionados hermanos. Francisco Pizarro apenas necesitaba más de 100 personas, más de 60 caballos, para poder enfrentar los soldados del Imperio Incaico, que en aquel entonces eran alrededor de 40.000 personas. Imaginémonos, 100 personas contra 40.000. Obviamente, no todo el ejército incaico estaba reunido allá donde se encontraron los hombres de Europa con los hombres de América. Hay que tomar en cuenta todavía esto, que los de Europa tenían las escopetas, conocían la pólvora. Los incas, al ver a los españoles cabalgando, pensaban que eran una sola criatura. Pero ¿qué pasó en aquel entonces? Muy fácilmente, este pequeño grupo de soldados de España podía conquistar un reino tan grande, un imperio tan enorme. ¿Por qué? Porque estaba interiormente dividido. Podríamos decir que se cumplieron en aquel momento histórico las palabras de Jesús del Evangelio según San Lucas. Exactamente en el capítulo 11, en el versículo 17, Jesús dice: todo reino dividido contra sí mismo queda asolado, y una casa se desploma sobre la otra. Todo reino dividido contra sí mismo queda asolado. Unidad. ¿Qué es entonces la unidad? No quisiera que hablemos de una manera abstracta de la unidad. Quisiera que veamos, sobre todo, si mi familia está unida, si mi comunidad está unida. Si yo mismo soy una persona de unidad, si busco esta unidad con Dios. Jesús murió en la cruz. La cruz tiene dos leños. Podríamos decir que Jesús unió la tierra con el cielo, unió el corazón humano con el corazón de Dios. de una manera vertical. Pero a la vez nos damos cuenta que el otro leño nos habla de la dimensión horizontal. Jesús quiere que estemos unidos entre nosotros. Por eso cuando contemplamos la cruz, tenemos que darnos cuenta que no puedo estar unido con Dios sin estar unido con mis hermanos, o no puedo estar unido con mis hermanos y hermanas sin pretender de estar unido con Dios. Jesús muere en la cruz para reconciliar a la humanidad, para reconciliarte a ti y a mí con Dios, y a la vez para reconciliarnos entre nosotros. Pero la unidad que nos proporciona Jesús, la unidad que es como un fruto de la muerte de Jesús en la cruz, la unidad a Cristo le costó mucho. San Pablo en la carta a los Gálatas escribe lo siguiente: Cristo nos rescató de la maldición de la ley, haciéndose el mismo maldición por nosotros, pues, dice la Escritura, maldito el que cuelga de un madero. Maldito el que cuelga de un madero. Cristo se hace maldición para que tú y yo seamos bendición, para que seamos bendecidos por Dios. Una vez he visto la película Espartaco, la película que trataba de la esclavitud en el Imperio Romano. Espartaco con sus amigos, colegas, quería liberar a los esclavos. Hacen una, podríamos decir, revolución, se oponen a los que gobernaban. Y dentro del seno de la oposición, dentro del grupo que le seguía, comienzan a entrar personas que no querían luchar contra esclavitud junto al lado de Espartaco. Él mismo entonces acude a una imagen de la flecha y de las flechas. Agarra una flecha, la rompe. Dice, qué fácil es romper una flecha. Pero después agarra muchas flechas, las une y dice al otro, rómpelas si quieres, si puedes. El otro, que no quería formar parte de su grupo, no pudo romperlas. Igual, nuestra situación es esta. Si es que tú estás solo, es mucho más fácil que caigas, que te desanimes. Pero si es que estás unido en la comunidad, los otros pueden darte fuerza, porque la fuerza está en la comunidad. El mismo Jesús, en el capítulo 17 del Evangelio según San Juan, dijo, Padre, que todos sean uno como tú en mí y yo en ti, para que el mundo crea que tú me has enviado. La unidad entonces llega a ser un requisito para que otros crean. Tal vez podrías pensar, yo no necesito a los otros, no necesito que otros me ayuden a mí. Pero si eres hijo de Dios, si formas parte de la iglesia, no puedes vivir, trabajar, evangelizar al margen, en las periferias de la iglesia. Porque si es que no estás unido con otros hermanos y hermanas, el mundo no va a creer, tu mensaje no será fidedigno. ¿Qué hacer entonces para que tu familia esté más unida? ¿Qué hacer para que tus hijos estén más unidos? ¿Qué hacer para que tus hermanos y tus hermanas de tu comunidad estén más unidos? Si es que todos estuviesen más cerca de Dios, estaríamos más cerca uno de otro, estaríamos más cerca, y el camino por el cual podemos acercarnos es la oración y el amor. Porque a través de la oración nos damos cuenta que tenemos a un solo Padre que está en el cielo, y a través del amor podemos ensanchar nuestros vínculos de la vida fraterna. Recuerdo que uno de mis hermanos al predicar sobre la unidad en una iglesia en Alemania, pidió a la hermana que atendía la sacristía que le prestara un florero. La hermana le prestó un florero y él escuchó las palabras de la hermana: por favor, pero tenga cuidado, no lo rompa. Y durante la homilía, el padre comenzó a tratar el florero como si fuese una pelota de básquetbol. La pasaba de una mano a la otra y en cierto momento, a propósito, hizo caer el florero. ¿Qué pasó? Los feligreses se despertaron, miraron atentamente. Ya no quiero decir lo que dijo la hermana de la sacristía, pero él hablaba de la unidad. Tenía una cinta adhesiva, cinta scotch, y pidió a los niños que le ayudaran a pegar los pedazos del florero. Dijo a uno: ven, ven, agarra este pedazo más grande. Este será, por ejemplo, la iglesia católica. A otro dijo: busca otro pedazo, vamos a pegar. Y sucedió que pegaron con la cinta, unieron con la cinta estos pedazos rotos del florero. Pero yo quiero preguntarte, ¿un florero roto, pegado con la cinta, sirve para contener el agua? ¿Sirve para poner las flores allá? Sirve para poner flores artificiales, pero no otras flores. Imposible. Y muchas veces nuestra familia, nuestra comunidad, nuestro grupo es así. Incluso en la iglesia, dentro de la religión cristiana, hay tantas confesiones de los católicos, de los evangélicos, de los ortodoxos, anglicanos. Seguimos tan divididos que somos como un recipiente que no sirve para contener la gracia de la santidad, del amor de Dios, de la fe, de la esperanza. Hasta hoy somos como estos pedazos divididos, rotos. La cruz de Cristo, hoy después de 20 siglos de la evangelización, sigue siendo rota, porque tú y yo no nos acercamos a Dios. Más bien nos fijamos en lo que nos divide, más en lo que nos une. Y Jesús no quiere que estemos desunidos. Jesús quiere que nuestra evangelización, nuestra vida fraterna, comencemos arrodillándonos y no buscando las diferencias doctrinales. Si a Cristo le costó tanto la unidad, a ti y a mí también nos va a costar. José Luis Martín Descalzo, en un ensayo titulado Vivir es convivir, escribió lo siguiente: el egoísmo conduce a la soledad, la soledad a la amargura a la desesperación, mientras que el amor conduce a la convivencia a la fecundidad a la alegría. Por eso el primer gran descubrimiento es el de que el prójimo no es nuestro límite y menos nuestro infierno, sino nuestro multiplicador. Vivir es convivir. Repito, vivir es convivir. Si es que entonces es así, que vivir es convivir, creo que no hace falta que repitamos la antigua frase que la vida comunitaria es mi mayor penitencia. Mejor digamos al revés, como alguien ya lo había expresado: la vida comunitaria es mi mayor alegría. Recuerda entonces, el alma se estira cuando se abre. Si abres tu alma, podrás estirarla, podrás estar más unido con Dios y con tus hermanos. El alma se ensancha cuando se abre. Recuerda entonces que el don de la unidad te invita, la misma unidad te invita para que ensanches tu alma abriéndola a Dios a tus hermanos y hermanas. Amén.

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1: Son las 2 de la tarde, 1 de la tarde, en las Islas Galápagos.
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0: Querida familia de Radio María, bienvenidos y bienvenidas al programa Con María Misionera. Estamos con ustedes, Maritza Pesantes, los esposos Cecilia Martínez y Víctor Salazar, y quien les habla, hermana Leonila Martínez, misionera de las Hermanas Paulinas. Queremos empezar nuestro programa dedicándoles un mensaje que nos va a servir para nuestra vida. Se llama Esfuérzate. Nadie alcanza la meta con un solo intento, ni perfecciona la vida con una sola rectificación, ni alcanza la altura con un solo vuelo. Nadie camina la vida sin haber pisado en falso muchas veces. Nadie recoge la cosecha sin probar muchos sabores, enterrar muchas semillas y abonar mucha tierra. Nadie mira la vida sin acobardarse en muchas ocasiones, ni se mete en el barco sin temerle a la tempestad, ni llega a puerto sin remar muchas veces. Nadie siente el amor sin probar sus lágrimas, ni recoge rosas sin sentir sus espinas. Nadie hace obras sin martillar sobre su edificio, ni cultiva amistad sin renunciar a sí mismo, ni se hace hombre sin sentir a Dios. Nadie llega a la otra orilla sin haber ido haciendo puentes para pasar. Nadie deja el alma lustrosa sin el pulimiento diario de Dios. Nadie puede juzgar sin conocer primero su propia debilidad. Nadie consigue su ideal sin haber pensado muchas veces que perseguía un imposible. Nadie conoce la oportunidad hasta que ésta pasa por su lado y la deja ir. Nadie encuentra el pozo de Dios hasta caminar por la sed del desierto. Pero nadie deja de llegar cuando se detiene ante la claridad de un don, el crecimiento de su voluntad, la abundancia de la vida, el poder para realizarse y el impulso de Dios. Nadie deja de arder con fuego dentro. Nadie deja de llegar cuando de verdad se lo propone. Si sacas todo lo que tienes y estás con Dios, vas a llegar. Agradecemos esta aportación a Mili Rodríguez del Perú.
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tendremos en cuenta parte del contenido del Sínodo Episcopal Vocación y Misión de los Laicos en la Iglesia y en el Mundo. Misión de la Iglesia y participación de los fieles laicos. Los fieles laicos tienen la misión de dar

que le empuja a compartir con todos las riquezas espirituales y materiales que Dios le otorga. Participar en la vida de Cristo en la Iglesia significa, por tanto, acrecentar el dinamismo de participación que está presente en la historia de la humanidad, dándole una amplitud insospechada. Promoción del laicado. Desde los orígenes de su historia, la participación de los fieles laicos en la misión de la Iglesia, según la diversidad de las situaciones socioculturales, ha representado una de las más grandes significativas dinámicas portadoras del ofrecimiento de la salvación integral en Cristo. En la época moderna, las grandes etapas en el despertar de la responsabilidad de los fieles laicos en la misión de la Iglesia han coincidido históricamente en buena medida con la aceleración del progreso científico, con el desarrollo de la cultura democrática y con el surgir de nuevos problemas sociales por la expansión de la civilización urbano-industrial. Sin embargo, este despertar ha sido posible porque la Iglesia desarrollaba al mismo tiempo una profunda reflexión sobre su propio misterio y misión en el mundo. En el florecimiento de la actividad misionera de la Iglesia, que ha derivado de este hecho, han colaborado intensamente muchos laicos. Por otra parte, la mayor participación de los fieles laicos en las tareas eclesiales se ha puesto de manifiesto en la creación de nuevas formas asociativas y de importantes instituciones cristianas que actúan en el ámbito temporal y de manera particular en la gran corriente del catolicismo social. Estas diversas formas de participación laical en el renovado empeño de la Iglesia en el mundo, que comenzaron a desarrollarse en la última parte del siglo pasado, han confluido en aquel amplio movimiento de promoción del laicado, que en sus diversas modalidades puede considerarse una de las grandes corrientes preparatorias del Concilio Vaticano II.

0: querida familia de Radio María, en este momento no les puedo negar de lo que yo llamo no coincidencias, sino diocidencias. Nos encontramos aquí en Radio María con la hermana Nardi Torres de la comunidad de San Vicente de Paúl. ¿Y por qué les digo que es una diocidencia? Porque ella no vive en Quito, no trabaja en Quito, se mueve muchísimo. Y la diocidencia es que cuando yo le dije, oye Nardi, me encantaría que vayas a mi programa con María Misionera, por esa labor tan dura y a la vez necesaria que tú realizas, me dijo algo así, Leito, ¿y qué te parece si voy en directo? Le dije, pero ¿cómo? Si tú no vives aquí. Y se rió, dijo, mira, el miércoles yo ya me regreso a donde vivo y donde trabajo. Por eso digo, no es una coincidencia, sino una diocidencia. Así que, Nardi, muchas gracias por estar aquí conmigo en Radio María. Dios te pague por estos minutos que nos vas a regalar.
1: Gracias, querida Leito. Gracias por la invitación, por este espacio. Un saludo especial también a toda la audiencia de Radio María. Nos encontramos en el marco del 30 de julio, que es el Día Mundial contra la Trata de Personas. La ONU, el año anterior, propuso un lema que creo que nos sigue desafiando como país. El lema era: el crimen organizado es trata de personas, o dándole la vuelta a la trata de personas, es crimen organizado. Y para este año 2026, siguiendo esa misma lógica, nos ha propuesto el tema Atrapados tras la estafa. Un tema que nos desafía en nuestro país, querida Leito. Y creo que también como audiencia nos podemos estar preguntando ¿qué es esto de la trata de personas? ¿Cómo así atrapados tras la estafa o detrás de la estafa? Es una oportunidad para reflexionar que detrás de millones de personas existen rostros, son vidas, son sueños que se han visto frustrados por lo que llamamos trata de personas. Yéndonos a lo que significa, pues es un delito que atenta contra la dignidad y la libertad de cada ser humano. Y este año la propuesta Atrapados tras la estafa nos viene a hacer comprender que la trata no siempre comienza con un engaño. Los tratantes estudian muy bien el contexto, la realidad, conocen a sus víctimas, conocen cuáles son sus aspiraciones, sus necesidades, sus sueños, y frente a eso hacen las propuestas engañosas. Tenemos de esas propuestas que en algún tiempo las encontrábamos en los papelitos que nos entregaban en las calles, encontrábamos mensajes en algún poste de luz que decía gran oportunidad de trabajo, pero con la bendición que nos trae la internet y todas las redes sociales, del todo lo bueno que puede ser para aprovecharse para el bien, también se aprovecha para el mal. Y en las redes sociales encontramos las trampas con esas invitaciones que seducen a los jóvenes, porque hoy la realidad es que no hay trabajo, tenemos la situación difícil, y frente a eso las invitaciones que son atractivas, que ofrecen realmente oportunidades magníficas. Y entonces ahí tenemos como familia, como comunidad, esa llamada de estar atentas, porque tras estas ofertas tan llamativas, ganar dinero tan rápido, donde no te piden documentos para un trabajo, y cuando presentas la carpeta te dicen, ah, sí, tú cumples con todos los requisitos para ser parte de nuestra empresa, ya ves que nuestra empresa es muy seria. Sin embargo, todas estas palabras son seductoras para atraer a las personas, y en un momento pueden encontrarse atrapados tras estas estafas de las redes sociales.
0: Muchas gracias, Nardi, porque me encanta que hayas aceptado esta invitación porque justamente este problema de la trata de personas no es solamente aquí en Ecuador, sino a nivel mundial y cada vez va aumentando. Y me gustaría un poco que también resaltaras como el papel de la vida religiosa, digamos, a nivel mundial, ¿no? Porque está a nivel de Roma, también a nivel de país aquí, la Conferencia Ecuatoriana de Religiosos, que justamente hablando fuera de micrófonos contigo recordabas que en febrero del 2021 en la Conferencia Ecuatoriana de Religiosos nace lo que es la red Talita Kum, pero ya aquí en el Ecuador. Entonces, creo que tú desde ahí estás en este trabajo tan necesario, nada fácil, pero que te das, como decimos en Ecuador, con alma, vida y sombrero.
1: Realmente la vida consagrada, la iglesia siempre ha estado cerca de los más pobres, de los vulnerables. Y en este acompañamiento se ha ido descubriendo ya como vida consagrada desde el año 99, 1999, que tuvieron cerca experiencias de trata, pero que no las sabían definir como vida consagrada. Hicieron un estudio, miraron, y entonces la vida religiosa en Roma se organiza para responder a este desafío, como decimos dentro de la iglesia, a esta llamada, a una nueva llamada, quizá de los pobres, a una nueva llamada frente a la iglesia, a las necesidades de la humanidad, de millones de personas, y continúa un proceso de estudio, conocimientos, irse acercando, y cuando ya 10 años después, en el año 2009, en la Unión de Superioras Generales, en su asamblea, una de sus opciones es luchar contra la trata de personas y nace lo que es la red Talita Kum internacional con esta cita bíblica que nos invita a que se levante, que la humanidad se ponga de pie. Cuando Marcos nos dice en 5:41, muchacha, niña, a ti te digo, levántate. Y luego esta invitación se lanzó a través de nuestras superioras generales
0: a nivel mundo,
1: a,
0: ¿no?,
1: todo el mundo. Y poco a poco en los países, las congregaciones hemos ido respondiendo a estas llamadas. Las Hijas de la Caridad iniciamos con un proyecto de lucha contra la trata en San Lorenzo desde el año 2016. Se trabajó muy arduamente para que las comunidades muy vulnerables, especialmente con grupos de mujeres, con niños en las instituciones educativas, conozcan en qué consiste este fenómeno y cómo tener las herramientas para defenderse y para no caer en la trampa de la trata. Y así, como congregación, pero luego también como Vida Consagrada Ecuatoriana, sabemos que vamos respondiendo a estos desafíos. Y en el año 2021 nos organizamos pocas congregaciones, iniciamos cuatro congregaciones, cuatro hermanas, que empezamos a reflexionar el cómo formar esta red aquí en Ecuador. Luego se nos unieron más y iniciamos con 12 comunidades, con 12 hermanas de distintas comunidades que participamos, y desde Roma presentamos también nuestro proyecto, desde allá nos aprobaron. Y nace el 8 de febrero de 2021 el lanzamiento oficial de la red en Ecuador. Somos poquitas,
0: pero buenas.
1: Pero decimos que en las cosas del reino siempre se empieza por lo pequeño, por las apuestas desde los límites, desde la pequeñez. Y vamos creciendo poco a poco como comunidades religiosas, conociendo el fenómeno, involucrándonos, y que en cada una de nuestras misiones, en cada obra, se empiece a hablar de este tema, porque lo que provoca la trata de personas sí es el desconocimiento, pero también es la indiferencia. Pensamos que no nos puede pasar, y entonces es ir sensibilizando en nuestras obras a quienes colaboran, a las hermanas, a los estudiantes si son instituciones educativas, todos quienes colaboran en esta misión, Y si somos muchos los que conocemos, entonces la trata de personas va realmente a encontrarse con una barrera y va a disminuir. Nuestra confianza y nuestra esperanza es esa. Entre más informados, más sensibilizados, cercanos y formando comunidades protectoras, esto puede tener un fin, o al menos se le puede hacer frente, porque solos nadie puede. Por eso se habla de redes de protección, redes de cuidado, redes de lucha contra la trata de personas. Y una de esas es la red Talita Kun, Ecuador.
0: Y cuando hablabas justamente de la red internacional Talita Kun, que nace justamente en Roma, con nuestros superiores y superioras generales a nivel mundo,
1: así es,
0: me llamaba mucho la atención que ahí la meta con la que nace es prevenir, combatir la trata de personas y rescatar a las víctimas y ofrecer apoyo a los sobrevivientes. Hay que ponerse metas así altas, ¿no? Para poder trabajar. Entonces me encantaba. ¿Por qué? Porque después hay otro organismo que está por encima de cada una de las conferencias de religiosos de cada país, que es la CLAR, que justamente es, en cambio, la vida religiosa latinoamericana y del Caribe. Y cuando tú nos decías el 30 de julio, el Día Mundial de la Trata, también me encantaba encontrar esa jornada que hicieron el 30, justamente desde la CLAR.
1: En la CLAR, como parte de esa animación de la vida consagrada en el continente, tiene diversas comisiones. Y una de estas comisiones es la Comisión contra la Trata de Personas, Comisión de Religiosos y Religiosas contra la Trata de Personas. Vamos respondiendo en estas fechas que son para sensibilizar, como el 30 de julio, el 8 de febrero, el 23 de septiembre, el 25 de noviembre y también el Día de los Derechos Humanos, el 10 de diciembre. Tenemos eventos de sensibilización para lanzar en las redes sociales, como fue el webinar que tuvimos este 30 de julio, en donde hemos hablado precisamente dos temas. El primero, sobre la infancia robada. Cómo nos acompañó la hermana Marta desde Argentina, Marta Peloni, que ha trabajado toda su vida rescatando niñas en la calle, y nos compartió su experiencia, cómo se puede ayudar a prevenir. Y uno de los desafíos que creo que debemos mencionar aquí, que nos presentaba ella, era la importancia de la familia en el cuidado, en la protección, en crear ambientes donde los niños, los jóvenes se sientan seguros y sea su referente la familia como primer lugar de protección. Porque después de la familia, si la familia no responde a su misión, entonces vamos a tener niños y jóvenes en la calle. Y levantar estos niños es una tarea sumamente difícil. Por eso la invitación es a que la responsabilidad que tenemos empiece por casa, por la familia, por todas las instituciones, la educación, todos quienes estamos en esta misión de apoyar. Y el segundo tema que se desarrolló es precisamente la trata, es crimen organizado. Y aquí nos ayudó el padre José Antonio Maeso, que trabaja en Esmeraldas. Él tiene esa experiencia de acompañar pastoralmente a los jóvenes que están involucrados en las bandas criminales, que han sido atrapados o seducidos o quizá también obligados, porque sí, la estrategia nueva para captar hoy es seducir, presentando cosas atractivas a los jóvenes, y realmente los llevan a ellos de esta manera. Entonces, este tema en nuestro país hoy es muy importante, porque vemos grupos, los que decimos los GDO, cómo seducen y cómo llevan tantos niños y jóvenes para su organización, cómo los captan. Esta es una modalidad de trata que hoy los fascinan, los seducen, los engañan, y cuando ya están dentro, después de que prueban su lealtad cometiendo algunos delitos, ya no se pueden salir. Y se convierten en mercancía descartable, en personas descartables que encontramos miles que siguen muriendo en nuestro país. El padre José Antonio nos presentaba cómo la trata de personas tiene ese alcance tan grande en distintas modalidades. Sí, una de las más estudiadas, como conocen, es la explotación sexual, pero tenemos la explotación laboral, la explotación en bandas criminales, para el tráfico de drogas, y últimamente...
0: ¿El tráfico de órganos?
1: El tráfico de órganos, también, Leito, y últimamente también la captación a través de las estafas o de los engaños para llevarlos a las guerras en otros países. Tenemos gente de Colombia, Bolivia, Cuba, jóvenes que han presentado sus carpetas porque van a trabajar en unas empresas aparentemente legales, pero luego la información que tenemos es que han sido atrapados para responder a las guerras en países como Rusia y en otros lugares. Eso es algo que duele porque los sueños de nuestros jóvenes de salir, buscar un futuro, son realmente destruidos. Entonces, la trata de personas realmente atenta contra la libertad, la dignidad y destruye el sueño y el futuro de millones de personas en el mundo. Y en nuestro Ecuador, por supuesto, encontramos muchos lugares donde se está haciendo explotación. Y claro, cuando nosotros nos referimos y buscamos información, decimos que Ecuador es un país de origen, de tránsito y destino de trata de personas. Pero cuando se lo constata que realmente en nuestras provincias, en tantos lugares, está la explotación como el pan del día, es muy doloroso constatar esta situación que están viviendo muchas personas.
0: Mira, te agradezco tanto este testimonio y era necesario, y en este momento me siento de decirte algo, y es hermoso ver bajar por la montaña a los pies del mensajero de la paz. Eso tú lo cumples trabajando en esto que es necesario contra la trata de personas. Y me alegro mucho porque tú después en las Eucaristías, cuando termina la Eucaristía, pasas adelante y también dices a toda la gente esto que estás hablando aquí. Y eso necesitamos nosotros, conocimiento, para poder estar preparados para evitar que en nuestras familias, en nuestros medios, se dé a campo así abiertamente esto de la trata de personas. Y te digo, en este momento, gracias a las redes de Radio María, nos están escuchando y te están escuchando a ti desde Perú, desde España, desde Portugal y desde nuestra querida Amazonía, ¿no? Justamente esta mañana me encontré con un obispo que quiero muchísimo, Monseñor Moacir Goular de Figueredo. Y claro, donde nos encontramos, ninguno de los dos pensamos, y dice, Leonila, ¿tú qué haces aquí? Y le dije solamente, es un regalo de Dios, Monseñor, verle. Usted es el regalo mío en este día. Y le comenté, y cuando supo lo que hablaríamos aquí en Radio María, enseguida me dijo, Leonila, dame el enlace, y mandó a la conferencia de religiosos, pero a la Amazonía, al hacer de la Amazonía. Así es que Dios te pague, Nardi, por esto que nos has compartido a nivel nacional.
1: Muchísimas gracias por este espacio, Leonila, y también realmente debemos estar todos atentos. Entre más pongamos atención con nuestra vista, con todos nuestros sentidos atentos y en alerta, podemos ayudar a prevenir la trata de personas.
0: Y Monseñor me dijo, y te lo comparto a nivel nacional, que te invitará para que vayas a la Amazonía justamente a hablar de esta realidad tan dura que vivimos, no solo en Ecuador, sino a nivel mundial. Dios te pague, Nardi, que Dios te bendiga y que nunca dejes de luchar contra la trata de personas.
1: Con mucho gusto, con mucho gusto. Siempre aprovechamos todas las oportunidades para dar a conocer este fenómeno y luchar. Juntos podemos hacer más.

La evidencia de la pobreza y de la dependencia irrestricta de la voluntad de Dios que había de caracterizar a María Francisca de las Llagas en su vida consagrada, encontró también providencial predisposición en la condición de vida pobre y dependiente, y al mismo tiempo apreciada en que vivían madre e hija en el seno de la familia de Marquet, así como también la responsabilidad, rectitud y docilidad de carácter, la sencillez y humildad de corazón, la paciencia y fortaleza de espíritu por las que se distinguió testimonialmente la madre María Francisca de las Llagas, cumpliéndose en ella lo que San Pablo escribió a los romanos, exponiéndoles el plan de salvación del Señor. Pues a los que de antemano conoció, también los predestinó a reproducir la imagen de su Hijo, para que fuera Él el primogénito entre muchos hermanos. Desde los primeros años de su vida, Rosa Elena Cornejo, en la vida religiosa, María Francisca de las Llagas se distinguió por la más acentrada fe que providencialmente le fue infundida en el bautismo conferido el mismo día de su nacimiento, y que, bajo los solícitos cuidados de su piadosa madre, fue plasmado desde la más tierna edad de su hija en una especie de con natural inclinación a la piedad, una piedad que con el andar de la edad y del tiempo se iba haciendo cada día más consciente y madura bajo el influjo de sus maestras religiosas, las hermanas de la caridad, en la escuela de San Carlos y especialmente de Sor Rosita Pacheco, cuyo impercedero recuerdo conservó María Francisca de las Llagas con reconocimiento y agradecido afecto durante toda su vida, asociándolo muy especialmente con su primera comunión, es decir, con ese su primer encuentro personal con el Señor de la Eucaristía, a quien ya desde entonces amaba entrañablemente y acostumbraba a visitar el templo de San Francisco. Según el testimonio de quien compartió su infancia con la niña Roselena Cornejo, la más tarde señora Eloísa de Marquet, Roselena era de carácter muy vivo y alegre, y al mismo tiempo muy dócil y de acendrada piedad, cualidades que fueron desarrollándose a través de su educación. La hermana Francisca de la Eucaristía Larrea dice que en la escuela de San Carlos fue una alumna de mente clara y bien aprovechada, como pudo observar a través de la canastita de cuadernos y papeles de exámenes y notas que descubrió en la enfermería de San Diego. Terminada la etapa de las primeras letras, se propuso aprender costura y bordado, demostración manifiesta de su afán de superación y del deseo de capacitarse lo más posible, a la vez que le permitió desarrollar sus especiales dones manuales y artísticas.

Mientras María Francisca de las Llagas realizaba sus tareas artísticas, al mismo tiempo practicaba la piedad y la devoción eucarística que tanto le atraían en su espíritu. De acendrada piedad y fiel al cumplimiento de sus deberes. En Rosita Cornejo, una niña llena de cualidades excepcionales, asevera su compañera en el taller de la señorita Juana Maldonado, llamada Rosalía, piadosa. María Francisca de las Llagas nunca ofendía a nadie, dedicada a su deber y muy alegre en el recreo. Las cualidades y dotes que evidentemente configuraban la personalidad de María Francisca de las Llagas, ya desde su infancia y adolescencia, y que más tarde se manifestarían en la prontitud de la madurez acrisoladas por la virtud, influjo del ambiente familiar y de la solicitud materna. La misma María Francisca de las Llagas reconoció cuando influyó en su formación, por una parte, el aprecio y el cariño con que fueron tratadas doña Natividad y su hija en el seno del hogar del señor Carlos de Marquet, de quien dijo a la hermana Francisca de la Eucaristía que era un hombre muy bueno, especialmente con ella, que cuando venía de la costura, que era ya a hora avanzada, le acompañaba al comedor, se sentaba y llamaba a los sirvientes y se quedaba con ella hasta que acababa de almorzar. Y por otra parte, su madre, de quien dijo confidencialmente en una ocasión a la misma hermana, María Francisca de la Eucaristía, dice así: yo no sé cómo me formó mi mamita para las cosas que he tenido que pasar. Y en otra, tratando de caracterizarla, la describió como una mujer virtuosa y bondadosa, pero al mismo tiempo dotada de gran energía y fortaleza. El ambiente familiar, rodeado de consideración y delicadeza, bajo la vigilancia solícita, bondad y fortaleza de su madre, fue plasmando su personalidad afincada en una profunda fe y en valores espirituales y morales muy aquilatados. Exquisita delicadeza, sentido del orden en todo, claridad de mente, rectitud de espíritu, sinceridad y nobleza de ánimo, hábito de reflexión y de observación, atenta al detalle sin exageración, hondo sentido de responsabilidad, del deber y de la dignidad, sin artistas, revestidos de bondad, suavidad y compromiso, como quien había asimilado la abnegación de mí misma y se hallaba avanzada al sufrimiento y al sacrificio.

Ávida de aprender y entregarse a los demás. Se integraba con facilidad y generosamente a los diversos ambientes y situaciones en los que se mostraba, muy abierta, de ánimo y con ávida de aprender y saber y de prodigarse a los demás. Tendía al reconocimiento y a la vida interior. Su magnanimidad era manifiesta, lo mismo que su dedicación por las causas nobles, especialmente por las relacionadas con la fe, el servicio de Dios y la caridad. En todas sus actividades reflejaba sencillez y naturalidad, tranquilidad, mansedumbre y humildad de corazón, muy dispuesta a escuchar, gran consideración y respeto por los demás, mucha discreción y prudencia, nada de precipitaciones ni de improvisaciones. En todo procedía con previsión y la atención convenientes.

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0: Querida familia de Radio María, Cecilia Martínez y Víctor Salazar, les agradecemos por unirse a este momento de oración. Hacemos nuestra reflexión de Monseñor Rafael Lizcano García en su libro Yo también estuve con él.
1: Llegar a Belén para la humilde pareja es llegar a la indiferencia, es tocar la puerta del egoísmo, es experimentar el rechazo y la marginación, es sentir la bofetada de la violencia y la brisa fría de la soledad.
0: El niño tan anhelado por todo Israel y por sus padres es sentido como un intruso a quien se le niega albergue en una casa. Además del fardo llevado por el camino, María y José llevan el fardo pesado del rechazo y del desprecio.
1: Llegar con un niño por nacer a una gruta, cuando se han cerrado tantas puertas, es nada poético. Entramos a la gruta con una mirada realista. ¿Y qué había? Dureza, oscuridad, frío, hostilidad, miseria, mugre y pobreza.
0: No existe ninguna suavidad, ninguna comodidad, y más cuando ésta se haya ocupada por unos animales. La gruta es un establo y ahí nació Jesús. Y un establo no es alegre y ligero pórtico que los pintores cristianos han edificado para el Hijo de Dios, avergonzados casi de que su Dios hubiera estado acostado en la miseria.
1: La entrada de Jesús en el mundo humano es impresionante porque llega en medio de la dureza y la soledad de la noche, con aspereza de roca, frío, llanto, con un parto sobre un montón de paja y pasto para animales.
0: La gruta no tiene puertas, es lugar abierto para todos, porque ahora será fácil aprender las costumbres de Dios. Él está al alcance de todos, es un niño y es Dios. La gruta es el espacio más grande del mundo para darle cabida al asombro, el lugar de la mayor sorpresa para los seres humanos. Jesús, Maestro, camino, verdad y vida, ten piedad de nosotros. Padre nuestro que estás en el cielo, santificado sea tu nombre. Venga a nosotros tu reino. Hágase tu voluntad en la tierra como en el cielo.
1: Danos hoy nuestro pan de cada día. Perdona nuestras ofensas, como también nosotros perdonamos a los que nos ofenden. Y no nos dejes caer en tentación y líbranos del mal.
0: Dios te salve María, llena eres de gracia, el Señor es contigo. Bendita eres entre todas las mujeres y bendito es el fruto de tu vientre Jesús.
1: Santa María, Madre de Dios, ruega por nosotros pecadores, ahora y en la hora de nuestra muerte. Amén.
0: Querida familia de Radio María, desde nuestras familias y lugares de trabajo, no olvidemos poner en manos de Dios, a través de nuestra Madre María, la difícil situación de nuestro país. Y sigamos adelante, confiando mucho en la fuerza que nos viene de Dios. Que Dios nos bendiga. Les esperamos el próximo día martes.
2: Llegando al final de nuestro programa y queremos dejarles con un breve pensamiento tomado del librito Vivir en Armonía. Vigílate a ti mismo. No te juzgues perfecto e intachable. Lo peor que nos puede suceder es juzgarnos seguros, justos y cumplidores del código moral que nos hemos impuesto. Nunca, mientras vivamos, podremos presumir ser perfectos. Siempre habrá un más allá, un más perfectamente. Conócete a ti mismo y acepta humildemente que tienes todavía flaquezas por superar. Haz callar tu vanidad y ponte a la tarea de mejorar tus actitudes. Aún no somos buenos. Hemos estado con ustedes, Marisa Pesantes, los esposos Cecilia Martínez y Víctor Salazar, y que les habla hermana Leonila Martínez. Les agradecemos por acompañarnos martes a martes. Que Dios les bendiga.
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Buenas tardes, querida familia de Radio María. Bienvenidos a compartir este espacio Jesucristo te habla hoy. Lectura del Santo Evangelio según San Mateo. En aquel tiempo se acercaron a Jesús unos escribas y unos fariseos venidos de Jerusalén y le preguntaron: ¿por qué tus discípulos quebrantan la tradición de nuestros mayores y no se lavan las manos antes de comer? Jesús llamó entonces a la gente y les dijo: escuchen y traten de comprender. No es lo que entra por la boca lo que mancha al hombre. Lo que sale de la boca es lo que mancha al hombre. Se le acercaron entonces los discípulos y le dijeron: ¿sabes que los fariseos se han escandalizado de tus palabras? Jesús les respondió: las plantas que no haya plantado mi Padre Celestial serán arrancadas de raíz. Déjenlos. Son ciegos que guían a otros ciegos. Y si un ciego guía a otro ciego, los dos caerán en un hoyo. Palabra del Señor. Queridos amigos, queridos hermanos, bendiciones abundantes. Hoy la liturgia nos recuerda la figura del santo cura de Ars, el patrono de todos los sacerdotes seculares, de todos los sacerdotes del mundo. San Juan María Vianney tenía una oración muy especial en el camino de su vida. Un hombre que fue desvalorado porque dice la historia que era corto en pensamiento, y el obispo lo ordenó porque en su corazón había bondad y dijo que no iba a hacer ningún daño, algo bien se iba a hacer, y le ordenó y le mandaron a un pueblito lejano, a Ars. Y ese hombre, que no valía mucho para el mundo, se convirtió en hombre santo, el confesor de reyes, el predicador de grandes hombres. Llegaban tanta gente a confesarse con él que su vida la dedicó a la confesión y a la oración. Y una oración preciosa que él tuvo, que no simbolizaba sino lo que él creía y lo que él vivía. Se ponía en cruz frente al Santísimo y lo único que le decía es esto: yo te veo y tú me ves. Yo te veo y tú me ves. El hombre que no valía nada para el mundo fue grande para los ojos de Dios. Y en este contexto, la palabra nos invita a descubrir la verdad de la vida, esa verdad que se manifiesta no solamente en las acciones, sino en los sentimientos que cada uno de nosotros podemos tener. Se acercan a Jesús, dice la palabra, unos fariseos y unos escribas, y preguntan a Jesús: ¿por qué tus discípulos no se lavan las manos antes de comer? La tradición, la costumbre, las normas, las leyes. Y Jesús no les responde, simplemente comparte y dicen: escuchen y traten de comprender esto. No es lo que entra por los labios lo que daña al hombre, sino lo que sale del corazón. Pensemos que sale de nuestro corazón: rabias, mentiras, egoísmos, superficialidades, engaños, placeres. No es lo que entra, sino lo que sale. ¿Qué tienes en tu corazón? No nos gustan mucho las respuestas de Jesús, pero sí nos deja entrever una sentencia tan clara que nos dice el Señor en el Evangelio: guía ciegos que guían a otros ciegos, y como los dos son ciegos, los dos caerán en el hoyo. A veces desvaloramos lo que Dios con amor hace. A veces no queremos mirar con la mirada del Señor. No queremos entender con el entendimiento de Dios. No queremos poner en práctica esta palabra que escuchamos y la debemos evidenciar con la vida. A San Juan María Vianney nadie le apreciaba y lo hicieron a un lado. Pero Dios en su presencia y en su figura se hizo presente. Y en este mundo, el que desvaloraba el mundo fue grande ante los ojos de Dios. Por eso, hermanos, que de verdad entendamos que lo que hace daño al mundo no es lo que está en el mundo, sino lo que sale de nuestro corazón. Que el compromiso de cada uno de nosotros sea vivir y sacar del corazón verdad, vida, sinceridad, honestidad, transparencia, fidelidad, coherencia, consecuencia de esta verdad que conocemos. No es lo que daña al hombre lo que entra por la boca. Lo que daña al hombre es lo que sale de nuestro corazón. Y ojalá Dios simplemente
vea lo bueno que hay en nuestro corazón y lo que manifestamos en nuestra vida. Bendiciones. Compartió con ustedes el Padre Julio Castillo desde la parroquia San Juan Bautista del Cantón Girón, en la provincia de Azuay. Que tengan una bendecida tarde.

0: misericordia de Dios no se agota y vuelve a comenzar.
1: Son las 3 de la tarde, 2 de la tarde, en las Islas Galápagos.
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2: Al anochecer, estando en mi celda, vi al Señor Jesús vestido con una túnica blanca. Tenía una mano levantada para bendecir y con la otra tocaba la túnica sobre el pecho. De la abertura de la túnica en el pecho salían dos grandes rayos, uno rojo y el otro pálido. En silencio, atentamente miraba al Señor. Mi alma estaba llena de temor, pero también de una gran alegría. Después de un momento, Jesús me dijo:
3: La radio te informa la hora, 15 en punto.
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0: La radio te informa la hora. 15. Un minuto.
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0: La radio te informa la hora. 15. Un minuto.
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4: Muy buenas tardes, queridos hermanos de la Voz del Napo. Vamos a rezar esta tarde la coronilla a la Divina Misericordia, primeramente dando gracias a Dios por la vida que nos ha regalado. Pidamos a nuestro Padre Celestial por nuestros Monseñor, pedimos por el Santo Padre y agradecer aquí a la Voz del Napo que nos permite rezar la coronilla a la Divina Misericordia. En el nombre del Padre, del Hijo, del Espíritu Santo. Amén. Yo confieso ante Dios Todopoderoso y ante vosotros, hermanos, que he pecado mucho de pensamiento, palabra, obra y omisión, por mi culpa, por mi gran culpa. Por eso yo ruego a Santa María, siempre Virgen, a los ángeles, a los santos y a vosotros, hermanos, que intercedan por mí ante Dios nuestro Señor. Amén. Ay, Señor amado, papito Dios. Yo confieso, Padre nuestro que estás en el cielo, santificado sea tu nombre. Venga a nosotros tu reino, hágase tu voluntad en la tierra como en el cielo. Dadnos hoy nuestro pan de cada día, perdona nuestras ofensas como también nosotros perdonamos a los que nos ofenden. No nos dejes caer en tentación y líbranos del mal. Amén. Creo en Dios Padre Todopoderoso, Creador del cielo y de la tierra. Creo en Jesucristo, su único Hijo, nuestro Señor, que fue concebido por obra y gracia del Espíritu Santo. Nació de Santa María Virgen, padeció bajo el poder de Poncio Pilato, fue crucificado, muerto y sepultado, descendió a los infiernos, al tercer día resucitó de entre los muertos. Subió a los cielos y está sentado a la derecha de Dios Padre Todopoderoso. Desde allí ha de venir a juzgar a vivos y muertos. Creo en el Espíritu Santo, la Santa Iglesia Católica, la comunión de los santos, el perdón de los pecados, la resurrección de la carne y la vida eterna. Amén. Padre eterno, yo te ofrezco el cuerpo, la sangre, el alma y la divinidad de tu amadísimo Hijo, nuestro Señor Jesucristo, en reparación de nuestros pecados y los del mundo entero. Por su pasión dolorosa, ten misericordia de nosotros y del mundo entero. Por su pasión dolorosa, ten misericordia de nosotros y del mundo entero. Por su pasión dolorosa, ten misericordia de nosotros y del mundo entero. Por su pasión dolorosa, ten misericordia de nosotros y del mundo entero. Por su pasión dolorosa, ten misericordia.

0: la sangre, el alma y la divinidad de tu amadísimo Hijo nuestro Señor Jesucristo, en reparación de nuestros pecados y los del mundo entero, por su pasión dolorosa. Ten misericordia de nosotros y del mundo entero, por su pasión dolorosa. Ten misericordia de nosotros y del mundo entero, por su pasión dolorosa. Ten misericordia de nosotros y del mundo entero, por su pasión dolorosa. Ten misericordia de nosotros y del mundo entero, por su pasión dolorosa. Ten misericordia de nosotros y del mundo entero, por su pasión dolorosa. Ten misericordia de nosotros y del mundo entero, por su pasión dolorosa. Ten misericordia de nosotros y del mundo entero, por su pasión dolorosa. Ten misericordia de nosotros y del mundo entero, por su pasión dolorosa. Ten misericordia de nosotros y del mundo entero, por su pasión dolorosa. Ten misericordia de nosotros y del mundo entero, Padre eterno. Yo te ofrezco el cuerpo, la sangre, el alma y la divinidad de tu amadísimo Hijo nuestro Señor Jesucristo, en reparación de nuestros pecados y los del mundo entero, por su pasión dolorosa. Ten misericordia de nosotros y del mundo entero, por su pasión dolorosa. Ten misericordia de nosotros y del mundo entero, por su pasión dolorosa. Ten misericordia de nosotros y del mundo entero, por su pasión dolorosa. Ten misericordia de nosotros y del mundo entero, por su pasión dolorosa. Ten misericordia de nosotros y del mundo entero, por su pasión dolorosa. Ten misericordia de nosotros y del mundo entero, por su pasión dolorosa. Ten misericordia de nosotros y del mundo entero, por su pasión dolorosa. Ten misericordia de nosotros y del mundo entero, por su pasión dolorosa. Ten misericordia de nosotros y del mundo entero, por su pasión dolorosa. Ten misericordia de nosotros y del mundo entero. Padre eterno, yo te ofrezco el cuerpo, la sangre, el alma y la divinidad de tu amadísimo Hijo nuestro Señor Jesucristo, en reparación de nuestros pecados y los del mundo entero, por su pasión dolorosa. Ten misericordia de nosotros y del mundo entero, por su pasión dolorosa.
1: Ten misericordia de nosotros y del mundo entero,
0: por su pasión dolorosa.
1: Ten misericordia de nosotros y del mundo entero,
0: por su pasión dolorosa.
1: Ten misericordia de nosotros y del mundo entero,
0: por su pasión dolorosa.
1: Ten misericordia de nosotros y del mundo entero,
0: por su pasión dolorosa.
1: Ten misericordia de nosotros y del mundo entero,
0: por su pasión dolorosa.
1: Ten misericordia de nosotros y del mundo entero,
0: por su pasión dolorosa.
1: Ten misericordia de nosotros y del mundo entero,
0: por su pasión dolorosa.
1: Ten misericordia de nosotros y del mundo entero,
0: por su pasión dolorosa.
1: Ten misericordia de nosotros y del mundo entero. Padre eterno, yo te ofrezco el cuerpo, la sangre, el alma y la divinidad de tu amor.

0: Sacratísimo Hijo, nuestro Señor Jesucristo, en reparación de nuestros pecados y los del mundo entero, por su pasión dolorosa.
1: Ten misericordia de nosotros y del mundo entero.
0: Por su pasión dolorosa.
1: Ten misericordia de nosotros y del mundo entero.
0: Por su pasión dolorosa.
1: Ten misericordia de nosotros y del mundo entero.
0: Por su pasión dolorosa.
1: Ten misericordia de nosotros y del mundo entero.
0: Por su pasión dolorosa.
1: Ten misericordia de nosotros y del mundo entero.
0: Por su pasión dolorosa.
1: Ten misericordia de nosotros y del mundo entero.
0: Por su pasión dolorosa.
1: Ten misericordia de nosotros y del mundo entero.
0: Por su pasión dolorosa.
1: Ten misericordia de nosotros y del mundo entero.
0: Por su pasión dolorosa.
1: Ten misericordia de nosotros y del mundo entero.
0: Por su pasión dolorosa.
1: Ten misericordia de nosotros y del mundo entero. Santo Dios, Santo Omnipotente, Santo Inmortal, ten
0: misericordia de nosotros y del mundo entero.
1: Santo Dios, Santo Omnipotente, Santo Inmortal,
0: ten misericordia de nosotros y del mundo entero.
1: Expiraste, Jesús, pero tu muerte hizo brotar un manantial de vida para las almas, y el océano de tu misericordia inundó todo el mundo. Oh fuente de vida e insondable misericordia divina, abarca el mundo entero y derrámate sobre nosotros hasta la última gota. Oh sangre y agua, que brotaste del sacratísimo corazón de mi Jesús, como una fuente de misericordia para nosotros,
0: confiamos en ti.
1: Oh sangre y agua, que brotaste del sacratísimo corazón de mi Jesús, como una fuente de misericordia para nosotros,
0: confiamos en ti.
1: Oh sangre y agua, que brotaste del sacratísimo corazón de mi Jesús, como fuente inagotable de tu divina misericordia,
0: confiamos en ti.
1: Sagrado corazón de Jesús,
0: en ti confío.
1: Sagrado corazón de Jesús,
0: en ti confío.
1: Sagrado corazón de Jesús,
0: en ti confío.
1: Dulce corazón de María,
0: sed la salvación del alma mía.
1: Jesús, yo confío en ti. Oh Dios eterno, en quien la misericordia es infinita y el tesoro de compasión inagotable, vuelve a nosotros tu mirada bondadosa y aumenta en nosotros tu misericordia, para que en momentos difíciles no nos desesperemos ni nos desalentemos, sino que con gran confianza nos sometamos a tu santa voluntad, que es el amor y la misericordia mismas. Amén. En el nombre del Padre, del Hijo, del Espíritu Santo. Amén.
0: Agradecemos a los oyentes de esta prestigiosa emisora Radio Voz del Napo por habernos acompañado a orar con la coronilla de la Divina Misericordia, esperando que todas las súplicas que ustedes hayan puesto ante las plantas del Señor sean escuchadas.
1: Muy buenas tardes.
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La Virgen María guardaba y meditaba en su corazón todo lo que Dios realizaba. Su vida nos enseña a reconocer la presencia del Señor, incluso en medio de las dificultades. Que el rezo del Santo Rosario nos ayude a contemplar las obras de Dios y a confiar en su amor.

0: Estimada audiencia de Radio María, damos inicio a nuestra oración mariana. En esta ocasión, rezamos desde los estudios de Radio María en la ciudad de Quito. Les invitamos a participar con sus llamadas al 37-31-040. En este instante, nos unimos en oración con la audiencia de todo el Ecuador. En este Santo Rosario, oremos por los sacerdotes, comunidades religiosas y vocaciones, por los voluntarios, benefactores, colaboradores y audiencia de Radio María, por la juventud, la niñez y por la ancianidad, por los migrantes y sus familias, por los privados de la libertad, por los enfermos y agonizantes, por los difuntos, por nuestra patria y sus gobernantes, por la paz en el mundo. Nos ponemos en presencia del Señor. Por la señal de la Santa Cruz, de nuestros enemigos, líbranos, Señor Dios nuestro, en el nombre del Padre, y del Hijo, y del Espíritu Santo. Amén. Pedimos perdón por nuestros pecados y los pecados del mundo entero. Yo, pecador, me confieso ante Dios Todopoderoso y ante ustedes, hermanos, que he pecado mucho de pensamiento, palabra, obra y omisión. Por mi gran culpa. Por eso ruego a Santa María Siempre Virgen, a los ángeles, a los santos y a ustedes, hermanos, que intercedan por mí ante Dios nuestro Señor. Amén. Dios Padre, en comunión con toda la Iglesia, te pedimos por el Santo Padre, el Papa León XIV. Padre nuestro que estás en el cielo, santificado sea tu nombre. Venga a nosotros tu reino, hágase tu voluntad en la tierra como en el cielo.
1: Danos hoy nuestro pan de cada día, perdona nuestras ofensas, como también nosotros perdonamos a los que nos ofenden. No nos dejes caer en tentación y líbranos del mal. Amén.
0: Dios te salve, María, llena eres de gracia, el Señor es contigo. Bendita tú eres entre todas las mujeres y bendito es el fruto de tu vientre, Jesús.
1: Santa María, Madre de Dios, ruega por nosotros pecadores, ahora y en la hora de nuestra muerte. Amén.
0: Dios te salve, María, llena eres de gracia, el Señor es contigo, bendita tú eres entre todas las mujeres, y bendito es el fruto de tu vientre, Jesús.
1: Santa María, Madre de Dios, ruega por nosotros pecadores, ahora y en la hora de nuestra muerte. Amén.
0: Dios te salve, María, llena eres de gracia, el Señor es contigo, bendita tú eres entre todas las mujeres, y bendito es el fruto de tu vientre, Jesús.
1: Santa María, Madre de Dios, ruega por nosotros pecadores, ahora y en la hora de nuestra muerte. Amén.
0: Gloria al Padre, y al Hijo, y al Espíritu Santo.
1: Ahora en el principio, ahora y siempre, por los siglos de los siglos. Amén.
0: A esta hora contemplaremos los misterios dolorosos. El primer misterio, la agonía de Jesús en el huerto de los olivos. Y sumido en agonía, insistía más en su oración. Su sudor se hizo como gotas espesas de sangre que caían en la tierra. Del Evangelio según San Lucas, capítulo 22, versículo 44. Padre nuestro que estás en el cielo, santificado sea tu nombre. Venga a nosotros tu reino, hágase tu voluntad en la tierra como en el cielo.
1: Danos hoy nuestro pan de cada día, perdona nuestras ofensas, como también nosotros perdonamos a los que nos ofenden. No nos dejes caer en tentación y líbranos del mal. Amén.
0: Dios te salve, María, llena eres de gracia, el Señor es contigo. Bendita tú eres entre todas las mujeres y bendito es el fruto de tu vientre, Jesús.
1: Santa María, Madre de Dios, ruega por nosotros pecadores, ahora y en la hora de nuestra muerte. Amén.
0: Dios te salve, María, llena eres de gracia, el Señor es contigo. Bendita tú eres entre todas las mujeres, y bendito es el fruto de tu vientre, Jesús.
1: Santa María, Madre de Dios, ruega por nosotros pecadores, ahora y en la hora de nuestra muerte. Amén.
0: Dios te salve, María, llena eres de gracia, el Señor es contigo. Bendita tú eres entre todas las mujeres, y bendito es el fruto de tu vientre, Jesús.
1: Santa María, Madre de Dios, ruega por nosotros pecadores, ahora y en la hora de nuestra muerte. Amén.
0: Dios te salve, María, llena eres de gracia, el Señor es contigo. Bendita tú eres entre todas las mujeres, y bendito es el fruto de tu vientre, Jesús.
1: Santa María, Madre de Dios, ruega por nosotros pecadores, ahora y en la hora de nuestra muerte. Amén.
0: Dios te salve, María, llena eres de gracia, el Señor es contigo. Bendita tú eres entre todas las mujeres, y bendito es el fruto de tu vientre, Jesús.
1: Santa María, Madre de Dios, ruega por nosotros pecadores, ahora y en la hora de nuestra muerte. Amén.
0: Dios te salve, María, llena eres de gracia, el Señor es contigo. Bendita tú eres entre todas las mujeres, y bendito es el fruto de tu vientre, Jesús.
1: Santa María, Madre de Dios, ruega por nosotros pecadores, ahora y en la hora de nuestra muerte. Amén.
0: Dios te salve, María, llena eres de gracia, el Señor es contigo. Bendita tú eres entre todas las mujeres, y bendito es el fruto de tu vientre, Jesús.
1: Santa María, Madre de Dios, ruega por nosotros pecadores, ahora y en la hora de nuestra muerte. Amén.
0: Dios te salve, María, llena eres de gracia, el Señor es contigo. Bendita tú eres entre todas las mujeres, y bendito es el fruto de tu vientre, Jesús.
1: Santa María, Madre de Dios, ruega por nosotros pecadores, ahora y en la hora de nuestra muerte. Amén.
0: Dios te salve, María, llena eres de gracia, el Señor es contigo. Bendita tú eres entre todas las mujeres, y bendito es el fruto de tu vientre, Jesús.
1: Santa María, Madre de Dios, ruega por nosotros pecadores, ahora y en la hora de nuestra muerte. Amén.
0: Dios te salve, María, llena eres de gracia, el Señor es contigo. Bendita tú eres entre todas las mujeres, y bendito es el fruto de tu vientre, Jesús.
1: Santa María, Madre de Dios, ruega por nosotros pecadores, ahora y en la hora de nuestra muerte. Amén.
0: Gloria al Padre, y al Hijo, y al Espíritu Santo.
1: Como era en el principio, ahora y siempre, por los siglos de los siglos. Amén.
0: María, Madre de Gracia, Madre de Misericordia.
1: En la vida y en la muerte, ampáranos, Madre nuestra.
0: Oh Jesús mío, perdona nuestros pecados, líbranos del fuego del infierno, lleva al cielo a todas las almas, especialmente a las más necesitadas de tu divina misericordia. Amén.

0: Segundo misterio, los azotes que recibió Jesús atado a una columna. Tomó entonces Pilato a Jesús y mandó azotarlo para aplacar al pueblo que pedía su muerte. Del Evangelio según San Mateo, capítulo 27, versículo 26.
1: Padre nuestro que estás en los cielos, santificado sea tu nombre. Venga a nosotros tu reino, así en la tierra como en el cielo.
0: Hágase tu voluntad en la tierra como danos hoy nuestro pan de cada día. Perdona nuestras ofensas como también nosotros perdonamos a los que nos ofenden. Y no nos dejes caer en la tentación y líbranos del mal. Amén.
1: Dios te salve María, llena eres de gracia, el Señor es contigo. Bendita tú eres entre todas las mujeres y bendito es el fruto de tu vientre, Jesús.
0: Santa María, Madre de Dios, ruega por nosotros pecadores, ahora y en la hora de nuestra muerte. Amén.
1: Dios te salve María, llena eres de gracia, el Señor es contigo. Bendita tú eres entre todas las mujeres y bendito es el fruto de tu vientre, Jesús.
0: Santa María, Madre de Dios, ruega por nosotros pecadores, ahora y en la hora de nuestra muerte. Amén.
1: Dios te salve María, llena eres de gracia, el Señor es contigo. Bendita tú eres entre todas las mujeres y bendito es el fruto de tu vientre, Jesús.
0: Santa María, Madre de Dios, ruega por nosotros pecadores, ahora y en la hora de nuestra muerte. Amén.
1: Dios te salve María, llena eres de gracia, el Señor está contigo, bendita tú entre todas las mujeres y bendito es el fruto de tu vientre, Jesús.
0: Santa María, Madre de Dios, ruega por nosotros pecadores, ahora y en la hora de nuestra muerte. Amén.
1: Dios te salve María, llena eres de gracia, el Señor está contigo, bendita tú entre las mujeres y bendito es el fruto de tu vientre, Jesús.
0: Santa María, Madre de Dios, ruega por nosotros pecadores, ahora y en la hora de nuestra muerte. Amén.
1: Dios te salve María, llena eres de gracia, el Señor es contigo, bendita tú entre las mujeres y bendito es el fruto de tu vientre, Jesús.
0: Santa María, Madre de Dios, ruega por nosotros pecadores, ahora y en la hora de nuestra muerte. Amén.
1: Dios te salve María, llena eres de gracia, el Señor está contigo, bendita tú eres entre todas las mujeres y bendito es el fruto de tu vientre, Jesús.
0: Santa María, Madre de Dios, ruega por nosotros pecadores, ahora y en la hora de nuestra muerte. Amén.
1: Dios te salve María, llena eres de gracia, el Señor es contigo, bendita tú eres entre todas las mujeres y bendito es el fruto de tu vientre, Jesús.
0: Santa María, Madre de Dios, ruega por nosotros pecadores, ahora y en la hora de nuestra muerte. Amén.
1: Dios te salve María, llena eres de gracia, el Señor es contigo, bendita tú eres entre todas las mujeres y bendito es el fruto de tu vientre, Jesús.
0: Santa María, Madre de Dios, ruega por nosotros pecadores, ahora y en la hora de nuestra muerte. Amén.
1: Dios te salve María, llena eres de gracia, el Señor es contigo, bendita tú eres entre todas las mujeres y bendito es el fruto de tu vientre, Jesús.
0: Gloria Santa María, Madre de Dios, ruega por nosotros pecadores, ahora y en la hora de nuestra muerte. Amén.
1: Gloria al Padre, al Hijo y al Espíritu Santo.
0: Como era en el principio, ahora y siempre, por los siglos de los siglos. Amén.
1: María, Madre de Gracia, Madre de Misericordia.
0: En la vida y en la muerte, ampáranos, Madre nuestra. Oh Jesús mío, perdona nuestros pecados, líbranos del fuego del infierno, lleva al cielo a todas las almas, especialmente a las más necesitadas de tu divina misericordia. Amén.

0: Tercer misterio. Jesús es coronado de espinas. Le visten de púrpura y trenzando una corona de espinas se la ciñen. Y se pusieron a saludarle: Salve, Rey de los Judíos. Del Evangelio según San Marcos, capítulo 15, versículos 17 y 18. Padre nuestro que estás en el cielo, santificado sea tu nombre. Venga a nosotros tu reino, hágase tu voluntad en la tierra como en el cielo.
1: Danos hoy nuestro pan de cada día, perdona nuestras ofensas como también nosotros perdonamos a los que nos ofenden. No nos dejes caer en la tentación y líbranos del mal. Amén.
0: Dios te salve María, llena eres de gracia, el Señor es contigo. Bendita tú eres entre todas las mujeres y bendito es el fruto de tu vientre Jesús.
1: Santa María, Madre de Dios, ruega por nosotros pecadores, ahora y en la hora de nuestra muerte. Amén.
0: Dios te salve María, llena eres de gracia, el Señor es contigo. Bendita tú eres entre todas las mujeres y bendito es el fruto de tu vientre Jesús.
1: Santa María, Madre de Dios, ruega por nosotros pecadores, ahora y en la hora de nuestra muerte. Amén.
0: Dios te salve María, llena eres de gracia, el Señor es contigo. Bendita tú eres entre todas las mujeres, y bendito es el fruto de tu vientre Jesús.
1: Santa María, Madre de Dios, ruega por nosotros pecadores, ahora y en la hora de nuestra muerte. Amén.
0: Dios te salve María, llena eres de gracia, el Señor es contigo, bendita tú eres entre todas las mujeres, y bendito es el fruto de tu vientre Jesús.
1: Santa María, Madre de Dios, ruega por nosotros pecadores, ahora y en la hora de nuestra muerte. Amén.
0: Dios te salve María, llena eres de gracia, el Señor es contigo, bendita tú eres entre todas las mujeres, y bendito es el fruto de tu vientre, Jesús.
1: Santa María, Madre de Dios, ruega por nosotros pecadores, ahora y en la hora de nuestra muerte. Amén.
0: Dios te salve, María, llena eres de gracia. El Señor es contigo. Bendita tú eres entre todas las mujeres, y bendito es el fruto de tu vientre, Jesús.
1: Santa María, Madre de Dios, ruega por nosotros pecadores, ahora y en la hora de nuestra muerte. Amén.
0: Dios te salve María, llena eres de gracia, el Señor es contigo. Bendita tú eres entre todas las mujeres, y bendito es el fruto de tu vientre Jesús.
1: Santa María, Madre de Dios, ruega por nosotros pecadores, ahora y en la hora de nuestra muerte. Amén.
0: Dios te salve María, llena eres de gracia, el Señor es contigo. Bendita tú eres entre todas las mujeres, y bendito es el fruto de tu vientre, Jesús.
1: Santa María, Madre de Dios, ruega por nosotros pecadores, ahora y en la hora de nuestra muerte. Amén.
0: Dios te salve María, llena eres de gracia, el Señor es contigo. Bendita tú eres entre todas las mujeres, y bendito es el fruto de tu vientre, Jesús.
1: Santa María, Madre de Dios, ruega por nosotros pecadores, ahora y en la hora de nuestra muerte. Amén.
0: Dios te salve María, llena eres de gracia, el Señor es contigo. Bendita tú eres entre todas las mujeres, y bendito es el fruto de tu vientre Jesús.
1: Santa María, Madre de Dios, ruega por nosotros pecadores, ahora y en la hora de nuestra muerte. Amén.
0: Gloria al Padre, y al Hijo, y al Espíritu Santo.
1: Como era en el principio, ahora y siempre, por los siglos de los siglos. Amén.
0: María, Madre de Gracia, Madre de Misericordia.
1: En la vida y en la muerte, ampáranos, Madre nuestra.
0: Oh Jesús mío, perdona nuestros pecados, líbranos del fuego del infierno, lleva al cielo a todas las almas, especialmente a las más necesitadas de tu divina misericordia. Amén.

0: Cuarto misterio. Jesús con la cruz a cuestas. Jesús, cargando su cruz, salió hacia el lugar llamado Calvario, que en hebreo se llama Gólgota. Del Evangelio según San Juan, capítulo 19, versículo 17.
1: Padre nuestro que estás en el cielo, santificado sea tu nombre. Venga a nosotros tu reino. Hágase tu voluntad en la tierra como en el cielo.
0: Danos hoy nuestro pan de cada día. Perdona nuestras ofensas como también nosotros perdonamos a los que nos ofenden. No nos dejes caer en la tentación y líbranos del mal. Amén.
1: Dios te salve María, llena eres de gracia, el Señor es contigo. Bendita tú eres entre todas las mujeres y bendito es el fruto de tu vientre, Jesús.
0: Santa María, Madre de Dios, ruega por nosotros pecadores, ahora y en la hora de nuestra muerte. Amén.
1: Dios te salve María, llena eres de gracia, el Señor es contigo. Bendita tú eres entre todas las mujeres y bendito es el fruto de tu vientre, Jesús.
0: Santa María, Madre de Dios, ruega por nosotros pecadores, ahora y en la hora de nuestra muerte. Amén.
1: Dios te salve María, llena eres de gracia, el Señor es contigo. Bendita tú eres entre todas las mujeres y bendito es el fruto de tu vientre, Jesús.
0: Santa María, Madre de Dios, ruega por nosotros pecadores, ahora y en la hora de nuestra muerte. Amén.
1: Dios te salve María, llena eres de gracia, el Señor es contigo. Bendita tú eres entre todas las mujeres y bendito es el fruto de tu vientre, Jesús.
0: Santa María, Madre de Dios, ruega por nosotros pecadores, ahora y en la hora de nuestra muerte. Amén.
1: Dios te salve María, llena eres de gracia, el Señor es contigo. Bendita tú eres entre todas las mujeres y bendito es el fruto de tu vientre, Jesús.
0: Santa María, Madre de Dios, ruega por nosotros pecadores, ahora y en la hora de nuestra muerte. Amén.
1: Dios te salve María, llena eres de gracia, el Señor es contigo. Bendita tú eres entre todas las mujeres y bendito es el fruto de tu vientre, Jesús.
0: Santa María, Madre de Dios, ruega por nosotros pecadores, ahora y en la hora de nuestra muerte. Amén.
1: Dios te salve María, llena eres de gracia, el Señor es contigo. Bendita tú eres entre todas las mujeres y bendito es el fruto de tu vientre, Jesús.
0: Santa María, Madre de Dios, ruega por nosotros pecadores, ahora y en la hora de nuestra muerte. Amén.
1: Dios te salve María, llena eres de gracia, el Señor es contigo. Bendita tú eres entre todas las mujeres y bendito es el fruto de tu vientre, Jesús.
0: Santa María, Madre de Dios, ruega por nosotros pecadores, ahora y en la hora de nuestra muerte. Amén.
1: Dios te salve María, llena eres de gracia, el Señor es contigo. Bendita tú eres entre todas las mujeres y bendito es el fruto de tu vientre, Jesús.
0: Santa María, Madre de Dios, ruega por nosotros pecadores, ahora y en la hora de nuestra muerte. Amén.
1: Dios te salve María, llena eres de gracia, el Señor es contigo. Bendita tú eres entre todas las mujeres y bendito es el fruto de tu vientre, Jesús.
0: Gloria a Santa María, Madre de Dios, ruega por nosotros pecadores, ahora y en la hora de nuestra muerte. Amén.
1: Gloria al Padre, al Hijo y al Espíritu Santo.
0: Como era en el principio, ahora y siempre, por los siglos de los siglos. Amén.
1: María es Madre de Gracia, Madre de Misericordia.
0: En la vida y en la muerte, ampáranos, Madre nuestra. Oh Jesús mío, perdona nuestros pecados, líbranos del fuego del infierno. Lleva al cielo a todas las almas, especialmente a las más necesitadas de tu divina misericordia. Amén.

0: Quinto misterio, la crucifixión y muerte de Jesús. Y Jesús, dando un fuerte grito, dijo: Padre, en tus manos encomiendo mi espíritu. Y dicho esto, expiró. Del Evangelio según San Lucas, capítulo 23, versículo 46. Padre nuestro que estás en el cielo, santificado sea tu nombre. Venga a nosotros tu reino, hágase tu voluntad en la tierra como en el cielo.
1: Danos hoy nuestro pan de cada día, perdona nuestras ofensas como también nosotros perdonamos a los que nos ofenden y no nos dejes caer en tentación y líbranos de todo mal. Amén.
0: Dios te salve María, llena eres de gracia, el Señor es contigo. Bendita tú eres entre todas las mujeres, y bendito es el fruto de tu vientre, Jesús.
1: Santa María, Madre de Dios, ruega por nosotros pecadores, ahora y en la hora de nuestra muerte. Amén.
0: Dios te salve, María, llena eres de gracia, el Señor es contigo. Bendita tú eres entre todas las mujeres, y bendito es el fruto de tu vientre, Jesús.
1: Santa María, Madre de Dios, ruega por nosotros pecadores, ahora y en la hora de nuestra muerte. Amén.
0: Dios te salve, María, llena eres de gracia. El Señor es contigo. Bendita tú eres entre todas las mujeres, y bendito es el fruto de tu vientre, Jesús.
1: Santa María, Madre de Dios, ruega por nosotros pecadores, ahora y en la hora de nuestra muerte. Amén.
0: Dios te salve, María, llena eres de gracia. El Señor es contigo. Bendita tú eres entre todas las mujeres, y bendito es el fruto de tu vientre, Jesús.
1: Santa María, Madre de Dios, ruega por nosotros pecadores, ahora y en la hora de nuestra muerte. Amén.
0: Dios te salve, María, llena eres de gracia. El Señor es contigo. Bendita tú eres entre todas las mujeres, y bendito es el fruto de tu vientre, Jesús.
1: Santa María, Madre de Dios, ruega por nosotros pecadores, ahora y en la hora de nuestra muerte. Amén.
0: Dios te salve, María, llena eres de gracia. El Señor es contigo. Bendita tú eres entre todas las mujeres, y bendito es el fruto de tu vientre, Jesús.
1: Santa María, Madre de Dios, ruega por nosotros pecadores, ahora y en la hora de nuestra muerte. Amén.
0: Dios te salve, María, llena eres de gracia, el Señor es contigo. Bendita tú eres entre todas las mujeres, y bendito es el fruto de tu vientre, Jesús.
1: Santa María, Madre de Dios, ruega por nosotros pecadores, ahora y en la hora de nuestra muerte. Amén.
0: Dios te salve, María, llena eres de gracia, el Señor es contigo. Bendita tú eres entre todas las mujeres, y bendito es el fruto de tu vientre, Jesús.
1: Santa María, Madre de Dios, ruega por nosotros pecadores, ahora y en la hora de nuestra muerte. Amén.
0: Dios te salve, María, llena eres de gracia, el Señor es contigo. Bendita tú eres entre todas las mujeres, y bendito es el fruto de tu vientre, Jesús.
1: Santa María, Madre de Dios, ruega por nosotros pecadores, ahora y en la hora de nuestra muerte. Amén.
0: Dios te salve, María, llena eres de gracia, el Señor es contigo. Bendita tú eres entre todas las mujeres, y bendito es el fruto de tu vientre, Jesús.
1: Santa María, Madre de Dios, ruega por nosotros pecadores, ahora y en la hora de nuestra muerte. Amén.
0: Gloria al Padre, y al Hijo, y al Espíritu Santo.
1: Como era en el principio, ahora y siempre, por los siglos de los siglos. Amén.
0: María, Madre de Gracia, Madre de Misericordia.
1: En la vida y en la muerte, ampáranos, Madre nuestra.
0: Oh Jesús mío, perdona nuestros pecados, líbranos del fuego del infierno, lleva al cielo a todas las almas, especialmente a las más necesitadas de tu divina misericordia. Amén.

con la confianza en la intercesión de María, que alcanzará de la Santísima Trinidad, por los méritos de Cristo en la cruz, las gracias y bendiciones necesarias para nuestra santificación, concluimos este Santo Rosario rezando juntos una salve. Dios te salve, Reina y Madre de Misericordia, vida, dulzura y esperanza nuestra. Dios te salve, a ti clamamos los desterrados hijos de Eva, a ti suspiramos gimiendo y llorando en este valle de lágrimas. Ea pues, Señora, abogada nuestra, vuelve a nosotros esos tus ojos misericordiosos, y después de este destierro, muéstranos a Jesús, fruto bendito de tu vientre, oh clemente, oh piadosa, oh dulce siempre Virgen María, ruega por nosotros, Santa Madre de Dios, para que seamos dignos de alcanzar las promesas y gracias de nuestro Señor Jesucristo. Amén. Oración de San Juan Pablo II por Radio María. María, orienta nuestras opciones de vida, fortalécenos en la hora de la prueba, para que fieles a Dios y al hombre, afrontemos con humilde audacia los senderos misteriosos de las ondas radiales, para llevar a la mente y al corazón de cada persona el anuncio gozoso de Cristo, Redentor del hombre. María, estrella de la evangelización, camina con nosotros, guía a Radio María y sé su protectora. Amén. María, unimos nuestro sí con el tuyo, para que Jesús con el Padre y el Espíritu Santo vivan en nosotros y lleven nuestro ser a la plenitud de Dios. Amén. Pidamos la intercesión de la Santísima Virgen María. Contigo voy, Virgen pura, y en tu poder voy confiado, pues siendo de ti amparado, mi alma volverá segura. Dulce Madre, no te alejes, tu vista de mí no apartes. Ven conmigo a todas partes y nunca solo me dejes. Y ya que nos proteges tanto, como verdadera Madre, haz que nos bendiga el Padre, el Hijo y el Espíritu Santo. Amén. Agradecemos a la audiencia de Radio María que rezó con nosotros el Santo Rosario desde los estudios de Radio María en la ciudad de Quito. Que Dios nos bendiga a todos. Muy buenas tardes. 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

que habitas al amparo del Altísimo y resides a la sombra del Omnipotente. Dile al Señor, mi amparo, mi refugio, mi Dios, en quien yo pongo mi confianza. Salmo 91, versículos 1 y 2.

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1: Son las 4 de la tarde, 3 de la tarde, en las Islas Galápagos.
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0: Diosito está en el cielo. Abuela que vuela, el niño Jesús también hacía travesuras. Abuela que vuela, te voy a contar un cuento que escribí.
1: Abuela que vuela, cuéntanos ya una nueva historia para soñar. 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

0: Buenas abejitas de la hora feliz de la abuela que vuela. Qué alegría estar con ustedes esta tarde, contentos y felices con la compañía de Jesús, José y María. Buenas tardes, lagarto, contento y feliz.
1: Volando sobre las nubes con Jesús, José y María. Buenas tardes, conejito, buenas tardes, abejitas de la hora feliz de la abuela que vuela. Qué alegría compartir con ustedes en esta tarde. Un saludo para todas nuestras abejitas que escuchan cada tarde este programa en compañía de sus padres, de sus abuelitos, de sus hermanos también, a los maestros y catequistas desde distintos lugares del Ecuador. Qué alegría saber que a través de Radio María formamos una gran familia reunida en torno a Jesús y bajo la protección de nuestra madre, la Virgen María. Buenas tardes, tortuguita contenta y feliz.
2: Volando sobre las nubes con Jesús, José y María. Hoy es un día muy especial para la iglesia porque recordamos a San Juan María Vianney, conocido como el Santo Cura de Ars. Él fue un sacerdote humilde, bondadoso y muy entregado a Dios, que dedicó muchas horas a escuchar, aconsejar y ayudar a las personas a reconciliarse con Jesús. Aunque tuvo que superar muchas dificultades, nunca se rindió porque confiaba plenamente en Dios y sabía que su misión era llevar esperanza a los corazones. Por ello, hoy enviamos un saludo a todos los sacerdotes en el mundo entero, especialmente a los sacerdotes que colaboran con la misión de Radio María. Hoy, San Juan María Vianney nos enseña que no necesitamos ser los más fuertes, los más inteligentes o los más importantes para hacer grandes cosas. Lo verdaderamente importante es amar a Dios, servir a los demás y cumplir con alegría la misión que Él nos ha confiado, especialmente a la misión que les ha confiado a los sacerdotes.
0: Sí, buenas tardes, tortuguita. Buenas tardes, lagartito. Buenas tardes, abejitas. Y precisamente hoy vamos a comenzar a conocer la historia de otro sacerdote santo que amó profundamente a Jesús, San Pío de Pietrelcina, a quien todos conocemos como el Padre Pío. El Padre Pío fue un religioso que vivió muy cerca de Dios, dedicó su vida a la oración, celebró la Santa Misa con gran amor y ayudó a muchísimas personas a acercarse nuevamente a Jesús. Su vida estuvo llena de momentos sorprendentes, pero también de pruebas y dificultades que supo afrontar con fe, con paciencia y confianza. Esta tarde escucharemos la primera parte de la historia del Padre Pío y pasado mañana escucharemos la segunda parte. Por eso, abejitas, presten mucha atención, abran bien sus oídos y también su corazón, porque en cada momento de esta historia encontraremos una enseñanza para nuestra vida. Pero antes de comenzar, pidamos al Señor que bendiga a todos los sacerdotes para que, siguiendo el ejemplo del Santo Cura de Ars y del Padre Pío, sean siempre buenos pastores, servidores humildes y amigos cercanos de Jesús. Bienvenidos, abejitos, a la hora feliz de la abuela que vuela. Quédate con nosotros porque empezamos ya.

0: ¡Hola!
1: ¡Hola, Francisco! Ven. ¿Tienes hambre?
0: Sí, tengo el estómago vacío y ya ni veo del hambre que tengo. Oye, ¿qué estás preparando ahora, Antonio?
1: Sopa de patatas. Pero cuéntame, ¿qué te pasó? ¿Estuviste peleando?
0: No.
1: Entonces dime, ¿quién te puso ese ojo negro?
0: No, no quiero decírtelo.
1: ¿Deseas más?
0: No, gracias, pero tu sopa sabe mejor que la que hace mi mamá.
1: Entonces, si te gusta mi sopa, ¿por qué no te quedas aquí arriba conmigo en la montaña hasta la vigilia en San Martín en noviembre?
0: No, no puedo. Las clases inician mucho antes. Mi madre me pidió que regresara antes de que empiecen. Lo siento.
1: Pero tú ya aprendiste a leer y a escribir. ¿Para qué quieres ir a la escuela?
0: No es suficiente. Tengo que aprender muchas cosas. Me convertiré en sacerdote, te lo dije.
1: ¿Ya le dijiste a tu mamá que te vas a volver sacerdote?
0: No, aún no.
1: Esa es una idea maravillosa, pero ¿cómo se te ocurrió?
0: Don Salvador una vez me contó que Jesús un día se encontró con un chico y le dijo: vende tus pertenencias, regala lo que ganes a los pobres, luego ven y sígueme.
1: ¿Y entonces?
0: También me lo dijo a mí, yo ya soy pobre, ni siquiera las ovejas son mías, por lo tanto para mí será más fácil seguir al Señor.
1: Cómete un pedazo de queso, lo hice yo.
0: Muchas gracias. Además, yo hablé con él.
1: ¿Con quién?
0: Con Jesús. Me sucede cuando estoy solo con el rebaño. Yo tenía solo 5 años cuando Jesús y yo hablamos la primera vez.

0: Hermano Camilo, buenos días.
1: Te estaba buscando, Francisco. Tengo la respuesta. Puedes ir al monasterio el lunes.
0: Gracias por la buena noticia. Me esforzaré mucho, se lo prometo.
1: Bueno, me voy. Oye, Francisco, ¿tus padres están de acuerdo con tu decisión?
0: Yo sigo la voluntad de Dios.
1: Que el Señor esté siempre contigo. Voy donde tu madre por la limosna.
0: La tiene lista desde esta mañana, padre. Le tiene guardado 6 huevos frescos.
1: Gracias, Francisco. Nos vemos el lunes.

0: te irás, hijo.
1: Estoy ansioso.
0: No olvides que esta es y será siempre tu casa. Podrás volver cuando quieras.
1: No te preocupes, mamá, no cambiaré de opinión. Ese es mi camino. Eso es algo que sé con claridad desde hace muchos años, desde que era muy pequeño, mamá.
0: Ahora duerme.
1: Buenas noches.
0: Buenas noches, hijo.

0: ¿qué quieres?
1: Nada, no te preocupes, tranquilo.
0: Te reconozco la voz, si no quieres nada, dime por qué viniste a buscarme.
1: Para darte un buen consejo, ¿por qué te vas a encerrar en un convento? A esos como tú los tratan mal.
0: ¿Qué les hacen?
1: A los pecadores les pegan y tú eres un pecador. Para ser tan joven eres un gran pecador.
0: ¡No! ¡No! ¿Cómo podrían saberlo ellos?
1: Te hacen confesar y luego te golpean.
0: No importa lo que suceda, yo prometí que me volvería sacerdote.
1: ¿Y tú sabes cómo te golpean? No puedes ni siquiera imaginarlo, Francisco.
0: Jesús, ayúdame.
1: No debes volver a decir ese nombre y puedes estar seguro que jamás te dejaré en paz mientras vivas.
2: Francisco, levántate. Levántate.
0: Mamá.
2: ¿Pero qué tienes? ¿Te sientes mal? ¿Qué te pasó, Francisco?
0: No sé, pero ya voy a poner todo en orden. No te preocupes, mamá.

0: hijo mío.
1: Francisco.
2: Le escribiré a su papá que está en América contándole que se lo llevaron a un seminario.
1: Tranquila, señora. En el convento estará muy bien. Te darán de comer 3 veces al día y hasta lo harán dormir en una cama muy cómoda.
2: Dígale a los superiores que ha estado enfermo. Es delicado desde que era niño.
1: Por favor, no se preocupe.

0: Llegamos. Aquí estamos.
1: Bienvenido, Francisco.
0: Fraile Camilo, gusto en verlo.
1: Qué bueno verte. El señor escuchó mis oraciones, pero vamos, entren todos.

0: humano, puedes pronunciar tus votos.
1: Yo, fraile Pío de Pietrelcina, pido y prometo a Dios Omnipotente, a la Beata Virgen María, al Beato Francisco, a todos los santos y a ti, Padre mío, que observaré hasta el final de mi vida la regla de los frailes de Francisco, aprobada por su santidad el Papa Honorio, viviendo en obediencia, pobreza y castidad.
0: Y yo, en el nombre de Dios, te prometo la vida eterna si mantienes esta promesa.

0: Paz y bien, señora.
1: Paz y bien a ustedes. Esperen un momento. Voy por las cosas que les preparé. Aquí están.
0: Que Dios se lo pague. Gracias.

0: Así bien, hemos venido por la limosna, hermano. Cualquier cosa estará bien.
1: Paz y bien para ustedes.
2: Antonia, llegaron los frailes.
3: Ya voy. Aquí tienen, les preparé unos emparedados frescos.
0: Gracias.
4: Ponlos aquí.
0: Que el Señor te lo pague.
3: Ustedes deben rezar por mí. Por favor, frailes, díganle a San Francisco que me conceda la gracia. Mi hijo tuvo que ir a América. Me escribió una carta hace 6 meses. Tuve que llevársela a un maestro para que me la leyera. Después no volví a recibir nada. Me había prometido que me iba a escribir todos los meses. Pero ya pasó el invierno. No llegan cartas. No sé nada de él. Estoy muy preocupada.
0: Sé de qué hablas. También mi padre como tu hijo se fue a buscar fortuna a América.
3: Rezará.
0: Rezaré para que Dios bendiga a tu hijo y a ti.

0: ¿Quién está ahí?
1: Ya lo dije, no sirves para esta vida. Tienes un físico frágil, debes retirarte.
0: ¡Vete!
1: Sabes muy bien que no me iré. Tú eres un pecador. Por lo tanto, eres mío.
0: En el nombre de Jesús, vete.
1: Nunca debes decir ese nombre.
0: Jesús, sálvame.
1: ¡No!

0: fraile Pío, el médico está preocupado. Estás muy enfermo de los pulmones.
1: Es la voluntad de Dios. Yo solo soy su siervo y nada más puedo aceptar.
2: Fraile Pío, le preparé una infusión de naranja.
0: Muy bien, Fraile Ernesto, eso puede ayudar.
1: Gracias, sabe bien.
3: Verá que le hará muy bien, Fraile Pío.
1: Dos años es mucho tiempo, de verdad mucho.
0: El tiempo pasa rápido.
1: Sí, pero la muerte no siempre espera.
0: ¿Tienes miedo?
1: Dos años es mucho tiempo para convertirme en sacerdote.
0: Esa es la regla, hay que tener 24 años cumplidos. De otra forma, se necesitaría pedir una dispensa.

Jesús, mi suspiro y mi vida, que yo sea contigo, para el mundo camino, verdad y vida, y para ti, sacerdote santo.

0: mamá.
1: Francisco. Oh, hijo mío. Oh, hijo. Estoy feliz de volverte a ver.
2: Bienvenido, Francisco.
3: Gracias. Gracias. No.
4: Ahora vienes conmigo, te llevaré en mi carruaje.
3: Mi hogar. ¿Cuánto tiempo?

0: Ya no tiene fiebre, pero se desmayó dos veces.
1: Sus pulmones se encuentran totalmente destruidos.
2: Adelante.
1: ¿Cómo está?
3: Bien, pero después del último desmayo parece como si durmiera, pero no, no es así.
1: Ahora trataré de ayudarlo. Mucho ánimo.
2: Doctor, dígame la verdad. Se está muriendo, quiero saberlo.
1: Su hijo tiene los pulmones destruidos. Es inexplicable que aún esté vivo. Lo lamento.
2: Regresó a esta casa cuando yo regresé de Norteamérica. Aquí sanará, o al menos podremos estar cerca de él mientras muere.

0: Lamento causarles tantas molestias, no es mi intención.
1: No estás bien, Padre Pío. Tuviste fiebre alta por casi un mes, pero seguiste andando por ahí como si estuvieras bien. Eso fue una locura, Padre.
0: Sí, eso es cierto, pero debo hacerlo. No puedo dar un paso atrás. Ahora que soy sacerdote, es justo que yo absuelva mis tareas, así como lo quiere nuestro Señor.
1: Se lo digo claramente, yo solo soy un médico de provincia, no un especialista, por lo tanto podría estar equivocado. Pero todos los médicos que te han visto no logran entender cómo es que todavía no te has muerto, ya que tus pulmones están hechos pedazos.
0: Yo les puedo explicar por qué no he muerto. El Señor quiere que me quede aquí porque ha llegado el momento de que yo trabaje para Él.
1: Entonces el Señor debería sanarte, lo lamento, porque yo no puedo, nadie podrá hacerlo.
0: Agustino, yo quiero regresar enseguida al convento.
2: Pero aquí nosotros te cuidamos, Francisco. Tú eres nuestro hijo. ¿Acaso no estás contento de estar en casa?
0: Ustedes me cuidan y yo estoy bien con ustedes, pero mi lugar es allá en el convento.
1: ¡Eso es una locura! ¡No puedes volver al convento!
0: Aunque yo esté enfermo, sigo siendo un fraile y los frailes deben vivir en el convento. Ese es mi lugar.
3: Volverás cuando puedas. Y si tus pulmones te impiden ser un predicador, podrás ser un buen confesor, una gran ayuda para los pobres, un santo.
2: Ahora acuéstate y descansa, hijo mío.

0: ¡Miren, es el Padre Pío!
1: ¡Sí!
2: ¡Sí! ¡Hola, sí, Padre!
1: ¡Vamos!
3: ¡Qué alegría!
1: ¡Vamos! ¡Qué alegría! ¡Qué alegría!
3: ¡Qué alegría! ¡Hola, Padre! ¡Qué es el Padre!
4: Despacio, despacio. Oh, qué bueno volverlos a ver, chicos.
3: Vamos.
0: Entremos.
5: Jesús estaba solo. Vio una higuera y pensó, me comeré un higo. Se acercó, buscó entre las hojas, pero no había higos, ni siquiera uno. Entonces le dijo al árbol sin frutos, eres en verdad inútil. Y la higuera se secó. Detrás de él venían los discípulos que le preguntaron a Jesús, ¿por qué se secó este árbol? Y Jesús les contestó,
1: era inútil, no tenía ni siquiera un higo.
6: ¿Por qué no le daba frutos a las personas? ¿Para qué sirve una higuera sin higos?
7: Jesús tenía hambre y la higuera no tenía frutos para quitársela. Es por eso que fue castigada.
5: Muy bien, han entendido perfectamente. Ahora imaginen que son un árbol, chicos. ¿Cuáles son los frutos que deberían dar?
3: Pero yo no soy un árbol, Padre.
7: Creo que ya lo entiendo. Nuestro fruto debe ser el trabajo.
5: Su fruto, antes que nada, debe ser el amor. Como Jesús nos ha amado a nosotros, así nosotros debemos amarlo a Él. Pero Jesús quiere ser amado en los demás, en nuestro prójimo. Lo que hagan a uno de estos pequeños me lo harán a mí. Eso dijo.
6: En resumen, no hay que ser egoísta. Es por eso que pides limosna, para hacer caridad a los pobres.
5: Eso es cierto, pero no se trata únicamente de eso. Jesús, te lo ruego, aleja de mí este cáliz, este tormento, siento que muero a cada instante. Aleja de mí este cáliz, si quieres, pero hágase tu voluntad y no la mía. Jesús, Jesús, oh, ayúdame, Señor. Estoy en la cruz contigo, Señor, y no bajaré de la cruz si no es contigo.

0: Este es el cáliz de mi sangre, derramado por ustedes y por todos los hombres en remisión de sus pecados. ¡Corran!
1: Ha ha ha ha!

0: Antonio. Antonio.
1: Eres tú.
2: ¿Te acuerdas? Yo estaba tan pequeño como ellos.
3: Ahora yo soy un viejo y tú te volviste el Padre Pío.

0: Aun cuando reconocemos las razones de su solicitud, ustedes deben entender que su regreso al convento nos crearía muchos problemas.
1: Él es un excelente sacerdote, padre. Eso hay que tenerlo en cuenta.
0: Pero si sus condiciones de salud lo obligan a quedarse con su familia por 1, 2 o 3 años, es aconsejable que regrese a su diócesis y salga de nuestra orden.
2: De seguro eso lo matará. Él es un franciscano hasta el fondo de su alma.
0: Además, debe entender que nos avergüenza con sus, ¿cómo llamarlas?, visiones.
1: Él siempre ha tenido las visiones desde que era un estudiante. ¿Cuántas veces lo encontramos de noche en oración, casi ahogado?
2: Y los compañeros que lo visitaban cuando los dolores lo atormentaban se quedaban orando junto a él hasta el amanecer.
1: Siempre ha sido así, desde niño.
0: Esto observa el médico Lombardi. Escribe: lo vi acostado en la cama, con el rostro enrojecido. Sus ojos estaban dirigidos a un lugar de la habitación como si hubiera alguien que estuviera hablando. Durante ese tiempo, alrededor de media hora, en presencia de dos hermanos, mantuve bajo control el corazón y el pulso sin revelar ninguna alteración. Luego se durmió y cuando despertó estaba bien y alegre, como si no hubiera sucedido nada.
3: Sí.
0: ¿Usted que lo conoce cree posible que sea verdad lo que dicen de él?
2: Bueno, yo estoy seguro que es un hombre sencillo y bueno que habla con el Señor.
1: Algunas veces se le ha insinuado algo sobre los demonios de la noche, sin nunca precisar sobre ello.
0: Sí, pero ahora las personas lo buscan como si fuera un santo y son centenares. ¡Centenares! ¿Y sus misas? ¿Qué me dicen de sus misas? No duran media hora, como cuando nosotros celebramos la Santa Misa. Duran hasta 2 horas. Casi 4 veces nuestro servicio y a veces hasta más. ¿Qué me responden a eso?
2: Solo que él es un hermano nuestro.
0: Entiendo.
2: Un santo hermano.
0: ¿Y entonces qué hacemos?
1: Si pudiera regresar al convento, todos estaríamos cerca de él y allí curaríamos su cuerpo y su alma.
4: Hola.
5: Padre Pío, esta es una carta para ti.
4: Entra. Nuevamente regreso al convento.
5: ¿Qué es lo que dices? ¿Ya no vas a estar con nosotros aquí en Pietrelcina?
4: Creo que no, parece que me tengo que ir.
5: Lo siento mucho, ¿quieres decirme una cosa?
4: Claro, ¿qué quieres saber?
5: Quiero saber por qué tu casa está siempre perfumada.
4: Oh, la verdad no lo sé.
1: En San Giovanni estarás mejor.
4: Pienso lo mismo. Ahora es tiempo de que yo esté mejor. Seguramente esa es la voluntad de Jesús.

0: eso es.
1: ¡Falta! Bien. Tú quédate quieto. Bien.
2: No te eso equivocará.
0: Es. ¡Eso es!
3: ¡Dale, con fuerza!
4: ¡Eso es!
3: Fue divertido. Fue grandioso.
5: Bienvenido a nuestro convento. Es un placer, hermano Pío.
6: Gracias. Trataré de hacer mi mejor esfuerzo.
5: El padre Paulino estará siempre cerca de ti y te ayudará. ¿No es así? Acomódense.
7: Sopa de maíz. Buen provecho. Espero que les guste.
6: Gracias.

No son ellos los que me escogieron, Señor. Cuando celebré mi primera misa, tú me hiciste ver a todos los que me confiabas. No lo he olvidado, Señor. Yo existo para ellos. Entre ellos soy un hermano. En el altar víctima, en el confesionario juez, debo hacer tu voluntad.

0: pasar?
1: ¿Qué pasa, Nina?
0: No sé cómo decírselo, padre. Mi hermano murió en la guerra.
1: Tú y tu madre deben estar desesperadas.
0: No sé si puedo pedírselo, pero su alma se salvó. ¿Es posible saberlo? Mi madre y yo estamos muy desesperadas.
1: Sí, él está salvo, hija mía. Pero tú y tu madre tienen que orar mucho por su alma.
0: Gracias. Sí, oraremos. Usted ha dado paz a mi corazón.
1: Nina, vete. Dile a tu madre que no se preocupe.
0: Se lo diré. Gracias, padre.
2: ¡Acompañémoslos a la estación!
3: ¡Sí! ¡Vamos con ellos! ¡Sí!
4: ¡Buenas noches!
3: ¡Buen viaje! ¡Sí! ¡Sí!

0: Padre Pío, ha sido dado de alta del hospital militar. Bienvenido. Aquí en el convento solo hemos quedado dos.
1: Eso quiere decir que ahora seremos tres.
0: Muy bien, esto lo llevo yo. Entra.
1: Gracias.

0: padre está mal.
1: Padre Pío, Padre Pío, contesta, abre los ojos. Tranquilo, te ayudaré.
0: Esperemos que se recupere pronto. Cayó desmayado fuera del confesionario y quedó como muerto. ¿Qué le habrá ocurrido al Padre Pío?
1: Descansa, te sentirás mejor.
2: Llegó con una daga terrible que me atravesó con la punta de fuego.
1: Pero no entiendo, ¿qué estás diciendo? ¿Quién llegó?
3: ¿A dónde vamos?
2: A esa casa, me esperan.
3: ¿Es la primera vez que vas allí?
2: No, el Padre Paulino y yo venimos aquí con mucha frecuencia. Ellos son unos grandes amigos, me esperan y no me abandonan nunca.
4: ¡Que Dios te bendiga, padre!
5: ¡Ha llegado el padre!
2: Bien.
5: Alabado sea.
2: Dénselo todo a la más anciana, la mujer sentada. Ella se encargará de repartirlo.
6: Vamos, pongamos todo acá. Hay patatas, pan, un poco de frutas y algunas galletas para los niños. Aquí tienen.
2: No es mucho, pero fue todo lo que pudimos conseguir.
7: Para nosotros lo que traes es muchísimo y nos basta solo verte para estar bien.
2: No me agradezcan a mí. Deben agradecerle al Señor. Lo que les traigo lo envía a Él.
7: Toma. Para ti. Gracias.
2: Vamos.
3: ¿Pero esas mujeres no tienen esposos?
2: Eran jornaleros, se fueron como soldados y luego todos murieron en la guerra.

0: Te agradezco por el santo sacrificio de la misa que me has permitido también celebrar hoy. Me siento sereno, como flotando sobre la tierra, feliz por gracia tuya. ¿Qué sucede? Jesús.
1: Eres tú mi elegido. A través de ti me revelo. Difunde a la humanidad la buena noticia.

0: ¿Pero qué le habrá pasado? ¿Vieron cómo el Padre Pío tenía las manos vendadas?
1: Claro que lo vi. Se habrá herido.
2: No sé qué pasó. Jesús no me dijo por qué me marcó de esta forma y tampoco por qué me escogió a mí.
3: Padre Pío, sufrirás y por mucho tiempo.
2: Él marcó mi cuerpo con sus propias llagas. Tenemos que evitar que esto se sepa.
3: Será difícil mantener el secreto. ¿Cómo podríamos lograr esconderlo? Ya han visto tus manos vendadas.
2: Tal vez él no quiere. Diré la misa al amanecer, cuando la iglesia esté vacía.
3: ¿Por qué mejor no llevarte al médico?
2: Ahora tú eres el superior del convento. Haré lo que se me ordene. He hecho voto de obediencia y estoy a tu disposición.
3: Lo sé, te conozco. Eres un buen fraile, Padre Pío.
2: Gracias.
4: Ave María.
5: ¿Pero qué haces? No estás rezando. El Padre Pío quiere que todos, caminando, recemos el rosario.
6: Es que yo... yo ni siquiera sé qué decir porque nunca he rezado en toda mi vida.
5: Entonces repite conmigo.
6: Ave María, llena eres de gracia, el Señor es contigo. Bendita tú eres entre las mujeres y bendito es el fruto de tu vientre, Jesús.
5: Santa María,
6: Santa María, Madre
5: de Dios.
2: Dominus vobiscum.
7: Et cum spiritu tuo.
2: Ite, misa est.
8: Esas son manchas, son llagas de verdad. Las tiene también en los pies y sufre terriblemente.
2: Vienen aquí porque Cristo los llama. Continúa rezándole a María. Tú nunca lo habías hecho antes, pero ahora debes hacerlo. Toma esto y cuando sea hora regresa aquí. María te salvará. ¿Y tú cómo te llamas?
9: Antonio.
2: ¿Te gusta tu nombre? ¿Sabías que también San Antonio era un franciscano igual que yo?
9: Sí, tiene un hábito. Tengo su estampita.
2: Bien, te recomiendo que trates bien a estos niños. Luego Dios te pedirá cuentas.
0: Así desde que nació, padre. En Bolonia hay un médico que puede curarlo, pero no tengo dinero.
2: In nomine Patris, et Filii, et Spiritus Sancti. Amén. Sigue rezando y verás que vas a encontrar el dinero.
3: Es culpa de la guerra que me haya vuelto así. Habría sido mejor que el Padre Eterno me hubiera llevado con él en ese momento.
2: Agradece al Señor que te dio tiempo para arrepentirte de tus pecados. Él te arrancó de las manos del infierno. Tienes que agradecérselo con fervor.
3: Ayúdeme a encontrar el camino de la salvación y a entrar al reino del Señor.
2: Verás que estarás mejor. Hay demasiados sufrimientos entre los hombres y los samaritanos son pocos. Jesús los llama. Es Él quien me envía. A los sacerdotes y a los obispos para la salvación de sus almas, para soltarlos de los lazos con los cuales Satanás los ata y les impide vivir en el amor del Señor. Pero no se dan cuenta que el demonio se mueve entre ustedes como un león rugiente. Sus tentaciones parecen música, pero son las garras con que los atrapa. Deben arrepentirse de sus pecados, deben orar, hacer penitencia, deben arrodillarse bajo su santa cruz. Deben buscar la solución y llorar por sus pecados.

Εγώ te absolvo a peccatis tuis, in nomine Patris et Filii et Spiritus Sancti. Amén. Ahora estás de verdad a salvo.

0: puse al final.
1: Ha llegado el final de tu juego con la abuela que vuela. Pero no olviden, mis angelitos, que estoy con ustedes de lunes a viernes, esperando sus llamadas a Radio María. Nos vemos mañana. ¡Chao! ¡Chao, chao, chao!

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1: Son las 5 de la tarde, 4 de la tarde, en las Islas Galápagos.
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0: Querida familia de Radio María, sean bienvenidos al programa Discípulos de Jesús. Hoy, quien les saluda, Fernando Sangucho. Es una bendición poder continuar con este ciclo de las bienaventuranzas que lo venimos trabajando a lo largo de este año, aprovechando que nos encontramos en el tiempo litúrgico que pertenece al ciclo A del Evangelio de Mateo. Una bendición también hoy poder estar acompañado de Melina. Melina, ¿cómo estás? Buenas tardes.
1: Buenas tardes con toda la audiencia.
0: Gracias por acompañarnos. Y hoy trabajaremos la parábola que encontramos en Mateo capítulo 13, versículo del 45 al 46. Mateo capítulo 13, versículo 45, para que usted también allá en casa vaya revisando este texto, vaya subrayando, vaya resaltando y vaya tomando algún apunte que le pueda servir, y para que usted también pueda trabajarlo a lo largo de la semana en este pasaje o en esta parábola que nos presenta hoy Mateo. Mateo capítulo 13, versículos del 45. El texto lo estaremos revisando ya a continuación. Bueno, les invitamos a que nos pongamos en la presencia del Señor. Empecemos diciendo: en el nombre del Padre y del Hijo y del Espíritu Santo. Amén. Padre de bondad, nos ponemos bajo tu presencia para pedir tu amparo y tu misericordia, para pedir que nos regales la presencia de tu amado Hijo Jesús, para pedirte que nos asistas con tu Espíritu Santo. En particular, Señor, quiero agradecerte por este día y por toda la audiencia de Radio María, que martes a martes sintoniza este programa y de seguro, Señor, estarán fojeando las Sagradas Escrituras, estarán meditando a lo largo de la semana en el pasaje que se trabaja. Por eso, Señor, te doy gracias por aquellas familias que están pendiente de cada uno de los programas de Radio María, aquellos programas que nos dejan una enseñanza, aquellos programas por los cuales tú te vales para hablarnos al corazón y transformar nuestras vidas. Gracias, Señor, por los jóvenes que escuchan los diferentes programas de la radio. Gracias por los adolescentes, porque ellos son el futuro de nuestra fe. Ellos son el futuro de nuestra iglesia, de tu iglesia, Señor. Gracias por ellos, porque en ellos también despiertas el interés de tu palabra. En ellos también despiertas ese deseo de acercarse al sacramento de la confesión, el sacramento de la Eucaristía. Gracias, Señor, por los adultos, porque a pesar de sus preocupaciones y de sus obligaciones, tanto familiares como laborales, aunque sea a escondidas, sacan un tiempo para escuchar estos programas, para alimentar su fe, para reforzar su fe. Gracias, Señor, por los ancianos, en especial por los ancianos, Señor, gracias, porque toda su vida ha sido una enseñanza, una escuela para nosotros, los que estamos en ese proceso de fe. Pero a pesar de su caminar, están firmes. A lo mejor habrán tenido una pausa, un paréntesis habrán hecho en su proceso de fe. Pero te agradezco, Señor, porque lo han superado. Y aún a pesar de sus años, siguen buscándote, siguen anhelándote encontrar en cada texto bíblico, en cada Eucaristía, en cada oración. A pesar de que sus fuerzas y sus cuerpos se van desvaneciendo, tú eres, Señor, la fuerza de ellos. Tú eres, Señor, el alma de ellos. Tú eres, Señor, su alegría, su paz. Y gracias por la sabiduría y el entendimiento que les has dado a nuestros ancianos. Especialmente la sabiduría y el entendimiento que proviene de ti. Bendito seas. Por eso, Señor, hoy te alabamos y le invito a usted también, querido hermano, que allá en casa le alabe al Señor, le dé gracias, le alabe, es decir, reconozca lo que el Señor ha hecho en usted.

0: Enjugas las lágrimas y reconfortas los duelos. Entras del fondo del alma, divina luz, y enriquécenos. Mira el vacío del hombre si tú le faltas por dentro. Mira el poder del pecado cuando no envías tu aliento. Riega la tierra en sequía, sana el corazón enfermo, lava las manchas, infunde calor de vida en el hielo. Doma el espíritu indómito, guía al que tuerce el sendero. Reparte tus siete dones según la fe de tus siervos. Por tu bondad y tu gracia, dale al esfuerzo su mérito. Salva al que busca salvarse y danos tu gozo eterno. Amén. Y a ti también te queremos alabar, María, y queremos suplicarte que intercedas por nosotros.
1: Madre, en esta tarde te queremos dar gracias porque nos permites un día más estar en esta radio para poder hacer llegar la palabra de tu Hijo Jesucristo a la audiencia. Que en esta tarde nos cubras con tu santo manto a toda la audiencia para que puedan entender y puedan aplicar la Escritura en su vida.
0: Gloria al Padre, y al Hijo, y al Espíritu Santo. Como era en el principio, ahora y siempre, por los siglos de los siglos. Amén.

0: tono. Continuamos con el programa Discípulos de Jesús hoy. Veníamos escuchando el tema musical Espíritu de Dios y la canta Hermana Glenda. Espíritu de Dios y la canta la hermana Glenda. Qué hermosas canciones que tiene esta religiosa que en sí nos pone a orar con estas canciones. Así es que anímese usted también allá en casita y busque a la hermana Glenda y vuelva a escuchar esta canción. Bueno, querida familia, continuamos viendo las parábolas desde el texto de Mateo. Y como decíamos, hoy queremos ver en el capítulo 13, versículos del 45 al 46. Mateo capítulo 13, versículo 45 y 46.
1: El reino de los cielos es semejante a un comerciante que busca perlas finas. Si llega a sus manos una perla de gran valor, vende cuanto tiene y la compra. Palabra del Señor.
0: Gloria a ti, Señor Jesús. Una parábola o un texto muy cortito, ¿cierto, Melina? Un texto chiquitito, ¿cierto?
1: Sí.
0: Muy chiquito, pero que en realidad es muy profundo. Veníamos viendo en las parábolas anteriores cómo Jesús indica que el reinar de Dios es como una semilla, es como un grano de mostaza. El reinar de Dios ahora nos presenta como un comerciante. Un comerciante, usted de pronto se imagina la figura de un comerciante. De pronto a lo mejor usted realiza esta actividad. ¿Y qué mejor usted va a saber o va a sentir lo que realmente necesita para ser un comerciante? Creo que en la vida todos en algún momento hemos hecho alguna actividad comercial, incluso los adolescentes, ¿cierto, Melina?
1: Sí, exactamente.
0: Todos hacemos una actividad de comercio. Y Jesús, desde la parte muy sencilla, utiliza esta imagen para hablarnos de que cómo el reino de Dios actúa en la iglesia.
1: Y sí, en esta parábola se usa la imagen de un comerciante que busca perlas finas, es decir, que se refiere a aquella persona que renunciando a todas sus riquezas terrenales prefiere la riqueza espiritual.
0: Exactamente, eso es lo que Jesús hace, ponernos esa imagen del comerciante y nos da un mensaje muy, muy profundo. Decíamos que es un texto muy cortito, pero a la vez muy profundo, porque ese comerciante no es cualquier comerciante, no es de esos comerciantes que a veces como que salen a hacer compras como uno, pero que no tenemos una idea clara de qué es lo que vamos a comprar. En mi caso, les comento un secreto ahí personal. A veces uno sale a la calle, pues me pasaba el día de hoy, salía con la intención de comprar unos víveres para la casa. Pero resulta que como no encontré lo que buscaba, terminé comprando un montón de cosas que según yo a la larga pues nos va a servir dentro de la parte alimenticia. Pero el gesto de que acá Jesús nos enseña es que nos muestra a un comerciante que busca perlas finas. Es decir, que sabe lo que hace, que sabe lo que busca, que tiene un objetivo claro en su vida. No es de esos comerciantes como Fernando que sale a la calle y como todo comprador compulsivo compra lo que ve, compra lo primero que se le aparece. Y Melina nos decía que este comerciante de perlas finas es capaz de renunciar a qué cosa decías.
1: A todas sus riquezas terrenales.
0: De renunciar a todas las riquezas terrenales. Y decía, y prefiere lo mejor, prefiere la parte espiritual. Pues Jesús utiliza este lenguaje del comercio, una actividad ejercida por hombres y mujeres y de todas las edades, para decir, así es el reino de Dios. Hay que saber escoger lo mejor sobre lo mejor. En el anterior trabajo donde yo tenía, teníamos un lema y decíamos, bueno, la mayoría de ustedes creo que sabe, trabajé dentro de la institución policial, y uno de los lemas que teníamos allá decíamos, la Policía Nacional somos lo mejor de lo mejor. Y es que eso es lo que hoy Jesús nos está enseñando con esta parábola, que de dentro de todos los bienes materiales, el hombre debe aprender a escoger lo mejor, por no decir mejor, lo perfecto. Y así es como este pasaje nos muestra que el comerciante es aquella persona que debe conocer perfectamente las diferencias entre una perla de mala calidad, una perla fina y una perla, como decía el texto, una perla de gran valor. Una perla de gran valor. ¿Le habrá pasado a usted que cuando hace alguna actividad comercial, usted de pronto busca lo mejor? A veces buscamos como que lo medio corrientito ahí, dependiendo de nuestra capacidad económica. Pero por lo general uno nunca compra lo que no sirve. Uno nunca compra lo que no sirve. Es decir, si vemos, hablando de un producto comestible, si usted ve una porción de papas en el mercado que ya están dañadas, usted no lo compra. Y eso es lo que nos dice acá el texto. Nos dice que este comerciante sabe hacer negocios. Este comerciante sabe distinguir cuando el producto está bueno. Este hombre sale a buscar perlas finas. Sale a buscar un producto de buena calidad. Pero resulta que en sus manos, alguien lo pone en sus manos, una perla de gran valor. Una perla de gran valor. Una perla de gran valor que él ni siquiera se lo imaginaba. Por ahí, ya estoy seguro que por ahí, usted ya va entrando en el tema. Usted ya va ahondando y comparando este pasaje con su vida. Porque nuestro proceso de fe es así. Cuando el comerciante tiene en sus manos la mejor perla, debe renunciar a lo que parece ser bueno para conseguir lo perfecto. Cuando usted en esa actividad comercial se encuentra con un producto que tiene mucho más valor de lo que usted se imaginaba, ¿usted qué es lo que hace? Usted empieza a escoger, toma una decisión de llevarse, y esa decisión es la mejor. Esa decisión, por decirlo así en otras palabras, es la mejor decisión que usted puede hacer al adquirir un producto de buena calidad. Y hablando en la parte espiritual, por citar unos ejemplos así cortitos, podemos decir el dinero, ¿cierto? El dinero, los títulos académicos, los placeres del mundo. En estos placeres del mundo me atrevo acá a mencionar los viajes, los feriados, que ya mismo vamos a tener un feriado en este 10 de agosto. Mire, ahí tiene usted un espacio para divertirse, un espacio para disfrutar de los placeres de la naturaleza, sus deseos, ¿sí? Sus deseos, pero sanamente. Mucho ojo ahí con eso de pronto llevarlo a lo extremo y desde la parte pecaminosa. Otros de los ejemplos que tenemos dentro de la actividad comercial es buscar los bienes materiales y disfrutar de estos bienes materiales. En sí, todo lo que Dios nos regala para la supervivencia del ser humano, todos los bienes materiales y las bendiciones materiales que Dios nos regala, son buenas. Y esto nos permite disfrutar y en ocasiones nos permite ayudar a quienes lo necesitan. Pero de todo esto que acabamos de decir, del dinero, los carros, la fortuna, las cuentas bancarias que usted tiene en el Banco Pichincha, las cuentas bancarias que usted tiene por ahí en el Colchón Bank. De todo eso, dice el libro del Eclesiastés, todo es vanidad y vanos esfuerzos. Eclesiastés capítulo 2, versículo 26, va a concluir este capítulo diciendo el predicador, porque así se llama el título del libro Eclesiastés, que significa predicador, va a terminar diciendo, todo es vanidad y vanos esfuerzos. En cambio, tener una experiencia con el Espíritu Santo, eso es lo que decía Melina, escoger lo mejor, saber optar por lo perfecto que viene de Dios. ¿Qué preferiría usted, unos 2 millones de dólares o una experiencia con el Espíritu Santo? ¿Qué preferiría usted? ¿Una experiencia con el Espíritu Santo o 2 millones de dólares? Y estoy seguro que todos van a decir una experiencia con el Espíritu Santo. Aunque esa experiencia con el Señor dure fracciones de segundos, es lo mejor que le puede pasar. Es la mejor riqueza que usted puede tener. Porque esa experiencia con el Señor, nadie se la puede quitar. Nadie. Ni con el tiempo se lo puede olvidar. No, eso nunca se lo va a quitar de su mente. Nunca se va a apartar de su corazón. Otro de las bendiciones que viene de Dios, hablemos sobre la oración. Usted que todos los días ora en casa. Esa oración que usted experimenta, nadie la puede robar. El cuerpo y la sangre de Cristo que usted comulga en cada Eucaristía, nadie la puede arrancar del interior de su vida. Entonces, lo que Jesús dice, que el reino de los cielos se parece o se asemeja a un comerciante que saliendo a buscar perlas finas se encuentra con una perla de gran valor, ahora lo vende y lo compra. Y acá viene el mensaje que nos da Jesús. Cuando usted tiene una experiencia o cuando usted busca una experiencia con el Señor, usted lo pone en segundo lugar el dinero, pone en segundo lugar sus bienes materiales, pone en segundo lugar las deudas, las enfermedades, las crisis, de pronto hasta un matrimonio quebrantado, usted pone en manos del Señor, porque está pidiendo tener un encuentro personal con el Señor. Y ese encuentro personal es esa perla de gran valor. Digamos ahí, que esa perla de gran valor son los hijos, son los esposos, son la familia. Esa perla de gran valor es una experiencia con el Señor. Esa perla de gran valor es un retiro espiritual. Esa perla de gran valor es aquella oración sencilla que usted hace todos los días en su casa. Esa perla de gran valor es el tiempo que le dedica a leer y meditar en las Sagradas Escrituras. En definitiva, cuando usted busca las cosas de Dios, usted se va a encontrar con una... Se va a sorprender de cómo el Señor lo llena y lo provee mucho más de lo que usted y yo buscamos. A todo esto, el Evangelio de Mateo, en el capítulo 6, versículo 20, nos va a decir: acumulen tesoros en el cielo, donde ni la polilla ni el ladrón lo pueden robar, donde ni la polilla ni el gusano ni el ladrón lo pueden echar a perder. Volviendo al tema de las cosas materiales y lo que decía el libro del Eclesiastés, la salud, la belleza de la persona, el conocimiento de la persona, el dinero y todos los bienes materiales, decía el predicador, es vanidad y vanos esfuerzos, porque todo se acaba. Pero en cambio, los frutos que vienen de Dios, las gracias espirituales, en otras palabras, los dones que el Señor nos regala, eso nadie lo puede quitar. Al contrario, Dios lo va a poner a trabajar en la familia, lo va a poner a trabajar en usted mismo, lo va a poner a trabajar en la comunidad. Lo que decía en otra parábola, lo pone a producir el 60, el 30 por 1, decíamos en la parte personal, el 70 por 1 o el 60 por 1, lo decíamos es en la familia, y el 100% que es en el ámbito comunitario.

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1: La radio te informa la hora, 17:33 minutos.
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0: ¿Cuándo fue la última vez?
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También minutitos nos acompañarán los jóvenes del Movimiento FON 23 que nos van a invitar para el retiro simultáneo de jóvenes. Así que esperen, esperen, que ya mismito nos vienen con noticias.

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Hola, saludos para mi papá Patricio Grefa, le saluda a su hijo Oliver Grefa desde Ambaton. Inés Grefa nin, hola, saluda desde Loreto nin, de barrio San Vicente. A Inés Grefa y Teddy y a Miley. Milay. Saludos, saludos a Loli, saludos. It's evening Philippa. Sixto, Sixto, ni buenas tardes, padre. Saludos en Alto Ten a la familia Grefa Alvarado. Sixto, Sixto. Nancy Grefa, estimada Nancy, ni buenas tardes, padre. Saludos desde barrio Amazonas. 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

La radio te informa la hora, 18:00.

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Pues como les iba comentando, hoy nos visitan el movimiento Juan 23 de grupo juvenil Juan 23, que también nos quieren invitar. En unos segunditos ya están con nosotros aquí en Cabina Master.

0: Con Cristo,
1: todo.
0: Sin Cristo,
1: nada.
0: Muy buenas tardes, saludos, saludos cordiales a estos jóvenes que nos visitan del movimiento Juan 23.

0: O que son, o que has pensado que nadie te entiende, o que tu vida necesita un cambio. Pues entonces no cambies de emisora porque esta noticia es para ti. Esta invitación no llegó a ti por una casualidad.
1: Somos parte del movimiento de retiros parroquiales Juan 23 del Vicariato de Napo y queremos invitarte a ti, joven, sí, a ti que nos estás escuchando, que nos estás sintonizando para aquí, para la radio La Voz del Napo, a una experiencia muy bonita, los recomiendo, que nos ha transformado la vida de cientos de jóvenes, tanto a nosotros como de todos alguna vez que hayan escuchado sobre este movimiento. Y nosotros somos parte de ellos y desde nuestra realidad queremos que tu joven que nos escuchas también vivas esta experiencia. No es un campamento, no es una charla aburrida y tampoco es un lugar donde te van a juzgar. Mira, te lo resumo así fácil. Es un encuentro con Dios donde tú puedes volver a sonreír, descubrir cuántos vales y darte cuenta que Dios nunca se ha olvidado de ti.
2: A veces creemos que para acercarnos a Dios primero debemos cambiar, pero la verdad es otra completamente diferente. Es cuando nos acercamos a Él que nuestra vida empieza a cambiar. Si tienes entre 14 y 17 años, esto es para ti. No importa cómo estés viviendo tu vida hoy, no importa si no has asistido a la iglesia, no importa si tienes miedos o dudas o sientes que tu fe ya se apagó. Cristo sigue creyendo en ti.
1: Bueno, ¿no? Veo que estamos aquí muy motivados, como dice mi compañera, es un retiro, ¿no? A veces se escucha la palabra retiro y dices, guau, qué aburrido, o por qué, no me gusta, prefiero irme un fin de semana a jugar pelota, prefiero irme de viaje con mis amigos y sobre todo ahorita que están los chicos en temporada de vacaciones, ¿por qué voy a desperdiciar un fin de semana, de poder pasar en mi familia o de viaje en un algo así? No, créeme decirles de que es una experiencia muy bonita, algo que no vas a, que vas a vivir una sola vez en tu vida y que tú lo vas a, te va a gustar. Creo que tienes que darle una oportunidad a esto.
0: Exacto, pues sí, esa era la palabra, que se den una oportunidad. Dense, chicos, la oportunidad para vivir esto, esta experiencia maravillosa. Son 3 días de amor intenso, viernes, sábado y domingo. Y cuéntanos, compañera, ¿qué días serán los días de retiro?
2: Les esperamos este 14, 15 y 16 de agosto en la Parroquia Sagrado Corazón de Jesús del Cantón Archidona para que vivan esta maravillosa experiencia del retiro juvenil. 3 días de amor intenso que pueden cambiar tu vida por completo, devolverte la fe y borrar todos esos miedos y dudas que tenías en tu corazón.
0: Exacto, son 3 días, es decir, simultáneo, es para hombres y mujeres. Así que, señoritas, no se olviden, o chicos, que si tienen entre 14 y 17 años, y también a ti, si nos estás escuchando, si eres papá, mamá, abuelo, hermano o amigo, regálale esta oportunidad a este joven que tanto amas. Tal vez tenemos en mente algún jovencito, algún familiar, alguien que conocemos, que crees que necesite esta conversión para con Dios. Pues a veces solo decir un sí puede abrir la puerta a una vida completamente nueva.
1: Y si ya les convencimos y están interesados en esto, ¿no? En que vivir esta experiencia, como dijo, entre jóvenes de 14 a 17 años, tal vez tengas tu amigo, tu familiar, tu hermano, tu hijo, tu primo, alguien que veas que necesite este cambio, que necesita conocer más a Dios y llegar más a Él, créanme que los esperamos. Para más información pueden comunicarse directamente con la hermanita Verónica Orozco al 09-58-4-26-52.
0: Otra
1: vez. Repetimos, 09-58-42-65-2. Porque todos decimos,
0: no tengas miedo. Cristo te llama y quizás esta invitación es exactamente la que tu corazón necesitaba escuchar. Con Cristo,
3: todo.
0: Sin Cristo, nada. Palmas para Cristo y María, chicos, les esperamos.
4: Claro. Muy bien, entonces pues con ese mismo ánimo, estimados amigos y amigas que están sintonizando Radio La Voz del Napo, también nos escuchan las comunidades, pues si te interesa vivir, ¿no?, un momento pues bonito, agradable con Dios. Y también pues no solo son para mujeres, también son para varones, miren. Uh-huh. Entonces pues, estimados jóvenes, cuéntenos un poquito.

0: Quítanos cómo se llaman, de dónde son, para que también la gente diga,
1: pues sí,
0: así la conozco.
1: Pues los tres, bueno, de mi parte yo recién hice mi retiro, pues soy igual de aquí de la ciudad de Tena, hice mi retiro aquí en Tena, y la verdad desde mi punto de vista es algo completamente diferente. Muchas personas hablan del retiro sobre que es muy... como que muy aburrido, es como un campamento, y la verdad es otra. Así que les invito a vivir porque la realidad es otra y conoces muchas cosas que tal vez tú pensabas que no conocías de ti, pues conoces algo muy, muy bonito. ¿Quién es más antiguito de hacer el retiro?
2: Bueno, yo soy la persona un poco más antigua dentro de este movimiento, ¿no? De los que estamos aquí. Yo hice mi retiro el 9, 10, 11 de agosto del 2019, entonces ya tengo mi tiempito siendo retirista, fue un retiro número 64, todavía, miren, el tiempo que ya ha transcurrido y todavía lo siento como que hubiese sido reciente, ¿no? Reciente el tema de estar ahí, de presentar cómo se presenta en el retiro a Dios. Creo que es una manera diferente de ver la vida, diferente de saber qué es lo que es para ti realmente, y sobre todo lo que a veces muchos de los jóvenes no comprenden, ¿no? En la vida, en la sociedad, de que, cuál es tu propósito de vida, o por qué Dios te dijo naciste, o por qué estás aquí en este espacio, ¿no? En esta tierra. Entonces, todo esto hacemos de que mediante esto te puedas ayudar un poquito más y que vos veas que Jesús, que Dios, que Cristo es tu refugio, y prácticamente Él es todo, ¿no? Conjuntamente con nuestra mamita virgen también.
0: Muy bien, muy interesante, pues, ver ese tiempo, ¿no? Jóvenes que están de retiro, entregados a Dios, y pues, ustedes miren, son ejemplo también para muchos jóvenes. Entonces, pues, qué importante que también se animen los jóvenes hoy que nos están escuchando,
1: sí,
0: en nuestras comunidades.
1: Padre,
2: pero usted no se me haga loco, usted también podría visitarnos por ahí, por el retiro, usted también a sus jovencitos, así como se fueron a Ibarra, pueden venir a hacer el retiro, padre, ¿verá?
0: No vinieron a Ibarra, pero mira.
2: ¿Ah? Ya.
1: Sí, estuvo muy bonito, también vi ese encuentro en Ibarra. Y pues, no se olviden, pueden comunicarse con nuestra directora, la hermanita Verónica Orozco, o también pueden acercarse a la parroquia Virgen del Cisne. También hay ciertos sacerdotes que también tienen la ficha, también para que puedan adquirir. O contactarse con algún hermanito del Movimiento Juan 23 también, para que puedan ser registrados los nuevos invitados. Si quieren animarse, anímense.
2: Pero miren,
1: más bien.
2: Claro, creo que para que más sea más accesible para ustedes jóvenes, porque como todo el mundo estamos digitalizados, estamos en esto de las redes sociales, ¿quieren más información? Y obviamente no ya vas, quieren tener más afinidad con los jóvenes, pueden contactarnos en las redes sociales de nuestro movimiento, ¿no? Juan 23 Tena en Instagram, Retiristas Napo también, que en Facebook, o sea, prácticamente pueden escribirnos ahí
0: en TikTok
2: y
0: también
2: pueden tener más accesibilidad. ¿Mande?
0: En TikTok también está.
2: En TikTok también tenemos,
1: ah,
2: exacto.
1: Yeah, okay.
2: O sea, prácticamente también estamos nosotros conectados con ustedes para
1: exacto,
2: que ustedes
1: como
2: vengan
1: jóvenes.
2: Y tengan todas las facilidades para que nosotros podemos darles más información y se animen, porque como ustedes ven, somos jóvenes de diferentes edades, cada quien tiene su mundo, su realidad, pero prácticamente estamos conectados por el servicio del Señor.
1: Así es.
0: Y si alguien pregunta, dice, yo también quiero pertenecer al grupo juvenil, ¿dónde pueden encontrarlos? ¿Cuándo se reúnen?
1: Claro que sí, pues todo está previsto, así que si eres retirista, pues no nos podemos adelantar porque es una experiencia que deben vivirla. Mientras se haga el retiro, todo se va dando. Eso no acaba en el retiro de 3 días. Esto continúa y ahí es donde se va creando este grupo juvenil como tal. Hay muchas dinámicas, muchas misiones que se hacen. Pues conocemos también a muchos hermanitos, hermanitas, a muchos, hacemos amistades de diferentes edades, como dijo Henry. Todo está previsto, la verdad. Ahí son los reencuentros los días jueves en Tena, y pues tenemos en diferentes parroquias también. Si eres de Misahuallí, de Archidona, también no te preocupes que en todas las parroquias está hay un punto de encuentro como parte del movimiento Juan 23.
0: Muy bien, entonces pues no se olviden, 14, 15, 16, invitados.
1: De agosto. Oh, sí. Tres días de amor intenso.
0: Un mensaje final para los jóvenes que están ahí, sí, no.
1: Anímate, joven, señorita, que nos estás escuchando.
3: Es una experiencia muy recomendable. Encuentras personas que van a cambiar tu vida por completo. Te reúnes con esa persona de la que estuviste alejada tanto tiempo, con Dios, y te devuelve esa fe que sentiste que perdiste o que si tú sentiste que fallaste a Dios, que fallaste a alguien, Él te está esperando. Esta es la oportunidad para que vuelvas a Él y arregles el camino que llevabas, que estabas siguiendo. Anímate.
0: Entonces, pues muchas gracias, estimados jóvenes, por esta invitación, ¿no? Por esta invitación a todos los jóvenes de aquí de la provincia de Napo que están escuchándonos hoy en este momento. También, pues, en todas las parroquias sintonizan la radio La Voz de Napo. Entonces, pues, ya escucharon, ya lo dijeron todo. Así que, si quieres saber qué es el retiro, ven.
1: Y vive la experiencia.
0: Muy bien.
2: Claro, no dejes que te cuenten, vívelo, ¿eh? Vívelo. Tienes que saber qué hacen dentro ahí o si se... O si a qué rato comen, a qué rato se baña, solo o a qué rato pasa eso.
1: Hay muchas dinámicas, como les decimos a los jóvenes que uno vive en el retiro. Muchas veces les llevan a jugar fútbol, a la piscina y muchas cosas aparte. Así que no dejen que te lo cuente y vívelo.
3: Porque para saber lo que es un retiro, hay que vivirlo.
0: Muchas gracias.
1: Gracias, mejor
2: a ustedes también, pues. Les esperamos
0: que visiten también por acá, pues, la radio La Voz de Napo. Gracias. Siempre, pues, también disponible, ¿no?, para los jóvenes. Es la radio del Vicariato y también todos los movimientos, pues, cuando quieran participar por aquí en la radio La Voz de Napo, compartir también, pues, su experiencia, ¿no?, de la perseverancia, pues, también pueden venir aquí y animar a más jóvenes como hoy. Entonces, pues, gracias por compartir esta bonita información a muchos jóvenes.
1: Gracias, mejor, a la radio Voz del Napo.
0: Ya regresamos para rezar las oraciones del cristiano.

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1: La radio te informa la hora 18, 28 minutos.
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0: Abre, Señor, nuestros corazones para que comprendamos las palabras de tu Hijo. Del Evangelio según San Mateo, capítulo 15, versículos 1 al 2 y 10 al 14. En aquel tiempo, se acercaron a Jesús unos escribas y unos fariseos venidos de Jerusalén y le preguntaron: ¿Por qué tus discípulos quebrantan la tradición de nuestros mayores y no se lavan las manos antes de comer? Jesús llamó entonces a la gente y les dijo: Escuchen y traten de comprender. No es lo que entra por la boca lo que mancha al hombre. Lo que sale de la boca es lo que mancha al hombre. Se le acercaron entonces los discípulos y le dijeron: ¿Sabes que los fariseos han escandalizado de tus palabras? Jesús le respondió: Las plantas que no haya plantado mi Padre Celestial serán arrancadas de raíz. Déjenlos. Son ciegos que guían a otros ciegos. Y si un ciego guía a otro ciego, los dos caerán en un hoyo. Palabra del Señor.
1: Gloria a ti, Señor Jesús.

Queridos amigos radioyentes de la radio La Voz del Napo, hoy hemos visto en este evangelio cómo empiezan a haber algunas polémicas. En este caso son las normas del sábado, del ayuno, por ejemplo. Hoy se trata del ritual de lavarse las manos, a que los fariseos daban una importancia exagerada. Era la hipérbole, que quiere decir la exageración. Hacían las leyes en sí no son malas, igual que los fariseos no eran malos en sí mismos, pero se tomaron las leyes, no iban al espíritu, no iban al sentido y a la profundidad, se quedaban solo en el cumplimiento estricto, no iban al sentido, a lo que querían decir. Y por eso no les debió gustar la respuesta que les dio Jesús. El maestro da más importancia a lo interior que a lo exterior. Lo que entra a la boca no mancha, justamente es lo que sale, lo que sí puede ser malo. Los fariseos habían creado un escudo, las normas. Se pensaba que cumpliendo las normas ya se iban a salvar. Y eso no era suficiente. Y Jesús, cuando se entera de la reacción de ellos, les lanza un ataque. Y les dicen, aquello que no ha sembrado Dios, las plantas que no ha sembrado mi Padre, será arrancada de raíz. Y todavía va más allá. Les dicen, un ciego no puede guiar a otro ciego. En sí, los fariseos no eran malos, pero se montaron toda una historia, en la cual ni entraban ni dejaban entrar. Entonces esto era un problema, porque era la hipocresía, la falsedad, la apariencia, y estas cosas a Jesús no le gustaban. Nosotros, al escuchar este evangelio, también tenemos que ver que nosotros no seamos eso, tramposos, que nos quedamos en la apariencia. No, yo ya cumplo, yo hago lo que me dicen. Y no se trata de eso, se trata de ir al espíritu, a la letra, a la profundidad. Las leyes no son malas, son herramientas que nos ayudan a vivir, pero a vivir de verdad, no en la apariencia, no para que te aplaudan, para que te reconozcan, sino que tenga sentido, que tenga coherencia, que no nos quedamos solamente en el cumplimiento estricto. Al contrario, no podemos ser esclavos de las leyes. Es aquello de vives para comer o comes para vivir. Al final, somos tramposos y acomodamos las cosas como más nos interesa. Y aquí es donde Jesús se molesta y les hace toda esa lección. Otro evangelio dirá, allá donde está tu tesoro, allá está tu corazón. ¿Qué es lo importante para ti? ¿Cumplir en la apariencia o realmente ser y creer lo que Dios espera de ti? ¿Hacer su voluntad o la tuya? ¿O simplemente te has creado todo una forma de ser, de vivir y de cumplir? Y con eso ya estás tranquilo. Pues no, no es suficiente. Hay que ir a la verdad. Jesús es el camino, la verdad y la vida. Cuando nos montamos algo para justificarnos, estamos mal. Por eso, los discípulos le preguntan, oye, ¿los estás escandalizando a esta gente? Y Jesús les dice, no, esto no es cosa de Dios. Dios no ha dicho esto. Y les pone esa imagen de la planta sembrada por Dios. Si esto no lo ha sembrado Dios, esto no es de Dios. A veces nosotros nos inventamos cosas. Las leyes, las normas, son herramientas que nos tienen que ayudar a vivir, nos tienen que asegurar que estamos en el buen camino. Pero no podemos convertirnos en esclavo de las leyes y no de Dios y de su voluntad. Aquí está la trampa. Los fariseos habían creado todo ese sistema y Jesús rompe los esquemas, porque Jesús va a la verdad, a la profundidad. Hermanos, analicemos si realmente no somos hipócritas, si no solamente nos quedamos en la apariencia o juzgamos según lo que vemos. Miremos qué hay en nuestro corazón, veamos si realmente somos de Dios o somos de nosotros mismos, nos creemos santos y perfectos, o nos creemos que cumpliendo la apariencia es suficiente. No seamos así.

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1: La radio te informa la hora 18:50 minutos.
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3: Antes de que tú sabes que, por ejemplo, un niño no es muy difícil de adoptar cuando tiene más de 4 o 5 años. Ya a medida que el niño va creciendo, se vuelve muy difícil que alguien lo adopte. Habían también otros problemas, como precisamente tenía tantas fases judiciales. El proceso era conocido, por ejemplo, en un inicio por un juez quien ordenaba medidas de protección en casos especiales, luego por otro que conocía del proceso de la patria, de la pérdida de la patria potestad, luego por otro que declaraba la adoptabilidad del niño y luego por otro que conocía del juicio de adopción donde ya se daba el niño en adopción. Entonces, esto significaba que cada juez tenía que irse enterándose un poco de la realidad de ese niño, a veces incluso anulando todas las etapas anteriores, exigiendo nuevos requisitos. Bueno, esto es realmente para quienes han pasado por procesos de adopción y que nosotros hemos podido conversar, era prácticamente una carga demasiado grande, ¿no? Muchos de ellos incluso desistían en el proceso porque resultaba sumamente desgastante, ¿no? Ya son familias, como tú decías, que de por sí tienen la ausencia, esta falta de un hijo, ¿no? Y que son muy sensibles, una situación muy delicada, y enfrentarse a un proceso que de alguna manera le desgastaba era terrible. Y por otro lado, niños que tampoco tenían eso, ¿no? Que estaban encerrados en casas de acogida y esperando a cuándo les llegaba el día, y muchas veces no les llegaba. O sea, la gran cantidad de niños que se quedaban sin adoptar era terrible.
4: Me decía la persona que estuvo con nosotros, Víctor Valle, para hablar del tema de la maternidad subrogada hace un mes y medio, me decía que justamente había solo un 30% de niños que finalmente terminaban siendo adoptados, y teníamos un 70% de niños de todo el universo de niños que se podían adoptar que se quedaban sin adoptar. Y en esto que tú dices, por ejemplo, que dice que uno de los beneficios de esta nueva ley es que la familia de los niños que a veces los reclama, cuando no reclaman los padres o se quedan huérfanos de padre y madre o lo que fuera, ahora hay que hacer un doble chequeo de quién es ese familiar, y tiene que pasar un proceso también para recibir el niño, para que no vaya a ser abusado o maltratado a través de un familiar, porque también puede suceder que pensando que se va a quedar con alguien de la familia, pues el niño al final pueda ser abusado, explotado o maltratado de alguna manera.
3: Sí, el problema, Vero, es que el sistema está diseñado para favorecer que el niño permanezca en su familia biológica, ¿no? O sea,
4: claro,
3: sea con su padre y su madre, pero también con los familiares cercanos, si es que esto no es posible. Entonces, el proceso tiene, y todavía mantiene, una fase de esclarecimiento, de investigación. Entonces, cuando un niño está en esta situación, lo primero que se hace es hacer una investigación para encontrar familiares que puedan hacerse cargo de los niños.
4: ¿Y eso tiene un tiempo, digamos, límite, o puede ser 6 años, 4 años, o tiene un tiempo límite para que la familia pueda, digamos, de alguna manera reclamar ese niño?
3: Antes no lo tenía, hoy gracias al proyecto, a esta ley ya lo tiene. Hoy tiene un tiempo, han fijado en 2 meses el tiempo para esta búsqueda, que puede prorrogarse por una vez, por un mes más, y cuando se justifique que es necesario esta prórroga, ¿ya? Pero esto es importante porque
4: claro,
3: hay un factor, y es que aquí pasaba un poco la historia de Harry Potter. A veces había niños que los familiares realmente no querían hacerse cargo, pero como existe incluso una bonificación por parte del Estado para ayudar a las familias que reciben a estos niños, muchos niños eran recibidos solamente con el objeto de recibir esa bonificación por parte del Estado. Uh-huh. ¿Y qué pasaba? Que estos niños llegaban a estas familias que no tenían las condiciones, incluso a veces psicológicas, eran situaciones de violencia, les maltrataban, incluso lamentablemente, incluso hablamos de violencia sexual también. Entonces se convertía en escenarios absolutamente digamos, vulnerables para los niños. Entonces, ahora también, y esta es otra ventaja de esta ley, es que también se está haciendo un análisis de las... Se tiene que hacer, la ley obliga que se haga un análisis de las familias de los familiares que quieren hacerse cargo de estos niños.
4: O sea, tienen que pasar el mismo proceso de escrutinio que pasaría una familia adoptante que no fuera familiar de consanguíneo, digamos así. Es decir, que
3: sí,
4: bueno, eso me
3: general.
4: Parece genial, porque de verdad, claro, se supone que la familia es lo mejor que tenemos, pero no necesariamente pues siempre va a ser así, ¿no?
3: Sí, y lamentablemente, claro, para que existan niños abandonados o en situaciones de vulnerabilidad, justamente es porque vienen de familias disfuncionales o familias que no tienen las condiciones para poder hacerse cargo de ellos, ¿no? Entonces, es muy importante este cambio que se ha hecho y el forzar a que existan una evaluación de las familias que aparezcan en este proceso de investigación, para determinar que efectivamente el niño no va a estar en una situación de riesgo si se les entrega a estas familias. Entonces, eso es muy positivo. Es algo que nosotros lo habíamos pedido con insistencia, porque justamente era algo que nos preocupaba mucho. Y bueno, el tema del tiempo, ¿no? Lo que hablábamos ya
4: el tiempo es, no, yo creo que el tiempo en contra era lo peor, porque como tú dices, a veces la gente esperaba 3, 4, 5, 6, 7 años, y en ese tiempo ya desistía de adoptar, y muchos niños ya iban creciendo, y como tú bien dices, no, las personas que quieren adoptar normalmente quieren adoptar un niño entre 1 y 4 años.
3: Claro, y habían casos, por ejemplo, los bebés que son abandonados a veces en una iglesia o en conventos, y realmente puede estar abandonado, dejar ese niño en Quito, pero el niño, o sea, hacer una búsqueda de un niño que de pronto nació en Guayaquil. Entonces, claro, en determinar de dónde salió ese niño podía tomar años.
4: Así es,
3: años,
4: claro.
3: ¿No? O sea, porque no tienes ninguna referencia, no es lo mismo cuando se entrega un niño a cuando se lo abandona. Entonces, estas necesidades nosotros las veníamos denunciando, como te digo, desde hace muchísimos años, y creo, espero y confío que este proyecto sea la puerta. Obviamente todavía hay algunas cosas que deberían irse mejorando a través incluso de la regulación a través del Ejecutivo, pero creo que es un avance muy, muy, muy importante que se ha hecho. Hay otro tema que también me gustaría tocar, que es muy importante también, y es que también se han establecido ciertas causales para la pérdida de la patria potestad. Es decir, cuando a un niño, digamos, se les quita a los padres los derechos sobre ese niño, y entre esas causales, que es muy positivo, se agregan tres. Que la primera es que, déjame decirte exacto para no equivocarme.
4: O sea, es cuando, digamos, un poco para hacerles entender, la patria potestad es esa custodia que tienen los padres, que el Estado como que le da al padre o a la madre, a veces, cuando, bueno, los padres la tienen en conjunto cuando están casados, pero si los padres se separan, normalmente se queda con la madre o se queda con el padre, y a veces le dan la patria potestad, que es una palabra muy jurídica, a padre o madre, que es decir, el derecho de cuidar y tener autoridad sobre el niño. Y lo mismo puede pasar darles a los abuelos, etcétera, ¿no? Dependiendo del juez, o cómo decir, el juez de familia, me imagino, a quién le da la patria potestad. Entonces, y eso ahora de que ha tenido una reforma y que es positiva, cuéntanos.
3: Sí, básicamente lo que incorpora este proyecto es que se agregan tres causales. La primera es la realización de actos que atenten contra la integridad sexual o reproductiva del hijo o hija.
4: Qué bueno.
3: Esto es muy, muy importante, uh-huh. Porque estamos hablando de niños que son víctimas de violencia sexual.
4: Uh-huh. Antes no había esto. O sea, antes no se le podía quitar al padre o madre o al abusador o abusadora, el niño no se le podía quitar la patria potestad porque no había un vacío, había un vacío legal.
3: O sea, no con esta especificidad. Había una causal que tenía que ver con el cometimiento de delitos.
4: Pero era más difícil de conseguir.
3: Exacto. Uh-huh. Tenías que tener una sentencia y demás. Entonces, aquí lo que estamos haciendo es que todos estos niños que presentan, digamos, indicios de haber sido víctimas de violencia sexual, pues evidentemente sus padres pueden perder la patria potestad. Luego de la segunda causal es que la promoción de procedimientos médicos, quirúrgicos o farmacológicos orientados a modificar el sexo biológico del hijo o hija, salvo las intervenciones médicas estrictamente necesarias para el tratamiento de personas con condiciones intersexuales. Y la tercera causal, uh-huh. el fracaso del proceso de reinserción familiar de la niña, niño o adolescente. Y en este último punto es lo que hablábamos hace un momento, ¿no? Cuando hay un niño que se encuentra en esta situación, que tiene que ser adoptado, lo primero que se busca es su reinserción familiar, y en el evento de que ahí haya un fracaso, que haya habido cualquier condición que haya puesto en riesgo la situación del niño, pues en ese caso también se pierde la patria potestad. Entonces, esto es muy positivo porque genera, como te digo, soluciones que obviamente hay que ir mejorando, desarrollando a través de normas más de otra categoría, pero sí que van a ser ya las líneas sobre las cuales podemos caminar con el concepto claro de lo que queremos evitar, que es el abuso sexual a los niños, la alteración de todo lo que hemos oído, estos conceptos, claro. De cambio de género.
4: Los tratamientos
3: de sexo,
4: para cambio,
3: perdón,
4: de género, sí.
3: Ajá. Y el tema de una reinserción familiar fallida, para no estar forzando estas reinserciones que ya sabemos que pueden hacerles mucho daño. Entonces, esto es yo creo que uno de los aspectos más importantes del proyecto, porque es donde más hemos encontrado situaciones de vulnerabilidad de los niños.
4: Y justamente qué bueno que se haya aprobado en esas condiciones, porque estos tres aspectos son básicamente los más graves y los que más dañan a la niñez y los que ahora, hoy por hoy, y creo que siempre han sido objeto, además de esto de que si el niño sale de un espacio donde le abusan o le obligan, porque al papá o a la mamá o al cuidador, digamos así, para que no sea papá y mamá, pero cualquier persona que esté a cuidado, hay maltrato, hay abuso, quiere aplicar tratamientos de cambio de género demasiado prematuros, porque además hoy, pues desde, si no estoy mal, desde los 12 se puede el niño empezar a tener, no me acuerdo, eso ya hablamos en algún momento, si es desde los 12 o desde los 18 que pueden, ¿cómo se dice?, los niños optar por tratamientos de
3: o sea, no, de bloqueo, no solamente, o sea, no aquí en el Ecuador, gracias a Dios, y con esta reforma ya no sería permitido hacer ningún tipo de cambio físico, digamos, de los niños en esta situación. Lo único que está permitido, y esto es por una sentencia de la Corte Constitucional, es el cambio de los datos de identidad. O sea, cambiar el dato sexo en su documento de identidad. Y esto sí es a partir de las niñas de 12 años y los niños de 14 años.
4: Eso, exacto. Y luego tenemos esto también de que no es obligatorio, o sea, no es obligatorio desde el punto de vista de que sí, hay un tiempo que bueno que es más corto, tres meses de reinserción en la familia, que es la primera opcionada para adoptar al niño, digamos así, si el niño va a ser por la familia, y si es que esa familia no es adecuada, no es conveniente, presenta, no lo quiere recibir o lo quiere utilizar o lo maltrata o lo que sea, pues qué bueno que son tres meses. Y luego decías que el proceso ahora con esta reforma, el proceso de adopción en sí de unos padres que quieren adoptar, decías que antes pasaba por varios jueces en diferentes instancias, gente que volvía a conocer el proceso y eso daba el resultado de que el tiempo era largo.